0: de 100,000 personas caminaron conmigo en el apoyo para la presidenta de su segundo informe. Les convoco a que marchen con 100,000.
1: Viviendas que generan empleos. La presidenta Sheinbaum destaca el programa Vivienda para el Bienestar y estima la generación de 2.4 millones de empleos y el derecho a la vivienda de al menos 12 millones de familias.
2: Es decir, 12 millones de familias van a ser beneficiadas por todo el programa de vivienda en el sexenio. Y significará cerca de 1.2% del PIB anual de inversión. Y por supuesto, los empleos que genera. Pues entonces son 2.4 millones de empleos.
1: Octavio Romero Oropesa, el director del Infonavit, da la cara. Responde a los señalamientos sobre su patrimonio. Niega ocultar autos, joyas u obras de arte.
3: En mi vida no tengo auto. He tenido autos, en este momento no tengo auto. Nunca jamás en mi vida he comprado joyas. Pero yo no provengo de una familia con esas costumbres ni con ese nivel socioeconómico. Estoy acostumbrado a eso. Nunca he comprado joyas. Y obras de arte menos.
1: Investigan feminicidio en Morelos. Autoridades indagan el asesinato de la estudiante española Claudia Tacoronte. Autoridades federales y estatales colaboran en el caso. Más de 13,000 elementos a las calles. La Ciudad de México refuerza la seguridad durante las fiestas patrias. Esto y más regresando en una pausa. No se vaya, es breve. Al volver, mucho, pero muchísimo que darle a conocer aquí en Fórmula Noticias.
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15: Una vuelta al mundo.
16: Singapur. Singapur es una ciudad-estado futurista que se ha consolidado como el puente financiero y tecnológico más limpio, verde y eficiente entre Oriente y Occidente. Destaca mundialmente por su exitosa convivencia multicultural, uniendo armónicamente a comunidades de origen chino, malayo, indio y una inmensa población de expatriados occidentales. Su arquitectura vanguardista desafía la gravedad de los icónicos invernaderos de Gardens by the Bay y el impresionante complejo Marina Bay Sands. La gastronomía singapurense es el reflejo fiel de su diversidad, combinando mercados callejeros galardonados con los restaurantes más sofisticados. Singapur es, en definitiva, el modelo global de una metrópolis sostenible, próspera y multicultural, orientada con paso firme hacia el desarrollo del mañana.
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0: Cerro por presencia de inconformes. Como alternativa vial, usted puede utilizar eje central Lázaro Cárdenas, calzada Ignacio Zaragoza con carga que no deja de avanzar del metro Canal de San Juan con dirección hacia el metro Tepalcates. Eje 1 Poniente con asentamientos al cruce con semáforos del eje 4 Norte con dirección hacia el eje 2 Norte. Eje 3 Norte con asentamientos al cruce con semáforos de Avenida de los Insurgentes con dirección hacia el eje 2 Oriente. Eje central Lázaro Cárdenas con asentamientos al cruce con semáforos de Poniente 112 con dirección hacia el eje 5 Norte. Finalizamos con circuito interior, el cual mantiene carga que no deja de avanzar de Calzada de Guadalupe y para quien se dirige hacia la Avenida Eduardo Molina. Hasta aquí el reporte por parte del Centro de Atención Vial de la Secretaría de Seguridad Ciudadana.
1: Gracias, muchas gracias, oficial Tufiño, que tengas una excelente tarde. Bueno, vamos con más información. Se lo adelantaba, hay designaciones en el partido Morena de representantes, de coordinadores de la defensa de la transformación y también de la soberanía nacional en varios estados, en Michoacán y en el estado de Guerrero. Morena designa en Michoacán a Carlos Torres Piña, él fue fiscal del estado, y bueno, pues vamos a escuchar parte de lo que dijo el representante, el coordinador de la defensa de la transformación y soberanía nacional en Michoacán.
2: Que hay que decirlo. No podemos permitir que la derecha internacional quiera incidir en este país, y mucho menos a través de una bandera que se pueda utilizar desde Michoacán.
1: Bueno, pues ya esto de alguna manera representa el banderazo de salida formal de la carrera por Michoacán, y hay que decir que el triunfo de Carlos Torres Piña en las internas, en las encuestas, no es una casualidad, sino el reflejo de un prolongado trabajo y que en su última expresión fue a través de la Fiscalía del Estado, y también hay que recordar que fue secretario de Gobierno de Michoacán y pues logró superar además de forma contundente a perfiles en este estado como el senador Raúl Morón. En el estado de Guerrero, Morena confirma a la senadora con licencia, a Beatriz Mójica, coordinadora de la defensa de transformación y defensa de la soberanía nacional allá en Guerrero. Esto es parte de lo que dijo.
3: Que esta coordinación tendrá las puertas abiertas. He caminado las 8 regiones, he escuchado sus necesidades, sus dolores y su esperanza, y voy a seguir haciéndolo. Vamos a seguir caminando por todo Guerrero. La unidad no va a ser una fotografía, será de respeto, de trabajo compartido y de presencia junto al pueblo.
1: Y bueno, ahí lo tiene usted. Dos designaciones serán el día de hoy, lunes 14 de septiembre, Guerrero y Michoacán. Por cierto, en Guerrero, tras perder la contienda interna, la alcaldesa con licencia del puerto de Acapulco, Avelina López, pues acusó a las encuestas, dijo que eran de papel y se mostró, pues no solo en contra, sino, escuche usted lo que dijo.
4: Quien festeje, me parece que está festejando la crónica de una muerte anunciada.
5: Claro, en las encuestas de papel. Pues yo tengo la encuesta real. Más de 100,000 personas caminaron conmigo en el apoyo para la presidenta de su segundo informe. Les convoco a que marchen con 100,000.
1: Bueno, pues ahí está la alcaldesa con licencia de Acapulco, Avelina López. Pues ahí usted escuchó lo que dijo. En fin, Sara Pablo, vamos con más información, vamos contigo al Senado de la República, donde el presidente de la Cámara Alta, donde Higinio Martínez, consideró que Morena tiene que pasar la báscula a todos sus candidatos, pues principalmente para garantizar que sean aspirantes limpios, ¿verdad?
6: Así es, Juan, ¿cómo estás? Muy buenas tardes. En medio de estas designaciones de los coordinadores de defensa de la transformación de Morena, y que a la postre serán candidatas y candidatos a una de las 17 gubernaturas en disputa, liderazgos en el Senado piden pues cuidar bien los perfiles que van a competir en las próximas elecciones. El presidente de la mesa directiva del Senado, Higinio Martínez, dijo que se tiene que poner lupa y prácticamente dice pasar a la báscula a todos los candidatos y candidatas para verificar no solamente que no haya vínculos con el crimen, sino también verificar su patrimonio y que efectivamente se trate de perfiles con una trayectoria limpia.
7: No sé lo que van a hacer el PAN y otros partidos, no me interesa con sus candidatos. Ojalá y tengan malos candidatos, porque eso nos ayuda a nosotros. Pero Morena debe presentar buenos candidatos.

0: Y para que no sean acusados, voy a usar una frase coloquial que se usa hace mucho tiempo. Morena está obligado a pasar a la báscula todas sus candidaturas que vienen, no solo por una posible relación con organizaciones ilícitas, sino porque tiene que revisar todo su patrimonio, por supuesto, toda su conducta.
1: En el mismo sentido, el presidente de la Junta de Coordinación Política y coordinador de los senadores de Morena, Ignacio Mier, dijo que sí, coincide con su compañero de partido.
2: Yo creo que hay que pasarlo a la báscula, a un escáner, a un tomógrafo de última generación y que tenga varios cortes, variedad, a todos, sin excepción. Creo que eso le ayuda a la democracia, le ayuda al país, le ayuda a los estados y finalmente a la sociedad mexicana.
1: Y es que el propio senador Higinio Martínez ha señalado que Morena no tiene garantizado el triunfo en las próximas elecciones y que un error en la designación de un candidato o candidata pues puede derivar en una derrota electoral. El reporte que tengo.
3: Gracias, muchas gracias, Sara Pablo, desde el Senado de la República. Que tengas muy bonita tarde.
1: Gracias, buenas tardes.
3: Y bueno, vamos con más información porque comenzaron a circular en el chat de las tías y de los tíos, pues versiones en las que decían, aseguraban que el gobernador de Puebla, que Alejandro Armenta, no tendría visa a los Estados Unidos porque aquel país se la habría retirado, principalmente en plataformas digitales. Y bueno, pues el gobierno del Estado de Puebla hoy informa que esto no es cierto, desmiente que le hayan retirado la visa al gobernador. Paulo Yola, tú tienes el reporte y me enlazo contigo a Puebla. Buenas tardes.
4: Así es, Juan, muy buenas tardes. Esta mañana el gobernador Alejandro Armenta Mier salió a desmentir la versión que dio a conocer a través de sus redes sociales el empresario Simón Levy, en el sentido de que le habrían cancelado la visa estadounidense. El mandatario negó la versión durante su conferencia mañanera al tiempo de señalar que no ha sido notificado por parte del gobierno de Estados Unidos de América. Y es que no hay una prueba contundente o una versión oficial de que el gobernador poblano haya perdido su visa. Ante ello, Alejandro Armenta expuso que esta versión forma parte de una narrativa que utiliza la oposición para tratar de dañar la imagen de los gobiernos de Morena. Sí. En este encuentro con los medios de comunicación dijo que no acepta la calumnia, no una mentira, no es incluso sobrario.
3: Gracias, Pablo. Gracias, Pablo. Muchas gracias. Vamos a escuchar lo que dijo el gobernador.
5: Siempre lo he dicho, si haces lo correcto, estás en paz, estás tranquilo. Y yo rechazo contundentemente la narrativa que quieren generar. Están preocupados. Se los digo a mí, yo no trabajo para ver si estoy en qué lugar de la encuesta de gobernadores, ¿eh? De una vez se los digo. No me interesa estar en primer lugar ni en último lugar. A mí lo que me interesa es dar resultados a los poblanos. Ni tampoco me ando cuidando, ¿eh? O sea, cuidando en el sentido de que, oye, no aclares tal cosa porque se van a enojar.
3: Bueno, pues ahí están las palabras del gobernador Armenta y desmiente esa información en el chat de las tías de que presuntamente le habrían retirado su visa de los Estados Unidos. Vamos con otros temas. La presidenta de México, la doctora Sheinbaum, destacó y habló sobre el programa Vivienda para el Bienestar. Va a beneficiar a 12 millones de familias, al menos durante todo este sexenio, y además estima con él la generación de alrededor de 2.4 millones de empleos. Vamos a escuchar parte de lo que dijo.
6: Es decir, 12 millones de familias van a ser beneficiadas por todo el programa de vivienda en el sexenio. Y significará cerca de 1.2% del PIB anual de inversión. Y, por supuesto, los empleos que genera. Si consideramos que cada vivienda genera alrededor de 4 empleos y ya se contrataron 600.000 viviendas, pues entonces son 2.4 millones de empleos asociados a lo que se contrató de viviendas y que muchas de ellas ya están en construcción.
3: Edna Vega, secretaria de SEDATU, informó que ya se contrataron 667 mil viviendas en 766 proyectos. Esto, bueno, vamos a escuchar parte de lo que dijo.
7: 667 mil viviendas ya están contratadas, es decir, ya se consiguió el suelo, se elaboró proyecto ejecutivo y se firmaron contratos con las distintas empresas que van a construir. Entonces, es decir, en 766 predios se está ya con este compromiso. Significa el 37% de avance de la meta total. Y lo que ya se tiene como inversión acumulada en estos proyectos son 75.9 mil millones de pesos a la fecha.
3: Bueno, entonces ahí lo tiene claro. Edna Vega señala que se lleva a cabo ya el 37% de la meta en nuestro país de construir 1.8 millones de viviendas. Por su parte, el director del Infonavit, Octavio Romero, él dijo que se tienen contratadas cerca de 533 mil viviendas y la suma es sumar 167 mil más nada más durante este año.
8: Llevamos 532 mil, casi 533 mil viviendas contratadas. De esas 500, casi 33 mil, 223 mil ya están en obra, ya iniciaron obra, y nuestra meta es que de aquí a diciembre de este año se contraten 167 mil viviendas más, y llegaríamos a 700 mil viviendas al cierre de diciembre de este año.
3: Con esta información nosotros nos vamos a una muy breve pausa. No se vaya, al volver mucho, pero muchísimo que darle a conocer aquí en Fórmula Noticias.
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23: Playa de las Catedrales, España. Ubicada en la costa de Galicia, el verdadero nombre de este monumento natural es Playa de las Aguas Santas. Su fama global proviene de las impresionantes formaciones rocosas esculpidas por el mar Cantábrico a lo largo de los siglos. Durante la marea baja, los visitantes pueden caminar bajo monumentales arcos de piedra y explorar cuevas marinas que recuerdan a la arquitectura gótica de una catedral. Es un paisaje dinámico y exótico que cambia por completo en cuestión de horas según suba el mar.
21: La importancia del saber.
23: El chocolate puede matar a los perros porque contiene teobromina, sustancia que afecta a su corazón y su sistema nervioso.
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24: Durante el presente sexenio, 12 millones de familias tienen garantizado su derecho a una vivienda digna a través de los programas que ha implementado el Gobierno de México, que además impulsan el empleo en todo el país, celebró la presidenta Claudia Sheinbaum.
6: 12 millones de familias van a ser beneficiadas por todo el programa de vivienda en el sexenio y significará cerca de 1.2% del PIB anual de inversión. Y por supuesto, los empleos que genera. Son 2.4 millones de empleos. Pero sobre todo, lo más importante, se da acceso a lo que nosotros consideramos un derecho, que es una vivienda digna.
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3: Son las 6 de la tarde con 23 minutos. Gracias por continuar con nosotros aquí en Fórmula Noticias. Vamos a hablar del programa Alimentación para el Bienestar. No es menor, es un programa que no se trata solo de un apoyo asistencial ordinario, es una estrategia integral urgente además para erradicar la vulnerabilidad y la carencia nutricional en los hogares. Es un modelo que rompe barreras de exclusión, fusiona la entrega periódica de canastas alimentarias de alta calidad con además un paquete de servicios gratuitos indispensables para el desarrollo humano y con esto transforma la asistencia pública en un derecho, además un derecho integral de salud y de justicia social. Yo agradezco mucho a su directora, a María Luisa Albores, que nos tome la comunicación, que nos acompañe aquí esta tarde. ¿Cómo estás, directora? Qué gusto saludarte.
0: Hola, querido Juan. Pues muy contenta de poder tener esta entrevista y poder platicar qué estamos haciendo.
3: ¿Qué están haciendo?
0: El trabajo en alimentación para el bienestar.
3: Justo eso, es importante saber qué están haciendo las personas que nos están escuchando, por qué es importante este programa y cómo las puede beneficiar a ellas.
0: En Alimentación para el Bienestar tenemos estas tiendas, esta red de tiendas que, dicho sea de paso, somos la red de tiendas de abasto de la canasta básica y la canasta complementaria más grande de América y obviamente de México. Estamos hablando de más de 27 mil tiendas. Cuando llegamos en el sexenio de nuestra presidenta, había 24.519 tiendas. Actualmente tenemos más de 27.039 tiendas. Y el planteamiento es que terminado el sexenio de nuestra presidenta, tendremos una red de abasto de 30 mil tiendas. ¿Por qué se vuelven importantes estas tiendas? Porque están ubicadas en los lugares de más marginación y donde tenemos más alejado para poder proveer la canasta básica. Se tienen productos de excelente calidad, como es en este caso de la canasta básica, y por instrucción de nuestra presidenta, también nosotros empezamos a comprar de manera directa a pequeñas y pequeños productores, productos como el caso del cacao, del café, de la miel y algunos otros productos. ¿Qué hacemos como empresa con estos productos? Pues a través de la marca Bienestar hacemos la transformación y con esta transformación podemos de manera directa en las tiendas Bienestar con el eslogan Generamos Felicidad, pues ofertar estos productos de la marca Bienestar que pues tienen un valor de cuidado ambiental, de justicia social y también de cuidado al consumidor. Sí. Porque son productos de excelente calidad.
3: A ver, María Luisa, es importante, ¿cómo logran mantener estables y además bajos los precios en las tiendas Bienestar? Cuando, bueno, pues hay variaciones, ¿no? Inflación y distintos temas que podrían influir en los precios de los productos.
0: Muchísimas gracias. Voy a compartir a través de esta pregunta que tú me dices el tema del frijol. El caso del frijol. Nosotros somos la empresa, así en comparación entre las privadas y esta empresa del Estado mexicano, somos los que más compramos de manera directa a pequeñas y pequeños productores. ¿Dónde compramos el frijol? Principalmente, pues, en los estados que se da. En caso del frijol, uno de los estados más productores es el estado de Zacatecas. El ciclo pasado cerramos con un acopio, que es una compra directa a pequeñas y pequeños productores, solo en Zacatecas, de 107 mil toneladas. Estamos hablando que este acopio de compra de manera directa de frijol es histórico. Acopiamos 197 mil toneladas. ¿Por qué histórico? Porque este es un programa que inició con el nombre de Precios de Garantía. Actualmente se llama Acopio para el Bienestar e inició con el presidente Andrés Manuel López Obrador. Y en este acopio histórico nosotros logramos comprar más frijol y también el caso del maíz directamente a pequeñas y pequeños productores, a más de 66 mil. Cuando nosotros acopiamos y compramos, pues, ¿qué hacemos? Pues actualmente tuvimos la fortuna de tener a nuestra presidenta, donde ella directamente pudo inaugurar la embolsadora que está ubicada en Sombrerete. Y también tenemos otra embolsadora que se hizo en Guadalupe Victoria, en Durango. Entonces sí, estamos sacando ya la presentación de estos frijoles, que son frijoles de 1 kilogramo y que están de la cosecha reciente, reciente, perdón, que nosotros estamos comprando de manera directa. Uh-huh. ¿En qué se beneficia? Pues beneficiamos directamente a pequeñas y pequeños productores con la compra directa, nosotros embolsar, y este frijol, pues es el que llevamos a todas nuestras tiendas, okay, desde la península de Yucatán hasta Tijuana, donde tenemos estas más de 27 mil tiendas. ¿En qué se beneficia el productor? En un precio que es bueno en comparación del precio que se da a nivel de uh-huh, otras, en este caso de empresas privadas, y en el caso del consumidor, ¿en qué se beneficia? Pues en que nosotros le estamos dando un frijol de excelente calidad, directamente sí, puesto en su espacio de vida, las tiendas están en las diferentes localidades, a un excelente precio, ¿no?
3: A ver, directora,
0: pues, ¿cómo lo podemos hacer?
3: Porque sobre esto,
0: compramos de manera directa.
3: Es importantísimo, lo compramos de manera directa. Entonces, así, a ver si no me equivoco, para resumir. Están los productores, ¿no? En zonas rurales, en distintas partes de la República Mexicana. Hay frijol, hay chocolate, hay miel, en fin, hay una cantidad de productos importantes, uh-huh, que llegan al consumidor a través de las tiendas del bienestar y del programa Alimentación para el Bienestar. ¿Hay o no hay intermediarios, entonces, entre el campesino, el productor y el programa Bienestar? Ya que estás hablando del precio, ¿no hay entonces intermediarios? O sea, va directo, ¿es un trato directo que se haría, podríamos decir?
0: Sí, justo, ahí es donde das en el clavo, con esta pregunta que me haces, Juan. No hay intermediarios, se acaba ese tema de los brokers o los conocidos en la zona rural como los coyotes, aquellos que llegan y directamente compran, pero pues no a un buen precio directamente al productor. Porque Alimentación para el Bienestar llegamos como una empresa del Estado mexicano directamente a territorio a comprar a un precio justo.
3: Okay.
0: Y después transformamos, y esa transformación no se la cobramos al consumidor. Ejemplo del café. Tenemos pues café de excelente calidad, y entonces esta transformación del café, que es un café soluble, no se lo estamos cobrando al consumidor.
3: Muy bien. Muy bien.
0: Porque no es una empresa que genere ganancias, es una empresa que estabiliza, en este caso, precio también para consumidores.
3: Oye, directora, perdón, María Luisa Albores, rápidamente, se han de haber encontrado varias barreras, ¿no? Obstáculos políticos, comerciales, al romper estas cadenas que había de intermediarios, sobre todo en zonas rurales. Tú dijiste muy bien el nombre, intermediarios. En mi pueblo les dicen coyotes, Luisa. Ajá. Uh-huh.
0: ¿Qué? Específicamente, sí,
3: justo. ¿Qué obstáculos
0: lo que buscamos
3: encontraron
0: como empresa es tener esa presencia en estos lugares apartados donde a veces el productor es pequeño productor con los que trabajamos y a veces tiene que malvender su producto, a veces le malpesan, le compran barato, y entonces lo que buscamos como empresa es directamente llegar a esas comunidades. Estamos trabajando de manera maravillosa en la región de la montaña de Guerrero para la compra del café, en la Sierra Norte y Nororiental en Puebla, en las sierras de Veracruz, uh-huh, y así poder nosotros como empresa transformar estos productos y después de transformados poderlos ofertar a un excelente precio directamente en nuestras tiendas.
3: ¿Me puedes compartir, María Luisa, un dato, un par de datos que nos reflejen cómo está reduciendo, uh-huh, la pobreza alimentaria a través de estos programas?
0: Sí, por ejemplo, sigamos con el caso frijol. El caso de frijol, nosotros como empresa lo compramos de manera directa a un excelente precio y estamos ofertando un kilo de frijol entre 21.50 el kilo a 24 pesos la bolsa. Uh-huh. Si tú buscas en el mercado de esta misma calidad que nosotros estamos ofertando, está entre 45 a 70 pesos el kilo de frijol.
3: O sea, entonces, de más del doble para arriba, para hasta
0: directa,
3: el triple, cuádruple.
0: Sí.
3: Oye, María Luisa Álvarez, perdóname.
0: El caso tan exitoso de nuestro chocolate.
3: Ese es de que te quería
0: no
3: preguntar.
0: Está puesto en el mercado.
3: Pero ya se agota
0: esta,
3: bien
0: mira,
3: rápido.
0: Esta barrita,
3: se agota bien rápido.
0: Rapidísimo, porque estamos construyendo el tema de tener nuestra propia chocolatera, ajá, ahí en Tabasco, y entonces ahorita mandamos nosotros a maquilar, por eso se nos agota muy rápido. pero este ha sido todo un éxito, y ha sido un éxito porque estamos ofertando en esta barrita golosina 50% de cacao, leche y azúcar de caña, todo mexicano, ¿eh? Entonces, en este sentido, pues, lo que hacemos es una barrita de 14 pesos, nada, golosina excelente.
3: Sí, el otro día el doctor Wolowski y yo salimos a buscar y no encontramos, están acabando, entonces mucho habremos de agradecer. Yo creo que no somos los únicos.
0: Vamos a enviar.
3: Nos queda un minuto. Por favor, directora, ¿dónde podemos localizar la tienda del bienestar más cercana? Y se están además expandiendo, ¿verdad? Tenemos un minutito antes del corte.
0: Sí. En Ciudad de México tenemos nuestras tiendas aquí en oficinas centrales, en Insurgente Sur, enfrente de la estación del Metrobús Villa Olímpica. Esta es nuestra tienda. Estamos haciendo más tiendas en la delegación Iztapalapa y ya tenemos varias tiendas. Y en este planteamiento, también el caso de la venta de frijol, tenemos venta directa en el Zócalo y en algunos metros de la Ciudad de México.
3: Sí, ahí está. Rapidísimo. ¿Cuál es la tienda más difícil de abastecer? Porque ustedes llegan a zonas rurales a donde casi nadie llega.
0: Nosotros llegamos a donde a veces no están más que nosotros y nuestras tiendas. Sí. El caso de toda la Sierra Rarámuri, está alejada, y luego están solo nuestras tiendas.
3: María Luisa Álvarez, directora del programa Alimentación para el Bienestar, yo te agradezco mucho que nos hayas acompañado y espero poder conversar contigo pronto.
0: Al contrario, muchísimas gracias, querido Juan, y muchas gracias por esta conversación.
3: Gracias.
0: Y poder...
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13: La tradición del 15 de septiembre. La costumbre de dar el grito la noche del 15 de septiembre comenzó a popularizarse a mediados del siglo XIX. Se realizaban serenatas, alboradas y festejos populares en las plazas públicas para esperar el amanecer del día 16.
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15: Birria de res o chivo. Carne adobada en una rica mezcla de chiles secos y especias, cocinada a fuego lento hasta quedar suave. Se sirve como caldo caliente con cebolla, cilantro y limón, o en tacos dorados con abundante queso, conocidos como quesabirrias.
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13: Los sentimientos de la nación. En 1813, José María Morelos y Pavón propuso formalmente en los sentimientos de la nación que el 16 de septiembre se declarara como Día Festivo Nacional para honrar el inicio de la gesta libertaria y recordar a sus héroes.
11: Lo que no sabías.
13: El oro es tan maleable que una sola onza puede estirarse hasta cubrir una distancia de 80 kilómetros de largo.
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19: El alcalde de Escuinapa, Sinaloa, Víctor Díaz, anunció la suspensión del grito de independencia este 15 de septiembre al señalar que no existen condiciones para una celebración masiva. También fueron cancelados los desfiles escolares. El segundo simulacro nacional por sismo se realizará el próximo sábado 19 de septiembre a las 12 horas, tiempo del Centro de México. Durante este ejercicio, los celulares recibirán un mensaje de alertamiento. También se activará la alerta sísmica. El gobierno de la Ciudad de México y la Secretaría del Medio Ambiente concretaron el traslado de 156 perros hacia las instalaciones del Refugio Franciscano, luego de suscribir un acuerdo reparatorio de cumplimiento diferido ante la Fiscalía de Justicia de la Ciudad de México, informó Itzel Vanegas. 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
3: Son las 6 de la tarde con 38 minutos. Gracias por continuar con nosotros aquí en Fórmula Noticias. Si nos escucha en la zona metropolitana del Valle de México, tome sus precauciones. Llueve y llueve fuerte. Y además se pronostican más lluvias. En el Estado de México, en la zona conurbada, hay afectaciones en los municipios de Tlalnepantla y de Ecatepec. Hay zonas en donde el nivel del agua superó ya los 40 centímetros. Estoy hablando de Vía Morelos y de San Pedro Jalostoc. Leopoldo Espejel, el reporte tú lo tienes. Voy contigo con tu paraguas, con tu impermeable y ya listo con la lancha inflable.
4: Pues sí, Juan, desafortunadamente, como ocurre, ya es una constante en toda esta franja conurbada. Afortunadamente, dentro de esta gravedad por las lluvias, ya dejó de llover con la intensidad que lo hizo hace aproximadamente una hora, Juan. Sí, efectivamente, la zona de la Vía Morelos a la altura de Tulpetlac, la Clínica 76 y San Pedro Jalostoc, unas de las más afectadas. Ya el tirante alcanzó más o menos unos 40, 45 centímetros de altura. Afortunadamente ha comenzado ya a descender el nivel del agua, pero deja descubierto una gran cantidad de basura, que es la falta de cultura que tenemos, pero también toda esta basura que ha sido arrastrada de las partes altas de esta zona de Ecatepec. Hay mucha piedra y lodo, y afortunadamente ya no hay, ya no está lloviendo, pero sí los estragos son importantes. Hay varios vehículos que están detenidos sobre la Vía Morelos en ambos sentidos. Lo mismo ocurrió esta tarde allá en la zona de Caracoles. Esto es la zona oriente de Tlalnepantla, Juan, donde incluso la caída del agua provocó que una camioneta que ya se ha viralizado en redes sociales fuera arrastrada por las corrientes del agua. Afortunadamente, dentro de esta gravedad, porque ha provocado también afectaciones en varios inmuebles, no hay personas lesionadas. Y efectivamente, Juan, el grupo Tlaloc, Protección Civil, están trabajando a marchas forzadas y se espera que en las próximas horas y días también continúan las precipitaciones pluviales acompañadas de granizo y de actividad eléctrica. Juan, lo que tenemos aquí en la zona conurbada del Estado de México.
3: Pendientes, Leopoldo Espejel, no me despido. Muchas gracias por el reporte.
4: Buenas tardes, Juan.
3: Y bueno, vamos al estado de Tamaulipas, porque la exsecretaria de Salud de este estado, Gloria de Jesús Molina Gamboa, acusa al exgobernador García Cabeza de Vaca de entregar contratos de obra y servicios a empresas vinculadas con Sergio Carmona, conocido como el Rey de Huachicol. Daisy Herrera, voy contigo, el reporte, los detalles, tú los tienes.
5: Gracias, ¿qué tal, Juan? Muy buenas tardes. Este video lo colgó el día de hoy la exsecretaria en sus redes sociales. En el video dice que durante su gestión recibió instrucciones para entregar contratos de obra y servicios a empresas vinculadas al empresario Sergio Carmona, conocido como el Rey del Huachicol, por su presunta participación en la venta ilegal de hidrocarburos, y aseguró que esas decisiones no eran responsabilidad exclusiva de los funcionarios que, como ella, hoy enfrentan denuncias. Gloria Molina fue secretaria de Salud del 2017 al 2022 y señala que hoy enfrenta denuncias penales relacionadas con contratos celebrados durante ese periodo, y por ello es que decidió hablar públicamente sobre cómo ella asegura se tomaban las decisiones. Si te parece, vamos a escuchar, Juan, parte de este mensaje.
7: Durante mi gestión recibí indicaciones directas del ex gobernador Francisco García Cabeza de Vaca a través de la Subsecretaría de Administración y Finanzas para adjudicar contratos de obra y servicios a las empresas del Grupo Industrial Permar y Hoser por compromisos económicos y políticos, empresas vinculadas al señor Carmona. El cumplimiento de estas indicaciones era conocido y supervisado por Alejandro Aguilar Pogner, quien estaba designado como subsecretario de Administración y Finanzas.
3: Daisy.
5: Esto significa, Juan, que ella está diciendo que ella no era la responsable, por lo que pidió que las investigaciones no se limiten a quienes ocupaban cargos subordinados y que se revise toda la cadena de mando de las decisiones tomadas durante aquella administración. Es decir, esto está muy claro, Juan, ella está responsabilizando directamente al exgobernador García Cabeza de Vaca de ser quien autorizaba, quien promovía estos contratos. Lo dijo claramente por intereses políticos y por intereses económicos también. Ella pidió además protección para ella y su familia ante cualquier posible acto de intimidación o amenaza. Después de hacer públicas estas acusaciones, sus señalamientos, Juan, ahora deberán ser esclarecidos por las autoridades correspondientes, que deberán determinar responsabilidades no solamente sobre los contratos, sino también sobre la cadena de decisiones, pues, que está denunciando la ex secretaria de Salud, Juan.
3: Gracias, muchas gracias. Vamos a estar pendientes, Daisy Herrera. Bueno, esto amerita, pues, de entrada, una investigación por parte de las autoridades del Estado, de la Fiscalía General de la República también, para que se aclare, ¿no? Para que se deslinden responsabilidades y, en su caso, pues, yo no veo por qué no solicitar a los Estados Unidos una orden de detención provisional con fines de extradición, viendo que
5: sería es lo la que... tercera, según nos han dicho, ¿sí? Juan.
3: Ahí está.
5: Sería la tercera.
3: Sería la tercera ya.
5: Así es, y ya con una petición también extra de extradición, que ya está vigente, lo ha dicho la propia presidenta Claudia Sheinbaum en sus mañaneras, que ya existen estas peticiones de extradición del exgobernador.
3: Sí, y este es otro caso que, pues, también amerita de entrada una investigación. Muchas gracias, Daisy.
5: Gracias, muy buenas tardes.
3: Gracias, gracias. Como cada semana, recibo a Damián Cepeda, expresidente nacional del PAN, rápidamente con este tema, que se investigue, ¿no, Damián? Que se deslinden responsabilidades, que se aclare.
8: Completamente, Juan, gusto en saludarte. Yo realmente quisiera hacer algunos comentarios de otro tema, pero creo que el exgobernador andaba dando entrevistas hoy, entonces, pues, yo creo que le pueden preguntar directamente a él. Yo lo que recuerdo es que este personaje era un contratista no solo de ese gobierno, sino de varios, de antes, y después entra el tema de huachicol. Y lo que también recuerdo, pero pues no soy persona autorizada para decirlo porque él sacó esa información, fue el propio exgobernador, es que fue el exgobernador quien destapó la red de huachicol en su momento y empezó a alertar. De hecho, alega él que ese es el motivo del pleito que tuvo en su momento con López Obrador. Pero pues yo lo he escuchado en entrevistas y demás, y estoy seguro que él puede directamente atender el tema.
3: Sí,
8: cualquier caso, que se investigue, que se atienda, ojalá y nomás no aparezca mañana que si tenía un caso abierto esta persona, lo desaparezcan, pues. Es lo que pasa luego con la justicia, pues, ¿no? Lo digo con conocimiento de causa.
3: Vamos a estar pendientes de ver qué investiga la autoridad, sí, que da claro, a conocer y que se aclare. Oye, pero bueno, vamos a hablar del paquete económico,
8: sí,
3: 2027,
8: fíjate que sí.
3: ¿Verdad, Damián?
8: Yo quería hacer una reflexión.
3: A ver.
8: Más allá de, digamos, los temas más de debate que se han dado, un poco compartir con quien nos esté escuchando, Juan, que yo creo que también es valioso, la importancia y la relevancia y el rol que se debe tener, desde mi punto de vista, el Poder Legislativo en este tema. Un Congreso se dedica a tres cosas principalmente, Juan. A legislar, a hacer leyes, a aprobar el presupuesto y a fiscalizarlo, a rendición de cuentas. Y no hay una herramienta más poderosa en un país de política pública que el presupuesto. De ese tamaño es la importancia. Y solamente, pues, es que es cosa reflexionarlo un poquito. Pues claro, si tú haces un cambio educativo, necesitas lana. Si haces un cambio de salud, necesitas lana. Ya sea para libros, medicinas, hospitales, infraestructura, carreteras, lo que sea. Entonces, el presupuesto es la manera que puedes tener la mayor incidencia en la vida de la gente desde el gobierno. Claro, también están las normas y demás, pero sí, sin duda. Entonces, es muy importante. Y a mí me parece que año con año, no de ahora, sino de mucho tiempo para atrás, no se le da la importancia que amerita. Y lo que termina pasando en el Congreso, y te lo digo habiendo sido parte del Congreso y desde entonces he sido una voz crítica, es un análisis, un poco, déjame hacer la analogía, como viendo el árbol y no viendo el bosque.
3: A ver, o sea, te encanta además esa analogía.
8: Se analiza muy poquito. O sea, desde mucho tiempo atrás, O sea, llega un presupuesto, en este caso es de más de 10 billones con B. O sea, sí, millones de 10. millones.
3: 10.6, ¿no?
8: Ajá, ok. Vas a ver cuando acabe el debate a qué le cambiaron. Le cambian cualquier cosa. Y te puedes ir varias legislaturas para atrás y también es una como relación muy dispar entre el Ejecutivo y el Legislativo. No tiene el Legislativo como las herramientas institucionales sólidas y robustas para hacer un debate tú a tú con el Ejecutivo, que tiene Hacienda y tiene muchísimos funcionarios, y siempre se ha visto como algo muy dominado por el Ejecutivo. A mí me parece que está mal, porque en un país que tiene contrapesos, el Ejecutivo propone y el Legislativo debe hacer un análisis y decidir. Hoy creo que desgraciadamente tiene años el presupuesto siendo hasta cierto punto inercial, Juan. Deberíamos de hacer un ejercicio de presupuesto base cero, en donde nos preguntemos de cero. ¿A qué le debemos de destinar el dinero en este país? Porque tú puedes agarrar y hacer un comparativo con el año pasado y me pueden decir, aumenté en salud, aumenté en educación. Y digo, muy bien, pero mira, ¿por qué no hacemos una línea de tiempo más grande? O nos comparamos con otros países. Te puedo decir que somos el país que le dedica menos dinero en educación por estudiante los miembros de la OCDE. Te puedo decir que estamos casi a la mitad de lo que está la recomendación de invertir en salud. Entonces, ese es el tipo de cosas que tenemos que analizar y pensar si a donde se está invirtiendo es lo sensato o si debería de estar enfocado para eso.
10: A ver, sobre esto, déjame hacer una pregunta para ver si es sensato o no. Por ejemplo, es que tú dices hay que ver el bosque y no solo el árbol. ¿Qué te parece si en este ejercicio, que además siempre me gusta mucho, me parece una gran frase, en educación vemos el bosque y no vemos el árbol? Ahí está, y por supuesto que se desea que se incremente muchísimo más en educación porque es necesario. Pero, ¿qué tal si vemos que dentro del bosque, en educación, hay presupuesto que está en los programas sociales que atienden una situación que tal vez otros países no tienen esa problemática porque ya la superaron, que es la deserción escolar? Y entonces, si tú a través de programas sociales das becas a estudiantes para útiles, para cuadernos, en fin, de transporte, de alimentación, pues entonces estás viendo el bosque y ese presupuesto de programa social, de becas para estudiantes de distintos niveles, pues incluye, ¿no? Mira, estar en el rubro de educación.
8: Te doy mi opinión. ¿Qué opinas? Yo simpatizo con las becas. De hecho, tengo autoría de una iniciativa desde entonces que era legislador de beca universal, cosa que no han llegado ahorita. O sea, hicieron universal el programa de adultos mayores, no han hecho universal las becas. Y de hecho, en prepa se disminuyó el monto. Pero sí se han ampliado el número. Creo que es correcto, Juan, nomás que me parece que no sustituye la educación.
10: No,
8: porque
10: no.
8: La beca lo que hace es dar un apoyo que te pueda aliviar en un momento específico, pero eso no te da las herramientas para que tú salgas preparado a la vida y puedas tener desarrollo pleno, profesional y demás. Yo hoy lo que haría es no quitar becas, sin duda no, de hecho avanzar a beca universal, pero sí voltear a ver por qué estamos en antepenúltimo lugar, en penúltimo lugar en términos generales en los países de la OCDE, antepenúltimo en matemáticas, penúltimo en lectura y último en ciencia. Yo me preguntara, ¿por qué? ¿Por qué 7 de cada 10 alumnos no saben interpretar una ecuación matemática en un caso de la vida diaria? ¿Por qué 5 de cada 10 no comprenden la idea central de una lectura? ¿Y qué tengo que hacer para corregirlo? A mí me parece que tiene que ser un enfoque a calidad. Tendríamos que regresar a escuelas de tiempo completo. Tendríamos que invertir en infraestructura, en tecnología, por ejemplo. En salud igual, ¿por qué incrementó 41% el gasto de bolsillo de 2018 a la fecha según el INEGI? ¡Ah, caray! Oye, es que la gente está teniendo que ir a la farmacia privada, atenderse al consultorio y pagar un servicio que le deberían de pagar. Eso es incorrecto. ¿Qué tenemos que hacer para cambiar eso? Oye, así, infraestructura y demás. Pero ¿sabes qué me preocupa mucho, Juan? Y eso sí tiene que ver con estos últimos gobiernos. Aceptando de entrada que yo no soy de los que plantea el mundo perfecto anterior. Para nada.
10: No, siempre, no, no.
8: Fui un crítico antes y lo soy hoy. Estas críticas mías me las van a escuchar.
10: No, y también vale señalar lo que dijo la OCDE y el constructor de la prueba PISA, de que sí está
8: resiliencia, la palabra.
10: Pero reconoció fortalezas como una mejora en el área de ciencias, sí, ¿no? También.
8: Pero somos el último lugar de los países de la OCDE, es la verdad.
10: Gracias al nuevo modelo pedagógico y además un incremento en el porcentaje de jóvenes elegibles para
8: hacer la prueba. O sea, éramos antepenúltimos generales, ahora somos penúltimos, nos quedamos igual en matemáticas, perdimos un lugar en lectura y nos quedamos igual en ciencia. Yo eso no lo puedo celebrar, pero ni siquiera.
10: No, no se trata de celebrar, Damián, sino de ver, como tú dices, sí, el bosque completo.
8: Mi punto, Juan, es ¿qué hizo el gobierno a raíz de eso? Decidir que los incrementos debían de ir a apoyos directos. Yo le diría, muy bien, déjame eso como política social. Qué bueno, yo lo comparto. Y sí tiene
10: lo que
8: un
10: hablábamos
8: impacto
10: ahorita.
8: De acuerdísimo. Pero, ¿qué hacemos con que 3 de cada 10 escuelas tienen un problema a su infraestructura? ¿Qué hacemos con que 5 de cada 10 escuelas no tienen acceso a tecnología? ¿Qué hacemos con el resultado? O sea, tenemos que cambiar eso. Pero déjame llegar a este razonamiento. ¿Qué me preocupa a mí, Juan, hoy? Que ha aumentado considerablemente la deuda en los últimos años. Pasamos de 10 billones a 21 para el año entrante, se más de duplicó. Y me alega normalmente un gobierno respondiendo, oye, pero es que estoy como porcentaje del PIB todavía aceptable según los parámetros internacionales. Yo, de acuerdo, eso no lo peleo, Sí, cierto. Va a estar más alto que nunca, 55%, pero es cierto que está en los rangos todavía manejables a nivel internacional. ¿Dónde está el problema, Juan? En el pago del servicio de la deuda. El problema es que como recaudas poco, tu pago de servicio a la deuda es muy alto para lo que recaudas. Entonces tienes hoy, por ejemplo, de los 10 billones, le vas a dedicar 1.5 billones de pesos, billones de pesos, millones de millones, a pagar la tarjeta de crédito, que es más que todo lo que se va a invertir en infraestructura juntos, que es un billón, o todo lo que se va a invertir junto en salud, no la Secretaría de Salud, en la función de salud, o todo lo que se va a invertir en educación. Entonces yo digo, ¿de verdad? A mí me parece que México tiene que entrar a una reestructura inmediata de su ejercicio de gasto y particularmente un saneamiento financiero que permita liberar presupuesto para poderlo dedicar a las prioridades nacionales con visión de largo plazo, además, Juan, ni siquiera solo para este gobierno, sino que pudiéramos hacer un gran acuerdo nacional con visión de largo plazo y decir, en 30 años, ¿dónde queremos a México? ¿No nos podemos poner de acuerdo con en eso? Yo creo que sí. Así lo hizo Corea del Sur, así lo hicieron Singapur, así lo hicieron muchos países que salieron adelante. Necesitas continuidad de políticas públicas y visión de largo plazo para poder lograr tus objetivos. No se logran en un solo año. Yo eso quisiera ver en el debate presupuestal.
10: Bueno, y pues hay que estar pendientes de ese debate y de la participación de tu partido. Damián, como siempre, nos agarró el tiempo, pero hablamos la próxima semana.
8: Claro que sí.
10: ¿Tú no fuiste a Bruselas?
8: No, fíjate que no. No, pues no me toca. No es mi función.
10: Ahí es mejor estar en territorio nacional, ¿no?
8: A ver, entiendo la crítica. Creo que el momento fue complejo, pero también tampoco hay que minimizar la importancia de organismos internacionales. Bueno, pero entiendo la crítica.
10: Ahí está. Gracias, Damián. Rápidamente voy contigo. Raquel Flores, con el dispositivo de seguridad por parte de la Secretaría de Seguridad de la Ciudad de México para estas fiestas patrias. Mañana el grito, pasado mañana el desfile, el pozole, ya huele, Raquel.
12: Así es, Juan, muy buenas tardes. Van a ser desplegados 13.107 elementos de la Secretaría de Seguridad Ciudadana, quienes estarán apoyados por 1.436 unidades, 8 grúas, 12 ambulancias, 6 motoambulancias y un helicóptero del agrupamiento Cóndores. El secretario de Seguridad Ciudadana, Pablo Vázquez, informó que el dispositivo contempla la participación de elementos de la Subsecretaría de Operación Policial, Control de Tránsito, Participación Ciudadana e Inteligencia. Las prioridades serán el resguardo del Zócalo Capitalino, el Centro Histórico, la ruta del desfile militar el 16 de septiembre y el reforzamiento de la seguridad en las 16 alcaldías, donde tendrán sus propios gritos de independencia. Para el 15 de septiembre, durante el grito de independencia que encabezará la presidenta Claudia Sheinbaum, serán desplegados 3.500 policías, apoyados por 90 unidades. Algo muy importante, la jefa de gobierno, Clara Brugada, hizo un llamado a los capitalinos a celebrar con tranquilidad y sobre todo de manera festiva y en paz. Este es el reporte, Juan. Muy buenas tardes.
10: Gracias, Raquel Flores. Gracias. Ulises Soriano, ¿ya todo listo en el Zócalo para mañana el grito de independencia?
14: Efectivamente, Juan, en estos momentos en el Zócalo de la Ciudad de México ya se comienza a listar la verbena popular, sobre todo porque ya se encendieron las luces de este magnífico Zócalo y se hacen las pruebas para este templete que ya tiene lugar y, por supuesto, se alista todo para el sonido espectacular que tendrá mañana en este mega concierto por el 15 de septiembre. Asimismo, la campana de Dolores ya luce pulcra, sobre todo para dar mañana las campanadas en torno al grito de independencia. Y, por supuesto, Juan, las banderas ya están más que puestas, sobre todo para engalanar el Palacio Nacional y, por supuesto, recibir a los de mexicanos que mañana se darán cita en la plancha del Zócalo, Juan.
10: Gracias, Ulises Soriano. Todo listo en el Zócalo para el grito de independencia mañana en la noche. Con esto nos vamos a una pausa, no se vaya. Volvemos. Es breve.
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22: Hay palabras que, aunque ustedes no lo crean, se escriben con S. Y que es muy raro, porque, por ejemplo, aristocracia es con C, oligocracia es con C, ¿no? Todas esas gracias que vienen de Kratos, poder. Pero idiosincrasia, que es nuestra forma de ser, bien, es con S, porque viene de crasis, que es personalidad, ¿no? Justamente. Y otra es desidia, la desidia, que es cuando eres negligente y dejas las cosas para después. Desidia, pensaríamos que tiene que ver con decisión, pero no tiene nada que ver con decisión. Viene de decidius, que quiere decir justamente hartazgo, y es justamente una palabra que se escribe con S.
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23: Las tres garantías. La primera bandera nacional oficial, la del Ejército Trigarante de 1821, tenía sus franjas de forma diagonal. Sus colores representaban las tres garantías. El blanco simbolizaba la religión, el verde la independencia y el rojo la unión nacional.
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3: Son las 7 de la tarde, soy Juan Becerra Costa, estamos en Fórmula Noticias y le voy a dar a conocer los sucesos más importantes, más destacados del país y del mundo ocurridos hoy, lunes 14 de septiembre. Continuamos con este espacio informativo, nos sumamos a la señal de Telefórmula y estas son las noticias. Claudia Sheinbaum, la presidenta mejor valorada de América Latina. Con 69% de imagen positiva, encabeza el ranking de septiembre de los presidentes más valorados de la región, de acuerdo con CB Global Data. Cooperación sí, subordinación no. La presidenta Sheinbaum marca línea ante los Estados Unidos. Rechaza cualquier intervención extranjera contra el crimen. Asegura que la cooperación con Washington será sin subordinación.
26: Y además nosotros siempre la vamos a defender, que no haya intervención, que no haya injerencia, que solamente hablemos de coordinación y además sin subordinación. Esa siempre será nuestra posición. Por principio, por historia, por convicción y porque además así lo dice nuestra Constitución.
3: Carlos Torres Piña es el coordinador de la defensa de la transformación y la soberanía nacional en Michoacán, informó el Partido Morena.
27: Por supuesto que recibimos con mucha responsabilidad, con sencillez, pero sobre todo con humildad, este nombramiento como coordinador y que nos lleva a asumir con un compromiso de hacer equipo con todas y todos los compañeros aquí presentes.
3: Y Beatriz Mójica va por Guerrero. Morena define su coordinadora en el estado.
28: Durante muchos años, decenas de años, no han sido atendidos. Yo creo que hoy, más que nunca, tenemos que atender las causas, tenemos que escuchar a la gente. Guerrero no está condenado ni a la pobreza ni a la violencia. Ya están sentadas las bases de la transformación. Lo que ha hecho nuestra presidenta Claudia Sheinbaum con nuestra gobernadora Evelyn Salgado es sentar las bases de la transformación. Así que avanzar al segundo piso.
3: Mala perdedora, ¿eh? La alcaldesa de Acapulco con licencia, Avelina López, acusa que encuestas de papel dieron como ganadora a Beatriz Mojica. Esto tras perder la contienda interna rumbo a la gobernatura de 2027.
29: Quien festeje, me parece que está festejando la crónica de una muerte anunciada.
30: ¡Avelina!
29: Las encuestas de papel. Yo tengo la encuesta real. Más de 100,000 personas caminaron conmigo en el apoyo para la presidenta de su segundo informe. Les convoco a que marchen con 100,000.
3: Viviendas que generan empleos. La presidenta Sheinbaum destaca el programa Vivienda para el Bienestar y estima la generación de 2.4 millones de empleos y el derecho a la vivienda de al menos 12 millones de familias. Y en Jaltipan de Morelos, en el estado de Veracruz, se registró una explosión en inmediaciones de una planta de sal. El reporte, Elizabeth Aviña, me enlazo contigo a Veracruz. ¿Cuál es el saldo de esta explosión? ¿Cómo se sucedió?
0: Como lo mencionas, una fuerte explosión se registró esta tarde en las inmediaciones de una planta de sal en el camino que comunica la localidad de Emiliano Zapata en Jaltipan. Esto dejó personas fallecidas y múltiples lesionados. Lo anterior fue confirmado por el alcalde Gildardo Maldonado Guzmán, quien a través de un video en sus redes sociales aseguró que fue él mismo quien trasladó a heridos hasta los diferentes hospitales de Jaltipan para poder ayudar a todas las personas que resultaron lesionadas. Asimismo, hizo un llamado a todos los ciudadanos de Jaltipan que sepan respecto a temas de emergencia para poder ayudar a los lesionados. Los convocó al Palacio Municipal y ahí se le puede dar primeros auxilios a las personas que resultaron afectadas. Luego de este estallido, una intensa columna de humo negro se elevó varios metros. Las llamas pudieron observarse desde diferentes puntos de Jaltipan. Y bueno, hay una fuerte movilización de unidades de emergencia. Incluso hace unos minutos, el Instituto Mexicano del Seguro Social Veracruz Sur acaba de confirmar que activaron los protocolos de atención médica. Este es mi reporte hasta el momento.
3: Y pendientes, Elizabeth Aviña, muchísimas gracias por el reporte. Nosotros nos vamos a una muy breve pausa, no se vaya. Al volver, mucho, pero muchísimo que darle a conocer aquí esta tarde de lunes en Fórmula Noticias.
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4: Real de 14, San Luis Potosí. Para llegar a este enigmático pueblo minero incrustado en el altiplano, se debe cruzar el impresionante túnel de Ogarrio. Sus calles empedradas y edificios de piedra abandonados evocan un pasado glorioso y solitario. Ofrece una experiencia única de desconexión, misterio y misticismo en medio del semidesierto potosino, deteniendo el tiempo.
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6: Son las 7 de la tarde con 8 minutos. Gracias por continuar con nosotros aquí en Fórmula Noticias. Mañana se cumplen 15 días de que la presidenta Claudia Sheinbaum dio un mensaje con motivo de su segundo informe de gobierno. Ese mismo día por la tarde, la secretaria de Gobernación, tal y como lo mandata la Constitución, entregó el informe al Congreso de la Unión, y la presidenta Sheinbaum informó que, como hizo el año pasado, este iniciaría un recorrido, una gira de rendición de cuentas por los

0: pues además convirtiendo el balance del gobierno en un diálogo directo con las y con los ciudadanos. Y bueno, la presidenta Claudia Sheinbaum hoy habló sobre esta gira. Más de 300,000 personas han participado en los actos de rendición de cuentas que ha llevado ya en 18 estados de la República. Faltan 14. Destacó que en Chiapas, nada más en Chiapas, escuche usted, se concentraron 55,000 personas en Tuxtla Gutiérrez.
1: Esto es Tamaulipas, 12,000 asistentes. Veracruz, 42,000 en Boca del Río. 55,000 personas en Tuxtla. Oaxaca, ahí en el Auditorio de la Guelaguetza. Campeche, Yucatán, también la gente está muy prendida. Quintana Roo, 18,000. E Hidalgo, ayer, 13,000. Eso que nos agarró la lluvia. Sí, en total han sido más de 300,000 personas, de jueves a domingo.
0: Bueno, ahí está la respuesta por parte de las personas que acuden a los recintos donde la presidenta Claudia Sheinbaum lleva este mensaje de rendición de cuentas. Tú en México. Fuera de México, la presentación encabeza el ranking de aprobación presidencial en América Latina, así como lo escucha, 69% de imagen positiva, de acuerdo con la medición de este mes, de septiembre de 2006, de CB Global Data. Y bueno, se mantiene en el primer lugar entre los presidentes evaluados, supera por 2.8 puntos al presidente de El Salvador, a Nayib Bukele, él alcanza el 66.2%. En tercer lugar, Abelardo de la Espriel de Colombia con 53.6%. Y bueno, la medición también reporta que Bernardo Arévalo de Guatemala registra la menor aprobación con 28.2%. Ahí está en el ranking de presidentes de América Latina. Arriba la presidenta de México, la doctora Claudia Sheinbaum. Y con esto seguimos con temas patrios y vamos a Sinaloa. Vamos a Culiacán con mi compañero, el doctor Felicitos Trujillo. Va a haber grito en Culiacán, doctor. Está listo ya todo en la explanada del Palacio de Gobierno.
2: Es correcto, Juan, con el gusto de saludarte desde Culiacán. Es que está todo listo para el grito de independencia este 15 de septiembre en el Palacio de Gobierno aquí en Culiacán, donde se espera una asistencia de más de 20,000 personas. Hace pues unos minutos estábamos viendo cómo estaban terminando ya todos los detalles. Están prácticamente listos. La ceremonia encabezando a las 11 de la noche por la gobernadora Graciela Domínguez Nava. Programa artístico que comienza desde las 6 de la tarde. La participación de Diego Castro, Luis Félix, la compañía folclórica sinaloense. Posteriormente, Alex Fernández, hijo de El Potrillo, también pues nieto de Don Vicente. Después del grito, los juegos pirotécnicos, un espectáculo de rayos láser. Se van a presentar los 90s Pop Tour con artistas como Benny Barra, Calón, Mercurio, Moena, Litzy y ex integrantes de OV7. Los conciertos van a concluir alrededor de las 2 de la madrugada, según lo establecido, y para garantizar la seguridad estará personal de protección civil, corporaciones de emergencias para atender cualquier situación. Son 169 elementos, 27 vehículos, ambulancias, patrullas, cuatrimotos y unidades de bombero. También se va a instalar 4 puestos de atención médica, puntos de hidratación, se van a repartir agua porque pues está haciendo calorcito por acá. En materia de transporte, ya se anunció que se disponen de 144 camiones urbanos. Son las 48 rutas con servicio gratuito que se van a estar brindando desde las 6 de la tarde y hasta que se termine el desalojo en la explanada. También cierres viales alrededor del Palacio de Gobierno mañana a partir de las 4 de la tarde. El operativo pues permanece activo hasta que se retire el último asistente, Juan.
0: Ahí está esto en Culiacán. Rápidamente, en Mazatlán, ¿cómo va a estar la fiesta? Tendría que ser en el malecón, además también de frente a Palacio de Gobierno, ¿no?
2: Sí, es correcto. Ya todas las festividades se encuentran listas también en Mazatlán. Y pues ahí se hace un festejo, ahí precisamente enfrente del Palacio Municipal, en esta plaza que se encuentra en un costado, muy emblemática también enfrente, que está la catedral. Es una espectacular vista que se tiene y sin duda pues toda la población la va a pasar de lujo. Ya se han tenido algunos conciertos, estuvo Pablo Montero ahora este fin de semana y mañana también todo listo para las presentaciones, Juan.
0: Pendientes, Felicitos Trujillo allá a Sinaloa, te mando un abrazo fuerte. Muchas gracias por el reporte, doctor.
2: Abrazo de regreso, Juan. Estamos al pendiente. Excelente tarde.
0: Excelente tarde. Y vaya, solo Veracruz es bello. Y allí también se prepara todo para dar el grito. En el puerto, también en Jalapa, en distintas poblaciones de este hermosísimo estado, en Misantla, Veracruz, en Córdoba, en Tuxpan. Y yo agradezco mucho a Ana Lilia Velázquez, corresponsal de Grupo Fórmula allá en Veracruz, que nos tome la comunicación. Ya está listo el Ayuntamiento de Veracruz para el 216 aniversario del inicio del movimiento que culminó con la independencia de México, Ana Lilia.
3: ¿Qué tal? Efectivamente, bueno, hoy en conferencia de

0: prensa, la gobernadora Norma Rocío Nale García informó de operativos de seguridad en los 212 municipios en Jalapa, donde yo me encuentro. El despliegue tendrá especial atención en el centro histórico y particularmente en la Plaza Lerdo, donde se realiza el tradicional grito. Para ello, la Secretaría de Seguridad Pública Estatal prevé desplegar alrededor de 500 policías estatales, esto distribuido mediante 3 perímetros de vigilancia. Con ello, bueno, dar seguridad y certeza a las familias que van ahí a escuchar el grito. A partir de las 17 horas, el centro histórico permanecerá totalmente cerrado. Estarán amenizando diferentes grupos como Tenhuicani, un grupo muy particular de aquí de la capital del estado. También estará la soprano de Coatzacoalcos, Olivia Gorra, con la banda sinfónica de Jalapa. A las 21:30 horas, Nelson Cancela. A las 23 horas se dará el grito, la ceremonia del grito. Y a las 23:40, pues todo el mundo a bailar con la presentación estelar del grupo Cañaveral. Bueno, pues en este momento el centro histórico de la capital se encuentra totalmente cerrado, esto porque están instalando toda esta maquinaria para el grupo estelar Cañaveral.
1: Pues ahí está el Cañaveral, grupazo, solo Veracruz es bello, te digo, Ana Lilia, a tu estado, te mando un abrazo y a todos quienes allá nos escuchan, esperando que pasen unas fiestas patrias, pues muy alegres, en compañía de los amigos, de la familia. Muchas gracias, Ana Lilia. ¿Tú qué vas a hacer? Me imagino que vas a bailar danzón, ¿no?, allá en el puerto. No, ya se fue, no me quiso decir. Bueno, el peso histórico de Guanajuato es enorme en estas fiestas patrias. Es cuna de la patria. Desde Guanajuato, el cura Hidalgo dio aquel grito de Viva México. Y bueno, pues vamos al estado de Guanajuato para ver cómo se están preparando. Carlos Rosanoff, me enlazo contigo a la cuna de la patria.
2: Mi querido Juan, qué gusto saludarte. Buena tarde a ti y al auditorio. Buenas noches. Pues así es, Guanajuato llega a las celebraciones del 15 y 16 de septiembre con una fuerza de seguridad integrada por más de 9,000 elementos de las Fuerzas de Seguridad Pública del Estado y Guardia Nacional, además de la presencia permanente del Ejército Mexicano y 600 militares enviados recientemente como refuerzo a la entidad. El último dato que tenemos se ubica en los 4,923 los elementos de la Guardia Nacional desplegados en la entidad, mientras que las Fuerzas de Seguridad Pública del Estado mantienen una plantilla cercana a los 4,000 efectivos operativos. A esto se suman las policías municipales, se suman elementos de protección civil. Estamos hablando de quizá más de 18,000 elementos que van a estar custodiando los 46 municipios del estado, en donde en los 46 se va a llevar a cabo el grito de la independencia. Obviamente, en 45 de esos estado, de esos municipios, perdón, serán los alcaldes los que realicen el grito, pero en Dolores Hidalgo estará la gobernadora del estado, Livia Denise García Muñoz Ledo, quien pues aseguró que está blindado el estado, que hay coordinación entre autoridades estatales, municipales y federales para garantizar la seguridad de las fiestas patrias. Así que pues en el estado de Guanajuato estamos listos para recibir a más de 2,000,000 de visitantes que se planea que lleguen a partir del día de hoy y que quizá continúen hasta el día 17 de septiembre aquí en la entidad, Juan.
1: Pues me da mucho gusto escuchar esto, Carlos Rosanoff, porque con ello Guanajuato refrenda este septiembre, este mes patrio, su vigencia como el eje de la memoria histórica de nuestro país, ya que la independencia comenzó en este estado y bueno, es cuna de la patria, es un compromiso activo, ¿eh? No solo un lema del pasado y lejos de la nostalgia. Pues ciudades como Dolores Hidalgo, como San Miguel Allende, están articulando una logística robusta con el estado y con la federación para garantizar la seguridad en estas fiestas. Yo te agradezco mucho, Carlos, pendientes. Carlos Rosanoff, un abrazo hasta allá, hasta la cuna de la patria, hasta Guanajuato.
2: Dos de regreso, Juan, muy buena tarde.
1: Y con esto vamos rápidamente al norte del país, a Chihuahua, que cómo no, también tiene su plaza y también tiene su grito. Mara Almeida, voy contigo y con los avances de las preparaciones, de los preparativos para estas fiestas patrias en Chihuahua.
3: Juan, muy buenas tardes. Pues fíjate, también nosotros estamos listos y preparados y así la Secretaría de Seguridad Pública pues se va a integrar con la Secretaría, la Dirección de Seguridad Pública de Chihuahua, es decir, municipio y estado se juntarán. Bueno, son alrededor de 1,000 elementos los que van a custodiar estas fiestas en la Plaza del Ángel, en frente de Palacio de Gobierno. Ramón Ayala será la principal atracción y bueno, obviamente filtros de seguridad en donde no puedes ingresar bebidas alcohólicas, tampoco paraguas ni obviamente armas. Pero la fiesta está programada a partir de las 17 horas, Juan, para que te vengas a bailar con nosotros a ritmo del acordeón. Acá te esperamos, Juan.
1: Del acordeón y de otras cosas. Ya no llego, ya no me da tiempo, está muy lejos, pero con mucho gusto en otra ocasión, querida Mara Almeida. Te mando un abrazo allá hasta el estado de Chihuahua y estamos en comunicación.
3: Por supuesto. Abrazo, Juan. Hasta la próxima. Muy buenas noches.
1: Muy buenas noches. Nosotros con esta información nos vamos a una muy breve pausa. No se vaya al volver de ella. Es lunes, es inicio de semana. Es semana patria de mes patrio. Y regresamos con mucho, pero mucho que darle a conocer aquí en Fórmula Noticias.
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1: Son las 7 de la tarde con 23 minutos. Muchas gracias por continuar con nosotros aquí en Fórmula Noticias. Hemos estado llevando a cabo un recorrido por algunos estados de la República para conocer cómo están los preparativos de las celebraciones por el 216 aniversario del grito que dio inicio al movimiento que culminó con la independencia de México. Yucatán no puede faltar. Ahí hasta las calles ya están cerradas por este festejo. Héctor Moreno, voy contigo, compañero, y tu reporte. ¿Cómo estás? Muy buenas tardes.
22: Estimado Juan, ¿qué tal? Muy buenas tardes. Efectivamente, como bien señalas, bueno, pues las calles de la plaza principal de aquí de Mérida, las calles ya están cerradas porque en la noche, después del grito, después de las 11 de la noche, la dicta estará ya amenizando. Ya te imaginarás, esta noche, mi querido Juan, no va a ser de cochinita ni lechón ni nada por el estilo. Ya platicamos con alguna gente y cambian de, pero como debe de ser el menú, pozole, chiles en nogada y hasta tostadas de pata. En lugar de el chamantún, que es el clásico licor local, no, el tequila o por supuesto el mezcal en las diferentes partes. Y bueno, como podemos ver en las imágenes ya de aquí a través de la televisión, pues no puede faltar, no se llaman souvenirs, más bien son estampas en honor al mes de la patria. Vemos tremendos banderas, la más barata 35 pesos, la más grande 390, nos dice el señor que aquí vende. Ellos vienen cada año, recorren pues todo el país, están distribuidos desde el Estado de México para vender este tipo de productos que la gente, pues conforme se acerca la fecha, más y más compran. Así es que una noche que se espera espectacular, viene el grito por parte del gobernador Joaquín Díaz Mena, después los juegos pirotécnicos y para rematar, como te comentaba, la dicta, la seguridad, pues de primera ya ha habido avisos de cierre de calles y pues donde van a estar los centros, en las partes por donde va a entrar la gente en orden, obviamente sin armas punzocortantes, sin alcohol, sin botellas, ni nada que pueda afectar la tranquilidad de esta noche, el 216 aniversario del inicio de la independencia. Juan.
1: Ahí está Héctor Moreno. Bueno, allá en Yucatán, usted que nos escucha ya, le mando un abrazo y espero que pasen unas excelentes fiestas patrias. Igual y tú también, por supuesto, Héctor Moreno. Muchas gracias.
22: Fuerte abrazo para ti y para todo el auditorio. Oye, muy buena noche.
1: Héctor, rápido, nada más una reflexión, ¿no? Rápido. Decimos, vamos a hacer la fiesta por el 216 aniversario de la independencia. Yo digo que no, que la independencia se consumó hasta 1821, el 27 de septiembre, también en mes patrio. Es el grito, conmemorar el grito que dio inicio al movimiento que sí culmina en 1821 con la independencia. ¿Estás de acuerdo?
22: Completamente, gracias a José Fortínez de Domínguez. Es que dice, ya nos cacharon, hay que adelantar el grito y 11 años después es que se consuma, Juan.
1: Sí, y a Leona Vicario, por favor, parte fundamental del movimiento independentista. Gracias, Héctor. Abrazo fuerte.
22: Va de vuelta. Muy buena noche.
1: Gracias. Bueno, vamos con más información. Yo agradezco mucho que nos acompañe el diputado Arturo Ávila. ¿Cómo estás, Arturo?
0: Juan, muy buenas noches. Con el gusto de saludarte, por supuesto, y con el gusto de saludar a la gente que nos escucha esta tarde en Radio Fórmula.
1: Hay un tema importante que quiero tocar contigo, Arturo. Tú y el diputado Gutiérrez Luna, Sergio, están pidiendo crear, están trabajando para crear, proponiendo crear, pues, una comisión especial ahí en la Cámara de Diputados para blindar los procesos electorales que ya estamos en ellos, la elección intermedia del 2027, ante posible financiamiento extranjero, bots o injerencia digital. Es importante qué diagnóstico, qué amenaza específica, pues, han detectado para, pues, determinar que el marco fiscalizador actual del INE, pues, requiere también de un apoyo de una comisión especial en la Cámara de Diputados, Arturo.
0: Mira, Juan, este tema es un tema serio, es un tema delicado, es un tema grave. Para nadie es extraño que hace unas semanas fue detenido en Bolivia Fernando Cerimedo. Fue detenido por haber tratado de asesinar a su pareja, embarazada, por cierto. Y este personaje, que es un estratega electoral, ha reconocido públicamente que participa activamente en campañas de estrategia electoral en donde se dedican a hacer cuentas falsas para amplificar narrativas falsas. No lo digo yo, lo dijo él en una entrevista en Infobae. Han participado en distintos países, son personajes de ultraderecha o identificados con la ultraderecha. Y nosotras y nosotros, Juan, desde hace ya algún tiempo habíamos denunciado que había detectadas con herramientas que pueden de alguna forma medir las conversaciones en nuestro país, que teníamos 500,000 cuentas robóticas, es decir, de personas que no existen, que estaban trabajando para amplificar narrativas en un ecosistema en contra de México, en contra de la presidenta de México y en contra de nuestro movimiento. Veíamos desde entonces que atrás de esta estrategia estaba Cerimedo, estaba Javier Negre, que es el socio de la derecha diario, y me parece que cobra mucha más importancia cuando este personaje es detenido por el intento de asesinato, que afortunadamente no logró llevar a cabo, y además fueron cateadas residencias que tenía en La Paz, en Bolivia, y en otros lugares también de Bolivia, en Santa Cruz, para ser muy específico, donde encontraron miles de teléfonos que con inteligencia artificial estaban operando en distintos países en contra de gobiernos progresistas. Una denuncia que incluso hizo el propio expresidente de Colombia, Gustavo Petro, y una denuncia que nosotros hicimos desde aquel fenómeno de la generación Z, donde decíamos que evidentemente había gente involucrada en este tipo de campañas que trataban de alguna forma de controlar de forma falsa las narrativas de comunicación. Y bueno, lo que vimos es que no era mentira, y lo que queremos hacer es una comisión especial con las facultades que nos otorga la ley del Congreso, investigar a fondo el origen de esos recursos, de dónde viene, quiénes participan, por quiénes fueron contratados, porque una campaña de estas, según datos de estos mismos consultores, cuesta más de 50 o 60 o 70 millones de dólares. ¿Quién está utilizándola? ¿Por qué las cuentas que tenemos aquí en México de ciertos políticos, por ejemplo, como Alessandra Rojo de la Vega, o de personajes como Ricardo Salinas Pliego, dejaron de tener interacción cuando echaron para abajo las cuentas de Cerimedo? Hoy sabemos también, de acuerdo a una declaración incluso del propio Javier Negré, que este personaje junto con Cerimedo habían sido contratados en nuestro país para operar. ¿De dónde viene ese recurso? Si existe el recurso y lo están metiendo a campañas, ¿es un delito electoral? ¿Es una conducta delictiva? Bueno, pues esta comisión especial, Juan, será la encargada de iniciar investigaciones con un montón de información que tenemos.
1: ¿Qué facultades tendrá Arturo? O sea, a ver, si descubren una granja de bots financiada desde el exterior, actuando en plena elección intermedia, en plena campaña, ¿qué acciones legales inmediatas pueden tomar más allá de emitir un informe? Es decir, ¿cuáles son los dientes que tendrá esta comisión?
0: Bueno, primero decirte que estará integrada por todos los grupos parlamentarios. ¿Cómo? En función de la proporción que tiene una comisión. Habrá 3 diputadas y diputados de Morena, 2 del PAN y 1 de cada uno del resto de los partidos políticos. Decirte también que esta comisión, si bien es cierto que no es vinculante a un resultado, sí puede dar inicio a que la propia Fiscalía General de la República inicie una investigación, a que la propia Fiscalía, en donde se investigan los delitos electorales, inicie una investigación, a que la Unidad de Inteligencia Financiera pueda de alguna forma investigar el origen de los recursos, entre otras facultades que pueden tener sin duda la participación del Servicio de Administración Tributaria y otras autoridades como el INE y otras más. Es decir, nosotros ya contamos, Juan, nosotros, cuando te digo, nuestro grupo parlamentario ya tiene información grave, delicada, que nos parece que puede ser tipificada como un delito. Y la forma en la que las y los diputados podemos llevar a cabo este tipo de investigaciones es creando comisiones especiales, en donde incluso, Juan, podemos requerir que se presenten a comparecer personajes que han contratado este tipo de granjas o personajes que han dado este tipo de servicios o quienes nosotras y nosotros en el seno de esta comisión pensamos que están llevando a cabo este tipo de acciones de injerencia extranjera, de financiamiento extranjero con conductas delictivas probables en nuestro país.
1: A ver, un minutito antes de que se nos acabe el tiempo, Arturo, muy importante, ¿no? La oposición suele presentar el argumento de que este tipo de comisiones podrían utilizarse como herramientas de persecución política o de censura. ¿Cómo garantizar que esta comisión mantiene la neutralidad y que, como ellos dicen o dirán, no se convirtiera en un instrumento para deslegitimizar, digamos, al menos críticas hacia el gobierno?
0: Ese es un gran tema. Primero, porque los participantes son de todas y de todos los grupos parlamentarios del Congreso. Eso me parece importantísimo. Segundo, porque la información que ahí se va a obtener va a constituir un reporte. Y este reporte se hará llegar a las autoridades que nosotros pensemos que tienen facultades para conocer, por ejemplo, un probable financiamiento del extranjero que no debería de darse de acuerdo a lo que establece nuestro propio marco jurídico. O bien un delito electoral, o bien una contratación ilegal, o bien una conducta delictiva que puede estar tipificada. Entonces, una vez que la comisión especial lleva a cabo testimoniales, comparecencias, recopilación de documentos, lo que hace es dar aviso a distintas autoridades para que éstas, a su vez, de acuerdo a los datos que tiene la propia comisión, pueda determinar si existen responsabilidades de carácter legal. Claro, también existe, sin duda, el espacio para que exista una determinación política de si esto está sucediendo o no en nuestro país, y me parece que es algo sano. En todas las democracias importantes, los congresos, los integrantes de los congresos, cuando hay asuntos tan delicados como este, que no es menor, estamos hablando de dos personajes que son capaces de mandar a asesinar a un familiar, de un personaje como Cerimedo, sí, que dice, bueno, mi socio es peor que yo incluso, no, o sea, imagínate, ¿no? Y que estos personajes, ¿no? Tenemos información clara, sí, de que han recibido cuantiosas cantidades de dinero.
1: Pues ahí está la importancia, diputado, ¿no? Arturo, nos cayó la pausa, nos cayó el corte, pero hablamos pronto y pendientes de la comisión.
0: Juan, un fuerte abrazo, saludos a todas y a todos.
1: Gracias, nosotros volvemos.
2: Explorando la naturaleza.
3: Playa de las Cuevas de Benajil, Portugal. Esta playa exótica se encuentra escondida dentro de una colosal cueva marina en la región de Algarve. La erosión del viento y el agua esculpió una impresionante cavidad de piedra caliza que posee una abertura circular en el techo, permitiendo que la luz del sol entre e ilumine la arena dorada del interior. El acceso a este santuario natural se realiza únicamente por vía marítima, ya sea nadando, en kayak o en barco, ofreciendo un refugio de paz verdaderamente espectacular y secreto.
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3: El corazón de una ballena azul es tan enorme que un ser humano podría nadar fácilmente por sus arterias principales.
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16: Cochinita pibil, orgullo de la gastronomía yucateca, elaborado con carne de cerdo marinada en achiote y jugo de naranja agria, envuelta en hojas de plátano y horneada. Se sirve en tacos o panuchos acompañada de cebolla morada curtida con chile habanero.
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16: Pozole rojo. Un icónico caldo a base de granos de maíz de cacahuacintle y carne de cerdo o pollo. Se sirve caliente, sazonado con chile guajillo, acompañado de lechuga, rábano, cebolla, orégano, limón y tostadas con crema para acompañar esta gran fiesta.
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16: La Torre Eiffel puede ser 15 centímetros más alta en verano, debido a la expansión térmica del hierro bajo el sol.
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23: El director del Sistema de Transporte Colectivo Metro, Adrián Rubalcaba, dio a conocer que fue restablecido el servicio en el tramo Tláhuac-Lomas Estrella de la línea 12, tras realizar los trabajos de mantenimiento dos días antes de lo previsto. El gobernador de Puebla, Alejandro Armenta, hizo un llamado a las autoridades municipales para que asuman su responsabilidad en la rendición de cuentas, esto ante la apertura de auditorías integrales a recursos del gasto federalizado en municipios del estado, con el fin de prevenir irregularidades. La Profepa y ECOSE firmaron un convenio que impulsará el acopio y reutilización de envases de plástico en el país. Ante esto, el Partido Verde Ecologista destacó que esta alianza respalda la Ley General de Economía Circular, que busca reducir los desechos y disminuir la contaminación ambiental. Informó Itzel Vanegas. 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
1: Son las 7 de la tarde con 38 minutos. Gracias por continuar con nosotros aquí en Fórmula Noticias. Bueno, hace unos minutos la va a conocer sobre esta explosión en inmediaciones de una planta de sal en Jaltipan de Morelos, en el estado de Veracruz. Y vamos de regreso contigo, Elizabeth Aviña, a Veracruz y la actualización de esta información. Se abren hospitales en poblaciones cercanas, importante en Minatitlán y en Coatzacoalcos, por lo menos. La gobernadora Rocío Nale ya movilizó cuerpos de emergencia. ¿Cuál es la situación en estos momentos, Elizabeth?
4: Así es, hace unos minutos la gobernadora Rocío Nale García acaba de dar a conocer que activó hospitales en Minatitlán y Coatzacoalcos, así como los cuerpos de emergencia de ambos municipios, para poder atender a las personas afectadas por la explosión en Jaltipan. La mandataria aseguró que el accidente ocurrió en una zona industrial donde se localiza una fábrica de sal y antes operaba una azufrera. Ante esta emergencia, instruyó a los cuerpos de protección civil estatal, así como también de los diferentes municipios aledaños, a que acudan a estos puntos. Dijo que la explosión es lamentable y adelantó que posteriormente va a realizar un análisis de las causas para establecer qué provocó este accidente.
5: Una explosión. He instruido a Protección Civil Estatal, así como a Protección Civil de Minatitlán, de Coatzacoalcos, quienes están apoyando, para que muevan todos los recursos que hay en el sitio, bomberos, auxilios, ambulancias, para que presten la ayuda inmediata. Asimismo, los hospitales de Minatitlán y de Coatzacoalcos, tanto del IMSS Bienestar como de Pemex, y ISSSTE e IMSS, estarán abiertos para atender inmediatamente a aquellas personas que lo requieran.
4: Entonces estamos justamente nosotros en camino al lugar exacto donde ocurrió esta explosión. Decirte que las carreteras en el sur de Veracruz están saturadas en estos momentos a consecuencia pues del despliegue de los cuerpos de emergencia. Nosotros seguiremos pendientes para poder informarles.
1: Por supuesto que estamos pendientes, Elizabeth Aviña, allá en Veracruz, de lo que sucede en Jaltipan. Por lo pronto, ya lo escuchó usted, se preparan hospitales de poblaciones cercanas como Minatitlán o Coatzacoalcos para recibir a las personas heridas. Cuerpos de emergencia se encuentran en el lugar. Gracias, Elizabeth. Bueno, vamos con más información. Tómalo en cuenta, si va a viajar, si va a salir de la República Mexicana, porque ciberdelincuentes están haciendo su agosto todo el año. Clonaron la página de la Secretaría de Relaciones Exteriores para emitir líneas de captura que son falsas. Entonces, las víctimas necesitan un pasaporte para salir del país, sobre todo en emergencia, ¿no? Hay veces que uno llega al aeropuerto y el pasaporte tiene una vigencia que el país de destino del viaje considera que no es suficiente para poderlo recibir. Entonces, hay que sacar un pasaporte de emergencia. Hay oficina de la Secretaría de Relaciones Exteriores ahí en los aeropuertos, pero hay que pagar una línea de captura en bancos. Entonces uno rápidamente se mete a internet, dice sacar pasaporte, Secretaría de Relaciones Exteriores, y la primera página que aparece es una página clonada. No vaya usted a creer que es las de la Secretaría de Relaciones Exteriores. Una página clonada que piden datos, que emiten una línea de captura falsa, que uno paga en el banco y se la quedan estos mañosos. Así que, ¿qué saber? ¿Qué es lo que hay que hacer cuando sacamos el pasaporte? Es un trabajo de mi compañera Gina Trejo.
6: En los últimos meses han aumentado las estafas digitales relacionadas con el trámite del pasaporte. Se dan desde sitios web, enlaces de aplicaciones como WhatsApp o Telegram o en grupos de redes sociales. Delincuentes cibernéticos operan portales que suplantan a la Secretaría de Relaciones Exteriores. Estas son las principales diferencias. Para tramitar el pasaporte mexicano, el sitio web oficial de la Cancillería para consultar información y requisitos es www.gov.mx/pasaporte/. Y para agendar citas, se debe ingresar a citas.sre.gov.mx. En la primera de estas páginas se muestra el logotipo institucional del Gobierno de México, mientras que en portales falsos como ghg-guismar.com solo se visualiza la leyenda en texto simple. La página web oficial muestra nombres y logotipos de instituciones bancarias autorizadas para realizar el pago de derechos y un link para ubicar oficinas consulares en caso de que la transacción se realice en el extranjero. En contraste, el portal falso solo da los nombres en texto y el enlace que debería dirigir a las sedes diplomáticas envía a la página oficial de la Secretaría de Relaciones Exteriores. Al seleccionar la opción para agendar cita, la plataforma oficial envía al sitio citas.sre.gov.mx para iniciar el trámite mediante la llave MX, un correo electrónico o a través del número de WhatsApp 55 89 32 48 27. En la página clonada se enlistan tres opciones. renovación, primera vez y extravío. Una vez elegido el tipo de trámite, se solicita un depósito a entidades financieras no autorizadas o a cuentas personales como a la de Elia García Landero de la Institución de Fondos de Pago Electrónico, ALBO. Es aquí donde los ciberdelincuentes ejercen presión. Exigen el pago dentro de la próxima media hora y, de no hacerlo, amenazan con sanciones como la cancelación automática de la cita, un registro de incidencia en el Sistema Nacional de Citas de la Cancillería y la suspensión por un año para realizar nuevas solicitudes. Evitar caer en estos fraudes es sencillo. Recuerde que las URL de portales oficiales terminan en gov.mx. Nunca deposite en tiendas de conveniencia, ni a cuentas personales, ni envíe dinero mediante enlaces en redes sociales o mensajes. Agende citas solo en los canales autorizados por la Secretaría de Relaciones Exteriores.
1: Muchas gracias, Gina Trejo. Y usted que nos escucha, pues mucho cuidado a la hora de renovar el pasaporte. Nada más cuidar que sí sea en efecto la página en la que usted está navegando y llevando a cabo el trámite, la de la Secretaría de Relaciones Exteriores. Y con esto rápidamente vamos al estado de Guanajuato. Lamentablemente al menos 6 personas resultaron lesionadas por una balacera durante un partido de fútbol amateur. Esto en el barrio Guadalupe, no en San Francisco del Rincón. Carlos Rosanov, los detalles tú los tienes, voy contigo.
7: Así es, Juan, buenas noches de nueva cuenta. Como bien haces mención, un partido de fútbol terminó en una escena de violencia luego de que hombres armados abrieron fuego contra un grupo de personas en un campo deportivo de este barrio Guadalupe. El saldo, un hombre muerto y 6 personas lesionadas por impactos de arma de fuego. La agresión ocurrió el día de ayer, domingo 13 de septiembre, cuando jugadores y espectadores se encontraban en el lugar. De acuerdo con reportes, los atacantes habrían llegado a bordo de una motocicleta o quizá de 2 y dispararon contra un grupo de personas para después escapar. Las detonaciones provocaron que jugadores y asistentes pues buscaran desesperadamente refugio mientras se solicitaba apoyo a los cuerpos de emergencia. La Secretaría de Seguridad Ciudadana de San Francisco del Rincón confirmó que 6 personas resultaron lesionadas cuando llegaron a atenderlos. Algunas fueron trasladadas para recibir atención médica en unidades de la Corporación y de Protección Civil, mientras que otras llegaron a hospitales por sus propios medios. Entre los heridos se encontraba un joven de 25 años, quien fue llevado de manera particular al hospital de San Francisco debido a la gravedad de las lesiones provocadas por los disparos, pues a los pocos minutos de haber llegado se confirmó su fallecimiento. Hasta el momento, pues no hay personas detenidas, obviamente mucho menos se sabe el móvil. El alcalde de San Francisco del Rincón salió a condenar, como es costumbre, siempre salen a condenar los hechos. Y bueno, la Fiscalía del Estado de Guanajuato ya tomó la investigación, Juan. Continúa la violencia, ha disminuido notablemente más del 50% los asesinatos, los homicidios dolosos, crece la coordinación entre el Estado y la Federación, pero pues continúa la violencia de una u otra manera.
1: Bueno, pues pendientes de que se conozca más información respecto a este ataque en un partido de fútbol amateur allá en Guanajuato, en San Francisco del Rincón. Gracias, Carlos Rosanov, que tengas muy buena tarde.
7: Con gusto, buenas noches.
1: Y nosotros nos vamos con más información.

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1: Y bueno, vamos con Israel Aldave, porque la presidenta Claudia Sheinbaum se reunió el día de hoy con los Tigres del Norte en Palacio Nacional, ni más ni menos. Esa sí es una reunión de altísimo nivel. Los Tigres del Norte participarán en una alcaldía de la Ciudad de México, me parece que en la Venustiano Carranza, en las celebraciones por el grito que conmemora el 216 aniversario del inicio del movimiento de independencia. Ahí está. Israel Aldave, voy contigo y el reporte, compañero.
2: ¿Qué tal? Gracias, muy buenas noches. Y justamente por esto, a través de sus redes sociales, la presidenta de México, Claudia Sheinbaum, se dijo, Juan, muy contenta por recibir en Palacio Nacional a este grupo musical que, dice la presidenta Sheinbaum Pardo, representa mucho para las y los mexicanos en aquí en nuestro país y en todo el mundo. En su mensaje, la presidenta Sheinbaum Pardo asegura que además de su música son personas muy sencillas dentro de su grandeza. Nos sentimos, afirma, muy orgullosos y orgullosas de todos sus éxitos musicales. Como tú lo señalas, Juan, la titular del Ejecutivo, en varias ocasiones, cuando ha defendido, por supuesto, a los paisanos que viven y trabajan en los Estados Unidos, de esta política antimigrante por parte de Donald Trump, ha recordado justamente la música de los Tigres del Norte, que ha puesto muy en alto, principalmente allá en la Unión Americana, a nuestro país. Por ello, la presidenta Sheinbaum Pardo, como la firma en su mensaje, se siente muy orgullosa de recibirlos hoy en Palacio Nacional, Juan.
1: Y cómo no, Israel Aldave, ahí están los Tigres del Norte en Palacio Nacional con la presidenta Claudia Sheinbaum en las vísperas de los festejos por el 15 y 16 de septiembre. ¿Cuál es tu canción favorita de los Tigres, si tienes una?
2: Híjole, Juan, una de las, pues la clásica, La Puerta Negra.
1: Ah, pues algo te debe recordar, Israel, La Puerta Negra. A mí me gusta esta, América, América empieza pues hasta allá arriba, en Alaska, y termina en la Patagonia, ¿no? Nada de que es el nombre de un país, es el nombre de un continente. Ya los Estados Unidos, con tanta creatividad que tienen, y deberían estar dejando de ver afuera de sus fronteras nada más para ver a quién molestan, y voltear a ver adentro y ponerle un nombre a su país, ¿no? ¿Te parece, Israel? ¿Cómo que Estados Unidos de Norteamérica? Eso no es un nombre. Que le ponen, no sé, Tepeji del Norte, alguno así. Pero bueno, gracias, Isra, por el reporte.
2: A tus órdenes, Juan, buenas noches.
1: Y si usted oye la risita, es la de Ricky Moreno, que no le pareció nada lo que yo acabo de decir. Oye, pero
3: pregúntame mi canción favorita, Juan, buenas noches.
1: El encuentro de la presidenta, la Claudia Sheinbaum, y los Tigres del Norte es una carga simbólica profunda para nuestras paisanas y nuestros paisanos en los Estados Unidos, ¿no? Los millones de mexicanos héroes y heroínas que viven en los Estados Unidos, porque son voceros del pueblo. Tienen una validación identitaria impresionante. Nadie como ellos, y una conexión emocional.
3: Y eso más intocable, Juan, que se presenta mañana. Mucho ojo con los mensajes que está enviando la presidenta. Antes que nada, muy buenas noches a tu audiencia.
1: Intocable no tiene ninguna calle en Nueva York como los Tigres del Norte.
3: No, bueno, pero a ver.
1: No tienen ese...
3: Pero son...
1: identidad de la diáspora.
3: Juan, empezaron en los 90.
1: Esa fuerza binacional.
3: Con el Tex-Mex.
1: Ese canal de comunicación.
3: No, sí lo tienen con el impacto que tienen. Ver, como bien señales.
1: ¿Dónde está la calle? A ver.
3: Todo esto es un mensaje para todos nuestros paisanos y decirles, aquí están, aquí los escuchamos, aquí los vemos y aquí los extrañamos, mi querido Juan, que te decía ahorita fuera del aire, nada me emociona a mí más que el 15 de septiembre.
1: ¿Verdad que
3: no? Me encanta ver el grito, me encanta ahora.
1: ¿Ya viste cómo ha subido el orgullo de las personas de sentirse mexicanos a través de distintas encuestas?
3: Sí.
1: ¿El histórico?
3: Sí, sí, sí.
1: ¿Tú
3: sí,
1: te
3: sí.
1: sientes orgulloso de ser mexicano?
3: Muy orgulloso, muy orgulloso.
1: ¿Qué es, Juan, la patria para ti?
3: Híjole, para mí la patria es mi casa, es... lo que me da razón de vivir,
1: sí.
3: Lo que me da, lo que tengo que cuidar. A mí ese sentimiento de mexicano lo tengo que cuidar. ¿Y sabes qué? Lo tengo que pasar a las siguientes generaciones.
1: Claro.
3: Súper importante, por ejemplo, desde los festejos ayer donde vimos a la presidenta en la conmemoración del evento a los niños héroes. Qué bonito evento.
1: ¿Verdad?
3: Nos tenemos que sentar en familia a verlo y que sea un punto de reunión, Juan. El grito, si vas en el auto, lo puedes escuchar a través de la señal del Grupo Fórmula, lo vas a poder ver. El grito es súper importante para mí. ¿Y sabes también qué? El desfile. Sentarte,
1: claro,
3: con los niños y si tienes la oportunidad de estar en la Ciudad de México, voltear al cielo, querido Juan, y ver a todos los aviones, todos los helicópteros.
1: Las aeronaves.
3: Y si tienes la oportunidad de estar en tus estados, en las ciudades capitales, ir al desfile y verlo, Juan. La verdad es que a mí me parece que es importantísimo celebrar estos días.
1: Es el bien supremo.
3: Es
1: la patria es el bien que se antepone a todos los demás intereses, el de la patria. Y bueno, hablando de la patria, de la identidad y del idioma... Ricky Moreno, ¿tú ya fuiste a ver la película de la Odisea o no la quieres ver porque no está hablada en griego?
3: Porque sino... en griego antiguo, ¿eh? No, porque no hay dos griegos, está el sí. griego y el griego. No sé cómo cuál es la diferencia, pero sé que
1: te
3: existen.
1: Lo pregunto porque vamos a escuchar lo que dijo el que es un gran actor.
3: Sí, no, no son
1: es
3: dos cosas
1: un
3: diferentes.
1: Gran actor. A mí diferentes. Es de los que más me gusta. Gael García Bernal, y se lo están pero rostizando en redes sociales. También se lo tomaron muy en serio. Vamos a escuchar lo que dijo Gael.
0: Pasa ahora, por ejemplo, con la Odisea. Uh-huh. Y quizás eso es medio sacrílego decir, ¿no? Pero no puedo verla.
4: Sí.
0: No puedo verla porque no puedo ver a Odiseo hablar en inglés.
4: Ya. Yeah.
0: No, nunca me lo imaginé en inglés.
4: ¿Te lo imaginabas en latín?
0: No.

0: No, esas son odiseas burbujas.
1: Esa es la verdadera odisea, la odisea, odisea burbujas.
0: Oye, pero pues sí es el clásico tu brother intelectual de la...
1: Pseudo intelectual.
0: Sí, del corredor Roma Condesa,
1: sí,
0: ¿no?
1: Sí.
0: De que, oye, pues estuviste haciendo un...
1: Las redes hicieron lo suyo, Juan. No voy a ver Jurassic Park porque los dinosaurios no rugen con acento del periodo cetácico tardío. Es sacrilegio. También se leyó. No pienso ver a Napoleón porque Joaquín Phoenix... No se queja en francés del siglo XVIII. Y bueno, sí son estos comentarios que no te, lo quiere hacer muy elevado para decir, oye, pues a mí no me lo imagino en gringo, pero pues está fuera de lugar.
0: Bueno, él hizo películas interpretando a personajes de distintos países en inglés y el personaje original pues no hablaba inglés, no tiene nada malo, ¿no?
1: No, no tiene nada de malo.
0: Pero igual, y, a ver, vamos, ¿por qué luego a rostizar a la gente? A ver, encuéntrale algo así, ¿qué habrá querido decir? ¿Sobre qué iba el comentario? ¿Quería criticar al cine comercial?
1: A lo mejor dice, yo he leído la Odisea siempre en español y se me haría rarísimo ver esas palabras.
0: La peor fue la compañía que lo entrevistó, porque dijo, ¿la quieres oír en latín? Usted es griego, reina. Latín, pues ni que estuviera hablando.
1: Se ventilaron los dos.
0: Es que una cosa es la antigua Grecia y otra cosa es la antigua Roma.
1: Exacto.
0: ¿No?
1: No es lo mismo.
0: ¿Estás de acuerdo?
1: Totalmente de acuerdo. Y la verdad es que las redes lo retomaron y... Es esta superioridad intelectual que a veces queremos demostrar. Desde, no, lo que pasa es que yo no... Nada más para ser mamador. Esa es la palabra. No,
0: pero qué feo hablas, Ricky.
1: Pero así...
0: Te pareces del primo.
1: Es el sentido del pueblo, Juan. Es el sentido del pueblo. O sea, yo soy simplemente un vocero, Juan, a estas horas.
0: No culpes al mensajero,
1: espacio.
0: ¿No?
1: No culpes al mensajero, mi querido Juan.
0: No, oye, es como, pues no sé, como no, la película del Mil Usos, pues no la oí en albur. Tepiteño,
1: no,
0: entonces.
1: A lo mejor imagínate una película tradicional mexicana, escucharla en inglés, doblada al inglés, pues no te hace sentido.
0: Participó en Coco Gael García Bernal, ¿no?
1: Claro,
0: ¿sí? ¿A quién?
1: Gael cantaba, era el niño.
0: Y la película es en inglés, ¿no?
1: Es en inglés.
0: Ah, yo no la quiero ver porque no está hablada con español de Guanajuato.
1: Imagínate, vámonos, y tu mamá también.
0: Michoacán.
1: ¿Cómo puedes traducir a los charolastras al idioma de sin querer le picas un ojo? A tu mamá.
0: Sí. No,
1: exactamente. O sea, no tiene
0: yo creo que hay un insulto en inglés que habla de eso todo el tiempo, ¿no?
1: Es que ese es el punto. O sea, ¿cuál es la traducción a todo eso? Yo creo que eso es lo que él quería decir. Dice, se me haría raro escucharlo, pero no por eso. No puedes decir, no la voy a ver porque mi superioridad intelectual, cálmate.
0: Bueno, ya, sí se enojó. Ese es un tema del corredor Roma Condesa.
1: Exacto.
0: Dice el otro día que había un incendio en la Roma Condesa. ¿A qué huele la Condesa? Pues a sativa, ¿no? Clarísimo. Oye, ya encontramos la foto de Ricky Moreno de los 80s, porque decía que no tenía en inteligencia artificial. A ver si la podemos ver.
1: A ver si la podemos
0: ver. Ahí está, mira. No, ese es Juliancito Bravo. Bueno. No, espérate. Es que como se... Así nos lo dio la inteligencia artificial.
1: Joder,
0: pero más o menos si era de tu edad, ¿verdad?
1: Sí, no, es más grande.
0: No, bueno, tú a los 80s más o menos tenías esa edad. Eso es como en los 60s.
1: Ese corte de pelo yo sí lo traía literal, Juan.
0: No, si eres tú. Que el otro día me enteré que Juliancito Bravo es un empresario exitosísimo, ¿sabías?
1: No,
0: así es,
1: no.
0: sí. Un saludo si nos está escuchando. A Juliancito Bravo, crecimos con sus películas. Mi favorita no es la del traje de la primera comunión, sino Pepito y la lámpara maravillosa con Chabelo. ¿La viste?
1: No, pero imagínatela en inglés. Mira, ahí me puedo ver.
0: Ahí está. Ricky Moreno, a celebrar, Juan, y a gritar qué tan mexicanos somos.
1: Viva.
0: A todo el mundo.
1: ¿Puedo decir viva México?
0: Sí. Por favor.
1: Viva México, cabrón.
0: Viva.
1: Viva.
0: Viva.
1: Viva.
0: Y bueno, Ricky Moreno, igual y lo invita mi compañera Sofía Enríquez, porque mi compañera Sofía Enríquez lo espera a las 10 de la noche en piso 6. ¿Vas a estar, Ricky?
1: Pues si me dejan entrar, sí.
0: ¿Eh?
1: Si me abre la puerta, Sofía.
0: La jefa.
1: ¿Eh? Gracias.
0: Gracias por habernos acompañado. Pórtese bien, lo espero mañana en punto de las 6 de la tarde. Mañana 15 de septiembre y que viva México.
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6: Con Espresso, Sabrina Carpenter buscó crear una canción divertida y llena de confianza, comparando su personalidad con el efecto de una taza de café. Imposible de ignorar. El tema fue producido por Julian Boneta, conocido por trabajar con One Direction, y rápidamente se convirtió en uno de los mayores éxitos globales de 2024. Su pegajoso coro dominó plataformas de streaming durante meses. Una canción con la energía

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2: Dublín, miércoles de ceniza de 2026. Millones alrededor del mundo celebran el inicio de la cuaresma. Sin previo aviso, U2 rompe el silencio discográfico de casi una década con material original. No es un álbum de estudio convencional, sino una respuesta visceral e inmediata a un mundo en crisis. Bono lo llama canciones impacientes que no podían esperar al disco que preparan para finales de año. El EP Days of Ash es un ejercicio de empatía política. Cada uno de sus 6 tracks funciona como una postal dedicada a individuos cuyas vidas fueron truncadas por la violencia. Desde René Good en Minnesota, Sarina Esmaelzadeh, la joven de 16 años que se convirtió en el símbolo del movimiento Mujer, Vida, Libertad en Irán, hasta Adaha Talin, profesor palestino que perdió la vida en Cisjordania. Producido por Jack Knife Lee, el sonido recupera una urgencia casi de directo que no se escuchaba en la banda desde hace años.
3: No start to this story.
2: La gran noticia para los fans es el regreso de Larry Mullen Jr. a la banda tras sus cirugías, aportando ese pulso marcial y auténtico que define el ADN de U2. U2 demuestra que, tras 50 años, su música sigue siendo el mapa de nuestra conciencia colectiva. Con este lanzamiento, U2 vuelve a sus raíces de protesta más puras, reafirmando que no solo son una banda de estadios, sino una voz política vital.
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5: El Gran Premio de Italia tuvo un invitado muy especial, el Rayo McQueen, para celebrar los 20 años de Cars y la alianza entre Disney y la Fórmula 1. El 7 veces campeón de la Copa Pistón dio una vuelta de honor en el circuito de Monza. Además, su característico diseño inspiró una decoración especial para el safety car oficial de la Fórmula 1.
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3: El Gran Premio de Italia tuvo un invitado muy especial, el Rayo McQueen, para celebrar los 20 años de Cars y la alianza entre Disney y la Fórmula 1. El 7 veces campeón de la Copa Pistón dio una vuelta de honor en el circuito de Monza.
1: Gran canción.
3: Además, es su característico diseño inspiró una decoración especial para el safety car.

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1: El desfile militar tradicional. El desfile del 16 de septiembre se realiza ininterrumpidamente desde hace décadas. En él participan miles de elementos de las Fuerzas Armadas, mostrando su disciplina y equipamiento ante el público en un evento que cierra formalmente las celebraciones patrias.
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1: Ignacio Allende y el liderazgo. Ignacio Allende era el verdadero líder militar capacitado del movimiento independentista. Aunque Hidalgo asumió la vocería popular por su carisma, las estrategias de combate y la organización de las primeras tropas insurgentes corrieron a cargo del capitán Allende.
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1: La campana de Dolores. La emblemática campana que tocó Miguel Hidalgo en 1810 no se quedó en Guanajuato. En 1896 fue trasladada a Palacio Nacional en la Ciudad de México, donde la presidenta la hace sonar cada 15 de septiembre durante el grito.
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1: Buñuelos de viento. Postre tradicional mexicano crujiente, hecho con masa frita espolvoreada con azúcar y canela, o bañado en un dulce jarabe de piloncillo perfumado con guayaba y canela. Son el toque dulce indispensable en las noches frías de septiembre.
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2: Ya se juega en estos momentos el cierre de la semana 1 de la NFL, donde los jefes de Kansas City están enfrentando a los Broncos de Denver. En la Liga MX en estos momentos León está enfrentando a Atlético San Luis. En el cierre de la jornada 8 del fútbol mexicano, mañana en el Estadio Cuauhtémoc Puebla recibe a Toluca en juego pendiente. En la Liga Mexicana de Béisbol, Tijuana tiene la delantera sobre Olmecas de Tabasco, ganando 3-2. Y todo se definirá en la frontera el día de mañana dentro del juego 6, donde de ganar los Toros estarían confirmándose como los campeones. Por su parte, los Olmecas están obligados a ganar los dos partidos si quieren quedarse con la Serie del Rey. El juego 6 se disputa mañana a las 20:35 horas, tiempo del Centro de México. Informó José Luis Cuevas. 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
6: Neil Druckmann se alejó de la tercera y última temporada de The Last of Us de HBO para concentrarse completamente en Naughty Dog. El creador explicó que ahora centrará sus esfuerzos en escribir y dirigir Intergalactic, The Heretic Prophet, en sus responsabilidades dentro del estudio. Sin embargo, adelantó que todavía existen más proyectos relacionados con The Last of Us en desarrollo.
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9: Belinda Carlisle, Mad About You.

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6: George R.R. Martin llevará el universo de Game of Thrones a los escenarios de Londres en 2027 con The Mad King. La obra funciona como precuela de la saga y explorará los últimos años del reinado de Aerys II Targaryen, el Rey Loco, antes de los acontecimientos conocidos en la historia. Actualmente se presenta con localidades agotadas en Stratford-upon-Avon.
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2: La hija de Stanley Kubrick se pronunció sobre una vieja teoría alrededor de Eyes Wide Shut. Durante años se ha asegurado que existen 20 minutos eliminados de la película con un final más oscuro y supuestas conexiones con Jeffrey Epstein. Kubrick entregó el montaje final apenas 6 días antes de morir en 1999, alimentando desde entonces todo tipo de teorías sobre su última película.
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2: Netflix anunció The One About Matthew Perry, una serie documental de 3 episodios que explorará la vida del actor más allá de Chandler Bing. La producción incluirá testimonios inéditos de su hermana, amigos y colaboradores, además de fotografías y videos del archivo familiar. También abordará abiertamente su lucha contra las adicciones. El documental sobre la estrella de Friends se estrenará el 27 de octubre.
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2: Octubre de 2006. Después de conquistar al mundo con Hot Fuzz y Mr. Brightside, The Killers tenía una decisión difícil: repetir la fórmula o arriesgarlo todo. Eligieron lo segundo. Brandon Flowers dejó atrás el glamour británico de Las Vegas y miró hacia el corazón de Estados Unidos. Born to Run, Bruce Springsteen y el rock de carretera se volvieron parte del ADN del álbum. Y entonces apareció When You Were Young. Un himno gigantesco que cambió todo. Bones mantuvo el dramatismo teatral de la banda. El video dirigido por Tim Burton llevó el sencillo a un nivel visual cinematográfico sin precedentes. Pero Read My Mind terminó convirtiéndose en el corazón emocional del disco, y para muchos fans es la mejor canción que The Killers ha grabado.

0: Sam's Town dividió la crítica cuando salió, pero con el tiempo se convirtió en el álbum donde The Killers dejó de perseguir hits y empezó a construir legado.
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3: Las uñas de las manos crecen casi 4 veces más rápido que las uñas de nuestros pies.
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4: Un caracol puede dormir hasta 3 años si el clima es demasiado seco o frío para su supervivencia natural diaria.
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3: Las medusas inmortales pueden revertir su ciclo de vida y volver a ser pólipos cuando se enfrentan a crisis ambientales extremas.
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3: Flautas de carne, taquitos dorados y alargados, hechos con tortillas de maíz rellenas de carne deshebrada, de res o pollo. Se sirven crujientes, cubiertos de abundante lechuga, queso fresco, crema ácida y salsa verde frita, ideales para comer con las manos.
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3: Pozole verde, especialidad guerrerense preparada con maíz, carne y una rica base de tomate verde, pepita de calabaza, chile poblano y epazote. Un platillo reconfortante, lleno de sabor herbal, que no puede faltar en la mesa de las celebraciones patrias mexicanas.
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3: El estado de Alaska es el lugar de Estados Unidos donde hay más personas que caminan diariamente hacia su trabajo.
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4: Un solo rayo contiene suficiente energía para tostar 100.000 rebanadas de pan en una fracción de segundo muy pequeña.
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6: El partido Morena nombró al exfiscal de Michoacán, Carlos Torres Piña, como coordinador de defensa de la transformación en el estado. Esto como parte de su proceso interno rumbo a las elecciones de 2027. El líder del Partido Verde Ecologista en la Ciudad de México, Jesús Esma, respaldó la iniciativa presentada ante el Congreso local para endurecer las leyes contra la trata de personas y otorgar mejores herramientas de investigación a las autoridades, así como dar atención prioritaria a grupos vulnerables como mujeres, niños y migrantes. El Aeropuerto Internacional de la Ciudad de México suspenderá todos sus vuelos el próximo 16 de septiembre de 10 a 14 horas debido al desfile por el 216 aniversario de la Independencia de México. Las autoridades pidieron a los pasajeros consultar posibles cambios directamente con sus aerolíneas. Informó Itzel Vanegas. 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
3: Una petición exige que Ed Sheeran retire a Macklemore Moore de su gira, después de que el rapero utilizara su presentación en Nueva Jersey para expresar su apoyo a Palestina e interpretar Heinz Hall ante más de 80.000 personas. El israelí American Council cuestionó el discurso y exigió saber si fue autorizado previamente. Por ahora, Sheeran no ha anunciado cambios en su gira.
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3: Una petición exige que Ed Sheeran retire a Macklemore Moore de su gira, después de que el rapero utilizara su presentación en Nueva Jersey para expresar su apoyo a Palestina e interpretar Heinz Hall ante más de 80.000 personas. El israelí American Council cuestionó el discurso y exigió saber si fue autorizado previamente. Por ahora, Sheeran no ha anunciado cambios en su gira.
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2: Spider-Noir, la serie protagonizada por Nicolas Cage, fue cancelada después de una sola temporada, pese a sus buenos números de audiencia. La producción acumuló 2.600 millones de minutos vistos en Estados Unidos y consiguió 11 nominaciones al Emmy. Los elevados costos de producción, incluyendo filmar cada episodio a color y en blanco y negro, habrían influido en la decisión.
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3: Guadalupe Victoria y el decreto. En 1825, el primer presidente de México, Guadalupe Victoria, institucionalizó de manera oficial el 16 de septiembre como la gran fiesta nacional. Se realizó una ceremonia cívica en la catedral y un desfile militar por la capital.
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6: Mole Poblano. Una joya culinaria barroca elaborada con una compleja mezcla de chiles secos, chocolate, semillas y especias. Baña piezas de pollo tierno y sirve con ajonjolí tostado, arroz rojo y tortillas calientes durante los banquetes más importantes de septiembre.
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6: Birria de res o chivo. Carne adobada en una rica mezcla de chiles secos y especias, cocinada a fuego lento hasta quedar suave. Se sirve como caldo caliente con cebolla, cilantro y limón o en tacos dorados con abundante queso, conocidos como quesabirrias.
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7: Las ovejas pueden reconocer las caras de otras 50 ovejas y recordarlas durante más de 2 años sin ningún problema.
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8: La Iglesia Católica en México hizo un llamado a las autoridades del país para frenar la violencia, responder a las personas desaparecidas y proteger la libertad de expresión en vísperas de las fiestas patrias y del próximo proceso electoral. La Secretaría de Seguridad de la Ciudad de México dio a conocer el menú que recibirán las personas que ingresen el 15 de septiembre al Centro de Sanciones Administrativas. Detalló que recibirán arroz rojo, 3 tostadas, de tinga de pollo, pata y papa con chorizo, agua de sabor y postre del día. Este martes 15 de septiembre vence el plazo para registrar las líneas de telefonía móvil con terminación 2. De no ser registradas, serán suspendidas temporalmente y no se podrán realizar o recibir llamadas o mensajes. Hasta el momento se han vinculado más de 84 millones de líneas telefónicas. Informó Itzel Vanegas. 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
0: 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Aunque es un platillo típico de las fiestas patrias, nunca es mal tiempo para comerlo. Hoy en nuestro platillo sabio nos acompaña la abue Angie para enaltecer nuestros sabores con un plato que nos aporta proteína, carbohidratos y toda la frescura de las verduras. Estamos hablando del pozole blanco con salsa de chile de árbol. ¡Tome nota!
2: Nietecitas y nietecitos, bienvenidas y bienvenidos a Revista del Consumidor Radio. Soy su abue Angie y hoy en el Platillo Sabio los voy a consentir elaborando un platillo tradicional con ingredientes de temporada de nuestro campo mexicano. Un delicioso pozole blanco con su respectiva salsa. Los ingredientes que vamos a necesitar para el pozole son 1 kilogramo de maíz pozolero precocido, 2 cebollas blancas, 2 cabezas de ajo grandes, 1 kilo de carne de puerco en trozos, 1 kilo de retazo de pollo, 3 cubos de consomé de pollo, sal de grano y 9 hojas de laurel. Para la salsa, 6 chiles de árbol del que pica, 12 chiles de árbol del que no pica, 2 dientes de ajo, 2 jitomates, 3 cucharadas de vinagre de manzana, sal molida y orégano. Para acompañarlo, col, orégano, rábanos, limones y tostadas. Vamos al procedimiento. En 3 ollas grandes ponemos a hervir suficiente agua y agregamos a una de ellas el maíz pozolero. Para dar sabor, cocemos el maíz con hojas de laurel, un cubito de consomé de pollo y sal. Además, agregamos 5 dientes de ajo y una cebolla previamente licuados y dejamos cocinar hasta que el maíz reviente. Colocamos en una de las otras 2 ollas el pollo y en la otra la carne de cerdo. En cada una agregamos 3 ajos, media cebolla, 3 hojas de laurel y sal. Tapamos y dejamos que cueza aproximadamente durante una hora. Una vez que todo se haya cocido, vertemos el caldo de puerco, el caldo de pollo y la carne a la olla donde está el maíz. Por último, lo dejamos hervir 5 minutos para que se mezclen los sabores y listo. Para la salsa, licuamos los chiles, el jitomate, los dientes de ajo, el orégano, el vinagre de manzana y la sal. Debemos estar atentos para quitar la espuma que se pueda formar. Para su emplatado, servimos el pozole bien caliente y lo acompañamos con carne deshebrada, col, rábanos, cebolla, orégano, limón, la rica salsa de chile de árbol y tostadas. ¡Y listo! Así de fácil es preparar nuestro pozole, nietecitos. Recuerden que el platillo sabio Profeco, además de tener buen sabor, es muy fácil de preparar. Aporta un balance nutricional y rinde para varias porciones. Anímense a prepararlo y cuéntenos en nuestras redes sociales cómo les fue, nietecitas y nietecitos. No olviden que también pueden ver esta receta en el canal de YouTube Profeco TV. Soy su abue Angie y me encantó compartir esta receta con ustedes en Revista del Consumidor Radio. ¡Hasta la próxima!
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2: Neil Druckmann se alejó de la tercera y última temporada de The Last of Us de HBO para concentrarse completamente en Naughty Dog. El creador explicó que ahora centrará sus esfuerzos en escribir y dirigir Intergalactic, The Heretic Prophet, en sus responsabilidades dentro del estudio. Sin embargo, adelantó que todavía existen más proyectos relacionados con The Last of Us en desarrollo.
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5: ¿Sabías que si eres mujer y fumas 3 cigarrillos al día, en realidad tu cuerpo está recibiendo el daño de 6?
6: No es exageración, es ciencia.
5: El cigarro atrapa a hombres y mujeres por igual, pero los efectos en el cuerpo femenino son significativamente más agresivos.
6: Y las razones por las que una mujer empieza a fumar tampoco son las mismas que las de un hombre.
5: Hoy vamos a hablar del tabaquismo con enfoque de género. El humo del cigarro contiene unas 7000 sustancias químicas y su efecto es más agresivo en las mujeres. ¿Por qué? Porque el tórax femenino tiene menor superficie que el masculino. Eso hace que el riesgo de desarrollar enfisema, bronquitis crónica o cáncer pulmonar se duplique con cada cigarrillo. Pero no solo los pulmones están en riesgo. Algunos compuestos del tabaco son disruptores endocrinos. Alteran el equilibrio hormonal, en particular de los estrógenos, que son clave para el ciclo menstrual y la fisiología femenina.
6: Esa alteración aumenta el riesgo de cáncer de mama.
5: Por eso, si una mujer fuma y quiere usar anticonceptivos o terapia hormonal por menopausia, debe hacerlo bajo estricta vigilancia médica. Y las diferencias no son solo físicas. Se ha observado que las motivaciones para fumar también cambian según el género. En las mujeres, el motor principal es la sensación de empoderamiento.
6: El cigarro como símbolo de libertad o control.
5: En los hombres, en cambio, suele ser la curiosidad o el deseo de pertenecer a un grupo. Y cuando se trata de dependencia, ellas reportan con más frecuencia razones emocionales. Fuman porque están estresadas, tristes
6: o con problemas de pareja.
5: El cigarro se convierte en un refugio emocional. Los varones, por su parte, suelen fumar en contextos sociales, en reuniones con amigos, después del partido de fútbol, en la sobremesa. En México, alrededor de 15 millones de personas fuman. Según la Encuesta Nacional de Consumo de Drogas, Alcohol y Tabaco 2025, el 9% de las mujeres adultas consume tabaco. Y aunque hoy parezca un fenómeno moderno, los relatos del siglo XVI ya describían a mujeres fumando en las calles de lo que hoy es la Ciudad de México.
6: Algo que inquietaba a los migrantes europeos.
5: Con el tiempo, fumar fue mal visto en las mujeres y se consideró exclusivo de los hombres. Pero la industria tabacalera del siglo XX cambió eso. Y ahora su mercadotecnia ya no va dirigida a los adultos, sino a niños, niñas y adolescentes, porque son los que van a durar más tiempo fumando. La mejor decisión es no empezar. Y si ya fumas, recuerda que las etapas de la vida cambian. El embarazo,
6: la lactancia,
5: la menopausia son momentos en los que desintoxicar el cuerpo no es un capricho, sino una necesidad. Desenmascaremos el atractivo del cigarro, tanto en hombres como en mujeres. Veamos más allá del humo y la publicidad, porque el cigarro no distingue sueños, planes ni proyectos. Pero tú sí puedes distinguir entre lo que te atrapa y lo que te libera. Con información de la doctora Guadalupe Ponciano, de la Facultad de Medicina de la UNAM. Les saluda Mónica Genis.
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10: Netflix anunció The One About Matthew Perry, una serie documental de 3 episodios que explorará la vida del actor más allá de Chandler Bing. La producción incluirá testimonios inéditos de su hermana, amigos y colaboradores, además de fotografías y videos del archivo familiar. También abordará abiertamente su lucha contra las adicciones. El documental sobre la estrella de Friends se estrenará el 27 de octubre.
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10: Una petición exige que Ed Sheeran retire a Macklemore de su gira, después de que el rapero utilizara su presentación en Nueva Jersey para expresar su apoyo a Palestina e interpretar Heinz Hall ante más de 80.000 personas. El israelí American Council cuestionó el discurso y exigió saber si fue autorizado previamente. Por ahora, Sheeran no ha anunciado cambios en su gira.
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0: OpenAI presentó GPT-6 Astra, su nuevo modelo de inteligencia artificial que promete ser más autónomo y rápido, diseñado para realizar trabajos integrales más complejos. De acuerdo con la compañía, Astra está a la vanguardia con el uso de computadoras, navegación, ingeniería de software, ciberseguridad, ciencia y trabajo profesional. Se caracteriza porque, a diferencia de modelos anteriores, Astra es capaz de recibir la instrucción para una tarea y realiza de manera autónoma gran parte del proceso necesario para completarla. De esta manera reduce tanto la intervención del usuario como los tiempos para su ejecución, reduciendo el tiempo para completar una tarea de 30 minutos de trabajo humano a solo 5 minutos y medio. Aunque por ahora se implementa en un conjunto limitado de organizaciones, estará disponible para todos los usuarios de ChatGPT Plus, Pro, Business y Enterprise en los próximos días. Soy Aide Rivera. 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
2: La consumación sin armas. La independencia de México no se logró tras una gran batalla, sino mediante la firma del Plan de Iguala y los Tratados de Córdoba. Tras 11 años de guerra, la alianza entre Iturbide y Guerrero trajo la paz definitiva.

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2: Diciembre de 2006. Después de reinventarse como estrella pop con Holla Back Girl y Love Angel Music Baby, Gwen Stefani regresó.

presión era enorme. Su primer álbum había sido un fenómeno global y ahora necesitaba repetirlo. Wind It Up mezcló hip hop, pop y hasta referencias de The Sound of Music. ¿Extraño? Sí. Pero totalmente buen. Y entonces llegó The Sweet Escape junto a Akon y explotó en todo el mundo. Después, Four in the Morning mostró una versión más vulnerable

Y Now That You Got It mantuvo viva la energía pop del disco. Puede que no haya superado su debut solista, pero The Sweet Escape confirmó que Gwen Stefani sabía exactamente cómo

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2: Noel Gallagher volvió a encender los rumores sobre el futuro de Oasis y una posible nueva gira en 2027. Durante una entrevista en TalkSport, Noel fue cuestionado directamente sobre la posibilidad de más conciertos el próximo verano. Primero bromeó diciendo que su hermano Liam ya no estaba interesado en Oasis, pero después dejó una pista bastante reveladora.

0: fútbol, la banda tiene que hacer algo. Por ahora no existen nuevas fechas confirmadas. Pero viniendo de Noel Gallagher, parece que Oasis ya encontró qué hacer durante el verano de 2027.
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1: 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Septiembre de 2006. Justin Timberlake lleva 4 años lejos de la música después de Justified. Mientras el mundo todavía lo veía como el ex de NSYNC, él regresó con una misión mucho más ambiciosa: reinventar el pop. Junto a Timbaland creó un sonido futurista, agresivo y completamente distinto al pop de la época. Y entonces llegó Sexy Back, sencillo destinado a las pistas de baile del mundo. Es minimalista, electrónico, extraño. Tan extraño que terminó cambiando el sonido del Top 40.

0: Luego, What Goes Around, Comes Around llevó el drama pop a otro nivel. Y Summer Love convirtió el álbum en una máquina de hits. Cuatro sencillos, cuatro golpes directos a la radio mundial. Future Sex, Love Sounds, no solo convirtió a Justin Timberlake en solista, le enseñó al pop cómo sonar en el futuro antes de que el futuro llegara.
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8: Netflix anunció The One About Matthew Perry, una serie documental de 3 episodios que explorará la vida del actor más allá de Chandler Bing. La producción incluirá testimonios inéditos de su hermana, amigos y colaboradores, además de fotografías y videos del archivo familiar. También abordará abiertamente su lucha contra las adicciones. El documental sobre la estrella de Friends

0: Se estrenará el 27 de octubre.
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0: Spider Noir, la serie protagonizada por Nicolas Cage, fue cancelada después de una sola temporada, pese a sus buenos números de audiencia. La producción acumuló 2.600 millones de minutos vistos en Estados Unidos y consiguió 11 nominaciones al Emmy. Los elevados costos de producción, incluyendo filmar cada episodio a color y en blanco y negro, habrían influido en la decisión.
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7: Hay palabras que, aunque ustedes no lo crean, se escriben con S. Y que es muy raro, porque, por ejemplo, aristocracia es con C, oligocracia es con C, ¿no? Todas esas gracias que vienen de Kratos, poder. Pero idiosincrasia, que es nuestra forma de ser, bien, es con S, porque viene de crasis, que es personalidad, ¿no? Justamente. Y otra es desidia, la desidia, que es cuando eres negligente y dejas las cosas para después. Desidia, pensaríamos que tiene que ver con decisión, pero no tiene nada que ver con decisión. Viene de decidius, que quiere decir justamente hartazgo, y es justamente una palabra que se escribe con S.
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8: Los pingüinos le proponen matrimonio a su pareja, entregándoles una piedra perfectamente circular que encuentran en las orillas heladas.
6: El apunte del día.
8: La cordillera de los Andes es la cadena montañosa continental más larga de la Tierra, cruzando 7 países de Sudamérica.
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9: Gorditas de chicharrón. Masa gruesa de maíz rellena de chicharrón prensado guisado que se fríe o cocina al comal. Se abren por la mitad para agregar cebolla, cilantro y salsa picante, ofreciendo una explosión de sabor tradicional en cada sabroso bocado.
6: Aprendamos juntos.
9: El perfume original se diseñó para ocultar los malos olores corporales en épocas donde la higiene diaria no era común.
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10: La Fiscalía Anticorrupción de Durango detuvo a Gerardo N., servidor público del municipio de Gómez Palacio, acusado de vender plazas laborales falsas. El detenido presuntamente cobraba hasta 120 mil pesos por un puesto en el ayuntamiento. La Secretaría de Salud reportó al corte del 7 de septiembre 26 muertes por dengue en 3 entidades del país, mientras que los contagios alcanzaron las 5.075 personas. Detalló que Veracruz es el estado que más casos concentra, con 916. De acuerdo con Protección Civil de la Ciudad de México, al corte del 4 de agosto, 833 árboles se han desplomado, un 34% más que el mismo periodo del año anterior. Detalló que esto se debe al reblandecimiento del suelo por las lluvias, las podas inadecuadas y la reposición de banquetas. Informó Itzel Vanegas. 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
2: Gal Gadot criticó a DC Studios por cancelar la tercera película de Wonder Woman y la salida de Henry Cavill como Superman. Ambos quedaron fuera tras el final del antiguo universo de DC y el inicio de una nueva continuidad encabezada por James Gunn. Gadot interpretó por última vez a Wonder Woman en The Flash de 2023.
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2: Neil Druckmann se alejó de la tercera y última temporada de The Last of Us de HBO para concentrarse completamente en Naughty Dog. El creador explicó que ahora centrará sus esfuerzos en escribir y dirigir Intergalactic, The Heretic Prophet, en sus responsabilidades dentro del estudio. Sin embargo, adelantó que todavía existen más proyectos relacionados con The Last of Us en desarrollo.
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2: George R.R. Martin llevará el universo de Game of Thrones a los escenarios de Londres en 2027 con The Mad King. La obra funciona como precuela de la saga y explorará los últimos años del reinado de Aerys II Targaryen, el Rey Loco, antes de los acontecimientos conocidos en la historia. Actualmente se presenta con localidades agotadas en Stratford-upon-Avon.
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2: La hija de Stanley Kubrick se pronunció sobre una vieja teoría alrededor de Eyes Wide Shut. Durante años se ha asegurado que existen 20 minutos eliminados de la película con un final más oscuro y supuestas conexiones con Jeffrey Epstein. Kubrick entregó el montaje final apenas 6 días antes de morir en 1999, alimentando desde entonces todo tipo de teorías sobre su última película.
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0: tal? Muy buenos días, un gusto estar con ustedes este martes 15 de septiembre, Día del Grito, Fiestas Patrias. Los saludamos con el gusto de todas las mañanas. La Universidad de Granada, Granada, España, canceló el intercambio académico de 3 alumnos con la Universidad Autónoma de Morelos después del asesinato de la joven Claudia Tacoronte, la estudiante española asesinada el sábado en la noche en la Casa de la Cultura de Cuautla. Ayer el cónsul de España en México, el señor Marcos Rodríguez, se reunió con la gobernadora, Margarita González, la gobernadora de Morelos. El fiscal del estado, Fernando Blumenkron, informó que el encuentro, pues ahí se le dio toda la información a las autoridades españolas y se garantizaron pues a lo que se suelen, lo que siempre suelen decir nuestras autoridades, que investigarán a fondo y que no habrá impunidad. La Universidad de Granada ofreció el retorno a España de otros 27 estudiantes que están en México. En México, España, un 15 de diciembre. Ayer fueron asesinadas, 15 de septiembre, ayer fueron asesinadas 45 personas en el país. Un día muy difícil. El Estado de México, Guanajuato, Guerrero y Sinaloa, con 5 homicidios cada uno, registraron la cifra más alta. Morena tiene ya candidatos a los gobiernos de Michoacán y de Guerrero. Carlos Torres Piña, y no Raúl Morón, será el candidato en Michoacán. Y Beatriz Mojica será la candidata en Guerrero. No gustó mucho entre los morenistas esta decisión. Vamos a tener la información ahora que regresemos de la pausa. Hoy Morena informó que anunciará a sus coordinadores, como los llaman ellos, coordinadores de defensa, que serán los candidatos al gobierno. Iban a anunciar Quintana Roo, Zacatecas y Baja California. La Comisión Nacional Antimonopolios abrió un expediente de oficio contra la Federación Mexicana de Fútbol. ¿Qué cosa? Por supuestas prácticas monopólicas. Tiene que ver con este tema del no descenso, el no ascenso en el fútbol mexicano. Esto se da sobre ya una acción de equipos del fútbol mexicano que han recurrido al Tribunal de Arbitraje Internacional. A ver en qué termina este asunto de la Federación Mexicana de Fútbol y el descenso y no descenso. El dólar interbancario se vende en estos momentos en 17 pesos con 12 centavos. Esto es parte de lo que tendremos hoy, más las entrevistas con los personajes esenciales de la vida pública en México, más lo que se vaya acumulando en las próximas 3 horas. Esperamos, como todas las mañanas, incluida esta ya, Días Patrios, esperamos sus comentarios en X, en Facebook, en TikTok, en Instagram, en todas las plataformas, siempre bienvenidas. También todo lo que usted nos quiera decir en radioformula.com.mx. Quédese con nosotros, estamos por la mañana, hacemos una pausa y al regresar con todo esto, comenzamos.
1: 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Beastie Boys. 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
15: ¿Sabías que detrás de un plato de pozole existe una parte muy importante de nuestra historia? Este delicioso platillo tiene raíces en las culturas prehispánicas de México, donde el maíz ocupaba un lugar especial y era considerado un alimento sagrado. Con el paso del tiempo, la receta fue cambiando y recibió nuevos ingredientes hasta convertirse en las diferentes versiones que disfrutamos hoy. 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
16: Cuida lo que comes.
17: Crema ligera de calabacita. Licúa calabacitas cocidas con un toque de caldo de verduras y una cucharada de yogur griego sin grasa para darle cremosidad. Sírvela caliente con pimienta negra molida. Una entrada suave, nutritiva, baja en calorías y sumamente reconfortante.
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20: 7:09, Manuel, buen día.
21: Ciro, por la mañana, buenos días. Buenos días a todos en Grupo Fórmula. Pues como bien decía Ciro, ayer se cumplió precisamente la ruta vespertina para el caso de los coordinadores en la defensa de la transformación y la soberanía nacional, los que serán sus candidatos a los diferentes gobiernos del estado. Está el caso de Guerrero con Beatriz Mojica, la coordinadora en este caso para el caso de Guerrero. Ciro, se dio pues principalmente el anuncio de ella al inicio. Después se dio el de Carlos Torres Piña en el caso de Michoacán. Pero pues Avelina López, Ciro, una de las contendientes, ahí estaba en el...
20: Alcaldesa de Acapulco.
21: Pues sí, alcaldesa con licencia de Acapulco, Ciro.
20: Con licencia.
21: Sí, se manifestó fundamentalmente en contra del movimiento, o sea, no está de acuerdo con la selección o la elección de Beatriz Mojica, lo dijo de esta manera.
22: Mientras nosotros luchábamos para consolidar el movimiento de la Cuarta Transformación, otros estaban luchando para derrotar y no llegar a la Cuarta Transformación. ¿Y ahora? ¿Con qué congruencia política va a ir a ver a los guerrerenses? ¿Cuál es la congruencia política? Yo solamente digo algo. A mí nadie me para. El único que me puede parar es Dios. Yo voy a seguir recorriendo Guerrero.
23: Morena no abraza personas, abraza principios. Me parece que este es un parteaguas. Quien festeje Me parece que está festejando la crónica de una muerte anunciada.
21: Y esa fue su sentencia.
0: Crónica, Ciro, de una muerte anunciada. También el dirigente del PT fue crítico PT, con la Ciro, decisión, sí, Manuel, del sí, PT correcto. En Guerrero.
21: Del también
0: PT en
21: el Guerrero. Dirigente del PT en Guerrero, que expresó su inconformidad precisamente por esta selección. Pero pues de acuerdo con lo que nos han informado, Ciro, más de alguna ocasión la dirigente de Morena, no, la coordinadora del proceso electoral, la presidenta Citlali Hernández por separado, pues es que son procesos, Ciro, de auscultación a la población. Incluso si se ha requerido alguna encuesta, se ha aplicado alguna encuesta. Entonces, pues uno tendría que confiar, en todo caso, en sus procesos de selección, precisamente donde van con quien la mayor parte de la ciudadanía, ojo, porque son encuestas en todo caso abiertas, están de acuerdo en que sea su candidato.
0: Bueno, saludamos a Beatriz Mojica, pues ya coordinadora de Defensa de la Transformación de Morena en el estado de Guerrero y muy probablemente en algunas semanas, en algunos meses, candidata al gobierno de Guerrero. Buen día, Beatriz.
1: Muy buenos días, Ciro. Buenos días a todas y todos.
0: Bueno, antes que nada, felicidades. Felicidades por la decisión. Debe estar muy contenta. Y pues duras las palabras de Avelina López diciendo que usted, cuando ella luchaba, usted estaba en contra de la 4T y es una compañera de partido que la está acusando de incongruencia. ¿Cómo tomó esas palabras o toma esas palabras de Avelina López, Beatriz?
1: Bueno, te quiero decir que estoy muy contenta porque el pueblo de Guerrero nos dio su confianza muy ampliamente, de tal manera que yo vengo pues trabajando desde hace muchos años, desde los 15 años en la izquierda, siempre hemos estado en la izquierda y hemos estado en todas las luchas cuando era más complicado que ahora. No es lo mismo llegar al poder que construir en ambientes en el que tú ponías en riesgo tu vida, digamos, ¿no? Entonces, nosotros venimos de esa izquierda de pues del Frente Democrático Nacional, que se fue construyendo. Y ahí conocimos también a Avelina. Yo hice mi vida en una región de Guerrero, mi vida política, digamos, y siempre hemos estado en la izquierda. Entonces no ha lugar a ninguno de ese tipo de comentarios. Sí. Y hay que decir que tan ha sido nuestra lucha que la militancia de Morena nos ha dado su confianza en las veces que hemos competido. O sea, yo no estoy llegando a Morena ahora. Ya he sido diputada local, ahora soy senadora y soy la única que es consejera nacional, por cierto. Entonces, tenemos una relación muy estrecha con la militancia de Morena y desde luego que estos procesos pues siempre levantan algún tipo de inquietud cuando no se ve a alguien favorecido. Sin embargo, pues nosotros vamos a seguir en el diálogo. El diálogo va a ser pues la base para que la unidad que se tiene que lograr siempre en el territorio y que en el caso de Morena siempre hay un proceso muy interesante porque tenemos una militancia muy fuerte, tenemos una militancia muy politizada que pues está muy pendiente de lo que hacemos, de lo que somos y que lo refleja abiertamente en este caso en las encuestas. Entonces, Guerrero es un estado muy politizado y también muy, como te dijera, muy participativo. Fuimos 21 aspirantes, platicamos el día de ayer, conocimos los resultados y bueno, él se planteó pues seguir trabajando en el territorio para pues lograr la organización que requiere nuestro partido. Estamos en un momento pues histórico, estamos en un momento en que el movimiento requiere que pensemos más allá de nuestros intereses particulares, que pensemos en el interés de la gente. Guerrero pues tiene muchas problemáticas que atender y que si bien se ha dado ya la base de lo que constituye el primer piso de la transformación, pues hay que avanzar a profundizar la transformación a todos los rincones. Entonces, vamos a seguir en el diálogo. Te quiero decir que hace que la unidad se construye todos los días en el camino. Entonces, yo confío plenamente en que vamos a seguir dialogando con los compañeros, con las compañeras, y que vamos a salir en unidad en el territorio y que vamos a dar pues buenos resultados en la organización de nuestro movimiento, que es lo que nos ha conferido pues esta responsabilidad de la
0: coordinación. Esta medición. Tuvo oportunidad de hablar con la dirigencia del PT en Guerrero ayer, que también al parecer no les gustó.

0: En la elección del 21 fuimos solos. Morena es un partido muy sólido en Guerrero. No ha ido en coalición en los últimos, digamos, en las últimas contiendas, y pues está explorando la posibilidad ahora. Sin embargo, pues esa decisión pues depende de la dirigencia más que de los estados.
1: Bueno, estaba leyendo algunas columnas en la prensa nacional y por ahí repiten algo, a nosotros nos cuesta trabajo entenderlo, pero dicen que la gran derrota de este proceso fue la candidata de la presidenta Sheinbaum, Estela Damián. Nosotros no lo entendemos así, pero ¿qué respondería? No sé si tuvo tiempo de leer algunas de las columnas hoy, Beatriz Mojica,
0: pues
1: sobre
0: mira,
1: Estela Damián.
0: Mis respetos para Estela Damián, es una compañera pues del movimiento, nos conocemos de hace muchos años, una mujer que trabaja en el territorio y yo creo que hizo una gran construcción en Guerrero. Hemos platicado con ella, vamos a sumar, vamos a trabajar juntas, al igual que todos los demás compañeros y compañeras, porque insisto, más allá de un interés particular, pues está el interés del pueblo de Guerrero, y es esa lo que tenemos que defender, la transformación, la soberanía nacional. En ese sentido, yo creo que al contrario, que Estela construyó una ruta sólida en Guerrero y que, pues, sigue en esa ruta, vamos a poder hacer muchas cosas por nuestro estado, vamos a poder hacer cosas juntas. Aquí no hay derrotados, Ciro. Aquí hay un tema en el que tenemos una responsabilidad con el pueblo de Guerrero de construir juntos pues una ruta que profundice la transformación, que defienda el legado del humanismo mexicano, que construya una sociedad de derechos para nuestro estado. Y esa, digamos que esa es la tarea que tenemos, no solo quien coordina estos esfuerzos, sino todas y todos quienes hemos participado.
1: Bueno, Beatriz, tenemos un par de preguntas más y necesitamos hacer un corte nacional. Nos están escuchando en todo el país. Nos esperaría un par de minutos y regresar y concluir esta conversación con usted al día siguiente de su nominación. En un par de minutos retomamos, si nos puede esperar.
0: Claro que sí, muchas gracias.
1: Volvemos, hacemos un corte, Manuel,
2: y regresamos,
1: continuamos y concluimos esta comunicación con la coordinadora de la Defensa de la Transformación de Morena en el estado de Guerrero, con Beatriz Mojica. Son las 7:20, hacemos rápido una pausa, volvemos.
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6: Vestidos de blanco, con globos, pancartas y fotografías de víctimas, miles de ciudadanos salieron el domingo a las calles de Culiacán para exigir un alto a la violencia y recuperar la tranquilidad que aseguran se ha perdido durante los dos últimos años. La movilización denominada Sinaloa Ponte de Pie comenzó en La Lomita, después de una misa encabezada por el obispo de la diócesis de Culiacán, Jesús José Herrera Quiñones, y avanzó por la avenida Álvaro Obregón rumbo a la catedral. Familias, empresarios, integrantes de organizaciones civiles, colectivos y personas que han sido afectadas por la violencia participaron en la marcha. Algunos llevaron mensajes en memoria de personas asesinadas o desaparecidas y otros exigieron recuperar las calles y espacios públicos.
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9: ...724, Manuel, retomamos la conversión. Muchas gracias a Beatriz Mojica, desde ayer coordinadora de la Defensa de la Transformación en el estado de Guerrero. ¿Qué nos dijo en estos minutos, Manuel?
10: Pues sustancialmente que ella ha hecho trabajo político en el estado de Guerrero. Ella, por supuesto, está lista, Ciro, para encabezar los esfuerzos de una gran cantidad de representantes, Ciro, que se apuntaron. Creo que dijo 23, si no me falla la memoria, dijo Beatriz, 23 personas fueron 21, una cosa, ahora sí que una cifra por ahí, precisamente para poder ser pues integrantes de esta lista, y ella es la que sale triunfadora. En el caso de las inconformidades, bueno, para el PT, dice, pues no ha sido todo el tiempo que han advertido, por ejemplo, el PT, que no sería su candidata, que estaría en riesgo la coalición con el PT. Dice, bueno, pues ya hemos jugado.
9: Pero Morena, nos dijo Beatriz Mujica, es muy sólido en Guerrero. Ganaron el 2021 sin el PT.
10: Así es.
9: Y también le preguntamos sobre Avelina López, la alcaldesa con licencia de Acapulco. Y bueno, con mucho respeto, dijo que esperará sumar a todos.
10: Así es.
9: Dijo que espera sumar, o está seguro que Estela Damián, quien fuera consejera jurídica de la presidencia y también buscaba ser la coordinadora, estará cerca de usted. Es el resumen de lo que habíamos comentado. No sé si quiere agregar algo sobre eso para continuar, Beatriz.
11: Pues vamos a trabajar en la unidad. La unidad no significa unanimidad en este momento, porque Morena tiene que tener, pues siempre hay muchas voces y el propósito es común, y una organización democrática debe saber procesar la crítica y convertir lo crítico en propuestas. Entonces vamos a seguir trabajando pues en el diálogo. Nosotros estamos convocando pues a todo mundo, será una coordinación de puertas abiertas y vamos a procesar las diferencias que pudiese haber, porque insisto, lo más importante pues es poner por encima de cualquier interés particular al proyecto, que es la transformación y el diálogo. Y pues en eso estamos. Esa es una de las tareas de la coordinación, propiciar el diálogo, la organización, fortalecer la unidad de Morena. Desde abajo vamos a volver a recorrer todo el estado a platicar con las compañeras, los compañeros, para pues llegar muy fortalecidos a los en los próximos meses para pues defender el proyecto de la transformación en Guerrero, que te quiero decir, pues Guerrero tiene una de las militancias más sólidas de nuestro país. Yo de verdad que todo mi reconocimiento a la militancia de Morena y a los simpatizantes de Morena en Guerrero, que siempre constituyen una de las participaciones más altas en nuestro país de participación política. Y vamos a seguir en el diálogo, vamos a seguir trabajando en el territorio. Yo soy una mujer de territorio que recorre una y otra vez el Estado, y que hoy las encuestas, el proceso que se dio en nuestro partido, pues dan cuenta de ello, de nuestro trabajo territorial. Y la unidad, lo que yo he aprendido a través de todos estos años, la unidad se construye en el territorio, con la gente directamente, y desde luego con respeto a todas y todos los líderes políticos. Y pues en eso vamos a estar, convocando a todo mundo, platicando, organizando en los próximos días para que podamos fortalecer todo nuestro movimiento.
9: Bueno, ¿cómo evalúa el gobierno de Evelyn Salgado? Usted diría, pues vemos sus números, está bien en las encuestas, que viene a construir un segundo piso de ese gobierno en Guerrero. ¿Cómo lo evalúa a grandes rasgos?
11: Pues tenemos una gobernadora que hace su trabajo todos los días. Guerrero es un estado complicado, siempre tenemos mucha movilización social. Y me parece que nuestra gobernadora lo ha hecho bien en una estrecha coordinación con la federación. Y yo insisto, lo más difícil en un estado es poner las bases de la transformación. Ya lo hizo, lo está haciendo nuestra gobernadora Evelyn Salgado en coordinación con nuestra presidenta de la República, y avanzar hacia lo que significa el segundo piso pues será más sencillo, porque ciertamente hay varios retos, Ciro. Los retos de combate a la pobreza, por ejemplo, del acceso al agua, de fortalecer el tema de la seguridad. Sin embargo, se ha avanzado de manera muy consistente en los últimos años, digamos. Entonces, me parece que además de los dolores, a los guerreros no lo podemos ver solo a través de sus dolores. Hay que verlo a través de sus oportunidades. Tenemos enormes oportunidades de desarrollo económico y social en nuestro estado, de avanzar en el bienestar, de fortalecer la economía a través del turismo, de la minería, de la agroindustria, de las energías limpias. Y me parece que están sentadas las bases, que va a ser mucho más sencillo avanzar al segundo piso de la transformación, porque tenemos una gobernadora que no ha cesado de trabajar, que no ha dejado, descuidado en términos estrictos lo que significa lograr gobernar Guerrero, que implica pues todos los días estar muy pendiente de lo que sucede. Entonces, ya hay resultados en torno a la seguridad, como lo hay en todo el país, gracias a los esfuerzos
9: de nuestra presidenta. Con zonas lastimadísimas, usted lo sabe muy bien, ¿no?
11: Sí,
9: empezando
11: porque venimos
9: por donde va a vivir usted si gana la elección, empezando por la ciudad capital, por Chilpancingo. Usted sabe lo lastimadas que siguen estando muchas zonas. Nos podemos ir a la sierra, a la montaña, a partes de la costa. Lo difícil, lo durísimo que sigue siendo el tema de la seguridad en Guerrero. Más allá de las estadísticas, Beatriz.
11: Así es. Hace falta mucho por hacer, porque venimos arrastrando toda una historia en los temas de seguridad. Por ejemplo, Ciro, si nosotros pensamos en la guerrilla de los 70s, la diferencia que tenemos justamente de lo que significa un Estado represor a lo que significa ahora la transformación, es la atención a las causas. ¿Cuál era el motivo de la guerrilla de Lucio Cabañas? Pues era que arreglaran las escuelas,
9: pues
11: que hubiera caminos.
9: Pero atención a las causas desde el 2018, y vea las historias que seguimos contando en lugares como Chilpancingo. Pero bueno, usted todavía no gobierna. Eso, si le salen bien las cosas y gana, si gobierna, pues ya tocaremos los temas, esos temas más adelante. Por lo pronto, pues mucha suerte. Me llama mucho la atención la generosidad con la que se ha referido a la gobernadora Evelyn Salgado, porque también leyendo algunas columnas decían que usted implicaría el rompimiento con el salgadismo, que no solo con la gobernadora, sino con, desde luego, con Félix Salgado Macedonio. Pero bueno, me llama mucho la atención esto que nos acaba de decir Beatriz.
11: Te diría algo, Ciro, que nadie se equivoque. Yo estoy para construir la unidad. Yo estoy para generar el diálogo. Esa ha sido nuestra trayectoria siempre, también hay que decirlo, de reconciliación, de conciliación. Y vamos a trabajar por la unidad. Esa es nuestra tarea. Esa es la tarea de la coordinación. Lo más importante es el movimiento que tenemos que construir en estos momentos, que tenemos que fortalecer a Morena, que tenemos que acompañar a nuestra presidenta Claudia Sheinbaum ante los embates de la derecha, y esa va a ser la tarea en la que siempre por delante va la gente. Entonces, cualquier diferencia que pueda haber en el camino con diferentes actores políticos, pues hay que platicarlos aplicando la política, que es el diálogo justamente, que es ponernos de acuerdo a pesar de las diferencias. Entonces, en eso vamos a estar trabajando.
9: Lo veremos. Le agradecemos mucho, la conocemos hace mucho tiempo, la hemos entrevistado como candidata, en fin, pues sí, suerte, y estaremos en comunicación. Beatriz Mojica, desde ayer al mediodía, nombrada coordinador en defensa de la transformación en el estado de Guerrero y muy probablemente, casi seguramente, en algunas semanas candidata al gobierno de Guerrero por Morena y quizá por una coalición de partidos. Eso ya lo veremos. Gracias, Beatriz. Buen
11: día. Muchísimas gracias. Buenos días a todos y todos.
9: Gracias, Manuel.
10: Bueno, pues ahí está interesante este último punto que decía Ciro, porque efectivamente no sé si rompimiento sí o no con el salgadismo, ¿no?, de Félix Salgado Macedonio y su grupo, pero la verdad es que nos lo han hecho notar algunas personas que nos escriben de Guerrero, pues no ha expresado nada, ni en sus redes sociales, ni en alguna expresión pública a Félix Salgado Macedonio para felicitar a Beatriz Mojica. Entonces, pues no sé si signifique algo, a lo mejor es pronto, Ciro, pero no ha manifestado nada Félix Salgado Macedonio, tampoco la gobernadora.
9: No, la gobernadora no tendría por qué decir algo, Félix Salgado sí, pero pues la gobernadora está gobernando.
10: Pues sí.
9: ¿No? Ella está en lo suyo. Félix Salgado siempre está en lo suyo también. Vámonos, que bien a bien, no sé qué sea. Pero bueno, nos vamos a pausa, 7:35, volvemos.
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19: Esquites. 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Se sirven en vaso con bastante mayonesa, queso fresco rallado, jugo de limón y chile en polvo al gusto. Es la botana callejera más popular durante los festejos patrios.
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19: Chiles en nogada. El rey indiscutible de septiembre. Chile poblano relleno de carne con frutas de estación, bañado en una rica salsa de crema con nuez de Castilla y decorado con granada roja y perejil, representando con orgullo los colores de la bandera.
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21: Los delfines se llaman por nombres específicos mediante silbidos únicos que desarrollan para identificarse dentro de sus grupos sociales siempre.
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23: La Asociación Nacional de Magistrados de Circuito y Jueces de Distrito acusó que el Tribunal de Disciplina Judicial acosa a juzgadores por el sentido de sus sentencias, lo cual contribuye a un entorno de hostigamiento y persecución administrativa. Afirmó que la función de juzgar no debe ser motivo de presión o intimidación. La jefa de gobierno, Clara Brugada, informó que su administración desplegará 13.107 elementos de la Secretaría de Seguridad Capitalina por las fiestas patrias de este 15 y 16 de septiembre. Se redoblará la seguridad en el Zócalo, el Centro Histórico, la Ruta del Desfile Militar y los centros de las 16 alcaldías. Por secuestro agravado y portación de armas de fuego de uso exclusivo, Marco, Gloria y Jesús N., integrantes de un grupo criminal en Tamaulipas, fueron sentenciados a más de 50 años de prisión, dio a conocer la FGR.
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9: 7:39, vamos a ir en unos momentos, Manuel, también al sí, tema de Michoacán. Para sorpresa de algunos, el coordinador, ¿cómo se llama? Coordinador de
10: la transformación. Transformación.
9: No será Raúl Morón, ¿no? Como se decía, sino Carlos Torres Piña, una persona pues cercana al gobernador Ramírez Bedoya, por lo que también la primera reacción, la primera lectura de análisis sobre esta decisión, finalmente una decisión de Morena. Morena no va a tener, la dirigencia nacional de Morena, ni la presidencia de la República, no van a tener por candidato a quien no quieren que sea. Partamos de ese punto, ¿no? Uh-huh. Punto número uno. Quizá en Guerrero hubieran preferido que fuera Estela Damián, pero no veo que tengan ningún problema con que la candidata sea Beatriz Mujica. Y pues no será Raúl Morón, el candidato de Michoacán, con la cual en 7 estados, 7 de 7, la vieja generación, no quiero llamarla López Obradorista, ha sido hecha a un lado, caso por caso. Vamos a ver qué pasa hoy. Baja California va a ser importantísimo. Vamos a ver qué pasa. Bueno, Zacatecas creo que está muy, muy cantada la decisión. Y vamos a ver cómo resuelven Quintana Roo también. Pero por lo pronto, 7 de 7 no se podría decir que es una continuidad con, híjoles, la generación del 2021, Manuel.
10: Es correcto, Ciro. Ahí van cambiando, ¿no? Ahí van cambiando. Tenemos listos los nombres. Si quieres, le entramos más adelante, porque hoy Morena pues va a decidir 3 nombres más.
9: Ahora regresamos. Regresamos sí. En unos momentos al tema, pero antes, Vania, buenos días. el caso de la joven española Claudia Tacoronte Aguilera, asesinada el sábado en la noche en la ciudad de Cuautla, en la Casa de la Cultura de Cuautla. ¿Qué más has sabido? ¿Qué más podemos contar sobre el caso? Vania, buen día.
1: Ciro, Manuel, muy buenos días. Ayer el Instituto de Ciencias de la Educación de la Universidad Autónoma del Estado de Morelos rindió homenaje a Claudia Tacoronte. Como lo alcanzamos a mencionar, sus compañeras rendirían algunas palabras, también guardaron un minuto de silencio, comenzaron a pintar un mural y también colocaron un altar en su honor en las instalaciones precisamente del Instituto de Ciencias de la Educación, que pertenece a la UAM. Y tenemos en la línea a Kat, quien es integrante del colectivo Morritas UAM. Buenos días, Kat.
9: Hola, buenos días. ¿Cómo está? Ayer tuvimos oportunidad de platicar con usted, nos dijo que tenía muchas reservas sobre la información a difundir y sobre estos hechos y sobre el asesinato de su compañera, de Claudia. Usted nos dijo que no la llegó a conocer mucho, pero la describió muy bien. No sé qué más nos podría contar esta mañana, Kat.
2: Ok, muy bien. Algo interesante, ¿no? Abordando el tema del homenaje, ayer 14 de septiembre se hizo una marcha silenciosa dentro del campus universitario. Caminamos juntos, llevamos flores, veladoras, fotografías de Claudia que se pusieron sobre una butaca, la butaca que ella utilizaba, ¿no? Para sentarse, para estudiar, como una forma de honrar y de protestar el que ya no esté aquí.
9: Sí, ¿y qué más?
2: Ok, también interesante que queremos tocar como con pincitas, pero sí importante, ¿no? Hemos tenido y seguimos teniendo comunicación con la familia. Ayer salieron las cabezas grandes de la UAM a decir que ya tenían comunicación con ellos. Nosotros queremos decir aquí que no. Nosotros conocemos el actuar de la UAM y estamos en comunicación con su familia. Y no han tenido comunicación con ellos, no se han presentado con ellos. Ayer en el homenaje ni siquiera conocían el nombre completo de la compañera. Solamente que ahorita sí, la familia ya se siente abrumada. Está siendo también blanco.
9: Perdón, Kat, que le interrumpa. ¿A qué hora habló usted por última ocasión con la familia de Claudia?
2: Fue ayer en la tarde, a eso como de las 4 o 5 de la tarde de ayer.
9: Difícil pensar por el horario en España que después de esa hora la universidad ha hecho comunicación con la familia, pero hasta las 4 de la tarde, que es la medianoche, tiempo de España, la familia le había dicho que no se había comunicado con las autoridades de la UAM. ¿Es correcto?
2: Sí, exactamente.
9: Perdón, cuando de hecho, nos justamente... dice si se puede saber... que habla con la familia, ¿con quién habla? ¿Con los padres, con primos, con hermanos de Claudia?
2: Al principio tuvimos,
9: ¿con quién habla?
2: Al principio tuvimos nosotros comunicación con la mamá. Con el papá la verdad es que no tenemos el gusto de conocerlo, pero ahorita ya seguimos en comunicación con la hermana. Ella no quería hacerse pública, pero tenemos el conocimiento que en España también esto ha sido un... aparte de ser un temota... pues en cuestión otra vez de seguridad, porque pues...
9: Yo le digo que sí lo es, ¿eh? Yo estoy aquí y sí lo es.
2: Y la familia, ¿no? Comentaba que no se quería hacer pública a Lara, que es la hermana, pero ella ya salió a dar la cara por el hartazgo. Y justamente dice que sale y quiere platicar con nosotras y ya tener la comunicación directa porque siente el arropo de México.
1: Kat, tú como alumna de la Universidad Autónoma del Estado de Morelos y como persona conocida precisamente de Claudia, ¿cuál es tu sentimiento como alumna, como conocida esta mañana?
2: Híjole, se siente... no hay otra forma de decirlo más que un vacío. Se siente vacío, porque además no es la primera. Ya es la cuarta en menos de un año. De diciembre para acá ya es la cuarta. Estamos hartos, estamos asqueados, estamos tristes. No es posible, ¿no? E incluso con el actuar de las autoridades. con esta, nosotros entendemos esta compañera era de intercambio internacional, pero Claudia, con nuestras compañeras Claudia anteriores, Tacón. Una de ellas, su forma de morir fue brutal, fue asesinada de una manera brutal. Nunca salieron ninguna de las cabezas grandes de la universidad a hablar, ni tampoco salió la fiscalía. Y ahorita, 5 minutos después que sale la noticia, ya sabían quién era. Ya tenían idea de dónde iba la investigación.
1: Kat, se están convocando a 2 movilizaciones el día de hoy. Una el día de hoy es una marcha a las 8:30 de la mañana. Y una sería también el día miércoles a las 9:30 en el desfile cívico-militar. ¿Qué buscan con estas acciones? Uh-huh. ¿A quiénes le están hablando?
2: La marcha a las 8:30 es justamente, también se está queriendo ver como una contramarcha, ¿no? Del desfile cívico-militar, para no tener atención allá, porque sí podemos estar muy independizados, pero ¿de qué manera, no? Hay un patrón. Estamos siendo asesinadas las estudiantes. Entonces, es como una contramarcha. Y ahora, la intervención que se quiere hacer en el desfile cívico-militar es justamente con pancartas, ¿no? Intentamos que sea como, o sea, desde afuera, vaya, porque tampoco podemos meternos. Al final sabemos también la represión que estamos viviendo, ¿no? Como país, al también alzar la voz. Interesante también decirlo, ¿no? La verdad es que sí existe una discusión dentro de la comunidad universitaria, por eso pareciera que son 2, pero yo no quisiera como que esta discusión termine convirtiéndose en confrontación entre estudiantes. Tenemos ahí, ¿no?, las diferencias sobre las estrategias y seguir teniendo, pero seguir teniendo el mismo objetivo, que ninguna otra compañera sea víctima de violencia.
9: Bueno, eso por lo pronto, entonces, estas 2 acciones, la de al rato, sí, en una hora, poco menos de una hora, y esta marcha, desfile mañana, por lo pronto.
2: Sí, también les comentamos que en Cuautla todavía no se ha lanzado, pero también va a haber un memorial en la Casa de la Cultura, justamente donde ella fallece, ¿no?, lamentablemente. Organizado por compañeras y compañeros, también estudiantes de Cuautla, pero que pertenecen a la UAM.
9: Pues le agradecemos la información de nueva cuenta. Gracias. Y me quedo con esto de que ayer a las 4 de la tarde, es decir, la medianoche ya en España, la familia de Claudia Tacoronte, le dijo a usted que no habían hablado con las autoridades de la Universidad del Estado de Morelos. En Morelos se da como un hecho, como una verdad, que ya están en comunicación con la familia.
2: Sí, otra vez
9: que me quedo con eso, Kat. Bueno, pues le agradecemos mucho y atentos a lo que estén haciendo y diciendo. Muchas gracias por la información. Buen día.
2: Muchas gracias a ustedes. Hasta luego.
9: Vania, Manuel.
1: Ciro, ayer también, justo como lo mencionaba Kat, la hermana de Claudia, Lara Tacoronte, publicó en sus redes sociales un video externando pues todo su enojo, su molestia sobre lo ocurrido aquí en México. También en ese video precisamente ella también reitera que no han tenido más que contacto consular con sus padres, con los padres de Claudia, y que no han tenido mayor información. Ella describe los hechos con lo que ha visto en las noticias y así lo dice: yo me enteré de cómo murió mi hermana por la información que se difundió en las noticias. También abonda en temas sobre el tema del intercambio, que nunca fue informada Claudia sobre los temas de la seguridad que hay en Morelos, y pues que va a estar al pendiente y va a seguir levantando la voz por su hermana.
9: Bueno, podemos escuchar un fragmento de esta grabación. Es Lara,
1: sí,
9: ¿verdad?
1: Sí.
9: Se
1: llama Lara. Lara, sí,
9: Lara. Lara, una muchacha muy joven. ¿Qué edad tendrá Lara? ¿20 años?
0: 20 acaso? Años, yo creo que 20 años, sí.
9: Si no es que menos. Vamos a escuchar un fragmento.
0: O sea, no sé muy bien cómo va esto, pero la gente que organiza el tema del intercambio y todo eso. O sea, mi hermana no es que dijeras tú, ah, quería irse a México y a esta zona en concreto o a este país en concreto. No, o sea, ella solicitó el intercambio y a ella le asignaron ese sitio. Y es como, ¿cómo vas a mandar a alguien a ese sitio, a una persona, a una mujer, a un sitio donde hace nada, una semana han matado a dos chicas más? Todo el mundo sabe que si vas a México te estás jugando la vida. Y aún así mi hermana quiso ir porque todo el mundo le aseguró, no, tal, lo tienes todo pagado, lo tienes todo cubierto, además ahí pues nunca ha pasado nada, la gente ha caído. Mi hermana tenía un montón de cosas que quería hacer todavía, muchos sueños, muchos planes. Tenía un montón de gente que la quería muchísimo, de verdad, en México, ¿qué pasa en México? O sea, la gente que vivís ahí, que... Porque es que esto no es que digas tú, ah, es que esto ha pasado esta vez y es algo raro. No, es que ahí está pasando cada día y la gente lo tiene súper normalizado. Y es lo que te digo, que nadie hace nada.
9: Qué bárbaro este testimonio, Manuel. Uh-huh. Este testimonio sintetiza mejor que... mil artículos y no decir mucho mejor que las justificaciones que da la autoridad, lo que sigue siendo nuestro país, pese a los esfuerzos que se han hecho en los últimos años, pero lo que sigue siendo en términos de violencia, de peligro y de muerte. Dice esta joven, hermana de la joven, porque aquí todas ellas son jóvenes. Son jóvenes. Dice, ¿cómo se fue mi hermana a meter ahí? Si hace poco habían asesinado a alguien. Pues sí, fue desinformación, confianza, qué sé yo, lo que haya sido. Finalmente son muy jóvenes. ¿Y cuál es la respuesta de México? La muerte. ¿Qué más decir sobre este video? ¿Quién se va a montar sobre el video de esta joven? De
10: Lara.
9: Lara...
1: Tacoronte,
9: ¿no?
1: Sí.
9: ¿Quién se va a montar? ¿Qué van a decir hoy? No hay mañanera, pero ¿qué puede decir la mañanera sobre este video? ¿Qué puede decir el Gabinete de Seguridad que, repito, ha salido a enfrentar a los grupos criminales? ¿Qué pueden decir los que hablan de que se están atacando las causas? Cuando esta historia de horror en Morelos tiene cuando menos 30 años. Ya muchos años, dizque gobernada por la Cuarta Transformación. ¿Qué puede decir la Cuarta Transformación con una historia así después del gobierno de Cuauhtémoc Blanco? ¿Qué pueden decir, Manuel? ¿Cómo le pueden decir a esta muchacha que está exagerando, que no conoce la realidad, que debía ser más cuidadosa? ¿Qué le van a decir, Manuel?
10: Es que no hay excusa, Ciro. No hay excusa, se mató a una persona, se mató en este caso a una ciudadana española, y una vez más, Ciro, simple y sencillamente una vez más, conocemos de estas historias, tristes, tristes historias, y se mató a una persona más, otro muerto
9: ¿Por qué
10: más.
9: Se puede?
10: Otro muerto más.
9: ¿Por se qué puede, Ciro? Porque este ¿Por sigue siendo puede? El país en donde los criminales tienen una probabilidad de éxito del 99%.
10: Así es.
9: Qué horror. Vamos a pausa, son las 7:55, volvemos.
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14: El fuerte amor entre hermanos. El 9 de septiembre, Noruega despidió a su rey, Harald V, y su hermana mayor Astrid, de 94 años, estuvo ahí sin saber que sería su última aparición pública. Dos días después, el 11 de septiembre, la princesa Astrid de Noruega decidió acompañar a su hermano en la eternidad. La familia real dio a conocer con gran tristeza la muerte de la querida tía Astrid, una mujer que a los 22 años, tras la muerte de su madre, la princesa heredera Marta, en 1954, tuvo que asumir el papel de primera dama de Noruega, acompañando a su abuelo Haakon VII y luego a su padre, Olav V, hasta 1968. Astrid fue mano derecha de dos reyes y un apoyo de por vida para su hermano Harald. Estuvo acompañada de su inseparable perrita chihuahua, Vilma. 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
26: Hong Kong, China. Hong Kong es una deslumbrante y densa metrópolis vertical donde la energía milenaria del sur de China choca de manera electrizante con la herencia colonial e institucional británica. Como uno de los centros financieros más dinámicos de Asia, su espectacular horizonte de rascacielos se eleva entre el mar y verdes montañas, creando un paisaje visualmente inolvidable. La ciudad funciona bajo el concepto de una doble identidad, donde los mercados tradicionales de medicina china y los templos aromáticos coexisten con centros comerciales de ultralujo y sedes bancarias internacionales. Su población flotante de expatriados y comerciantes de todas las nacionalidades interactúa diariamente en el puerto de Victoria, manteniendo Hong Kong como un portal cosmopolita indispensable, vibrante, rápido y comercial para el comercio global actual.
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27: Playa de las Cuevas de Benajil, Portugal. Esta playa exótica se encuentra escondida dentro de una colosal cueva marina en la región de Algarve. La erosión del viento y el agua esculpió una impresionante cavidad de piedra caliza que posee una abertura circular en el techo, permitiendo que la luz del sol entre e ilumine la arena dorada del interior. El acceso a este santuario natural se realiza únicamente por vía marítima, ya sea nadando, en kayak o en barco, ofreciendo un refugio de paz verdaderamente espectacular y secreto.
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0: 8 de la mañana, saludamos a todas las personas que a partir de este momento se suman a nuestro programa a través de Telefórmula. Muy buenos días a todos ustedes y a quienes desde hace una hora han estado con nosotros en Radio Fórmula, en YouTube, en radiofórmula.com, en las plataformas, distintas plataformas sociales, a todos ustedes que escucharon pues todo lo que nos dijo Beatriz Mujica, quien seguramente será la gobernadora de Morena en el estado de Guerrero, y lo que nos dijo también una muchacha compañera en la Universidad de Morelos sobre Claudia, la joven española asesinada el sábado en Cuautla. A todos ustedes, de nueva cuenta, muy buenos días. Deyanira, buen día.
1: Buenos días, Ciro. Vamos con un resumen de la información. Que nadie se equivoque. Estoy para construir unidad. Aquí no hay derrotados. Solo hay una responsabilidad con el pueblo de Guerrero. No hay lugar para los comentarios de la alcaldesa con licencia de Acapulco, Avelina López, porque la militancia nos dio su confianza. Aseguró por la mañana Beatriz Mujica, coordinadora estatal de la defensa de la transformación y la soberanía nacional en Guerrero. Agregó que el gobierno de Evelyn Salgado ya hizo lo más difícil, que es poner las bases, y que gracias a eso será más sencillo consolidar el segundo piso de la cuarta transformación. Hasta las 4 de la tarde de ayer, medianoche de España, la familia de Claudia Tacoronte nos aseguró que las autoridades de la Universidad Autónoma de Morelos no los habían contactado, informó por la mañana Kat, integrante del colectivo Morritas UAM. Claudia, cuarta alumna de la universidad que ha sido asesinada y que hoy y mañana continuarán con las protestas. La Universidad de Granada canceló el intercambio académico de 3 alumnos con la Universidad Autónoma de Morelos después del feminicidio de Claudia Tacoronte, la estudiante española que fue asesinada el sábado en Cuautla. La Universidad de Granada ofreció además el retorno a España de otros 27 estudiantes que se encuentran en México. Ayer fueron asesinadas 45 personas en México, de acuerdo con cifras preliminares publicadas esta madrugada por la Secretaría de Seguridad y Protección Ciudadana. Los estados más violentos fueron el Estado de México, Guanajuato, Guerrero y Sinaloa, donde se registraron 5 homicidios dolosos en cada uno. Y en estos momentos, el dólar interbancario se cotiza en 17 pesos con 15 centavos.
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0: Manuel.
3: Bueno, pues atento, Ciro. Entonces decíamos que en un rato más, Morena, hablando de los candidatos o los representantes de la cuarta transformación que van a ser elegidos, Ciro, van a dar a conocer en diferentes tiempos, les ha funcionado, Ciro, para ocupar los espacios informativos Zacatecas, Quintana Roo o Quintana Roo, Zacatecas y Baja California. Así, esa es la alineación que vamos a conocer en las instalaciones del World Trade Center de la Ciudad de México, ya adoptadas por la gente de Morena, así que eso lo vamos a conocer a partir
0: del mediodía. ¿Ya sabes quiénes son?
3: No, señor, yo no sé nada. Yo te escuché muy seguro, me llamó la atención del caso de Zacatecas. ¿Sí, de plano crees? ¿Estás pensando en José Narro?
0: No, yo no estoy pensando en nada, ¿no? Mejor vamos a esperarnos. Ya no falta tanto.
3: Es lo que
0: y
3: yo
0: mañana,
3: digo,
0: ¿sí? a ver si podemos platicar con porque ellos. Además, ya hablamos con Beatriz Mujica, a ver si podemos hablar con Carlos Torres Piña.
3: Sí, señor.
0: En unos momentos, el de Michoacán, el coordinador de la defensa en Michoacán. Pero vamos a esperar, no nos pongamos a hacer predicciones.
3: Está bien, esperemos.
0: En estos momentos mejor vámonos a corte, son las 8:05, volvemos.
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14: El periquito australiano. El periquito australiano es un ave doméstica verdaderamente encantadora que llena cualquier hogar de alegría gracias a su colorido plumaje, sus cantos melodiosos y su inteligencia social. Estas pequeñas aves exóticas son sumamente comunicativas y disfrutan enormemente de la interacción constante, por lo que se recomienda criarlas en pareja o dedicarles mucho tiempo diario para evitar la soledad. Poseen una habilidad innata para aprender a imitar sonidos del entorno e incluso palabras sencillas si se les entrena con paciencia y cariño. Observar su comportamiento curioso, sus acrobacias entre las perchas y escuchar sus alegres trinos matutinos convierte a los periquitos en una opción de mascota fascinante, colorida y sumamente viva para toda la familia.
15: OpenAI presentó GPT-6 Astra, su nuevo modelo de inteligencia artificial que promete ser más autónomo y rápido, diseñado para realizar trabajos integrales más complejos. De acuerdo con la compañía, Astra está a la vanguardia con el uso de computadoras, navegación, ingeniería de software, ciberseguridad, ciencia y trabajo profesional. Se caracteriza porque, a diferencia de modelos anteriores, Astra es capaz de recibir la instrucción para una tarea y realiza de manera autónoma gran parte del proceso necesario para completarla. De esta manera reduce tanto la intervención del usuario como los tiempos para su ejecución, reduciendo el tiempo para completar una tarea de 30 minutos de trabajo humano a solo 5 minutos y medio. Aunque por ahora se implementa en un conjunto limitado de organizaciones, estará disponible para todos los usuarios de ChatGPT Plus, Pro, Business y Enterprise en los próximos días. Soy Aide Rivera. 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
14: Pambazos. Pan de telera bañado en salsa de chile guajillo y dorado al comal. Relleno con un clásico guisado de papa con chorizo. Se sirve coronado con lechuga fresca, crema, queso fresco y una buena salsa picante para realzar su sabor.
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13: Continuamos con Ciro Gómez Leyva por la mañana.
0: Toco 9, Manuel.
3: Bueno, pues estamos atentos, Ciro. En algún momento, en los siguientes minutos, vamos a hacer contacto con el representante precisamente de la Cuarta Transformación para el caso Michoacán. En tanto eso sucede. Sí, en tanto eso sucede, bueno, pues vemos otros asuntos. Hay en el Metro Constitución, Ciro Gómez Farías, de acuerdo con los reportes que se han estado manejando en los últimos minutos, por ahí parece que cayó algún artefacto metálico a las vías. Eso es lo que parece, porque se generó...
0: ¿Cuándo? ¿Hace unos momentos?
3: Sí, hace unos minutos, Ciro, ¿qué será? Hace unos 15, 20 minutos se generó esa emergencia. Por ahí llegaron los bomberos para intentar apagar algunas, pues ahora sí que algún humo que se generó, pero parece que no pasó a mayores en esta mañana allá en el metro, Ciro, ¿no? Entonces, Pero pues es lo que se está reportando, en esta mañana, no mayor emergencia, afortunadamente, ¿no? En las líneas del metro de la Ciudad de México, dice incluso la cuenta del metro, Ciro, que debido a una revisión en la zona de vías de la línea 1 por la presencia de un objeto metálico, se implementa servicio provisional de trenes de observatorio a Moctezuma en ambos sentidos, no se ofrece servicio de Balbuena a Pantitlán, se coordina el apoyo de unidades en el tramo afectado, personal del sistema labora para restablecer la circunstancia o la circulación en toda la línea. Así que bueno, pues lo que piden siempre, Ciro, resguardar las pertenencias, evitar que caigan a la zona de las vías, tomar precauciones, es exactamente lo que está pidiendo el metro, Ciro, en esta mañana, Ciro, ¿no?
0: Bueno, ¿cómo va a funcionar hoy el metro? ¿A qué hora, qué estaciones van a estar cerradas? ¿Cómo va a estar el funcionamiento hoy en el centro de la Ciudad de México y en algunas de las ciudades que hoy van a ser muy observadas? Por ejemplo, Culiacán. Vamos, primero Ciudad de México.
3: Ahora te digo los horarios. ¿Los tienes, Sofía? Buenos días, Sofía.
16: Buen día, Manuel. Buen día, Ciro.
0: Buen día, Sofía.
16: Hoy el metro va a funcionar, tiene cierres parciales, a ver, el...
3: Se amplía hasta la una de la mañana, sí, hasta el horario del metro, ¿no?
16: Sí, hoy 15 de septiembre, hasta la una de la mañana, las líneas 1, 2, 3, 8 y 9. La estación que va a permanecer cerrada hoy es la de Zócalo. Y mañana, 16 de septiembre, va a haber algunos cierres, por ejemplo, en el Metrobús, cierres parciales en la línea 1, en la línea 3, en la línea 4 y en la línea 7, que son las que quedan en el... en la ruta del desfile cívico el día de mañana. Y mañana abre a las 7 de la mañana el metro en horario de día festivo.
3: En horario de día festivo.
0: Como todos los 15, 16 de, uh-huh, de septiembre.
3: A las 7 de la
0: suerte
3: mañana.
0: Suerte hoy, sí, a la Ciudad de México. Ojalá sea una muy buena fiesta. Vamos a ver qué sorpresa. ¿Qué dijo la presidenta que iba a haber sorpresa en el grito?
16: En las arengas. Nuevos héroes y nuevas heroínas. Fue lo que decía ayer, que la semana pasada cuando le preguntaban qué iba a tener de especial este grito, entonces ella dijo que había algunas sorpresas, algunos nuevos héroes y nuevas heroínas en las arengas.
0: ¡Viva Andrés Manuel López Obrador! ¿Tú crees?
16: No, yo esperaría que no, pero... porque además era algo que él pedía, que no le hicieran estatuas, que no le hicieran calles. Meterlo a las arengas me parecería un poco exagerado. Entonces...
0: pues eso pedía, no sé si sea lo que sigue pidiendo hoy. Bueno, ¿algo más sobre Ciudad de México?
3: No, Ciro, esa es la información. Ciro,
0: y luego la fiesta, ¿no?
3: Para la Ciudad de México. Y la fiesta, efectivamente, el festival musical, que en este caso va a estar a cargo de Intocable, ¿no? Eso ya lo hemos estado viendo en diferentes paredes, en diferentes fachadas de la Ciudad de México. Está por todos lados anunciado que Intocable, este grupo, va a estar amenizando, ¿no?, el concierto,
16: sí,
3: de esta
16: Intocable
3: noche.
16: Ameniza el concierto principal, digamos, después del grito. Pero las presentaciones artísticas allá en el Zócalo empiezan a las 8 de la noche. También la transmisión en las páginas de YouTube del Gobierno Federal. Y habrá presentaciones artísticas del mariachi de la Guardia Nacional, el mariachi de la Secretaría de la Defensa, de José Alfredo Jiménez Medel, el nieto de José Alfredo Jiménez, que están festejando el centenario justamente José Alfredo Jiménez.
0: No,
16: entonces,
0: bueno,
16: desde las 8.
0: Van a llevar su mariachi.
16: Sí, desde
3: claro,
16: las 8 de la
0: hubiéramos
16: noche.
0: Hecho, hubiéramos contratado al mariachi de por la mañana, eso ha estado muy bien. ¿Tú crees que nos hubieran dado espacio ahí en el...
3: Sí,
0: en el Zócalo,
3: ay, por favor, no. Si aquí el Chumel mete sus grupos musicales,
0: sí,
3: ¿por qué no metemos a un mariachi?
0: Sí. En alguna alcaldía. Bueno, Culiacán, ¿qué va a pasar en Culiacán?
3: Bueno, Culiacán, Ciro, allá finalmente en Escuinapa, que es el único lugar donde el alcalde había manifestado algunas inquietudes sobre el tema de la seguridad, le va a entrar. Así que en todos los municipios de Sinaloa, Va a haber festividades, va a haber ceremonia del grito, va a haber en varios de los lugares, como ya lo decíamos hace unos días acá por la mañana, festividades musicales. La ceremonia del grito regresa después de dos años, Ciro, ¿no?, con Graciela Domínguez, con la gobernadora actual. Y bueno, pues la verdad es que lo que se desea es que sean unas fiestas normales para ellos, lo más que se pueda, Ciro, y de alguna forma pues que la gente tenga confianza y salga, ¿no? Yo lo que supongo, Ciro, es que la cantidad de integrantes de la Guardia Nacional, la cantidad de integrantes de la Secretaría de la Defensa que tienen y de la Policía Estatal harán un operativo suficiente como para brindar la seguridad para que en todas las plazas,
0: en Culiacán, ¿no?,
3: en Culiacán y en diferentes municipios de Sinaloa, pues se pueda hacer la ceremonia de manera correcta, ¿no? Ya también lo estaremos viendo mañana, también tendremos un reporte muy completo, pero esa es la previsión para el caso de Sinaloa, Ciro.
0: Bueno. ¿Algo más? ¿Alguna otra ciudad? Y, por ejemplo, ¿cómo va a ser el grito? ¿Habrá grito en Cuautla? Como pues si no hubiera ocurrido nada.
3: Está programado, Ciro. Está programado, pero lo vamos a volver a checar precisamente porque, pues sí, acaba de hacerse toda una verdadera alteración al orden, ¿no?, internacional, precisamente por la circunstancia de Cuautla, que se supone tenía un operativo de seguridad muy importante precisamente por el asunto de la inseguridad que ha habido en la zona. Y resulta que, pues no, Ciro, resulta que la noticia pues, es que mataron a otra persona recientemente el fin de semana por un presunto asalto, ¿no? Entonces, lo checamos, ahora lo checamos con el equipo de trabajo de Grupo Fórmula, pero pues se supone que sí en Cuautla, se supone que sí en Cuernavaca, se supone que sí en otras plazas del estado de Morelos.
0: Bueno, ¿qué más si no hay mañanera, Sofía?
16: No, no hay mañanera. De hecho, hace un rato en la cuenta de Twitter del Gobierno de México publicaron el recordatorio de martes 15 y miércoles 16 de septiembre. No habrá mañanera del pueblo. Ahí mismo pusieron que a las 8 de la noche empieza la transmisión del Grito de Independencia.

0: No me lo pierdo, no me lo pierdo. Bueno, vámonos, vámonos a pausa.
1: Oye, Ciro, el tradicional grito de independencia en Cuautla, estoy leyendo la nota de noticias de cuautla.mx, se va a llevar a cabo a las 8 de la noche, hoy a las 8 de la noche del 15 de septiembre como parte de las medidas de...
0: ¿Por qué a las 8? ¿Siempre es a las 8?
1: De seguridad, no, se va a hacer más temprano por las cuestiones de las medidas de seguridad impuestas precisamente para esta celebración, informó el presidente municipal Salvador Molina Martínez, Ciro.
0: Sí. Uy. Bueno, ¿algo más antes de ir a pausa?
1: No, eso, Ciro, y a las 8 de la mañana se supone, no sé si ya sucedió, una ceremonia de...
2: Cívica de honores a la bandera e izamiento con motivo de la conmemoración de la Independencia de México de la Fiscalía General de la República. Está la invitación desde las 8 de la mañana y está la transmisión, pero todavía no
1: algo empieza. Verdaderamente atípico, pero pues bueno, vamos a ver cómo se da, Ciro, si hay algún mensaje en particular de la fiscal, etcétera, ¿no?
0: Sí, pues ojalá informaran algo sobre la joven, sí, la joven española asesinada, pero no, ellos están en lo suyo. Vamos a pausa.
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16: Hay palabras que, aunque ustedes no lo crean, se escriben con S. Y que es muy raro, porque, por ejemplo, aristocracia es con C, oligocracia es con C, ¿no? Todas esas cracias que vienen de Kratos, poder. Pero idiosincrasia, que es nuestra forma de ser, bien, es con S, porque viene de crasis, que es...

0: Personalidad, ¿no? Justamente. Y otra es desidia. La desidia, que es cuando eres negligente y dejas las cosas para después. Desidia, pensaríamos que tiene que ver con decisión, pero no tiene nada que ver con decisión. Viene de decidius, que quiere decir justamente hartazgo, y es justamente una palabra que se escribe con S.
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2: Carnitas estilo Michoacán. Carne de cerdo cocinada lentamente en su propia manteca dentro de grandes cazos de cobre. Servidas en tacos con tortillas recién hechas, cilantro, cebolla, salsa verde de molcajete y gotas de limón fresco. Son un festín patriótico absoluto.
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2: La vestimenta de Hidalgo. Contrario a la imagen popular de Miguel Hidalgo levantando un estandarte en la madrugada, los historiadores señalan que el cura no vestía sus hábitos religiosos, sino ropa civil cómoda al convocar al pueblo a tomar las armas.
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5: 8:24, Sofía.
6: Ciro, ayer se publicó en el Diario Oficial de la Federación un aviso de el inicio de la investigación de oficio por la posible comisión de prácticas monopólicas relativas en el mercado de afiliación, organización y acceso a competiciones de fútbol profesional federado en México, así como servicios similares o relacionados, y esto pues no es más que el inicio de una investigación de parte de la Comisión Nacional Antimonopolio hacia la Federación Mexicana de Fútbol por básicamente el tema del ascenso y el descenso. Van a investigar si el haber eliminado este mecanismo entre los equipos no constituye una práctica monopólica, no afecta el tema de la competencia entre los equipos. A esto, pues aunque sean equipos particulares, es justamente lo que interviene la Comisión Nacional Antimonopolio. Y para saber qué sigue en este proceso y hasta dónde pueden llegar estas sanciones, está en la línea Manuel Haro.
5: Más que eso, preguntarle a Manuel Haro, el titular de la autoridad investigadora de la Comisión Nacional Anticorrupción, cuáles podrían ser los posibles resultados. Manuel, gusto en saludarlo. Buenos días.
7: Muy buen día, Ciro.
5: ¿Cuáles son los resultados que puede tener una investigación como esta?
7: Sí, yo creo que vale la pena un poco explicarle al auditorio de qué se tratan este tipo de prácticas. Las prácticas monopólicas relativas a nivel internacional también se le conocen como prácticas de abuso de dominancia. ¿Qué significa esto? Que tenemos una empresa grande que tiene una posición, llamémosle monopólica, nosotros lo conocemos como con poder sustancial de mercado, y que utiliza ese poder a través de una serie de prácticas para distorsionar la competencia. ¿De qué manera se puede distorsionar? Excluyendo competidores de los mercados, impidiendo que otros entren o generando barreras que dificulten la forma con la cual compiten las empresas en los mercados. Al final del día, este tipo de prácticas lo que pueden tener como resultado son mayores precios, peores condiciones de compra para los consumidores, una menor oferta o incluso una menor calidad del servicio. Esto que estamos anunciando el día de ayer fue el inicio de una investigación justamente de este tipo de prácticas. Y una vez concluida la investigación, yo tendré que determinar si las empresas pudieran ser responsables o no de una práctica, para que después tengan la oportunidad los agentes económicos de presentar pruebas y defenderse ante la comisión para que el pleno finalmente pueda resolver si es verdad que había una práctica monopólica. Y en su caso, habría sanciones de hasta el 10% de los ingresos de la empresa responsable. Y sobre todo, y lo más importante, es que se emitan órdenes de supresión de la práctica de este tipo de conductas que pueden dañar el mercado. Hay que recordar que la investigación que estamos iniciando acá tiene que ver con el mercado de la afiliación, organización y acceso a competiciones de fútbol profesional federado, así como cualquier otro mercado que pudiera estar relacionado.
5: Estamos hablando de años, Manuel. Un par de años, cuando menos, un proceso así.
7: Es correcto,
5: en lo que se integra la causa y demás, se defienden las partes señaladas o acusadas. ¿Un par de años?
7: Sí, básicamente las investigaciones que realiza la comisión suelen ser muy exhaustivas. Hay que recordar que tenemos múltiples herramientas de investigación como citatorios a comparecer, que es un interrogatorio que se realiza aquí en las oficinas de la comisión a las personas que pudieran tener conocimiento de los hechos de la investigación. Podemos enviar requerimientos de información que suelen ser muy, muy exhaustivos justamente para tener todos los elementos y resolver de manera adecuada. Y también se pueden realizar visitas sorpresas en los domicilios de las empresas que pudieran tener evidencia justamente para determinar si se trata o no de una práctica monopólica. La comisión tiene hasta 4 periodos de 120 días hábiles, que en tiempo natural estamos hablando que son 4 periodos de 6 meses naturales, ¿no?
5: Bueno, un proceso pues largo, porque ayer escuchábamos, parecía que muchas personas lo estaban leyendo como que esto era el fin de la etapa en la que o más bien el momento en el que se iba a suprimir el no descenso del fútbol mexicano, pero pues si la Federación Mexicana de Fútbol decide dar la defensa legal, estamos hablando de un tiempo que puede ser pues un tiempo procesalmente largo y no una decisión que se tome de un día para otro.
7: Sí, es correcto. Las decisiones no se toman de manera sencilla en la comisión. Siempre tratamos de construir dictámenes y resoluciones bastante robustos, porque al final del día lo que buscamos es generar cambios para los consumidores, ¿no? Que los beneficios de la competencia se sientan. Y al final del día, en este caso particular, pues esperamos que haya beneficios para los aficionados que aman este deporte, ¿no?
5: Sofía.
6: Dice lo que publica ayer el Diario Oficial, dice que se inició de oficio esta demanda o esta investigación. Es decir, esto no tiene nada que ver con las distintas denuncias que han presentado los equipos de ascenso, por ejemplo, en los tribunales de arbitraje deportivo, ni siquiera tiene que ver con los llamados o las quejas que ha hecho el diputado Jorge Álvarez Máynez. Esto lo inician ustedes por oficio, por mutuo puto, por iniciativa de ustedes.
7: Es correcto. Iniciamos la investigación de oficio. Dentro de la comisión tenemos un equipo que constantemente está monitoreando qué es lo que sucede en todos los mercados. Se recaba información de fuentes públicas, se consultan noticias. Y en este caso particular, pues también se escuchó bastante la inquietud de la afición, ¿no? Que había preocupaciones de que, pues, básicamente había preocupaciones de cómo estaba funcionando este mercado de la afiliación y organización y acceso a competiciones de fútbol profesional, y es en ese sentido que decidimos iniciar esta investigación de manera oficiosa.
6: ¿Es la primera vez que pasa?
7: No es la primera vez que iniciamos una investigación de oficio. Es muy frecuente que la autoridad de competencia arranca investigaciones por actividades de esta naturaleza. Tenemos que recordar que al final del día el propósito de la comisión es generar investigaciones que generen beneficios para las personas, y en ese sentido tenemos que arrancar investigaciones de oficio para que las empresas que las pudieran estar realizando sepan que constantemente están monitoreadas. Hay un precedente bastante interesante que se resolvió hace algunos años que tuvo que ver con sí, el pacto de caballeros y una manipulación del precio del salario de las jugadoras profesionales de fútbol. Un caso que se sancionó en aquel momento con 177 millones.
5: Y se corrigió la práctica, que sería lo más importante.
7: Se corrigió la práctica, así es lo más importante. Esa práctica de alguna manera es ilegal por sí misma, entonces lo que esperamos es que con esta sanción ya no se vuelva a realizar, que es el famoso pacto de caballeros. Ahora lo que estamos analizando es una práctica de naturaleza distinta, acá es abuso de dominancia. Y justamente una de las determinaciones de la comisión eventualmente puede ser una sanción o bien una orden de supresión de la práctica. Justo lo que buscamos es corregir cómo funcionan las estructuras de mercado para que los consumidores pues, reciban una mejor calidad, una mejor variedad y sobre todo mejores precios de los distintos productos que pudieran estar relacionados con esta industria.
8: O sea, las cosas podrían quedarse en el estado en el que están, incluso podría ser una respuesta de ustedes.
7: Sí, justamente por eso estamos indagando, estamos arrancando esta investigación. Ahorita no está nada determinado y lo que queremos hacer es allegarnos de toda la información posible para determinar si lo que estamos identificando acá como un indicio pues es al final del día lo que puede ser una práctica monopólica, claro, que distorsione el mercado. No,
5: pero ustedes parten e inician una investigación. Ustedes no parten del principio de que consideran que hay un abuso de dominancia por parte de la Federación Mexicana de Fútbol en el tema.
7: Sí, no, partimos de que tenemos indicios para arrancar, y justamente lo que tenemos que determinar es si cualquier práctica que se pudiera estar dando en este mercado de la organización acceso a competiciones de fútbol profesional pudiera estar siendo una práctica monopólica.
5: Muy bien, pues le agradecemos mucho y quedamos atentos con el, pues con el trabajo que desarrollan ustedes en la Comisión Nacional Antimonopolio. Manuel Haro, titular de la autoridad investigadora de dicha comisión. Atentos.
7: Muchísimas gracias, muy buen día.
8: Buen día, Manuel.
5: Atentos. Bueno, ¿qué más sobre este tema, Sofía?
6: Y es que justamente fueron muchos partidos, muchos fines de semana, donde los equipos de ascenso salían a la cancha con playeras haciendo reclamos por el tema de la eliminación. Incluso pues, algunos decidían no jugar o iniciaban el partido sin moverse en la cancha, justamente como un tema de reclamo, que es lo que dice Manuel Haro, que llama la atención de la comisión y por eso determinan iniciar esta investigación. Y recordar el caso del fútbol femenil, fue en 2021, cuando sancionaron a la Federación Mexicana de Fútbol porque los equipos se habían puesto de acuerdo para que las jugadoras mayores de 23 tuvieran un tope de 2,000 pesos mensuales de salario y las menores de 23 ganaban 500 pesos.
5: Esa fue otra historia.
6: Sí, pero es como
5: vamos a ver cómo se resuelve. Más allá de estar a favor o en contra del descenso, no hay que perder de vista el punto de partida de todo esto. ¿Cuántas empresas, cuántas organizaciones están listas para tener un equipo competitivo, sustentable en la primera división? Ese fue el principio, esa fue la raíz.
8: Eso es.
5: ¿Para qué descendemos? Tenemos 18 equipos. Yo creo que la salida sería reducir el número de equipos en primera división, quizá 12. Y entonces sí, ver si 12, 14, si los que buscan ascender van a tener la capacidad para verdaderamente ser equipos competitivos. Vamos a pausa, 8:35, volvemos.
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17: Información sorprendente.
18: Los diamantes son trozos de carbón que soportaron presiones y temperaturas extremas bajo la superficie de la Tierra por siglos.
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19: El Pípila y la leyenda. La historia de El Pípila, quemando la puerta de la Alhóndiga de Granaditas con una losa de piedra en la espalda, es un símbolo patrio. Los historiadores creen que representa la hazaña colectiva de miles de mineros anónimos.
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21: De acuerdo al Servicio Meteorológico Nacional, se prevé que 18 estados celebrarán el grito de la independencia bajo lluvias fuertes a muy fuertes. Se esperan chubascos con descargas eléctricas en el norte, noreste, centro, oriente, sur y sureste. La Secretaría de Educación Pública condenó el asesinato de Claudia Tacoronte, estudiante española que realizaba una estancia de intercambio en la Universidad Autónoma del Estado de Morelos. En tanto, la Universidad de Granada valora el cese temporal de acuerdos de intercambio estudiantil en México. Una explosión seguida por un incendio en una planta de sal en PMB Minera en Jaltipan, Veracruz, dejó 3 personas fallecidas y al menos 5 heridas, de acuerdo a Protección Civil Estatal. El ayuntamiento evacuó 4 comunidades. Por el incidente, Petróleos Mexicanos puso a disposición su infraestructura hospitalaria en la zona. Informó Amy Arriaga. 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

0: 8:39, muchas gracias por sus comentarios. Vamos a rezar al tema de la joven de nacionalidad española asesinada el sábado en Cuautla, Morelos. Pero antes, usted nos escuchó ayer, hicimos una especie de cierre a la revisión del tema educativo por los resultados que se presentaron hace una semana, el martes de la semana pasada, de esta prueba internacional PISA que lleva a cabo la Organización de Comercio y Desarrollo Económico, la OCDE, donde México pues salió más o menos en el lugar en el que estaba, en el último tercio de los 90 países evaluados, con graves problemas de los muchachos evaluados en lectura y en matemáticas, y con los problemas de siempre en ciencias. Hablamos con Aurelio Nuño, un especialista en el tema, un estudioso del tema, y además, él fue, aparte de haber sido secretario de Educación Pública, pues fue de alguna manera el arquitecto, el diseñador, junto con otras personas, de la reforma educativa que se aprobó hace 13 años. 12 años, 13 años, cuando fue en el... hace 15 años, en el 2000, fue en el 2013, Manuel, hace 13,
1: sí,
0: hace
1: señor, 13
0: años,
1: 13.
0: Y luego 5 años después, en 2018, 2019, el gobierno de López Obrador simplemente dijo, eso no sirve, y la tiraron al bote de la basura. Aurelio marcó ayer 4 líneas claras para observar el dónde estaban los atrasos, los grandes atrasos en la enseñanza, en la educación en México. Y tuvimos tiempo, Aurelio, ayer, buen día, gusto en saludarte de nuevo, de tocar los temas 1 y 2, y quedamos de concluir hoy con el 3 y el 4. Si nos recuerdas brevemente cuáles fueron los temas que manejaste ayer como 1 y 2, como causas, consecuencias de este atraso educativo en México. Aurelio Nuño, buen día.
2: ¿Qué tal, Ciro, Manuel? Muy buen día.
1: Hola, Aurelio.
2: Muchas gracias. Qué gusto saludarlos otra vez por el espacio. Sí, claro, Ciro, con mucho gusto. Y déjame, que ayer lo decía, pero que creo que es importante hacer un énfasis, porque lo que estamos viendo sí es más grave de lo que existía, Ciro. Efectivamente, México sigue estando en los lugares más bajos de la prueba PISA. Eso no ha cambiado, pero ha empeorado. Y lo que ha empeorado no es menor. Es decir, la caída que se tiene respecto a 2018 no es una caída de unos cuantos puntos. Es una caída que en la escala de PISA es significativa. Países que antes estaban por debajo de México, como Brasil o Colombia, hoy están arriba de México. Es decir, países que tienen desarrollo similar al nuestro, una cultura similar, es decir, no estamos hablando de países escandinavos o de países asiáticos. Entonces, lo que aquí está ocurriendo es muy grave, y es doblemente grave, porque obviamente México lleva muchos años teniendo un problema de calidad educativa. Por eso hicimos la reforma educativa que tú señalabas. Y la evidencia que se tiene, y que es una evidencia muy clara y muy contundente, es que esa reforma estaba funcionando. Habían logrado parar la caída en PISA, y no solo eso, había empezado a hacer una recuperación en donde los aprendizajes, sobre todo de matemáticas, pero también de comprensión lectora en las escuelas públicas, empezaba a subir, Ciro. Empezaba a subir, y además de manera significativa. Entonces, cuando Morena destruye esta reforma educativa y genera estas 4 destrucciones de las que he hablado, que ahorita recupero, no solamente, dijéramos, aceleró una tendencia que venía a la baja, sino que rompió algo que estaba funcionando y que empezaba a hacer una recuperación en la educación del país. Si la reforma hubiera continuado 8 años después, 12 años después, como lo señalas, hoy seguramente los resultados de México serían distintos y podrían ser, por ejemplo, similares a los de Turquía, que más o menos al mismo tiempo hizo una reforma similar a la nuestra, que se ha sostenido, y que hoy Turquía, que estaba abajo de México, está muy por encima de México, y que a diferencia de muchos otros países que cayeron, pues Turquía siguió subiendo, aunque también allá hay pantallas, porque, como lo hemos dicho, le han querido echar la culpa a muchas cosas. Entonces, quiero hacer énfasis en esto, porque frente a lo que estamos no es simplemente un poco la historia de siempre, o no estamos simplemente ante una historia en donde siempre vamos cayendo y cayendo y cayendo y cayendo. No, estamos frente a una historia que destruyó algo que estaba funcionando, que tenemos la evidencia de ello, que la evidencia es contundente y que hoy estamos peor que nunca. Y eso se debe a estas cuatro destrucciones de las que hablaba. Ayer rápidamente mencionaba la primera y es algo inédito. Si algo hacía bien el sistema educativo a pesar de todas sus fallas es que durante 100 años siempre abrió más lugares en las escuelas para las niñas y los niños. Desde el gobierno de Obregón con Vasconcelos que fundó la SEP hasta Peña Nieto, todos los gobiernos del país habían agregado lugares. Llegó Morena y estos colapsaron. Ayer explicábamos por qué. Es un problema de que hoy dan menos dinero a las becas de los más de los estudiantes más pobres, más necesitados, y entonces tienen que salirse de la escuela para trabajar. Eso también está ampliamente documentado de manera muy sólida por expertos en este tema. Y entonces ahí tenemos un primer problema. Hoy tenemos menos niños, niñas y jóvenes en las escuelas de los que teníamos antes. Y eso es una tragedia. El segundo problema ha sido que ha habido un deterioro o han quitado programas que son fundamentales. Hablábamos centralmente de las escuelas de tiempo completo, que son tan importantes y que estaba demostrado que ahí las niñas y los niños aprendían más, tenían mejor nutrición, sus mamás podían trabajar. Y esas escuelas que atendían ya a 4 millones de niñas y niños, que es más del 26% de la matrícula de primaria, que atendía precisamente a las niñas y a los niños más pobres, las quitaron justo cuando iniciaron los gobiernos de Morena, que los niños de 15 años, los jóvenes que presentaron sus exámenes ahora de PISA, pues son los que ya no tuvieron primarias de tiempo completo y que ahí estaban las consecuencias. Junto con eso, pues viene la reducción en los presupuestos de la formación docente, la reducción de los presupuestos en inglés, y luego vienen los otros dos problemas, Ciro, que vemos aquí.
0: Tercero y cuarto.
2: Otras dos destrucciones.
0: El tercero.
2: Una es la de los materiales educativos. Tercero y cuarto. El tercero tiene que ver con los materiales educativos, Ciro. Los materiales educativos que hicieron los gobiernos de Morena, como lo han documentado la mayoría de expertos de la UNAM, del CINVESTAF, los propios docentes, son libros que no sirven para enseñar, Ciro y Manuel. Son libros que tienen errores elementales. Por ejemplo, un conjunto de expertos del CINVESTAF mostraron cómo los libros de matemáticas tenían errores elementales en los ejercicios y por lo tanto no servían para enseñar. Pero no solo eso, eran libros que abarcaban menos contenido. En el caso de los libros de matemáticas, solamente abarcaban el 10% de lo que se abarcaba antes. En el caso de los libros de español, que son la base para la comprensión lectora, pues todo el proceso de alfabetización es un proceso complejo. Durante la reforma, siguiendo las investigaciones, cuando hicimos nosotros la reforma, que llevan décadas de un grupo de expertos, sobre todo expertas de la UNAM, que han estudiado cómo es el proceso de alfabetización en español, lo han estudiado de manera comparada para México, para España, para Argentina. Basados en esas investigaciones, habíamos hecho una transformación de los planes de estudio y de los libros. En el caso de Morena, regresaron a unos libros donde hay un proceso de alfabetización antiguo que sirve poco y que además está mal. Entonces, eran libros muy mediocres, que no servían, que tenían menos contenido, y que son los libros también donde estudiaron la primaria los niños y los jóvenes que ahora hicieron la prueba PISA, ahora que tienen 15 años. Entonces ahí tenemos una tercera destrucción. Y la cuarta tiene que ver con la parte más política, Ciro y Manuel, que hemos discutido en muchas ocasiones con ustedes en su programa, que es la parte del sindicato. Y ese ha sido el mayor problema histórico que ha tenido el sistema educativo mexicano. Desde los años 20, poco después de la Revolución, existió un acuerdo en donde, a cambio de que los líderes sindicales pudieran hacer una movilización política del magisterio, las autoridades les empezaron a dar y a delegar el control de la vida profesional de los docentes. ¿Qué es esto? Pues es el control sobre las contrataciones, las promociones, los cambios de escuela, los aumentos salariales de los docentes, que es pues, la columna vertebral de su vida profesional. Y ese control se usaba de manera clientelar. Es decir, ¿qué significa eso? Significa que para que un maestro accediera a esos beneficios, para que un maestro pudiera tener un aumento salarial, pudiera tener un ascenso, pudiera tener una promoción, pudiera cambiarse de escuela porque se quería mudar de un lugar a otro, para lograrlo tenía que hacer trabajo político para el sindicato. Y eso significa hacer movilización electoral o protestas. Y eso había afectado profundamente, pues, el ejercicio libre de la profesión docente, generando impactos muy negativos en la calidad educativa. Y eso también está demostrado. Y lo que se había logrado con la reforma, que es algo que nunca se había hecho antes, fue lograr separar por completo el control político de la carrera de los maestros, es decir, separar el poder político de la enseñanza. Y el resultado que se había tenido, que lo comentaba hace un rato y que hoy está medido, lo citaba ayer, pero hay un artículo que se acaba de publicar por 3 economistas de la educación extraordinarios, de lo mejor que hay en América Latina, uno colombiano, 2 mexicanos, Bedoya, De Hoyos y Estrada, y ellos demuestran que al haber logrado separar ese control político de la carrera del docente es algo que ayudó mucho a que mejoraran los aprendizajes y los resultados. Bueno, ya se había logrado eso, estaba teniendo un efecto positivo, no solo en la vida de los docentes, sino en el aprendizaje de las niñas y los niños. Y lo que hace Morena es que regresó al viejo acuerdo corporativo y clientelar, en donde le regresaron a los líderes sindicales el control de la vida profesional de los docentes, el cual manipulan de manera arbitraria, de manera clientelar, generando un control y una tiranía sobre los docentes, y usan ese control para movilizarlos electoralmente a favor de Morena. Hoy el líder del CENTE es senador por Morena. Quienes hacen las afiliaciones a Morena, pues, es esta estructura que tienen bajo control de los docentes. Recordarán las fotos de los dirigentes del CENTE con Andy haciendo la promoción y la afiliación de los maestros, filiación que hacen forzosa de los maestros al CENTE, o los maestros movilizándose intentando detraer gente. Es decir, regresamos a ese
0: se perdió la comunicación, Manuel.
1: Es correcto, Ciro. Sí se perdió la comunicación. La vamos a tratar de restablecer, por lo menos telefónicamente, Ciro, para que podamos escuchar la conclusión de los 4 puntos, precisamente, con Aurelio Nuño.
0: Que creo,
1: ¿no?,
0: que ya la hizo, ¿no? Ya la hizo ayer y hoy. Pero a ver si podemos recuperar la comunicación con Aurelio Nuño para también dar por terminado esta primera evaluación sobre lo que fueron los muy malos resultados de la prueba PISA. ¿Conclusión de todo esto, Aureli?
2: Bueno, pues mira, la conclusión, Ciro, primero es una conclusión muy triste. Estamos frente a la mayor crisis educativa que ha tenido el país. Esto es muy serio porque creo que todos lo entendemos. Sin una educación de calidad para todos, particularmente para los jóvenes y los niños más pobres, pues difícilmente habrá futuro. Sin una educación de calidad es muy complicado poder desarrollar plenamente el proyecto de vida que cada quien tenga, es decir, poder vivir en libertad. Estamos frente a uno de los mayores problemas que tiene el país. Y la segunda conclusión es que frente a esta catástrofe que fue en gran medida creada por las políticas de los gobiernos de Morena y por su desprecio a la educación, estamos una vez más frente a un gobierno que, en lugar de tomarse en serio estos resultados, de poder hacer un alto, de hacer una reflexión, de mirar y analizar los datos y de hacer una convocatoria para hacer un replanteamiento urgente, profundo de la educación, estamos frente a un gobierno que decide minimizarlos, que dice que la prueba PISA no sirve, y que empieza a poner cualquier cantidad de pretextos simplemente para no atacar el problema, lo cual nos quiere decir que, por lo menos mientras gobierne Morena, el problema educativo va a seguir y posiblemente se vaya a profundizar. Y entonces yo creo que aquí es donde es muy importante hacer conciencia de que estamos genuinamente frente a uno de los mayores problemas que tiene el país, que es un problema que no se resuelve fácil, y que si no logramos hacer esta conciencia y entender que tiene que haber un cambio profundo en la educación y que tiene que ser el primer cambio y la primer transformación que requiere nuestro país, pues difícilmente vamos a tener un futuro más próspero y más prometedor para la mayoría de los mexicanos, particularmente para los más pobres. Si genuinamente, genuinamente pensamos que primero deben de ir los pobres, con lo cual yo estoy totalmente de acuerdo, pues lo primero que tendría que pasar es una profunda transformación educativa para que los más pobres tengan una educación de calidad, la cual hoy está desplomada, en gran medida por lo que les quitó Morena. Además, con una profunda hipocresía, Ciro y Manuel, porque mientras Morena le quitó a los niños más pobres las escuelas con jornadas completas, sus hijos van a escuelas privadas donde sí hay jornadas completas. Mientras ellos les quitaron a los niños más pobres libros y materiales de calidad y les dieron unos de pésima calidad que no se usan en las escuelas privadas a donde van sus hijos. Ellos regresaron el control a los líderes sindicales de la profesión docente, cosa que no existe en las escuelas privadas, a donde van sus hijos. O sea, les quitaron a los más pobres. No estoy diciendo no les dieron, les quitaron ya tenían, algo que ya tenían y que por supuesto ellos no están dispuestos a quitárselos a sus hijos. Esa es una hipocresía que se cae a pedazos y que es la mejor muestra de que eso está mal y que requiere una corrección profunda e inmediata, Ciro y Manuel.
0: Muchas gracias, Aurelio. Seguimos en el tema en las próximas semanas. Muchas gracias, Aurelio Nuño. Bien, buen día.
2: Al contrario, muchas gracias a ustedes.
0: Volvemos.
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11: A veces buscamos alimentos complicados para ofrecerles algo nutritivo a nuestros hijos. Y tenemos verdaderos tesoros en nuestra propia cocina. El amaranto es uno de ellos. Este alimento ancestral mexicano aporta proteínas, fibra, calcio, hierro y magnesio, nutrientes importantes para el crecimiento y desarrollo de nuestros pequeños. Además, es práctico y fácil de incluir en su alimentación diaria. Puedes ponerlo en su lunch, preparar una alegría, combinarlo con fruta o agregarlo a diferentes recetas. Lo bonito es que, mientras cuidamos su alimentación, también acercamos a nuestros hijos a un ingrediente que forma parte de nuestra historia y de nuestras raíces. Alimentar bien a nuestros pequeños no tiene que ser complicado. Muchas veces lo saludable también puede ser sencillo, rico y muy mexicano.
12: 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El Grito de Dolores. El origen de las fiestas patrias se remonta a la madrugada del 16 de septiembre de 1810. El cura Miguel Hidalgo llamó al pueblo de Dolores a levantarse en armas contra el dominio español, iniciando la independencia de México.
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14: El Pípila y la leyenda. La historia de El Pípila, quemando la puerta de la Alhóndiga de Granaditas con una losa de piedra en la espalda, es un símbolo patrio. Los historiadores creen que representa la hazaña colectiva de miles de mineros anónimos.
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0: 9 de la mañana, Lourdes, buen día.
16: Ciro, buenos días, esta es la información. Que nadie se equivoque, estoy para construir unidad. Aquí no hay derrotados, solo hay una responsabilidad con el pueblo de Guerrero. No hay lugar para los comentarios de la alcaldesa con licencia de Acapulco, Avelina López, porque la militancia nos dio su confianza, aseguró por la mañana Beatriz Mojica, coordinadora estatal de la Defensa de la Transformación y la Soberanía Nacional en Guerrero. Agregó que el gobierno de Evelyn Salgado ya hizo lo más difícil, que es poner las bases, y que gracias a eso será más sencillo consolidar el segundo piso de la Cuarta Transformación. Hasta las 4 de la tarde de ayer, medianoche de España, la familia de Claudia Tacoronte nos aseguró que las autoridades de la Universidad Autónoma de Morelos no los había contactado, informó por la mañana Kat, integrante del colectivo Morritas UAM. Dijo que están asqueados, tristes y hartos porque Claudia es la cuarta alumna de la universidad que ha sido asesinada y que hoy y mañana continuarán con las protestas. La Universidad de Granada canceló el intercambio académico de 3 alumnos con la Universidad Autónoma de Morelos después del feminicidio de Claudia Tacoronte, la estudiante española que fue asesinada el sábado en Cuautla. La Universidad de Granada ofreció además el retorno a España de otros 27 estudiantes que se encuentran en México. Lanzamos una investigación de oficio porque notamos indicios de que la Federación Mexicana de Fútbol está cayendo en prácticas de abuso de dominio y monopolio. Queremos que los aficionados disfruten de una mejor calidad, variedad y precios, aseguró por la mañana Manuel Aro, titular de la Autoridad Investigadora de la Comisión Nacional Antimonopolio. Agregó que el proceso podría extenderse hasta 2 años y que si la federación es hallada culpable, tendría que pagar el 10% de sus ingresos anuales. En estos momentos, el dólar interbancario se cotiza en 17 pesos con 14 centavos.
0: Sara Pablo, buen día.
17: Ciro, ¿cómo estás? Muy buenos días. Corresponde hoy a Quintana Roo, Zacatecas y Baja California los nombramientos que va a hacer Morena de los llamados coordinadores de defensa de la transformación. A partir del mediodía y hasta las 7 de la noche se dan a conocer a Quintana Roo. Escrito Eugenio Segura, senador Rafael Marín, Maribel Villegas, así como Ana Patricia Peralta, alcaldesa con licencia del municipio de Benito Juárez, y Alexa Murría. Para Zacatecas está inscrita Verónica Díaz Robles, senadora, Ulises Mejía Haro, Carlos Alberto Puente, es la propuesta del Partido Verde, así como José Narro y Zaira Ivón Villagrán Escareño y Arcelia Holguín Serna. Finalmente, para Baja California están inscritos Ismael Burgueño, quien es el alcalde con licencia de Tijuana, Fernando Castro Trenti, Montserrat Caballero, es la propuesta del Partido del Trabajo, así como la senadora Julieta Ramírez Padilla, entre otros, son los aspirantes. Y bueno, pues con esto Morena avanza en estas designaciones que serán después los candidatos y candidatas a las gubernaturas que se van a disputar el próximo año. Hasta ahora son 7 las que se han dado a conocer y bueno, pues se espera que en los próximos días concluyan ya esta serie de nombramientos, Ciro.
0: Bueno, sigue Julieta Ramírez en Baja California, a pesar del escándalo de la semana pasada.
17: A pesar del escándalo, ella, bueno, pues se inscribió a la dirigente nacional de Morena, Ariadna Montiel. No ha habido, digamos, una pues una declaración de sanción o de reprimenda a la senadora con licencia. Entonces, pues ella sigue en la competencia, Ciro.
0: Gracias, Sara.
17: Buenos días.
0: Muchas gracias. Entonces, hoy los candidatos a gobernador de Morena en Quintana Roo, en Zacatecas, y a ver a quién designan o a quién designa la encuesta o las encuestas de Morena en Baja California. Son las nueve con cinco. Hacemos una pausa. Seguimos.
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0: Ahora sí que una reliquia esta grabación de hace más de 10 años de Los Ángeles Azules con Odilon, con La Sinfónica, con Jay de la Cueva, Lourdes, porque Los Ángeles Azules siguen de éxitos y vaya, si los homenajearon ayer en Los Ángeles y hoy tienen gran concierto, Lourdes.
1: Hoy gran concierto, Ciro. Nosotros hemos perdido la cuenta de cuántas veces hemos tocado aquí Los Ángeles Azules, cuántas veces hemos hablado de todos los récords que rompen Los Ángeles Azules. ¿Y qué les faltaba? El nombre de una calle de Los Ángeles Azules en Los Ángeles, California, pero no es una calle, Ciro, es una manzana completa, así el homenaje a Los Ángeles Azules ayer allá en Los Ángeles, California, en Estados Unidos. Está en la línea el doctor Elías Mejía, el gran Elías Mejía, bajista de Los Ángeles Azules en la línea. Buenos días, Elías.
2: Buenos días,
0: ¿cómo estás, Elías? Qué gusto.
2: Ciro, buenos días.
0: Qué gusto. ¿Cómo terminó ayer la celebración, la fiesta en Los Ángeles y qué viene para hoy, Elías?
2: Fíjate que ayer fue algo, pues yo creo que muy emotivo para toda la familia, para Los Ángeles Azules, porque pensábamos que era nada más la calle del nombre de Los Ángeles Azules, pero como dice Lourdes, que fue Lourdes, toda la manzana completa de una plaza alrededor. Es Los Ángeles Azules.
0: Y todavía Square, estamos viendo ahí, Los Ángeles Azules Square, wow.
2: Fue algo muy emotivo ese día, digo ayer, y pues la gente que estaba presente estaba echando porras a Los Ángeles Azules, toda la gente. Es algo, con palabras no te lo puedo explicar, es el sentimiento de la gente que tiene con nosotros, y el amor y el cariño de nuestro público hispano y de los mexicanos, porque celebran, yo creo que parte de la historia de Los Ángeles Azules reflejados en ellos, desde pequeños hasta la gente adulta. Yo creo que ese ya lo trae en el ADN mexicano toda la gente de Los Ángeles.
0: No, pues felicidades. Y hoy tienen concierto en Los Ángeles, hoy 15 de septiembre.
2: Sí, nos invitaron al Downtown, vamos a estar en el City Hall para toda la gente presente y estamos iniciando nosotros el mes de la herencia hispana aquí con el 15 de septiembre y es algo también muy interesante esto.
0: Hoy en Los Ángeles, pero veíamos, pues van a estar en una gran cantidad de lugares. Sí. Bueno, aparte de los que ya han estado en los últimos días, Elías.
2: Sí, es algo muy bonito que, pues, yo creo que gracias a todo el público que sigue a Los Ángeles Azules, gracias al Divino también por permitirnos estar, pues, haciendo más cosas, porque si tú recuerdas, nunca imaginamos estar en la FIFA 2026, que Los Ángeles Azules iniciaran en México el fútbol. Sí, sí. Es algo que no teníamos contemplado y ahorita con la calle de Los Ángeles Azules Square, yo creo que es algo que pues no hay como palabras para decir gracias, ¿no? Pero
1: también ya tuvieron la gira por Europa, doctor. Tienen hoy este concierto, se siguen de gira, tienen algunas presentaciones acá en México. ¿Qué sigue para Los Ángeles Azules? ¿Qué les falta a ustedes después de todo esto que han estado haciendo, sobre todo en estos últimos meses?
2: Mira, es que no sabemos bien qué viene. Nosotros seguimos todavía presentarnos en todos los lugares a donde la gente quiere que vaya la agrupación, y pues yo creo que seguir grabando con temas nuevos, por ejemplo, está ahorita el de Tini, que estamos para él, yo creo que es algo bien padre, porque es un tema que está dedicado para los hombres que se portan mal, pero pues no importa, ¿no? Pero está gustando mucho, está gustando mucho.
0: Para los hombres que se portan mal, ¿qué es eso?
2: No sé, no entiendo yo eso. No entiendo.
0: No lo entienden, pero lo cantan Los Ángeles Azules, que siguen y ya vamos hacia los 13, 14, 15 años de esta etapa, del 2013 para acá, Los Ángeles Azules ya eran famosos, de éxito tras éxito, y pues no les ha fallado una, Elías, en más de una década, y ve que homenajes y sobre todo lo que decías, ¿no? Qué cariño, porque ese cariño que encontraron ayer en Los Ángeles lo encuentran en el Valle de México, lo encuentran en el Pacífico Mexicano, en el Golfo, en el Norte, lo encuentran por donde se paran, lo han encontrado en Europa, lo han encontrado en Argentina cuando han estado por allá. Pues qué sí. Más decirles a ti y a tu familia, qué éxito, y qué orgullo y qué alegría le traen a este país. Qué alegría le traen con su música, pero sí. También con estas noticias.
2: Yo creo que es algo bonito de la agrupación, porque estamos dejando como una herencia de Iztapalapa para el mundo, porque es algo que pues uno en sus inicios no tenía nada contemplado de esto que iba a suceder, pero hoy son cosas muy importantes para México, porque no nada más para el grupo, para México, porque estamos haciendo algo que se note. Pues la calle no es fácil, porque lleva un procedimiento que nos estaban platicando ayer, que no nada más es porque te da en la calle ya, no. En el gobierno hay que meter documentaciones, hay que hacer por qué Los Ángeles Azules y todo eso. No es fácil tenerlo,
0: Pues ya existe Los Ángeles Azules Square en Exacto. Los Ángeles, California. Qué alegría, qué gusto. Y pues felicidades a Los Ángeles Azules, felicidades a ti, Elías. Fuerte saludo a tus hermanos, sí, con todo respeto a tus hermanas también, a toda la familia. Qué alegría. Además pues se ven bien, cada vez se ven más jóvenes Los Ángeles Azules. Ve a Pepe allá al fondo, mándale un abrazo a Pepe, se ven, pero renovados. El éxito, compañero.
2: Yo creo que es parte, ahí está la alcaldesa de California. Sí. Fue a hacer también el acto de presencia. Y bueno,
0: Karen Roth Bass se llama, Karen Roth Bass. Es un personajazo,
2: Sí, estaba muy emocionado, hasta bailó con nosotros, estuvo bailando.
0: Sí,

0: del video esa parte. Mira, ¿cómo no está tu hermano?
1: Está pero la cumbia ya bailando como cumbia de sonidera, pues. Ahí le cortaron el pedacito.
0: Ahí estás. No, sí. Pero ahí sales tú. Te mandamos un abrazo, saludos a Los Ángeles Azules, felicidades, sí, suerte hoy.
1: Gracias.
0: Van a Ciudad de México en noviembre, creo que se presenta.
1: El 2021 vamos a estar en el auditorio. Vamos
0: 2021
1: de noviembre.
0: De noviembre. Bueno, ya hablaremos cuando se acerque la fecha. Y por estamos Madrid no pasan, ¿verdad? En estos días.
1: Estamos en Monterrey también, vamos a estar, vamos a hacer dos GNP también en Monterrey, está padrísimo también allá.
0: Muy bien.
1: Pero sigan Los Ángeles Azules, ahí estamos.
0: Eso, felicidades Elías Mejía. Los Ángeles Azules de Iztapalapa para Los Ángeles y para todo el
1: mundo. Exacto.
0: Gracias Elías Lourdes.
2: 23 y 24 de octubre van a estar en el Estadio GNP en Monterrey, ambas fechas, y 20 de noviembre y 21 de noviembre aquí en la Ciudad de México, en el Auditorio Nacional Los Ángeles Azules de Iztapalapa.
0: ¿Ahí sí
2: para
0: vas a ir?
2: Mundo. Sí, voy a ir, sí voy a ir a bailar una cumbia, Ciro. voy a
0: pero
2: tener
0: no bailas más... así como la alcaldesa, como
2: estoy,
0: la alcaldesa.
2: Ya estoy practicando mi ritmo para
0: dice,
2: que...
0: Dice, no baila bien, pues la ponen a bailar cumbia, pero le hubieran puesto un soul o una de esas y bueno. Vámonos a pausa.
2: Vámonos a pausa y regresamos con mucho más aquí por la mañana.
0: Volvemos.
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3: La cordillera de los Andes es la cadena montañosa continental más larga de la Tierra, cruzando 7 países de Sudamérica.
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5: Continuamos con Ciro Gómez Leyva por la mañana.
6: El 24, Manuel.
7: Ayer nos reportaba Maru Rojas, Ciro, sobre un trabajo que está haciendo, bueno, no solo en Cámara de Diputados, sino que la Auditoría Superior de la Federación pues está trabajando con algunas auditorías archivadas en el 2022, en el 2023 y en el 2024. Que la alcaldía Álvaro Obregón, de acuerdo con este reporte de Maru, pagó más de 31 millones de pesos y sus funcionarios, dicen los reportes, no habrían podido comprobar los bienes adquiridos o si realmente existen, que es la hipótesis de inicio, que ese dinero era para comprar bienes que no se compraron. Ahí están. Entonces, que Álvaro Obregón es la alcaldía con más y que registra mayores gastos en el 2022, 2023 y 2024. Y decía al final Maru Rojas, dice, pues ahora le tocó a Lía Limón, porque es a la que le están centrando las baterías para hacerle este tipo de críticas en su trabajo como alcaldesa, Ciro.
6: 31 millones de pesos ejercidos y no comprobados. Lía Limón, alcaldesa en ese periodo entre 2022 y 2024, de Álvaro Obregón. Buen día, Lía.
8: Hola, Ciro, un gusto saludarte. Hola, Manuel. Gusto.
7: Hola,
8: saludarlos,
7: Lía.
8: A los dos. Miren, pues comentarles que...
6: ¿Te notificaron? ¿Te enteraste por la prensa?
8: No, ahora sí que me enteré por ti. No me han notificado nada. No estoy llamada a ningún procedimiento, no tengo ningún emplazamiento, no me ha llegado ningún oficio. De cualquier manera, lo jurídico, por supuesto, estoy dispuesta y con toda la disposición a atenderlo. Pero también decirte que pues llaman la atención los tiempos, ¿no? Si es político, no me van a amedrentar. Aquí estoy para defenderme y con la frente en alto, porque pues por los tiempos que son... donde ya inicia el proceso electoral, por los, justamente, porque soy una de las que sale en la lista negra recientemente, bueno, pues pareciera otra cosa, ¿no? Y si esta es un tema político, pues no me van a amedrentar. Esta es su manera de competir, porque con buenos gobiernos, la verdad, no puede. No he sido requerida, y también te quiero decir que siempre solventé mis auditorías completas, locales y federales. El último año, como bien sabes, como bien saben ustedes, la Auditoría Superior de la Federación audita ex post. Entonces, la información de mi último año no la entrego yo, la entrega la administración entrante. No sé si estos la hayan entregado o la hayan entregado incompleta. Pero sí te puedo decir que yo, en el tiempo que estuve en la alcaldía, solventé todas las auditorías. Y, por supuesto, en el momento en que sea requerida, así lo seguiré haciendo. Estoy tranquila con ese tema.
7: Entonces, esta hipótesis, Lía, tú la desconocerías, esta hipótesis, en el sentido de que se gastó dinero con bienes que supuestamente debían haberse comprobado y que supuestamente no existen.
8: Absolutamente. Por supuesto, todo está absolutamente comprobado. Está entregada toda la información, insisto. No sé si a la hora que la haya solicitado la auditoría, la administración actual no la haya entregado por algún motivo, pero yo entregué absolutamente toda la información en mi entrega-recepción y, por supuesto, a la auditoría, siempre que me lo requirió, toda la información, incluso información cuando yo recién llegué de la administración anterior que a mí me requirieron, ¿verdad?
7: Oye, y en el caso tuyo, ¿tienes información, digamos, de base guardada, documentada? No vaya a ser que se pierda, ¿no? Y que te digan ahí la administración de López Casarín, pues resulta que no, que aquí se perdió y no se pudo presentar. ¿Tú tienes resguardada esa información?
8: Sí, sí la tengo resguardada. El problema es que la que es válida es la que entrega a la alcaldía, pero sí,
7: correcto.
8: Sí, por supuesto, tengo resguardo de toda la información. E insisto, estoy tranquila. Es increíble que quieran descalificar.
6: ¿Estás tranquila?
8: Estoy tranquila y estoy absolutamente... Mira, yo lo que me parece lamentable es que manchen la imagen de alguien que... Yo he sido servidora pública muchos años, creo en el servicio público, soy una apasionada del servicio público, ustedes me conocen. Creo que el servicio público es para mejorar la calidad de la vida de la gente, para mejorar las cosas. Esa ha sido mi vocación y estoy tranquila porque eso fue lo que hice los 3 años de servicio en la alcaldía, Álvaro.
6: Bueno, pues atentos, vamos a ver si surge información o si queda nada más en una serie de columnas de trascendidos. Atentos al caso Lía Limón, no ha sido notificada.
8: No ha sido notificada para nada.
6: Encontraron 31 millones de pesos que se ejercieron, pero que no se comprobaron. Y tú nos dices que te estás enterando por los medios de comunicación, que no ha sido notificada. Estás en México y cuando te requiera la autoridad, ahí estarás.
8: Así es. Y también, reiterar, llaman la atención los tiempos. Llaman la atención los tiempos porque justo pues sí. Arranca el proceso electoral, empieza el tiempo de elecciones y llama la atención que en este momento, ya 2 semanas de haber aparecido en una lista negra, pues empiecen a molestar con estos temas, ¿no?
6: Gracias, Lía.
8: Un gusto saludarlos.
7: Gracias, Lía.
6: Gracias, Lía Limón, la alcaldesa en Álvaro Obregón. Entre el 2021
7: 22, y el 24,
6: ya no ganó la reelección, perdió por poco, pero perdió en el 2024.
7: Uh-huh. Sí, correcto.
6: En mi alcaldía, en Álvaro Obregón. Álvaro Obregón. Bueno, ¿qué más, Manuel?
7: Bueno, se ha normalizado, de acuerdo con lo que informa Adrián Rubalcaba hace un ratito, Ciro, es el director del Metro en la Ciudad de México. Les informo que se normaliza la circulación de los trenes en toda la línea 1 del Metro de la Ciudad de México, de Observatorio a Pantitlán, en ambos sentidos, tras concluir la revisión de la zona de vías. Agradezco la atención inmediata del personal del sistema y apoyo de RTP. Gracias también a las y los usuarios por su paciencia y comprensión. Les pido resguardar sus pertenencias durante el viaje, ya que los objetos en la zona de vías pueden provocar cortocircuitos, como lo sucedió esta mañana, y demoras en el servicio. Entonces, pues ahí está, Ciro. Hace un rato que ya quedó solucionado este problema, pero bueno, pues alguna afectación tuvo para los usuarios. Esto ya quedó terminado.
6: Bueno, ¿algo más antes de ir a pausa?
9: Sí, compartió el equipo de la presidencia ya la información de la gira que tendrá la presidenta este fin de semana, los estados en los que va a estar. El jueves reinician las conferencias mañaneras en Palacio Nacional, por la tarde va a estar en Tlaxcala. El viernes, ya decía la presidenta, es en Guanajuato, es en Irapuato la conferencia mañanera el viernes. Después se va a Celaya, después va a estar en Querétaro, va a cerrar el viernes en Toluca. El sábado va a estar primero en el izamiento de bandera por el 19 de septiembre, las víctimas de los sismos del 85 y del 2017. Después se va a Ciudad Juárez, la presidenta, el sábado. Cerrará el sábado en Tijuana y el domingo va a estar la presidenta primero en La Paz y después a 1:30 va a estar en Culiacán, Sinaloa, este domingo, la presidenta, este domingo 20 de septiembre.
6: Bueno, interesante que vaya a Ciudad Juárez, ¿no? Pero no sé si eso signifique que la decisión de Morena para nombrar a su candidato,
7: su coordinador,
6: al gobierno, se va a dar hasta después, hasta la próxima semana.
7: Pues sí, habría que conocer. Supongo. En todo caso, Ciro, sí, correcto, porque la verdad es que Morena va informando por lo que hemos estado viendo al día, ¿no? Ayer terminó el asunto de Michoacán, minutos después o ya un par de horas después mandaron la agenda para el día de hoy, donde venían 3 estados, no sé si así sucederá para mañana o para el jueves o para el viernes, pero bueno, pues sí, la verdad es que llama la atención el tema de Juárez.
6: Bueno, ¿algo más?
7: Pues no sé, sino comentar nada más sobre estas versiones que hay sobre el tema del atentado, ¿no?
9: Sí,
7: el atentado, supuestamente un atentado, Ciro, a la alcaldesa de Tecámac, Rosy Wong, dice junto con su equipo, acaba de sufrir un ataque. Circulan ya varias notas en ese sentido.
6: Sí, sí,
7: en la
6: sí,
7: camioneta viajaba su jefe de gabinete, Carlos Galindo, su chofer, quien resultaron heridos, pero la fiscalía nos dice que no, ¿verdad?
9: No, fue de la Fiscalía del Estado de México. Lo que nos dicen es que la agresión no fue contra ella ni cerca de ella, que sí recibió una agresión un funcionario de su gobierno, él está fuera de peligro. La alcaldesa estaba en la mesa de paz, estaba en estas mesas que realizan de seguridad. En ese momento les notifican que fue agredido este funcionario y deciden suspender la mesa, pero que no estuvo involucrada de ninguna manera ni cerca la alcaldesa de Tecámac en esta agresión que se reportó allá en ese municipio. Es lo que nos dicen fuentes de la Fiscalía del Estado de México, porque estaban circulando incluso una fotografía de una camioneta negra con algunos disparos, pero sería de un funcionario. Desconocemos el cargo exacto y el nombre por el momento y está fuera de peligro.
6: Bueno, Tecámac, Estado de México. Sí. Vámonos a pausa. ¿Qué ha pasado, por cierto, en Taxco? Dejamos ese tema. ¿Te acuerdas del alcalde de Taxco? ¿Cobró? Digo, moviéndonos más o menos por la zona, Estado de México, Morelos, Guerrero.
7: Pues nada, Ciro, la verdad es que no hemos regresado al tema, vamos a regresar al tema, pero la última pasada que le dimos a la información que le dio Miriam Moreno, pues informaba justamente que el alcalde pues sigue haciendo sus actividades, sigue haciendo sus giras, ¿no? Aquella supuesta investigación de la que es objeto el alcalde, yo no sé si quedó suspendida, pero ya no se ha movido más, Ciro.
6: Hacemos pausa, 9:35, volvemos.
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20: La vestimenta de Hidalgo. Contrario a la imagen popular de Miguel Hidalgo levantando un estandarte en la madrugada, los historiadores señalan que el cura no vestía sus hábitos religiosos, sino ropa civil cómoda al convocar al pueblo a tomar las armas.
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21: Los sentimientos de la nación. En 1813, José María Morelos y Pavón propuso formalmente en los sentimientos de la nación que el 16 de septiembre se declarara como Día Festivo Nacional para honrar el inicio de la gesta libertaria y recordar a sus héroes.
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1: En el espacio de Susana Oresti, en Grupo Fórmula, la presidenta de la Comisión Nacional de Elecciones de Morena, Citlali Hernández, exhortó a Belina López, alcaldesa de Acapulco, a tener cabeza fría ante la designación de Beatriz Mujica como coordinadora estatal de la Defensa de la Transformación y rechazó el calificativo de López Rodríguez de encuestas de papel. El alcalde de Jaltipan, Veracruz, Gildardo Maldonado, suspendió las actividades oficiales en torno a la celebración de la independencia para este 15 de septiembre por la explosión e incendio en la planta de sal ubicada en el municipio, que dejó 3 decesos y la evacuación de 4 comunidades. En Sonora, Felipe Alberto e Irán José N. fueron detenidos por el asesinato del creador de contenido José Luis N. El Piturris, ocurrido el 10 de septiembre. Informó Amy Arriaga. 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

0: estamos escuchando a Intocable porque va a ser el grupo que se va a presentar en el Zócalo de la Ciudad de México. Ellos son el grupo principal, ya lo decía Sofía más temprano aquí en el programa, Ciro. Son pues el grupo que va a estar a partir de las 9:45 de la noche y terminan justo unos minutos, o suspenden por lo menos unos minutos antes de las 11 de la noche para que la presidenta Claudia Sheinbaum dé el grito de independencia. Vamos a estar pendientes, como ya lo hemos dicho, de todos, de la verbena popular, de todos estos gritos de independencia en las diferentes ciudades, los diferentes estados del país, y bueno, sobre todo, pues, cómo se llevan a cabo en lugares como Sinaloa, que lo hemos tocado toda esta semana en Culiacán, Ciro, que finalmente se va a llevar a cabo. Lo comentaba Manuel también hace unos minutos en Escunapa, en el único municipio que había dicho que siempre, que no iban a llevar a cabo el grito de independencia, luego que sí, y en Cuautla también a las 8 de la noche que se adelantó. A las 8 de la noche. Va a haber después verbena popular. El presidente municipal anunció que se van a regalar algunos antojitos mexicanos para la gente que decida ir a Cuautla a partir de las 8 de la noche. El grito, evidentemente, quizá la reunión va a ser un poco antes. Aquí en la Ciudad de México, el operativo vehicular, los cortes vehiculares van a estar a partir de la 1 de la tarde. Solo se va a poder ingresar al Zócalo como todos los años de manera peatonal, así es que bueno, a partir de la 1 de la tarde comienzan los cortes vehiculares aquí en la Ciudad de México, y bueno, pendientes de todas las ciudades, Ciro. Esperamos pues que les vaya bien, que tengan suerte y que todo salga bien en todos estos festejos de esta noche.
1: Pues ojalá, Manuel.
2: Informa, Ciro, el municipio de General Treviño, allá en Nuevo León, que por lo pronto cancela el evento del grito de independencia programado para esta noche, tras los enfrentamientos, Ciro, que se dieron ayer específicamente entre la Fuerza Civil Nuevo León y sujetos armados, que dejó 7 abatidos. Entonces, por esa circunstancia, en General Treviño, no va a haber celebración del grito de independencia. Se cancela con esta información, Ciro, o con esta idea de tu seguridad es primero, evento cancelado.
1: Bueno, y nada más, ¿verdad?
2: Nada más, sino sí, nada más.
1: Ahora, esas siete personas abatidas no aparecen en el registro hoy de personas asesinadas ayer en el país. No veíamos a Nuevo León con 7 homicidios.
2: No, Ciro, no se registra.
1: No, eran varios estados con 6, sí. ¿No? A ver si podemos ver el gráfico.
2: Está abriendo, sí.
1: Pero no estaba Nuevo León. Quizá entran en esa categoría que explicó la semana pasada la presidenta Sheinbaum, de cuando elementos de la Fuerza de Seguridad... Mira, los estados más violentos fueron el de México, Guanajuato, Guerrero y Sinaloa, con 5 cada uno, pero aquí se están reportando 7 en Nuevo León, probablemente...
2: Lo vamos a checar a ver si de aquí a mañana,
1: incorporen,
2: Ciro.
1: O más adelante.
2: Sí, porque repito, abatidos me da la impresión, civiles abatidos, me da la impresión, Ciro, Nuevo León registra 0 el día de ayer, que son civiles efectivamente abatidos, muertos por parte de elementos de la Fuerza Civil. Entonces vamos a ver si para mañana aparecen por lo menos estos 7, ¿no? Y si no, pues empezar otra vez a preguntarnos la seriedad de estas cifras, porque Marcela Figueroa, una de las responsables de todas estas actividades del conteo de números, hace poquito decía en una entrevista aquí en Grupo Fórmula, me parece con Joaquín López Dóriga, creo que era con Joaquín López Dóriga, que cuando había una disparidad de números se checaba directamente con la fuente, curiosamente, la fuente en este caso, el gobierno de Nuevo León. Uno le cree cuando declaran eso, Ciro, ¿no? Pero pues ahora sí que si no se comprueba, pues entonces uno duda. Lo checamos, Ciro, lo checamos, sí, y vemos
1: Nuevo
2: mañana.
1: Nuevo León, 0 homicidios, y van a cancelar el grito en una ciudad porque están reportando 7, dijeron.
2: 7, Ciro, sí.
1: 7 personas.
2: 7 abatidos.
1: Bueno.
2: Y 2 personas detenidas.
1: Enrique, buen día, Enrique Burak.
3: Hola, Ciro, buen día. Manuel, Sofía, qué gusto saludarlos.
2: Don Enrique.
3: Bueno, hace un viacrucis para Cruz Azul. Mañana tiene que enfrentar en Miami al Inter de Miami dentro de la Campeones Cup, que es uno de estos torneitos que inventaron en donde juega el campeón del torneo de apertura contra el torneo de clausura. en el fútbol mexicano y el ganador de este partido, que fue Toluca contra Cruz Azul, es Cruz Azul. Esto fue en julio. Y entonces este equipo va contra el campeón de la Liga de los Estados Unidos. Por eso es que es el Inter de Miami contra el Cruz Azul. Cruz Azul pensaba viajar el día de ayer. La MLS les mandó un avión, pero resultó que pues no cabían los jugadores de Cruz Azul, el cuerpo técnico, toda la cuestión de la utilería. Iban a salir a las 11 de la mañana. A las 5 de la tarde tomaron la decisión de que no saben qué mejor que se vaya el staff, que se vayan los directivos y que los jugadores se queden en un hotel cercano al AIFA. Francamente, yo lo he dicho al revés. O sea, que se vayan los jugadores, que ellos descansen, que reposen, Walmart, todo
4: sus playeras.
3: Pues no, bueno, y ya el día de hoy, por ahí de las 12 del día, 1 de la tarde,
4: sí,
3: entonces ya va a viajar el equipo de Cruz Azul, los futbolistas. El único futbolista que viajó fue Ebere, este jugador nigeriano que cuando fue, de hecho, la parte anterior que jugaron la Leagues Cup, no tenía estuvo allá, porque pues resulta que por ser nigeriano tiene restricciones de visado. Ahora sí le permitieron el visado y entonces él viajó, pero cuando yo sabía todo esto dije, bueno, ¿por qué no fueron primero los jugadores y ya después los directivos y la utilería? Pero bueno, es el Cruz Azul. Total que Cruz Azul había puesto en la mesa la posibilidad de que el partido se pospusiera. Vamos a ver qué ocurre. Yo creo que no se va a posponer y que se va a jugar mañana. Así que Cruz Azul contra el Inter de Miami y Lionel Messi. El Necaxa
4: que
3: tiene...
4: Que se agarre Messi, ¿eh?
3: Sí, no, porque además es el...
4: En un plancito durísimo los de Cruz Azul.
3: Sí, 3 victorias seguidas, le metieron 4 al América, aunque estuvieron a punto de cruzazolearla.
4: Pero eso no pasó, señor.
3: Y se acuerdan ustedes hace 2-3 semanas, crisis en Cruz Azul,
4: sí, claro.
3: Que se vaya Wiki.
4: Que se vaya el Wiki.
3: En fin, así de voluble es la cosa. Juan Reynoso es nuevo técnico de Necaxa. Él llega a ocupar el sitio de Martín Barini, quien fue despedido, el técnico uruguayo, después de que el equipo lamentablemente no camina. Tienen una posición que en ese instante no les daría la calificación. Barini hizo buen trabajo con Juárez, 2 torneos muy buenos. Lo trajeron a Necaxa, pero de 28 partidos ganó 8, empató 5 y perdió 15. Así que llega Juan Reynoso a Necaxa, con quien, por cierto, se retiró después de una larga estancia con Cruz Azul. Hace campeón como técnico a Cruz Azul, dirigió a la selección peruana un rato y ahora está de regreso en nuestro país. Por cierto, ayer terminó, un partido más pospuesto de lo del fútbol mexicano, el calendario que tuvo que empujarse por la cuestión de la Leagues Cup. Y fue el partido de León en contra de San Luis, 2 goles de Cambindo y León gana 2 goles contra 0. León es sexto en la tabla con 13 puntos y el equipo de San Luis, posición número 16, solamente 6 puntos, lo cual los coloca solamente por encima de Santos, que tiene 4, y de Juárez, que ha perdido sus 8 partidos. Bueno, en el fútbol americano profesional ayer concluyó la semana 1 con el partido entre Kansas City y los Broncos de Denver. Una muy buena actuación defensiva de los jefes de Kansas City. Capturaron 4 veces a Bo Nix. Patrick Mahomes, que está de regreso después de que lo operaron de la rodilla. 184 yardas, 2 pases de anotación, 1 pase interceptado. Y Kenneth Walker, que fue el jugador más valioso del Super Bowl anterior con los Halcones Marinos de Seattle, tuvo una gran presentación. Tuvo en el partido de ayer 173 yardas, promedió 7 yardas y media cada vez que lleva el balón, consiguió un touchdown que fue de 60 yardas y el ataque de los jefes de Kansas City por tierra tuvo en total 220 yardas, aplastaron a los Broncos de Denver que desde mi punto de vista tiene una gran oportunidad para llegar al Super Bowl. Ayer las cosas no funcionaron y se tiene ataque terrestre, pues entonces no le vas a permitir que el otro equipo tenga el balón. La posesión fue de 33 minutos para el equipo de los jefes de Kansas City, solamente 26 minutos y fracción para los Broncos de Denver. Dentro del béisbol de la Liga Mexicana, hoy el juego número 6 en Tijuana estarán de regreso después de que el equipo de los Toros ganara el domingo pasado el juego número 5 para tomar ventaja de 3-2 en esta serie. Así que los Toros tienen pues una gran oportunidad porque 2 partidos, en dado caso de ser necesario el de mañana, si es que gana hoy Tabasco, se estarían regresando en Tijuana. Hoy el partido número 6 en la final de la Liga Mexicana de Béisbol. Y dentro del béisbol de las grandes ligas, ayer los Yankees logran su calificación a la postemporada. Todavía pueden ser campeones en el este de la Liga Americana. Vienen 3.5 atrás de las Rayas de Tampa. Pero si no, por lo menos como equipo comodín, son los mejores de los 3 comodines en este momento. Vencieron 8-3 a los Mellizos de Minnesota. Aaron Judge, que estuvo mucho tiempo fuera de actividad, conecta su primer cuadrangular desde marzo, y ahora el equipo de los Yankees califica la postemporada por ocasión número 61, más que nadie, y además lo han hecho 9 de los últimos 10 años. El problema, y si es que todo tiene
2: pues es que no pasa
3: dos
2: nada.
3: Caras de la moneda, es que no son campeones desde el 2009, no llegaron a Serie Mundial hace 2 años contra los Dodgers y eventualmente la perdieron. Y hablando de los Dodgers, el día de ayer también lograron su calificación, vencieron 4-1 a los Rojos de Cincinnati, los Dodgers que van a ganar la división del oeste de la Liga Nacional, tiene una gran ventaja sobre el equipo de los Padres, sobre Arizona, estos dos equipos que están peleando el último boleto de comodín de la Liga Nacional. El día de ayer, Tarik Skubal lanza estupendamente 7 entradas sin recibir carrera y también recibe solamente 3 imparables. Ahora los Dodgers han calificado postemporada 14 años de manera consecutiva y de esta forma están igualando la marca establecida por los Bravos de Atlanta, que lograron calificar entre el 91 y el 2005 de manera consecutiva. Aquí, pues usted diría, bueno, son 15 temporadas, pero lo que pasa es que está la del 94, que fue suspendida por la huelga de peloteros. Así que en este momento ya están calificados a la postemporada Tampa, los Yankees, Milwaukee y los Dodgers, y queda solamente pues semana y media, básicamente, para que finalice la campaña regular de este domingo al que sigue. Estará terminada la temporada regular del béisbol de las mayores, en donde decía en la Liga Americana está Tampa y los Yankees, seguramente será Boston también equipo calificado. La división central está medias blancas peleando con los Guardianes de Cleveland, que están muy, muy cerrados en esa división. Y en el oeste está Houston y Texas. Uno de los dos va a ser campeón, el otro muy probablemente equipo comodín. Y en la Liga Nacional tenemos a Atlanta y a los Phillies, que están peleando el primer sitio en el este. En la división central, Milwaukee probablemente sea otra vez el mejor equipo de grandes ligas, y esto llama la atención porque es un equipo de mercado pequeño. Y en el oeste, pues los Dodgers de Los Ángeles, y la cuestión de los comodines en este momento sería para Filadelfia, para Cachorros, y también ya sea para Arizona o para San Diego, que por cierto van a jugar en San Diego los últimos 3 partidos de la temporada regular.
2: Ojalá.
3: Así las cosas, Ciro.
1: Bueno, veíamos a los Rojos de Cincinnati. ¿Hace cuánto que no ganan los Rojos de Cincinnati?
3: Uy.
1: ¿Cuál es el equipazo que llegaron a ser alguna vez?
3: Pues sí, Atanasio Pérez, Joe Morgan, David Concepción,
1: Tony Pérez, Ross,
3: Johnny Bench, César Jerónimo, sí. Foster, Griffey, que era el jardín. Era un equipo sensacional, con Sparky Anderson como manager en los 70s. Y luego tuvieron también muy buenas épocas en los años 90, principios, con Lou Piniella como manager, que de hecho los hace campeones en contra de los Atléticos.
1: Última vez, hace casi 40 años.
3: Sí, exactamente, en el 90. En el 90, que llegaron los Atléticos a 3 series mundiales seguidas, pierden con Dodgers en 88, le ganan a San Francisco la del temblor en 89, y después caen en contra de los Rojos.
1: Bueno, ¿y estuviste en esa serie, Enrique?
3: Aquí en México, estaba aquí en México, digamos que abriendo transmisión, nos tocó a Pepe Segarra y a mí toda la transmisión de lo del temblor del 89.
1: Esa fue antes.
3: En 89.
1: ¿Fue 89, 87? ¿No fue el 87?
3: No, fue en 89.
1: Bueno, gracias, Enrique.
3: Gracias, saludos.
1: Gracias. Deyanira.
5: 9:53 por la mañana. Que nadie se equivoque. Estoy para construir unidad. Aquí no hay derrotados, solo hay una responsabilidad con el pueblo de Guerrero. No hay lugar para los comentarios de la alcaldesa con licencia de Acapulco, Avelina López, porque la militancia nos dio su confianza. Aseguró por la mañana Beatriz Mojica, coordinadora estatal de la Defensa de la Transformación y la Soberanía Nacional en Guerrero. Hasta las 4 de la tarde de ayer, medianoche de España, la familia de Claudia Tacoronte nos aseguró que las autoridades de la Universidad Autónoma de Morelos no los habían contactado. Informó por la mañana Kat, integrante del colectivo Morritas UAM. La Universidad de Granada canceló el intercambio académico de 3 alumnos con la Universidad Autónoma de Morelos después del feminicidio de Claudia Tacoronte, la estudiante española que fue asesinada el sábado en Cuautla. Lanzamos una investigación de oficio porque notamos indicios de que la Federación Mexicana de Fútbol está cayendo en prácticas de abuso de dominio y monopolio. Queremos que los aficionados disfruten de una mejor calidad, variedad y precios. Aseguró por la mañana Manuel Haro, titular de la Autoridad Investigadora de la Comisión Nacional Antimonopolio. Y en estos momentos el dólar interbancario se cotiza en 17 pesos con 14 centavos.
1: Manuel, antes de irnos.
2: Pues sigue circulando, Ciro, insistentemente en algunas notas periodísticas de internet, este presunto atentado que no sucedió contra la alcaldesa Wong de Tecámac en el Estado de México. Sigue llegando la información en el mismito sentido, pero pues ya lo que tenemos claro por parte de fuentes de la Fiscalía del Estado de México, esto a la alcaldesa no le sucedió nada. A la alcaldesa estaba, de hecho, en el trabajo de mesa de paz, que se interrumpió precisamente por lo que a su equipo de trabajo le estaba sucediendo. En fin, pero pues eso, Ciro, actualizando la información, por ahí está.
1: Tecámac, Estado de México.
2: Tecámac, Estado de México.
1: Bueno, pues muchas gracias, gracias al equipo de Por la Mañana. Se quedan con Chumel Torres y todo su equipo, y hoy... pues me imagino que habrá transmisiones especiales en la noche de Grupo Fórmula a partir de las 10:30. Se quedan con toda la información del martes con Chumel Torres. Buen martes, buen 15 de septiembre, buenas fiestas patrias. Pásela muy bien.
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3: Caminando por México.
6: San Cristóbal de las Casas, Chiapas. Este pueblo mágico, envuelto en la neblina de los altos de Chiapas, enamora con su ambiente colonial y bohemio. Sus coloridas casonas, templos barrocos y andadores peatonales conviven con la vibrante riqueza cultural de las comunidades. Disfrutar de un café local mientras se aprecian los textiles tradicionales artesanales envuelven al viajero en una atmósfera mística e inolvidable.
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0: joven, en la antesala del grito, me obliga a... ¿Y estas canciones?
1: El purgatorio del grito.
0: Sí, güey.
1: Nada más vinimos nosotros.
0: Azucena
1: grabó ayer.
0: No, hombre, Azucena es una inteligencia artificial ya.
1: Don Peregrino.
0: Porque aquí duerme.
1: Aquí vive.
0: Ajá.
1: ¿Sí?
0: Y ya, nomás nosotros, si se acabó la sesión, ni un jefe, ni nada. No, ahora sí vinieron los cafés.
1: Sí, sí está.
0: Hay que decirlo.
1: Sí. Digo, un poco tomados, pero está aquí.
0: Por lo menos.
1: Al menos vinieron.
0: Exactamente.
1: Y el siguiente paso es que se bañen antes de llegar.
0: Vamos poco a poco.
1: Un paso.
0: Señor Bonito, bienvenido a usted a Grupo Fórmula. Esto no son horas. Le saludo como cada día. Chumel Toro me acompaña como siempre mi tigre del norte, Gabriel Irmín. Vamos a un pequeño corte comercial y regresamos ahora sí con Toby y Lulú a decirle que le pachó. Vamos.

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13: Explorando la naturaleza.
14: Playa de Vidrio, Estados Unidos. Situada en Fort Bragg, California, esta playa tiene una historia de transformación ecológica asombrosa. Durante la primera mitad del siglo XX, el lugar fue utilizado activamente como un vertedero público de basura y botellas. Con el paso de las décadas, las olas del Océano Pacífico limpiaron la costa y trituraron los desechos de vidrio, puliéndolos hasta convertirlos en millones de pequeñas joyas de colores lisas y brillantes. Hoy, es un área protegida en donde la naturaleza transformó la contaminación en un paisaje artificialmente hermoso.
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0: Ya sabemos cómo va el país. Ahora veamos con qué van a salir mañana.
1: Sonora, señora bonita, amigo del caso, se preguntará usted por qué nuestra música tan florida, tan alegre, Gabriel.
2: Tan típica.
1: Y esto es porque, por una buena, un bendito sea mi padre Dios, la presidenta Claudia Sheinbaum recibió ayer 14 de septiembre, a la agrupación musical, Los Tigres del Norte. ¡Uah! Y nada más. ¡Amenes! No, idolazos. ¿Por qué fueron o qué?
2: Pues todo esto como marco de las celebraciones del natalicio de la patria. Y digo, no, ellos no van a estar en el Zócalo. Fueron ahí a Palacio, pero ellos se van a presentar creo que en la Venustiano.
1: ¿En la Venus?
2: Sí.
1: Si alguien ahí tiene un boleto aquí, es que nos invita.
2: ¿Cuál boleto, güey? Pues sí, es grapa.
1: No, o sea, pero que acá.
2: No, mi rey, te toca convivir con tu pueblo mexicano.
1: No, mis papás no me dejaron cuando estábamos chiquitos porque me iban a robar. ¿Es en serio? No, a los niños güeritos nos roban.
2: No,
1: mi mamá le tenía mucho miedo al güerito porque había muchos robachicos. Esa era la...
2: Bueno, pues van a estar ahí en una de
1: ¡qué envidia! ¡Qué envidia, güey! Los Tigres, imagínate... ¿Ahí?
2: No, ¿has visto en vivo a los Tigres?
1: No, güey,
2: ¿te cae?
1: Me faltan, güey. Me faltan dos. De mis cinco estrellas me faltan los Tigres y me falta el Buki, güey.
2: Aquí en el Zócalo va a encabezar
1: el cartel. Mira, salivaste, lo vas a pensar en...
2: Es que yo estoy pensando en cómo lubricar todo el asunto, sí.
1: Lubricar la prosa, güey.
2: Una miche.
1: ¿No? Un cerillito patrio. Así, lo encargo.
2: Oye, los festejos
1: carne
2: de aquí...
1: Carne seca, Valentina, limón y dos gotitas
2: de
1: mayo.
2: Fíjate que aquí no se maneja tanto con carne seca.
1: Por eso, porque no conocen a Dios.
2: No. Acepto que sí, es muy rica. Sí he probado esas de en Chihuahua.
1: Ay,
2: más si las dejas ahí.
1: Sí, no,
2: marinar. Marinar, qué rico.
1: Está bien picosote. Una paz.
2: Oye, aquí en el Zócalo va a estar
1: Va a estar Intocable.
2: Gran
1: concierto en vivo, Intocable. Lo hacen muy bien en vivo. O sea, sí, altísima recomendación. Te puso bien grupero México, qué buena onda.
2: ¿Sí?
1: Por fin encontrando la música correcta. Digo,
2: el año pasado en la Venustiano estuvieron los Caifanes. También fue una muy buena manera de celebrar.
1: ¿Te acuerdas cuando me regañaste porque me compré unos whiskies demasiado grandes en Caifanes?
2: Sí.
1: ¿Tú crees? Llegamos, lo invito y luego, ¿cómo vas a tomar? Y una cosita ahí. Pues
2: Me cae gordo cuando los tragos cuestan demasiado. Especialmente si yo no los pago.
1: No dejes que, decía Don Saúl. Bueno, el punto es que llegaron los señores Tigres del Norte allá al Palacio Nacional en compañía de la presidenta y, pues sí, en el marco de las festividades de la patria. Vamos a ver qué fue lo que pasó allá con los Tigers y la señora Claudia Sheinbaum. Échalo.
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1: Lleva el panateo.
2: Y en una tumba falsa
1: quedaron enterrados.
2: Digo, ¿no era comercial ahí para la Venustiano?
1: No era comercial. Un poco así pasó, así sucedió. ¿Canción favorita?
2: De los Tigres. La tumba.
1: Es que sí,
2: lágrimas en el corazón.
1: Golpes en el corazón. Yo te diría, en la cantina el 2 de oro, esa.
2: No cantamos las de Apología.
1: Yo soy muy fan de la época del periodo azul. De los Tigres del Norte.
2: El periodo plata.
1: Cuando tocaban cumbiecita.
2: La
1: dieta.
2: A mí sí me gusta el corridito.
1: La dieta, el celular. Voy con mi celular en la mano. Y luego ya pasaron, mutaron al corrido.
2: No, ¿qué te pasa? Empezaron con el corrido.
1: Perméteme.
2: Sí.
1: Gabriel, como un escolástico.
2: Discúlpame, pero digo, pregúntame, pero involúcrame.
1: Ustedes los chilenos conocían a los de Antier. Desde la cuna, que me ponían a mí... El celular.
2: Primer éxito de los Tigres.
1: Ah, sí te fallo. ¿Qué? ¿Cuál?
2: Contrabando y traición.
1: Ah, sí.
2: Corrido.
1: Sí, cierto. No, tienes toda la razón. Pero, ¿cómo le llamarías cumbiecita norteña? Ese yo era bien fan.
2: Pues es el grupero, ¿no? El género que le llaman el grupero.
1: Pues bueno, van a estar ahí los señores en la Venus y van a estar los señores Intocable allá en el Zócalo. Altamente recomendable, Gabriel. Pues que no nos gustan los narcocorridos, ahora sí.
2: Digo, no, pues ya se enojan. Se enojan. A mí me gusta cómo ya dicen, échate, ¿qué? Ponte de esos que hacen enojar a Claudia Sheinbaum.
1: ¿Ah, sí?
2: Los chavos.
1: ¿En serio? Sí. ¿Cómo los
2: borran? Sí. Ponte de esas que hacen enojar a Claudia Sheinbaum. ¿Qué pasó?
1: ¿Neta?
2: No, muchachos, no hagan apología.
1: Es carrillita sana.
2: ¿A ti te gustan los tumbados, Cata? Los corridos, pues.
1: No, Cata es caifanera, güey.
2: ¿Sí?
1: Sí,
2: No me enteraría de ninguna otra.
1: No, manera. No, si sabes, ajá. Yo sí desde morro.
2: ¿A ti, Karen, te gustan los corridos tumbados? Sí, súper.
1: Sí, claro, Karencita, sí.
2: Mi Karen es...
1: Sí, claramente.
2: Es flor del barro, mi Karen.
1: Ahí está, escuchando los audios del norte. ¡Éveres!
2: No es cierto, güey, no es un promo, cállate.
1: ¿Es un promo, güey?
2: A ver, empuja.
1: A ver, ponlo, a ver.

0: Ya va a ser 15 de septiembre.
1: Okay. Absolutamente.
2: Absolutamente.
1: Sí. No, está bien.
2: ¿Tú qué música crees que es un chico de Shaman?
1: ¿Sinceramente? A ver.
2: Yo sí creo de eso que decíamos la vez pasada de...
1: No, sí, de hecho ¿sí? Ella perteneció en su juventud la, a un
2: así
1: grupo
2: como de los
1: de
2: folclórico, así,
1: de folclórico, sí.
2: Esa, ¿verdad?
1: Yo creo que sí, yo creo que te maneja esas muy bien, las de Silvio Rodríguez.
2: El unicornio azul ayer.
1: La guitarra del joven
2: y el soldado. Y cantará el muchacho, ¿sí va? Sí. ¿Cómo se da después?
1: Absolutamente. Dice, pero también se puede uno dar vacaciones echándose unas de Intocable.
2: Unas cumbiecitas de abril.
1: Bueno, va a estar bueno ahí.
2: Va a estar bueno para que le caiga a las festividades el día de mañana. Vámonos rápidamente con el vicepresidente de la Cámara de Diputados,
1: no.
2: Sergio. ¿Por qué, Gabriel?
1: Bueno, pues ya ni modo. Dale.
2: ¿Sí?
1: Sí, pues dale.
2: Sergio Gutiérrez Luna, que es el dato protegido, ¿ah?
1: Sí, dato protegido.
2: Y el vocero del parlamentario de Morena, Arturo Ávila, que es el un chorro de votos.
1: Muchísimos votos.
2: Increíbles millones de votos. Presentaron ayer una iniciativa ante la Junta de Coordinación Política con el fin, cheque usted, de crear un grupo de trabajo enfocado en monitorear la deliberación política en plataformas digitales rumbo al proceso electoral de federal del 2027.
1: Traduce, por favor.
2: Quiere decir que no quieren que nadie hable mal de los candidatos en el periodo electoral. A los dos más memeables.
1: Dicen, sí, pues yo digo.
3: ¿Qué vamos a poner? ¿Una comisión?
2: La comisión se llama Comisión Especial para el Seguimiento y Prevención del Financiamiento Extranjero, la Injerencia Digital y las Operaciones Automatizadas de Desinformación en los Procesos Electorales. O por sus siglas...
1: Cuña.
2: Sí.
1: Quieren no, como... no quieren ser atacados por redes sociales.
2: ¿Por qué? ¿Por qué, bebé? ¿Quién te ataca, mi amor?
1: ¿Te están atacando? Lo loco es...
2: ¿Te están atacando?
1: Tatite,
2: ¿por qué te están atacando?
1: Lo loco es que son dos de los...
2: De los más memeables, es lo que te digo, sí.
1: Absoluto.
2: Entonces, pues por eso se quejan, güey.
1: Pero bueno, es iniciativa, ¿eh? Todavía no...
2: Es iniciativa, no es... pero ya sabemos que... No, o sea, digo, sí, en mis tiempos les decían chillones, pero yo vivía en un barrio muy... Que dicen que van a controlar también las granjas de bots. Pues sí, ustedes las inventaron, güey, ¿no? ¿Te acuerdas de la... ¿Todavía existe la red AMLO?
1: Y existirá, sí.
2: La red AMLO es un grupo que sí son de personas reales, pero que se juntan todos y les mandan por WhatsApp qué decir, para quién atacar. Cuando uno se hace viral así de porque no, que Chumel Torres o que así, es porque la red AMLO tiene unos grupos coordinados por WhatsApp. No

0: ¿Verdad?
1: Todos actuaron así como...
0: Sí, o sea, como que todos... Ahora, no sorprende a nadie esto.
1: No.
0: O sea, porque Morena claramente desde su concepción ha estado muy en contra de la... No de las redes sociales, de que se les critique en redes sociales. AMLO se fue con el... ¿Cómo se llamaba? ¿Presidente qué era? Narcopresidente. El hashtag que le chocaba. ¿Verdad? Narcopresidente 1, 2, 3, 4, 5, hasta el 27 creo que llegaron. Y no lo pudo...
1: Tumbar.
0: Tumbar, porque es el pueblo bueno y sabio, ¿verdad? Pero ahorita ya con esta comisión especial, pues se busca que no hablemos mal de los pobrecitos candidatos, porque usted es muy groserote y ellos son también personas y merecen toda nuestra...
1: Casi son seres humanos.
0: Toda nuestra ternura, Gaby. Cariño y respeto. Vamos a un corte comercial y volvemos. Usted no se nos vaya.
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20: El hielo seco no se derrite, sino que se convierte directamente en gas en un proceso químico llamado sublimación directa.
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0: belleza. Ya estamos de vuelta. Sigue con nosotros, riendo para no llorar. Chumel Torres.
1: Ya estamos de regreso. No solo una señora bonita, amigo, en mi casa. Un saludote a mis cuates de la casa de Toño, güey. Que sí. Ya nos dijeron. Tradicionalmente, güey.
2: Ayer tuve el gusto de abrir las festividades. Dios, ya. En una de sus sucursales, que yo llamo mi casa.
1: Mi casa, ¿verdad?
2: Sí,
1: sí. Sí, yo siento que ya está.
2: A mí me gusta llamarle el IHOT.
1: El IHOT, sí.
2: La International House of Toño.
1: Le Chanson d'Antoine.
2: Sí, usted. Le Chanson d'Antoine.
1: Ajá. Y sí, ya nos pues, dijeron que es que cada año nos mandan.
2: Sí, qué rico, güey. Qué rico se come.
1: ¿Te acuerdas cuando nos llevaron hasta las cocineras, güey?
2: Híjole.
1: No, llegaron las señoras, güey, con los ollas, sí.
2: Fue en pandemia, era.
1: En pandemia. Y le dije, mija, este es tu Vietnam, le digo. O sea, estos güeyes se saben el menú de. Se saben más el menú que los nombres de sus hijos, le digo.
2: Es mi Corán.
1: No, güey. Y sí, bien hecho.
2: Un saludo a Don Toño y a su.
1: Un saludo a Toño y familia ahí, que el mejor, güey. Es como.
2: Mándenos este.
1: Sí, ya te dijo que sí.
2: Mándenos pozolito. ¿Para cuántos somos? 1, 2, 3, 4, 5. ¡Ah, ya está! Andreita se aparece. Nada más soy yo, pozole.
1: Exacto. No, Cata ni come, güey. ¡Ah, sí!
2: Tú eres de pilas, Cata.
1: ¿Qué estás platicando, Gabriel?
2: De estos señores que quieren regular las redes
1: sociales. Ah, sí, cierto. Del cero votos y de dato protegido. Perdón, muchos votos y dato improtegido. Dijeron que van a crear la. Checo, está el nombrecito nomás. Comisión Especial para el Seguimiento y Prevención del Financiamiento Extranjero, la Injerencia Digital y las Operaciones Automatizadas de la Desinformación en los Procesos Electorales.
2: ¡Del doctor Chunga!
1: ¡Ey, Oli! El tema es, vato, son muchas palabras para decir chillón.
2: Pues sí, para decir, no queremos que nos insulten, no queremos que nos hagan memes, siendo que son de las personas más...
1: Más memeables.
2: Digo, pues,
1: Vamos a ver qué fue lo que dijo el señor Luna y el señor Arturo Ávila el día de ayer. Échale.
3: Estamos proponiendo a la Cámara de Diputados la creación de una comisión especial para el seguimiento, prevención del financiamiento extranjero, la injerencia digital y las operaciones automatizadas de desinformación en los procesos electorales. Ya es muy evidente estos ecosistemas digitales que pretenden amplificar narrativas falsas, armadas o distorsionadas con el afán de incidir claramente en el gobierno de la Cuarta Transformación y de cara al proceso electoral que ya inició. Es por ello que es relevante desde la Cámara de Diputados crear una comisión para tener información de quién financia, desde dónde, cómo se realiza o cómo se orquesta este tipo de distorsión del debate y la conversación digital.
4: Queremos hacer es una comisión especial con las facultades que nos otorga la ley del Congreso, investigar a fondo el origen de esos recursos, de dónde viene, quiénes participan, por quiénes fueron contratados, porque una campaña de estas, según datos de estos mismos consultores, cuesta más de 50 o 60 o 70 millones de dólares. Uh-huh. Hoy sabemos también, de acuerdo a una declaración incluso del propio Javier Negre, que este personaje junto con Cerimedo habían sido contratados en nuestro país para operar. ¿De dónde viene ese recurso? Si existe el recurso y lo están metiendo a campañas, es un delito electoral, es una conducta delictiva.
1: Lo que dijeron los dos señores, el vicepresidente de la Cámara de Diputados y el vocero parlamentario, fue que el órgano legislativo va a mantener las redes sociales. Ya, hombre, aguante la carreta, mijo.
2: Sí.
1: Aguante la carreta.
2: Es parte del ser
1: como
2: político.
1: Como el licenciado presidente Enrique Peña, mira, ¡pum! Así le damos y... No, pues ahí la gente puede hablar lo que quiera.
2: Aguantó sí, 6 años,
1: No, papi, le torcíamos fuerte.
2: Don EPN aguantó 6 años.
1: Don EPN, güey, aguantá como...
2: Y hasta el final, hasta un sketchito
1: hasta
2: contigo.
1: Hasta dijo, sí. Y
2: le diste, güey.
1: Y le diste. Le dimos fuerte 6 años desde... Es más, el primer pulso, el programa en el que estamos en YouTube, empezó con Peña Nieto. Nuestra primera nota fue Peña Nieto tomando... Y mira, 6 años de... ¡Tan, ping, pum! Y lo agradezco también a la gente que así se despidió. A la que no le caí también, los memes y todas las cosas. Sí, mira, pues no era rajón, hombre. Y estos ahí, vamos a crear una comisión para que no nos esté molestando. Está bueno, pues, papito, ya, no le vamos a decir nada, mi
2: no,
1: rey.
2: No, es
1: un bichito.
2: Es iniciativa, y yo creo que la van a echar para atrás.
1: Ojalá, porque, más les vale.
2: Digo,
1: más les vale.
2: Regresan más rápidos y más furiosos. Que cada cierto tiempecito regresan.
1: Es algo que han querido hacer siempre.
2: Sí, pero...
1: Hay que regular las redes sociales. Tú crees que sea... Arad de la Torre. Hay que legislar. cuando lo molestaron. Es que siempre, pues que el pastelazo da mucha risa hasta que el pastelazo te toca a ti. Hijo, sí, pues sí, entonces sí. Es la cosa.
2: Ahora, como dices, si no les gusta el calor...
1: No se meta a la cocina. ¿Qué han decidido en Twitter? Váyase ahí con tus paleros ahí en la... Que se iban a inventar una red social, Chairo, ¿te acuerdas?
2: Sí.
1: ¿Eh? El Chairo Twitter ahí. Ay, váyase, que les hagan la balona. No, pues que aquí está...
2: ¿Y no jaló?
1: Qué lástima, hombre. No tuvo tanto auge. El tema es que aquí, pues, sabemos puro malviviente, güey. ¿Cuántos años tenemos en Twitter ya, güey? ¿14? Yo 14, no, tú
2: cállate,
1: más.
2: Man, mucho más.
1: Yo 14.
2: No, es cierto.
1: Sí,
2: no,
1: porque yo estoy desde 2010.
2: No. Fácilmente tú tienes más de 15 años en Twitter.
1: O sea. No me acuerdo. Pues desde que era ingenierito, güey. Yo tuiteaba cuando era de oficina. No tenía ni smartphone, güey.
2: 2007. Ahora mismo sí. Te voy a decir, fíjate.
1: Neta. El punto es que, bueno, están haciendo un órgano legislativo para poder controlar lo que se dice en redes sociales durante la...
2: 2010, te uniste en 2010,
1: güey. Ah, 16, güey. 16. Ya tenemos, estamos recorridos, Gabriel.
2: Sí.
1: No. Y hemos visto de todo, y hasta AMLO decía, las benditas redes sociales, y quién sabe qué, y ahora mira, pues es que ese es el tema, cuando se te voltean o no te está gustando demasiado. ¿Qué estás
2: Yo checando? Estoy, julio del 2008.
1: ¿2008, Gabriela? Tienes muchos años.
2: Ya, 18 años.
1: Tienes mucho tiempo perdido ahí.
2: Sí, vaya que ¿verdad? Sí, vaya que
1: exacto, y las alegrías que nos ha dado.
2: Vaya no, que, oh, sí, sí, sí.
1: Las primeras fiestas, ¿te acuerdas tú?
2: Qué bueno era.
1: Qué infectadera era eso. Bueno, vamos al proyecto de paquete económico para el 2027, enviado por la... Secretaría de Hacienda y Crédito Público. A la Cámara de Diputados proyecta que cada uno, fíjese usted, cada uno de los 500 legisladores federales mantenga una remuneración bruta anual, de 1,687,484 pesos en ingresos...
2: MN,
1: ingresos netos. 1,687,000 pechereques, Gabriel, es la cifra anual que van a ganar. Nuestros honrosos 500 legisladores.
2: Oye, a todos nos pega cada año, especialmente en el bolsillo.
1: Sí.
2: Pero estos compas...
1: No. Yo por eso, si ustedes no están escuchando, y usted es madre de familia, es padre de familia, tiene un sobrinito ahí, enséñelo a mentir desde niño. Hágale saber que el más ventajoso, hágalo tramposito, que diga una cosa y luego piense otra, que se cambie de equipo para que pueda llegar a ser un legislador y percibir estos sueldos de más de 1,500,000 pesos.
2: Sí.
1: ¡Qué belleza!
2: Esto es en la Cámara de Diputados, pero es con los diputados federales, ¿eh?
1: O sea,
2: todo el... condenado país, se van a llevar una buena la nota.
1: Eso es dietota. Tenemos al señor Monreal, ¿verdad? Declarando acerca del paquete. Esto fue lo que dijo Ricardo Monreal de este paquetón económico que van a recibir los señores diputados. Vamos.
5: Yo he hecho un acuerdo con los grupos parlamentarios en la JOCOPO para poderla discutir en el Pleno hasta después del 21 de septiembre. Esa es una serie de reformas, aparte de todo el paquete que ya les había anunciado, lo que implica es que habrá bastante trabajo en el Congreso de la Unión.
1: ¿Cómo la ves?
2: Sin duda se lo merece.
1: No, merecidísimo.
2: Se la pasan chambeando.
1: No, vamos a un corte comercial y regresamos con esto. Echa.
2: No meten...
1: Vas de 5-2.
2: No meten ni anafres, no meten nada.
1: Nada. Es la única vez que tú ves a todos los miembros de la Cámara en armonía, en Santa Paz.
2: Cuando se aprueban subidas de sueldo.
1: No, sí. Hombre, ahí sí, Lili Téllez y Noroña se abrazan.
2: Ahí no hay partido, colores.
1: Exacto.
2: Ahí no hay
1: Paloma colores. Insunza se pase usted, después de usted, compañera, que sé que... Oiga, vamos a firmarle, tome usted mi bolígrafo y juntos vayamos a firmar este aumento tan merecido que nos hemos ganado con el sudor de nuestra frente, Gabriel. 1,687,484 pesos. Ni más ni menos.
2: MN.
1: Qué belleza, güey. Hay que meternos nosotros de diputados, güey. Lo estamos regando.
2: Pues ya, sí cae gordo que otros se hagan...
1: ¿No?
2: ...chones y uno aquí nada más milando.
1: Sí, güey, ¿no? Es que ni fueron a trabajar hoy. Dice hasta el 27 porque se van de vacaciones. ¿Y quiénes son los únicos dos estúpidos aquí? Buenas tardes, bienvenidos. Ajá, Gabriel, hay que echarle más quirilla, güey.
2: Sí, yo ya me cansé de usar relojes baratos.
1: Exacto.
2: Zapatos,
1: Sí, yo abiertos. Ya quiero que me pinten el pelo ahí en la cámara. Ahí.
2: Meter mi anafre.
1: Claro, güey, que me hagan las uñas. Así de, Estelita, ¿cómo estamos los días? Ajá. Sí, gordo, ¿no?
2: Jalo, astrojalo.
1: Ahí está tu reposete así. Que...
2: Ándale, mi curul con masaje.
1: Digo, sí te tienes que soplar así y saludar a las feas y está bien, ni modo, pues así, ahí de todo. Pero es muy a gusto esa chamba, Lore.
2: Sí, sí. ¿Dónde las reparten?
1: No, hay que irse a formar. Sí. No, es pintarte guinda y ya estás acá echote. Vamos al corte comercial y regresamos con que el INE pagó más de 6 millones de pesos a 8 personas sin comprobar los servicios. Vamos y volvemos.
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8: Hay palabras que, aunque ustedes no lo crean, se escriben con S. Y que es muy raro, porque, por ejemplo, aristocracia es con C, oligocracia es con C, ¿no? Todas esas cracias que vienen de Kratos, poder. Pero idiosincrasia, que es nuestra forma de ser, bien, es con S, porque viene de crasis, que es personalidad, ¿no? Justamente. Y otra es desidia, la desidia, que es cuando eres negligente y dejas las cosas para después. Desidia, pensaríamos que tiene que ver con decisión, pero no tiene nada que ver con decisión. Viene de decidius, que quiere decir justamente hartazgo, y es justamente una palabra que se escribe con S.
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9: El guacamayo rojo. Estas majestuosas aves surcan los cielos de la selva tropical, llamando la atención por su plumaje escarlata brillante. Son animales monógamos que forman parejas para toda la vida, anidando en los huecos de los árboles más altos y robustos.
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10: En el espacio de Ciro Gómez Leyva, en Grupo Fórmula, la integrante de la colectiva Morritas UAM afirmó que los familiares de Claudia Tacoronte, estudiante española víctima de feminicidio en Cuautla, Morelos, le aseguraron que las autoridades universitarias no les han contactado. Lamentó que durante el homenaje efectuado el lunes, las autoridades escolares ni siquiera conocían el nombre completo de la joven. La gobernadora del Estado de México, Delfina Gómez, dio el banderazo de salida a 17 unidades de maquinaria y equipo, cuya inversión fue de más de 80 millones de pesos, con lo que se fortalece la capacidad de pavimentación y reconstrucción de carreteras de la Junta de Caminos Estatal. Los aeropuertos internacionales de la Ciudad de México y Felipe Ángeles recomendaron a los usuarios verificar sus horarios de vuelo, pues el 16 de septiembre interrumpirán operaciones de las 10 a las 14 horas por el desfile aéreo militar. Informó Amy Arriaga. 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

0: Ya estamos de regreso, no son horas y me acabo de enterar en una noticia de última hora, a Gabriel le choca bailar. ¿Cómo crees, Gabriel?
1: Sí, no me gusta.
0: ¿Por qué?
1: Nada más que mis primas hicieron muy bien en enseñarme a bailar.
0: Ajá.
1: Con las escrituras.
0: Con los sagrados textos, Gabriel.
1: Con los pentagramas sagrados del bachata
0: de
1: rosa.
0: Don Juan Luis Guerra.
1: Don Juan Luis Guerra y su 440.
0: Shalala,
1: ¡Te regaló una rosa!
0: La encontré en el camino. ¡Hambre! No.
1: Por eso me enseñaron a bailar.
0: ¿Sí?
1: Entonces, sí aprendí, te domino varias disciplinas.
0: No, hombre, yo soy el bailatías. Tú tienes una boda y tú te hagas la gorda así que nadie quiere bailar, yo jalo, güey. Perdón. La señora con, en situación de tamales.
1: De expansión.
0: Sí, en situación de expansión. Yo soy ese. Ya ves que todos tenemos la tía que, woo,
1: sí, sí, que aplaude.
0: Y que nadie se acaba de bailar. Aquí estás.
1: El bailatías.
0: El bailatías. 3,
1: pero no te... ¿trabajas la cumbia?
0: Sí, claro, Gabriel. No. Y las norteñitas y acá, y en un pie estás otro pie. O sea, interdisciplinario, Gabriel.
1: Sí. Y dominas también las coreografías, por ejemplo, la... El caballo dorado y todo.
0: Ah, Gabriel, el caballo dorado, mi ex-suegro. Sí, le mando un saludo. Sí, claro, no.
1: La Macarena.
0: No, yo estuve entrenado.
1: La Macarena.
0: No, pero mira, a mí, danza kuduro. Si es niña, danza. Si es niño, kuduro, güey. Así te la pongo. No, Gabriel, invítenos a bodas. Deberíamos empezar.
1: Si no tiene con quién bailar, aquí está.
0: Exacto.
1: Don Chumel
0: ¿sabes
1: Torres,
0: quién se me hace que baila tías. Bien?
1: ¿Quién?
0: Avelina. Si es
1: que es acapulqueña, güey.
0: Sí, es acapulqueña.
1: Las costeñas
0: nos
1: son
0: nos va a acabar cayendo bien, güey.
1: A mí se me cae bien, Avelina.
0: Sí, aunque no sabía, perdón. No, a mí también.
1: Ah, bueno, no.
0: Pues, por eso dije.
1: Haberlo dicho.
0: Por eso dije desde el principio. ¿Qué le pasó a mi ave?
1: Avelina.
0: Me la jugaron chueco.
1: Le aplicaron la Ebrardina.
0: Le aplicaron la Marceliña, güey.
1: Sí, mano.
0: ¿Qué pasó, güey?
1: Pues ya sacaron. Ya están empezando a salir las corcholatas.
0: Bueno, los coordinadores en la venta,
1: perdón,
0: de la venta de transformación.
1: Dices muy bien. Dices
0: sí, sí,
1: muy
0: sí.
1: Bien. Ya empezaron, ya sacó Morena a sus primeros,
0: coordinadores en el
1: coordinadores
0: de la transformación. Las corcholatas, los precandidatos.
1: Ramadama Ding Dong. Y en Guerrero, pues me sacaron a...
0: A otra. Y mi ave se quedó ahí.
1: La gente rumora que alguien del pueblo está estrenando amante.
0: ¿Qué le pasó?
1: No fue a Avelina,
0: ¿qué le pasó a la señora ave, güey?
1: Pues me escogieron, según.
0: Me cortaron las alas a mi ave.
1: Sí, güey. Voló demasiado cerca
0: voló
1: del sol.
0: Voló demasiado cerca del sol. Designaron a la señora Beatriz Mojica Morga y mataron a mi ave. Ah, mira, está.
1: Las aspiraciones, al menos.
0: Sí, las aspiraciones. Y el tema es que sacó un video y dijo, no, a ver, yo gané la encuesta real. Que festeje ahorita, dice, crónica de una muerte anunciada.
1: Hay bronca, ¿eh? Hay bronca.
0: Hay tiro. Y mi ave me quieren tumbar a mi gallo.
1: Y es uno de los bastiones de...
0: No.
1: Qué bastiones de
0: sí,
1: de,
0: no, de la tenían la tenían resolviendo todos, güey. Vamos a ver qué fue lo que dijo la señora Avelina con respecto a la asignación de la coordinación de la defensa de la gran transformación, Beatriz Mojica Morgay.
2: Morena no abraza personas, abraza principios. Me parece que este es un parteaguas. Quien festeje, me parece que está festejando la crónica de una muerte anunciada.
3: ¡Claro, en las encuestas de papel!
2: Hoy yo tengo la encuesta real. Más de 100,000 personas caminaron conmigo en el apoyo para la presidenta de su segundo informe. Les convoco a que marchen con 100,000.
0: A ver, marche con 100,000.
1: Y esto lo vemos cada que...
0: A ver si tan McLean...
1: Cada que hacen sus procesos internos, ahí hay mucho inconforme.
0: Hay mucho inconforme. Ya ves que...
1: Tú te acordarás.
0: Claro que me acuerdo.
1: A ver, ¿a quién iba a decir?
0: Gerardo Fernández Noroña.
1: ¡Ese iba a decir!
0: ¡No, mijo!
1: Justo
0: iba a decir. Mira, si las traigo aquí, mijo, yo se las toco de oído.
1: Sí, sí.
0: Gerardo Fernández Noroña, cuando no le dieron ningún hueso de... Me parece un desatino a quienes hemos estado en el movimiento. Y de repente, ¿qué pasó? Coordinador, presidente de la Cámara de Senadores, gracias. Muy bien.
1: Sí, muy bien manejado ese balón.
0: A todo el mundo le empezaron a dar huesuki, menos a mi Atolini.
1: Marcelito Ebrard le tocó.
0: Marcelo también.
1: A Marcelo Ebrard.
0: Y cuando fue aquella votación circular, ¿te acuerdas que no querían que nadie se...
1: Ah, ¿te acuerdas? Hijo, cómo son faramayosos.
0: Ah, bueno, al mismo Gibrancito, que está aquí con Azucena.
1: A Gibran también le
0: tocó. Que él quería ser coordinador de Morena y la selección a la mala y se cambió de parte.
1: Él no aguantó, ¿eh?
0: ¿Tenemos qué? ¿Cuál? Ah, sí, Esto también, también tenemos la declaración de la otra señora. Es que me dices Beatriz y me pongo a temblar porque pienso que... Sí, yo tengo mucho miedo a su nombre, Gabriel. Esto fue Beatriz Mojica Morga, que era la precandidata, perdón, la coordinadora de la transformación de la cuarta defensa del TEJA en secular.
1: ¡Ya,
0: precandidata! Aquí
1: ¡no, deja
0: candidato! Ajá, ni siquiera
1: precandidato, candidato. Ya es la virtual gobernadora.
0: Sí, yo sí lo voy a decir, yo sí lo voy a decir. Candidatos, ya.
1: No, no, no, no, porque...
0: ¡Ah, gobernadora ya!
1: ¡Güey!
0: ¿Qué? Yo no creo que gane... ¡Ya!
1: Si sientes que está peleado Guerrero, güey.
0: Sí, peleado Guerrero.
1: Porque el PRI ya también sacó a su respectivo, ¿eh?
0: No,
1: sí,
0: no.
1: Pues sí, tantite.
0: ¡Tantite!
1: Sí, el PRI también ya sacó a su...
0: Ni la traemos, güey.
1: Sí, güey.
0: Y eso no, que ahorita andamos en la pura pipitía, no hay nota, güey. Ni así, ni así triunfó. Vamos a ver qué fue lo que dijo ya Beatriz Mojica con respecto a que ya la designaron allá.
4: Hay que trabajar en el territorio. La unidad es la que se construye en el territorio todos los días y nuestro compromiso pues es seguir trabajando intensamente. No va a haber ningún tema en Guerrero. En Guerrero siempre trabajamos en unidad. Sí. Les quiero decir que yo participé hace 6 años en el proceso de igual manera y todos salimos unidos.
0: Trabajar el territorio fue lo que dijo la señora Beatriz Mojica. ¿A quién le compró?
1: Aquí te recuerdan esas palabras.
0: Así les dijo cuando los regañó en qué fue Veracruz. Trabajen en el territorio, no estén ahí nomás.
1: Bueno, pues estas son las cosas que pasan cuando
0: no se ponen de acuerdo.
1: Cuando son del mismo,
0: sí, güey.
1: De la misma casa y.
0: Y como ya está cantada, como dices tú, o sea, el que queda, queda hasta home.
1: Sí, por Dios. Sí, no, se va hasta home.
0: Sabe, entonces por eso se enojan. Y el tema es que a mí lo que se me hace. Ah, esa es una buena. Un buen tema. A mí se me hace que esta elección intermedia va a estar marcada por las peleas internas en Morena solamente. O sea, porque saben que el que pongan queda. Entonces va esto, o sea, este tiro se va a hacer más grande todavía. Abelina Beatriz.
1: ¿Y cómo ves? ¿Es pregunta neta? ¿Cómo ves a la oposición?
0: No, muerta, no. La oposición no tiene nada que hacer. No. Todavía sigue. Mientras sigan teniendo los dineros para darle a la gente las tarjetas, la gente va a votar lo que sea que tenga Morena. En la pasada elección intermedia, lo decíamos mucho, Morena ganó sin candidato en Cuernavaca. Sin candidato. O sea, ni siquiera tienen que esforzarse. Por eso pelean tanto el chaleco. Porque el que se le pone gana.
1: Sí.
0: Entonces, mientras sigan teniendo, pidiendo otros préstamos billonarios, otros, ya pidieron otro. Para darle a la banda en las tarjetuquis del Banco del Bienestar, va a seguir ganando.
1: Y mientras tanto, la oposición muerta.
0: No, muerta en vida. No,
1: peleando
0: muerte.
1: Por tonterías.
0: Sí.
1: Preocupándose por payasadas.
0: Sí, por payasadas. No, vamos a rediseñar el logo, está bueno. Sí, no, pues ¿qué haces, güey? No traes con queso, güey. Sí. No traes con queso. Y a la gente le gusta que le den su varito. Esta es su opinión, ¿eh? O sea, no. Yo no estoy diciendo que así sea, pero.
1: Pero sí es.
0: Es como antes en los tiempos del PRI, güey. Cuando tu papá le decían, oye, vaya a votar y le encargo, por favor, que la foto así de que votó por el candidato.
1: En todos los tiempos, ¿eh? El PAN también lo hizo.
0: Por eso, o sea, sí, nomás te quiero decir, o sea, el tema de lo que yo me sabía así muy bien es que el patrón le decía, no, cuente con todos los de la empresa, vamos para votar con el candidato. Y es lo mismo aquí.
1: Ahora tú ves real, esta es otra pregunta real, ¿tú ves, sí ves como única opción la coalición?
0: Pues sí, por lo pronto, güey. No, MC cree que va solo, güey.
1: No hay manera.
0: No hay forma, no. Sí, ni modo, se van a tener que juntar contra el Goliat, porque este Moreno es demasiado fuerte. Pero el tema es que el señor dejó muy bien armado el partido.
1: Sí, no, pues le costó años, güey.
0: Sí, le costó años, güey. Y el tema es que lo único que no, a mi óptica, lo único que no reparó es que no lo pudo transmitir.
1: Sí, absolutamente.
0: La confianza, la popularidad, la hasta la manera de hablar.
1: Así es.
0: No se transmite ni al hijo, ¿eh? Ni al hijo se la...
1: Perfeccionó el sistema, pero no perfeccionó a los
0: vasallos. ¿Sí? Sí. O sea, el tema es que se volvió un partido de él, no más de él. Entonces, para pegar... Necesitan decir, no, somos obradoristas. No, yo estoy con el proyecto de Andrés Manuel.
1: Mencionarlo a cada rato.
0: Sí, a cada ratote, porque la gente se le pela. Pero lo dijo el mismo Andy. La gente no me abre si no digo, soy el hijo de mi papá. Ah, ¿cómo no, muchacho? Pásale. Porque así solo nadie la pega. Y luego ya es cuando pasa, vas a ver, todavía no empieza la elección, pero va a empezar a pasar esas camaritas escondidas de los diputados, digo, de los ediles, de los alcaldes. Y si no vota por el candidato, no les va a llegar la tarjeta. Agua, señora.
1: Y fuego amigo, ¿eh? Fuego digo, amigo, guerra, sí, sí, guerra sí. Negra como siempre, en pero mucho fuego amigo.
0: Chihuahua, en Chihuahua, que estaba ahí la anciana sangrante y el puro ranchito de, no, oh, pues yo vine de la sierra, pues ojalá me depositen. Eso es lo que pasa. La unión del partido que se clava, güey, ajá. Los camiones los detuvieron los traileros de Delicias, Chihuahua. A todos los camiones que venían aquí del Chilango. Dije, no, usted no va a pasar. Porque es lo que querían. Vean cómo el norte, na. Porque el tema es que ahí le llega... No tienen cobertura, tanta. Ahí van. Pero el tema es eso, las tarjetitas, güey. Esas son de ya...
1: ¿Conservará Morena sus bases?
0: Sí. ¿Qué? ¿Las cámaras?
1: Los estados que ya son de...
0: Ah,
1: de
0: sí, Morena. Sí, tal vez Sinaloa no, y ya.
1: Ah, ¿sí?
0: Y la dudo, ¿eh? Y la dudo, porque la gente, es eso, se le olvida. No, hombre, Gabriel, por supuesto que se le pega.
1: Es que sí somos muy de, más vale malo por conocido.
0: No, y más cuando dices, oye, viejo, pero si no, ya no nos va a llegar la ayuda. Se me hace que no. No, pues ni modo, échalo otra vez.
1: Sí.
0: Claro. Más de 40 alumnos en el COBATAP, que es el Colegio de Bachilleres de Tabasco. Por supuesto. Protestaron porque está ubicado en la comunidad de Villa Tamulté de las Sábanas. ¿Cómo crees, Gabriel? Municipio de Centro. Esto parece hecho por la IA. Fueron dejados fuera de las aulas e impedidos de tomar clases por los directivos del centro escolar debido a que llegaban un corte de pelo que no le gustaba a la... Con el cabello no se estudia, decían los estudiantes. Ante la sanción impuesta por el personal escolar, los jóvenes, varios de ellos pertenecientes a la zona indígena de Yocotán, se manifestaron en el acceso al inmueble con la consigna "Con el cabello no se estudia". Los inconformes argumentaron que la longitud del pelo... Esa ha sido la pelea estudiantil de toda la vida, ¿no?
1: Sí, todos tenemos que luchar contra eso en algún momento.
0: Exacto, o sea, si algo conoce el estudiante mexicano...
1: ¿Qué corte traías de chavito?
0: No, yo te digo, es que te corto. Sí, la neta, es que a mí sí me regañaban. Ese, pero ¿sabes con qué batallaba mucho? Fájese Torres.
1: Traías la chazarilla.
0: Sí, o sea, yo traía que acá la desfajado y sí me decía el perfecto, que fájese, güey.
1: Bueno, los chamacos.
0: Y sí, la verdad es que tienen razón. Nunca había podido llegar hasta donde llegué con la camisa desfajada. Sí, la neta, ese corte de pelo me hizo un buen estudio.
1: ¿Sabes quiénes se hacían negociazo? Los peluqueros o estéticos.
0: Ah, los que están ahí cerca.
1: En cortito, no, hombre, de la secu, mejor.
0: Y nomás tenían ese corte, el castaño oscuro, ¿cómo se llamaba?
1: Casquete cráneo.
0: Sí, pero le decían natural oscuro y ya, vámonos. Sí, todos igualitos. Si no les gusta, váyanse a una privada, pues ahí están, pueden dar con todos hippies como ustedes quieran.
1: No, también tienen sus códigos, ¿no? De vestimenta.
0: No, ni sé, la verdad. Es que nunca
1: yo nunca, digo, yo nunca tampoco. Estuve en una privada.
0: No, yo estuve en primaria, pero era de monjas. Entonces, no,
1: ¿y te hacían ir con hábito?
0: Sí.
1: Ah, mentira.
0: No, creo que no. No, pero sí tenía un uniformito ahí. De verdad, sí.
1: Me regañaron el otro día, ¿eh? Porque te dije que...
0: ¿Qué me
1: no sé qué te dije de las escuelas de monja. ¿De monjas? Ahí hubo dos que tres comentarios en Twitter.
0: ¿Sí?
1: De seguramente que, también de gente que
0: de la tía, en la tía, de la tía católica que no aguanta nada. Sí, no, eso te dijeron que me la
1: cagaron. Sí.
0: Ay, ¿qué tiene?
1: Pues es que aquí, digo, aquí en Ciudad de México no se oye tan. Yo siento.
0: ¿Neta
1: que
0: no?
1: Yo no tengo. De todos mis amigos.
0: Ah, pues es que también tus amigos. También tus amigos, por favor, Gabriel. No. Pero hay muchas escuelas, sí, católicas, claramente.
1: No, sí, yo sé que sí, pero que las maestras sean monjas, no, sí.
0: Sor Celia y Sor Blanca, sí. así era, Gabriel.
1: Está bien, digo, mira qué excelente persona salió de
0: yo
1: ahí.
0: Yo no te lo dije, en Notiprovincia, a mí va a comer cerebros en el agua artificial.
1: Cállate
0: de Mérida.
1: ¡Cállate la boca!
0: ¿Qué es esto,
1: a mí
0: bien?
1: Todas estas cosas me dan mucho miedo.
0: Sí,
1: va,
0: güey, los zombies.
1: No, desde que subestimamos aquella noticia.
0: Ajá, del... ¿Te acuerdas?
1: Del coronavirus. ¿Te acuerdas que la COVID subestimamos?
0: Dijimos, ay, hay un virus ahí chino, no sé qué, la metemos.
1: Era noviembre 2019.
0: Dijimos, no creo que vaya a pasar nada grave. Y ándale, güey. El INDRE, Instituto de Diagnóstico y Referencia Epidemiológico, confirmó la presencia de un microorganismo que se llama Nagelia Fowleri, conocido como amiba come cerebros. ¿Qué te pasa, Gabriel?
1: Sí, en calor ya.
0: En muestras de agua recolectadas en el lago artificial del centro comercial Plaza La Isla. Yo he ido ahí. Pude haber muerto.
1: Ay, cállate.
0: En media. La isla es donde nos llevaba Osvaldo, güey.
1: Parece ser que ya se llevó a una persona.
0: No, hombre, ya le comí el cerebro.
1: Sí. No.
0: No, nomás no, votó no, por Morena, pero no, estaba bien.
1: Así se llama.
0: Perdón. ¿Qué fue lo que pasó? Ya salió Alberto Alcocer, el secretario de Salud del Estado de Yucatán. Uh-huh. Tenemos el clip, ¿ah? Con respecto a la amiba come cerebros en Mérida, parece broma esto, chalo.
5: Falleció un ciudadano por una infección con un microorganismo unicelular que se llama protozoario, que se llama ameba come cerebros, una Escherichia fowleri. Esta ameba es realmente muy extraordinario que pase este tipo de situaciones. Se da por exposición continua en cuerpos de agua que pueden presentar este tipo de proliferaciones. Era un trabajador del lago de la Plaza La Isla, allá en Cabo Norte.
0: Aguas, Mérida, si usted ve...
1: ¿De dónde es el señor? No lo noté.
0: No sé, pero es trabajador, estaba diciendo, la mía come cerebros de tu pollo y que estaba ahí la señora. Entonces, tenemos un protozoario muy fuerte acá. De manera, si usted ve que su hijo empieza a decir, es un honor andar con...
1: No,
0: le están comiendo el cerebro. Le están comiendo el cerebro. Se empieza a hablar como...
1: ¡Ay, me mordió un chain!
0: ¡Ay, me mordió un chain! Vamos a con... No, ya nos damos fichadas para acompañarnos. Si quieren ustedes con Marco Antonio Regil, nos volvemos mañana en punto de las 10 de la mañana. ¡Vámonos!
6: Si de verte morderte los labios de preocupación, es hoy tan necesaria como verte siempre, como andar siguiéndote con la cabeza en la imaginación. Porque sabes y si no lo sabes no importa, yo sé lo que siento, yo sé lo que cortan después unos labios. Esos labios rojos y afilados y estos puños que tiemblan de rabia cuando estás contenta, que tiemblan de muerte si alguien se te acercará a ti.
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14: Londres, Reino Unido. Londres es una metrópolis fascinante, donde la historia milenaria de la realeza británica se funde perfectamente con una modernidad audaz e hiperconectada. Barrios emblemáticos como Soho, Camden Town y Notting Hill muestran una mezcla vibrante de culturas, mercados exóticos, expresiones artísticas callejeras y gastronomía internacional de primer nivel. museos de renombre mundial con entrada gratuita y monumentos históricos como el Big Ben conviven con rascacielos futuristas a orillas del río Támesis. Londres es un imán intelectual y creativo global, un espacio inclusivo donde conviven pacíficamente tradiciones centenarias y las tendencias más vanguardistas del arte, la música y la tecnología contemporánea.
15: Lo que no sabías.
14: Los canguros no pueden caminar hacia atrás debido a la rigidez estructural de su cola y patas traseras tan largas.
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Buenos días, ¿cómo están? Muy buenos días, señoras y señores. Bienvenidos a Trión Zenit. Hoy, martes 15 de septiembre, corriendo el tiempo y nosotros escuchando buena música. Comenzando con esto que se llama The Sign, con los suecos Ace of Base. Les voy a decir, los compararon mucho con ABBA. Era difícil compararlos con ABBA. ABBA duró mucho tiempo y tuvo muchísimos éxitos. Los compararon también en éxito con Roxette. Vaya, ABBA y Roxette, porque son suecos también, como los Ace of Base. Lo que me parece increíble es que, aunque no tuvieron muchos discos, los Ace of Base llegaron a vender más de 40 millones de álbumes. 40. Imagínense, ellos eran 4. Imagínense que ellos ganaron en grupo $1 por cada álbum vendido. Pues cada quien se retiró con 10 milloncitos de dólares. Claro, obvio, la disquera y el marketing se lleva 8, ¿no? O no, perdón, de los 40 se llevaría 30. Pero vaya, aquí está Ace of Base y esto llamado The Sign. Y con esto estamos comenzando el programa del día de hoy. Soy Emilio Moreno y es un placer estar aquí esta mañana de 15 de septiembre, el día más mexicano del año, señoras y señores. ¿Dónde lo van a pasar? ¿Dónde van a estar? A mí me invitaron a jugar lotería y comer taquitos dorados, no, taquitos placeros. Quizá acepte la invitación y me lance para allá esta noche. Ya les platicaré. Mientras tanto, tenemos mucha música. Y para comenzar, quiero hacerles una pregunta. No sé si les ha pasado. ¿Han soñado una canción? Bueno, a mí sí me ha pasado. Pero esta madrugada, durante diferentes etapas de mi sueño, le estuve dando vueltas a una sola canción. Incluso llegué a pensar en una forma de editarla para alargar el intro de la versión álbum, la que vamos a poner. Porque bueno, está la versión remezclada, por cierto, por el maestro remixer Shep Pettibone. Y me refiero a una canción llamada Bizarre Love Triangle, de los legendarios New Order. Pero el intro de así del álbum como está, me encanta. ¿No me creen? Escuchen esto. Por supuesto, aquí en Trión Zenit. Con esto estamos comenzando. Bienvenidos.

si algún día llegas a ser locutor y le subes mucho el volumen a los audífonos y te los quitas con ese volumen, cuando te los vuelvas a poner, bájale un poco. Y ya luego le ajustas, porque si no, puedes quedarte sin tímpanos, como fue mi caso en este momento, al entrar el super mega fondo que tenemos aquí, por supuesto, en Trión Zenith. Y ya lo saben, señoras y señores, estamos transmitiendo en vivo a través de Trión 96.1 FM, acá desde la cabina con la mejor vista del puerto de Acapulco. Tenemos una vista espectacular el día de hoy y está como un poco, bueno, ya tenemos muchos días que está como brumoso, ¿no? El ambiente, y se ve así como medio, no sé, como se ve así como bruma, como un vapor ahí raro. Y sin embargo, hoy amaneció muy nublado y ahora ya salió el sol. Perfecto, perfecto, señoras y señores. Bueno, disfrutemos el día. Hoy, por cierto, tengo entendido que van a cerrar parte de la costera y el centro, a ver si averiguamos bien dónde, para que nos den más info y podamos platicárselas a ustedes, ¿ok? Mientras tanto, ¿vamos con más música? Ok, vamos aquí con el gran Moby. Moby, me gustaba mucho lo que hacía hace 25 años o un poquito más. Ay, no me gusta tanto lo que hace ahora. Pero hizo esta canción que se llama Porcelain. Para mí, una de las mejores canciones de la electrónica de la historia. Se quedan con Moby, por supuesto, aquí en Trión Zenith.

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10: 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Una joya culinaria barroca elaborada con una compleja mezcla de chiles secos, chocolate, semillas y especias. Baña piezas de pollo tierno y sirve con ajonjolí tostado, arroz rojo y tortillas calientes durante los banquetes más importantes de septiembre.
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Aquí está Smashing Pumpkins y esto que se llama 1979, una canción que de verdad creo que probablemente sea el más grande hit de ellos, pero también es la canción que los mandó a la estratosfera y que les hizo ganar una gran cantidad de fanáticos que después siguieron sus canciones. Además de que cada uno de los integrantes de los Smashing Pumpkins en ese momento eran gente verdaderamente, verdaderamente talentosa. Muy bien, señoras y señores, recuerden que estamos transmitiendo en vivo y que tenemos mucha, pero mucha música el día de hoy. Quiero acabarme la lista porque la verdad es que tenemos grandes canciones y muchos comentarios que hacer con respecto a la lista también. Si gustan, vamos con una canción que, no sé, creo que Joan Osborne, su escritora, compositora, vocalista, cantante, fue presa de su propio éxito. Tuvo tanto éxito con esta canción llamada One of Us que ya no pudo sacar más canciones exitosas. Debe ser un poco frustrante, no lo sé, tendríamos que platicarlo con alguien, y ni siquiera sé si sería una buena pregunta para algún artista decirle: oye, tuviste mucho éxito con esta canción y ya nunca jamás tuviste el mismo éxito. Probablemente sería una pregunta grosera. De todas maneras, hace grandes canciones. Y aquí está Joan Osborne y esto que se llama One of Us, aquí en Trion Zenith.

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2: Gal Gadot criticó a DC Studios por cancelar la tercera película de Wonder Woman y la salida de Henry Cavill como Superman. Ambos quedaron fuera tras el final del antiguo universo de DC y el inicio de una nueva continuidad encabezada por James Gunn. Gadot interpretó por última vez a Wonder Woman en The Flash de 2023.
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7: 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Pan de telera bañado en salsa de chile guajillo y dorado al comal. Relleno con un clásico guisado de papa con chorizo. Se sirve coronado con lechuga fresca, crema, queso fresco y una buena salsa picante para realzar su sabor.
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8: La tradición del 15 de septiembre. La costumbre de dar el grito la noche del 15 de septiembre comenzó a popularizarse a mediados del siglo XIX. Se realizaban serenatas, alboradas y festejos populares en las plazas públicas para esperar el amanecer del día 16.
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10: Carlos Galindo, asesor de la alcaldesa de Tecámac, Rosa Wong, fue víctima de una agresión directa mientras viajaba en su camioneta por el municipio del Estado de México. El exsecretario del ayuntamiento y su chofer resultaron lesionados, por lo que fueron trasladados a la Cruz Roja de la zona para recibir atención médica. La Secretaría de Marina informó que del 1 de enero al 10 de septiembre de este año aseguró 37.8 toneladas de cocaína en operaciones marítimas, equivalentes a 47.2% más, frente a las casi 26 toneladas incautadas durante 2025. La Agencia de Transformación Digital reiteró a la ciudadanía que este 15 de septiembre es el último día para vincular con la CURP ante las compañías de telefonía móvil las líneas celulares cuyo último dígito sea 2. Recomendó efectuar el trámite para evitar la suspensión del servicio.
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el grupo Chicago y este verdadero clásico, llamado Hard to Say I'm Sorry. De algún modo, esta canción fue la que también significó, digamos que, el momento clave en el que el grupo empezó a tomar la decisión de cambiar de rumbo. Y cuando cambian de rumbo es cuando su vocalista, Peter Cetera, se va, porque dice Peter, yo quiero seguir mi rollo, y mi rollo es este, y el de Chicago no lo era tanto. Pero dejaron esta canción maravillosa, que es un verdadero clásico, y que creo que bien vale la pena escuchar de vez en vez, señores y señores. Muy bien, estamos transmitiendo en vivo, esto es Trion Zenith. Recuerden, me los pueden escuchar en internet en www.trion.fm. Busquen la pestaña que dice escucha, play o listen. Ahí van a encontrar todas las opciones que hay para escuchar los diferentes Trion de la República Mexicana. Ahí van a encontrar la pestaña de Acapulco. Denle clic y listos, estamos conectados. Seguimos con la música, y ya que nos fuimos con esta baladita tan, pero tan, tan padrísima del grupo Chicago, vamos con otra que es una de mis favoritas, señoras y señores. Los voy a dejar con el grupo The Cars y este verdadero y auténtico clásico también, que se llama simplemente Drive.

0: Bueno, escuchamos nada más y nada menos que a Mr. Stevie Wonder y I Just Got to Say I Love You. Canción fabulosa, también uno de sus clásicos ochenteros. Es increíble la cantidad de música y Stevie Wonder prácticamente inició antes de, pues no sé, muy a principios de los años 60 y tiene una carrera súper larguísima y súper chida. Son las 11:55 y es hora de hacer una pequeña pausa. Ahorita regresamos con más, quédense aquí. Esto es Trión Zenith.
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Y es que, ¿saben qué? Estamos escuchando a las Spice Girls. Acaban de anunciar, pero bueno, no digo que nos emocionemos, pero sus fanáticos, vaya que están emocionados porque con esto de los reencuentros que ha habido, miren, vino una reivindicación con el asunto del asesinato de Tupac. Ya hay, después de más de 25 años, ya hay un detenido y procesado. Están pasando muchas cosas. Stevie Wonder, que lo acabamos de escuchar, va a tener una presentación y va a hacer shows de discos completos. Es decir, no solo éxitos, vas a ir a algún concierto de Stevie y vas a escuchar un disco completo de él, y eso creo que suena fantástico. Está el asunto de que Oasis y bueno, los hermanos Gallagher no solamente lanzaron su documental, sino que han anunciado ya una gran gira mundial para el año 2027. Así que como las Spice Girls no se quisieron quedar atrás, pues dijeron que también están pensando en sacar ahí algunas ediciones especiales de su música, y también se habla de que podríamos volverlas a ver. Supongo que sus fanáticos van a estar felices por eso, ¿ok? Lo cual me hace pensar, después de ver todo esto, que aquella canción del grupo Oasis, Don't Look Back in Anger, creo que pues tienen mucha razón. No hay que ver, no hay que voltear a ver las cosas con coraje ya. Hay que sobrepasarlo y hay que estar contentos por las cosas que logramos bien. Así que vamos con Oasis, Don't Look Back in Anger, aquí en Trion Zenith.

Aquí está Prince on the Revolution con esto que se llama 1999. Era una visión un poco catastrófica, un poco post, no sé cómo llamarlo, post nuclear, de cómo se celebraría la, pues, no sé, supongo yo que la última noche de 1999, listos para entrar al 2000. Y bueno, faltaba mucho cuando salió esa canción. Esa canción es de 1982. Bueno, faltaban, ¿qué? 18 años. 18 años para el año 2000. Y creo que, bueno, lo bueno es que le falló la visión a Prince con respecto a este futuro post-apocalíptico y nuclear. Pero dejó una gran canción con esta 1999. Vamos con más. Recuerden, todavía tenemos una hora por delante y la verdad es que nos lo estamos pasando muy bien. La siguiente canción, muy pocos escuchan la radio. Los voy a dejar con Siouxsie and the Banshees. Esto se llama Cities in Dust.

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2: Un concepto de Grupo Fórmula. ¿Qué pasaría si metes en una licuadora un poco de hielo, frutos rojos, romero y a Erykah Badu interpretando On and On? Resultaría en el clásico y siempre profundo sonido de Etta James.
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0: Aquí está Depeche Mode con esto llamado Everything Counts. ¿Y saben qué? No estaba preparado para lo que viene. De verdad, no estaba preparado para lo que viene. Me parece increíble. Hasta me estoy ahogando. Sí, sí, ya llegué a esa edad en la que uno se está como matando solo, ¿no? Como que te caes, te lastimas en el baño, se te tuerce un pie o te ahogas con tu propia saliva. Pero es que de verdad... Bien, bueno, primero Everything Counts me encanta. Siempre me gustó. Pero a raíz de que salió aquel disco llamado 101 de Depeche Mode, aquel disco grabado en vivo en su concierto del Pasadena Rose Bowl, y que venía la versión en vivo de Everything Counts, definitivamente me quedo con la versión en vivo. Y saben, para lo que no estaba preparado, no estaba preparado para escuchar a MC Hammer. Y aquí está esto que se llama You Can Touch This.
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0: piscinas de variados tonos azulados, alimentadas por cenotes submarinos, son perfectas para nadar y relajarse. El histórico fuerte de San Felipe añade una dosis de mística pirata a este entorno natural virgen, ideal para los amantes de la tranquilidad.
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2: Sopes. Base de masa de maíz frita pellizcados en las orillas o con bordes levantados. Llevan frijoles refritos acompañados de guisados variados, cebolla, queso rallado, crema y salsa picante. Un antojito mexicano perfecto para la ocasión.
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2: Flautas de carne. Taquitos dorados y alargados, hechos con tortillas de maíz rellenas de carne deshebrada, de res o pollo. Se sirven crujientes, cubiertos de abundante lechuga, queso fresco, crema ácida y salsa verde frita. Ideales para comer con las manos.
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4: Autoridades de Tailandia endurecieron las medidas de visados extranjeros a partir de este 15 de septiembre. Ciudadanos de países como México, Colombia, Panamá, Cuba y Uruguay, que antes se encontraban exentos, deberán solicitar la visa para entrar al país. La Corte Suprema de Estados Unidos rechazó por ahora la petición del gobierno del presidente estadounidense Donald Trump sobre poner nuevas restricciones al voto por correo frente a las elecciones de medio mandato que se realizarán en noviembre. Qatar advirtió que el cierre de la ruta marítima del estrecho de Bab el-Mandeb sería catastrófico luego del cierre del estrecho de Hormuz. Por ello, solicitó una solución diplomática tras la amenaza del avance del grupo armado de los hutíes de Yemen por esta ruta. Informó Diana Cruz. 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

Definitivamente The Doobie Brothers es un grupazo. La voz de Michael McDonald, increíble. Y este, pues este super track llamado What a Fool Believes, por supuesto, suena aquí en Trions and It. Gracias, gracias, recibo los mensajes que les encanta la canción, pues me alegra a mí también. Y además son joyas que luego uno encuentra en la programación, de verdad, que es fantástico. Muy bien, señoras y señores, es momento de despedirnos. Les recuerdo que esta noche habrá fiestas por todos lados, habrá celebraciones, y yo les deseo que se lo pasen lo mejor posible. No abusen del alcohol ni de otras cosas, manejen con cuidado, no anden disparando. No entiendo a esa gente que tiene ese deseo de disparar con su pistolita ahí en su casa. Y un día me dijo alguien, nunca lo vas a saber si no tienes un arma. Dije yo, nunca voy a tener un arma, y si la tengo va a estar guardada en un cajón, no la voy a sacar ahí a poner en peligro la vida de nadie. Así que pásenselo lo mejor posible, ¿ok? Yo regreso con ustedes a las 5 de la tarde. Y gracias, gracias a Manuel Cristóbal, que está en el control técnico. Ya lo saben, señoras y señores, nos escuchamos más tarde. Los voy a dejar con una super canción de Mr. Peter Gabriel llamada Sledgehammer. Y con esto me despido por el momento. Ya lo saben, yo regreso al ratito.

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5: Netflix anunció The One About Matthew Perry, una serie documental de 3 episodios que explorará la vida del actor más allá de Chandler Bing. La producción incluirá testimonios inéditos de su hermana, amigos y colaboradores, además de fotografías y videos del archivo familiar. También abordará abiertamente su lucha contra las adicciones. El documental sobre la estrella de Friends se estrenará el 27 de octubre.
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5: Una petición exige que Ed Sheeran retire a Macklemore de su gira, después de que el rapero utilizara su presentación en Nueva Jersey para expresar su apoyo a Palestina e interpretar Heinz Hall ante más de 80,000 personas. El israelí American Council cuestionó el discurso y exigió saber si fue autorizado previamente. Por ahora, Sheeran no ha anunciado cambios en su gira.
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9: Del centro de México en este martes 15 de septiembre del 2026 en Miami, en Florida, a las 15 horas, Alex Saab, el presunto testaferro de Nicolás Maduro, se declaró culpable de conspiración para lavar dinero ante una corte federal en esa ciudad del sur de Florida. Saab llegó a un acuerdo con la fiscalía estadounidense que lo acusa de utilizar una red de empresas y de operaciones financieras para lavar cientos de millones de dólares vinculados a negocios con el gobierno venezolano. En Oxford, en el Reino Unido, las 20 horas con un minuto, la consultora Oxford Economics publica su índice global de ciudades 2026, encabezado por Nueva York, Londres y París como las mejores ciudades del mundo. El análisis incluye un total de 1,000 centros urbanos, donde Ciudad de México se ubica en el lugar 221, Monterrey 314 y Tijuana 349. Guadalajara 368, la mejor ciudad latinoamericana fue Buenos Aires. El índice considera economía, calidad de vida, cuidado del medio ambiente y gobernanza. En Bangkok, en Tailandia, a las 2 de la mañana ya del miércoles, a partir de ese día, ya como le decía, en Tailandia, se endurecen los visados para extranjeros, incluyendo México, Colombia, Uruguay, Panamá y Cuba. Otras 60 naciones como España, Japón y Estados Unidos verán reducido de 60 a 30 días la entrada libre a ese país. país consideró que ha aumentado el abuso de estancias sin visado de turista y el trabajo de extranjeros sin permiso. Muy cerca de ahí, en Tokio, en Japón, el Ministerio de Salud anuncia que el número de personas con 100 o más años de edad alcanzó la cifra de los 107 mil la primera vez, que supera la barrera de los 100 mil. Cuando comenzaron los registros, el 88% son mujeres y 12% son hombres. Son los puntos en donde se genera la noticia y desde donde estaremos informándole a lo largo de este espacio. Yo soy Enrique Acevedo. Le doy la bienvenida. Estamos en tiempo real y le tenemos información en desarrollo.
10: De último momento.
9: Ulises Soriano, cuéntanos de los operativos viales ya por las celebraciones patrias esta noche en la Ciudad de México.
11: Efectivamente, Enrique, muy buenas tardes, qué gusto saludarte. Pues como bien lo comentas, ya se está implementando en estos momentos en el Centro Histórico y sus zonas aledañas este operativo implementado por elementos de la Secretaría de Seguridad Ciudadana, que van a custodiar todo este perímetro para evitar cualquier incidente. Son alrededor de 3,500 policías los que ya se dan cita en las calles de este centro, como lo es 20 de noviembre a su cruce con Isasaga, asimismo en el Eje Central, en Avenida Madero, Avenida 5 de mayo, y por supuesto todos ellos están con detectores de metales para evitar que cualquier persona ingrese con algún objeto no deseado. Asimismo, en estos instantes nosotros nos encontramos en la plancha del Zócalo capitalino, donde ya se alistan los últimos detalles para este magno concierto que tendrá lugar y donde Intocable amenizará esta noche mexicana previo al grito de independencia, pues quedará la presidenta Claudia Sheinbaum al filo de las 11 de la noche. También después volverá a salir Intocable. Mientras tanto, Enrique, pues los pendones ya cuelgan sobre los principales palcos de Palacio Nacional. Asimismo, la campana de Dolores traída aquí por Porfirio Díaz también ya se encuentra en perfectas condiciones para hacer el repique, y de ahí la catedral también continuará con este repique. Por supuesto, Enrique, en estos momentos también la gente ya está ingresando a esta plancha del Zócalo de la Ciudad de México, sobre todo para disfrutar esta magna celebración. Enrique, es la información que te tengo.
9: Perfecto, Ulises Soriano, muchísimas gracias. Pues sí, esta noche la celebración del grito de la independencia. La presidenta Sheinbaum ha adelantado que habrá arengas, referencias a personajes que en el pasado no han sido celebrados como parte de este festejo. Y por supuesto, pues una fiesta popular en el Zócalo esta noche para celebrar el aniversario de la independencia de nuestro país. Hacemos una breve pausa, vamos a regresar con toda la información en este Día de México y el Mundo. Ya volvemos.
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30: Orizaba, Veracruz. Custodiado por el majestuoso e imponente Pico de Orizaba, este pueblo mágico combina una arquitectura señorial con una naturaleza desbordante. Su teleférico, el paseo del río con su reserva natural y el clima templado convierten a esta urbe en una joya veracruzana.
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9: Ya estamos de regreso en tiempo real. Gracias por continuar con nosotros en este martes 15 de septiembre. Vamos con Sara Pablo. Nos tiene información sobre los coordinadores de Morena. Los precandidatos, ¿no? Que le ponen un nombre complicado a lo que claramente es una precandidatura. En el caso de Quintana Roo y Zacatecas, Baja California, ayer hablábamos de Guerrero y Michoacán. Cuéntanos, Sara, ¿cómo estás?
32: ¿Cómo estás, Enrique? Muy buenas tardes. Sí, fíjate que hace unos minutos ya Morena designó al senador con licencia, Eugenio Gino Segura Vázquez, como el coordinador de defensa de la transformación y que a la postre pues será el candidato de Morena a el gobierno de Quintana Roo. Decirte que en esta ocasión está respaldado también por el PT y por el Partido Verde, y hace unos minutos se dio esta designación. Otro de los aspirantes, Rafael Marín Mollinedo, pues dijo que él quedó en tercer lugar y que él se va conforme, a pesar de que pues había señalado su gente que había empezado muy temprano Eugenio Segura Vázquez con los recorridos. Él dice que está conforme y que seguirá trabajando. Decirte que en una entrevista el senador con licencia Eugenio Segura Vázquez descartó que se trate de actos anticipados de campaña este proceso de Morena. Dijo que él va a seguir recorriendo al país. Negó también ser el candidato de la gobernadora de Quintana Roo, Mara Lezama, y dijo que bueno, pues va a continuar, por supuesto, con estos recorridos a lo largo de los municipios de la entidad y llamando a la unidad a los demás aspirantes que estuvieron aquí presentes en el nombramiento. El día de hoy, también un poco más tarde, Morena va a nombrar a quienes lo van a representar a este partido en los estados de Zacatecas y Baja California. En Zacatecas, pues suena fuerte Verónica Díaz, la senadora con licencia, y también el diputado con licencia Ulises Mejía Aro, además de otros integrantes que se registraron. Y por Baja California, pues recordemos, está Ismael Burgueño, el alcalde con licencia de Tijuana, así como el senador Armando Ayala y la senadora Julieta Ramírez Padilla, pues envuelta en este escándalo por que tú revelaste, Enrique, colabora con el gobierno de Estados Unidos en la justicia. Con estos temas se llega hoy a la designación también de quien será el candidato de Morena en Baja California. A lo largo del día se estarán dando estas designaciones, Enrique.
9: Perfecto, Sara Pablo, muchísimas gracias por la información. Regresaremos contigo si es necesario a lo largo de este espacio. Como bien dices, todavía está por determinarse quién representará a Morena en las contiendas de Zacatecas y Baja California. Ahí está ya Quintana Roo, en donde pues eso es un candidato del Partido Verde. Veremos si de esto, de lo que pase en San Luis Potosí, de lo que pase en Zacatecas, de lo que pase en Quintana Roo, en donde los candidatos o los interesados pues han amagado con esto. Si no obtienen lo que buscan, poderse ir con otro partido. El caso de Monreal en Zacatecas es claro, con el Partido del Trabajo. Pero bueno, por lo pronto en Quintana Roo, pues un candidato que viene del Partido Verde, que es la fuerza política, vamos a decir, dominante en este momento en ese estado. Vamos hasta a Guerrero, Juan Angulo, director del Sur, qué gusto saludarte. Ayer se dio el nombramiento de Beatriz Mojica como precandidata de Morena. ¿Cómo se tomó el anuncio por allá? Cuéntanos.
0: Sí, Enrique, buenas tardes. Pues efectivamente la senadora con licencia Beatriz Mojica fue presentada como coordinadora de estatal de los comités de defensa de la transformación, que es un eufemismo para presentar de ese modo a quien será la candidata a gobernadora en las elecciones del año próximo. No fue una sorpresa propiamente. Desde el momento en que se supo que en esta segunda tanda de presentaciones por parte de Morena iba a estar Guerrero en primer lugar, analizamos allá que era muy probable entonces que la candidata fuera Beatriz Mojica, porque ella y su equipo estuvieron señalando insistentemente en las últimas semanas de que las encuestas ya se habían levantado y todas las que se habían publicado hasta entonces, Enrique, la colocaban a ella en primer lugar. La otra versión era de que se iba a alargar esta decisión para dar tiempo a que creciera en los sondeos la exconsejera jurídica Estela Damián, que era vista como la candidata, la favorita de la presidenta de la República, Claudia Sheinbaum. Entonces, desde el momento en que Guerrero aparece en primer lugar en esta segunda tanda, muchos evaluamos que eso era un indicativo de que iban a poner a Beatriz y que nunca nadie la alcanzó en las encuestas. De hecho, se supo ayer que fueron 5 sondeos los que se levantaron y que se evaluaron 10 rubros y que en los 10 rubros, intención de voto, honestidad, presencia territorial, entre otros, en los 10 estuvo en primer lugar la senadora Mojica, Enrique.
9: Sí, en el acomodo del tablero político en el estado de Guerrero, ¿qué grupo sale beneficiado? ¿Quiénes son los ganadores, los perdedores de esta designación? Todavía falta muchísimo recorrido para confirmar que esta idea de que la coordinación de la Cuarta Transformación pues es en realidad una precandidatura y eso culminará en las boletas en la elección del próximo año, pero ¿quiénes dentro de Morena salen fortalecidos y para quién esto pues es un revés político?
0: Mira, yo creo que hay un detalle importante. Beatriz Mojica viene del PRD, no es fundadora de Morena. Es cierto que muchos morenistas también vienen del PRD, pero ella no es fundadora de Morena. Y en las elecciones de 2018 participó en la campaña de Ricardo Anaya e incluso hizo comentarios muy negativos, muy críticos del candidato de Morena, Andrés Manuel López Obrador. Sin embargo, abandonó el PRD con una postura crítica del periodismo y se sumó a Morena y fue acumulando cargos ahí, diputada federal, senadora, terminó siendo senadora. Y un dato interesante, Enrique, que fue senadora apoyada por cuadros operadores políticos de la presidenta Claudia Sheinbaum, que son los mismos que desde el principio de este proceso la promovieron a ella para que fuera la candidata a gobernadora. Y todo esto para, según este análisis, quitarle espacio a el senador Félix Salgado Macedonio. Es decir, promovemos a una mujer orientamos las cosas a que el género del candidato va a ser mujer, y de ese modo aislamos las posibilidades de Félix Salgado Macedonio. Te estoy hablando del diputado federal Alfonso Ramírez Cuellar y uh-huh. del secretario de Movilidad del gobierno de Clara Brugada, Héctor Ulises. Ellos dos, que son del grupo más cercano a la presidenta, son los que visiblemente, desde que fue candidata senadora y ahora que se abrió el proceso para las candidaturas a la gubernatura, ellos dos visiblemente han estado apoyando a Beatriz Mojica. Bueno, pues. Entonces no es muy correcta la idea de que Beatriz Mojica de algún modo representa los intereses de Félix Salgado. Es cierto que es una solución local, ¿no? Y que no creo que Beatriz se pelee con Félix Salgado, y que la
2: sí.
0: también si hubiera sido, digamos, más rupturista con los grupos políticos locales de Morena, señaladamente con el de Félix Salgado. Pero es cierto que no se va a pelear, pero también es cierto que no es ella del grupo político de Félix Salgado.
2: Interesante, ahí parece un compromiso político ahí, como dices, con fuerzas locales para tener esta candidatura. Pues como siempre, Juan Angulo, con la visión y el pulso tomado desde el terreno allá en Guerrero, te agradecemos estos minutos en tiempo real, querido Juan.
0: Sí, buenas tardes, Enrique, saludos.
2: Saludos a Juan Angulo, director de El Sur, con este nombramiento y la explicación, el análisis que nos daba ya de lo que significa en el equilibrio de fuerzas políticas locales, en el tablero político local allá en Guerrero. Esto fue ayer y seguiremos viendo reacciones seguramente a lo largo de los próximos días. Y lo que nos decía Sara Pablo también antes de irnos al corte, recordar que ya fue designado el senador con licencia Eugenio Segura Vázquez, Gino Segura, pues una figura muy cercana a la actual gobernadora Mara Lezama, una figura que viene del Partido Verde, digamos, con el apoyo del Verde, con el apoyo del PT, y que deja fuera a Rafael Mollinedo, ¿no? Nos decían por ahí que había gritos de fraude cuando se dio la designación, y lo de Rafael Mollinedo con actos anticipados de campaña, y todo lo que se hizo no fue... La verdad es que el proceso de designación interna en muchos casos ha sido eso, lo que gritaban hoy ahí. Hacemos una pausa, ya regresamos con más en tiempo real.
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7: Tokio, Japón. Tokio representa la fusión más espectacular y armoniosa entre las tradiciones ancestrales del continente asiático y el futurismo tecnológico más avanzado. Esta colosal e hiperactiva metrópolis sorprende al mundo con su impecable organización, seguridad absoluta y un orden civil ejemplar que contrasta con su alta densidad demográfica. El paisaje urbano transita con gracia desde los pacíficos santuarios sintoístas rodeados de naturaleza hasta los distritos de Shibuya y Shinjuku, iluminados por gigantescas pantallas LED y habitados por las últimas tendencias de la moda urbana global. Su capacidad para adoptar la influencia occidental sin perder un ápice de su mística identidad oriental la convierte en una joya cosmopolita verdaderamente única.
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8: Los humanos pierden aproximadamente 40.000 células de piel cada minuto, renovando su superficie externa de manera totalmente constante.
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11: Ya estamos de regreso en tiempo real. Gracias por continuar con nosotros. Vámonos hasta Chihuahua. Mar Almeida, corresponsal de Grupo Fórmula en el estado. Querida Mar, el Senado autorizó el ingreso de un grupo de militares estadounidenses para una serie de actividades allá en Chihuahua. En el contexto de todo lo que está ocurriendo, obviamente, tal vez en otro momento la noticia no sería tan noticia, pero cuéntanos de qué se trata.
12: Hola Enrique, qué gusto saludarte a ti y al auditorio, también a nuestros compañeros de la producción. Pues sí, como bien dices, en un momento tan intenso, tan tirante de la relación, pues ahora sí que de Chihuahua con la Federación, se da este acuerdo por parte del Senado, en donde, fíjate, con 75 votos a favor, se avaló la solicitud presentada, fíjate, por la propia presidenta Claudia Sheinbaum para autorizar la entrada de militares estadounidenses al territorio nacional. Son 139 integrantes de Estados Unidos, Enrique, los que van a participar en estos ejercicios que se van a llevar a cabo en el Centro Nacional de Adiestramiento, esto en Santa Gertrudis, aquí en Chihuahua. Como bien comentas, pues son momentos pues de mucha situación de violencia y de tensión con este tema de la soberanía, de la no subordinación. Y bueno, se planea que estas acciones que se van a llevar a cabo por parte del ejército norteamericano, pues es para poder capacitar a la Fuerza Aérea Mexicana esto con armamento que se pide por parte de defensa, y esto va a aterrizar en la quinta zona aérea militar, como te digo, en Santa Gertrudis. Esto será del 20 al 30 de septiembre, y bueno, se espera que los resultados pues sean positivos, sobre todo pues en el tema del combate al crimen organizado, que pues les hemos estado reportando, Enrique, pues ha habido desafortunadamente pues varios enfrentamientos y momentos en los que pues los militares mexicanos tienen que estar preparados para lo que sea, ya que pues los grupos delincuenciales, Enrique, reciben armamento de Estados Unidos. Enrique, ¿hace la información?
11: Perfecto, Mar. Bueno, pues ahí está el reporte. Te lo agradecemos mucho y muy buenas tardes, Mar Almeida.
12: Abrazo, excelente 15 de septiembre. Cuídense mucho. Hasta la próxima ocasión.
11: Igualmente, felices fiestas patrias. Y lo que dice Mar, pues es fundamental, ¿no? Es un punto que hemos reiterado en este espacio y es lo que tiene que ver con el tráfico de armas desde

0: Estados Unidos hacia México. El tema por sí solo no explica el poder de fuego, el poder corruptor que tienen estas organizaciones, pero es un factor determinante. Es muy difícil entender que el gobierno de Estados Unidos pida, como lo hizo hace poco el secretario del Departamento de Estado, pida más y más cooperación de México y más y mejores resultados, cuando al mismo tiempo estas organizaciones que en su óptica están desafiando el poder del Estado mexicano y de las instituciones del Estado mexicano, son armadas en Estados Unidos. Es una contradicción mayor, no es un asunto menor. ¿Es el único factor? Por supuesto que no. ¿Eso resolvería el problema? Por supuesto que no. Pero se profundiza el paradigma de la corresponsabilidad a partir de ese hecho. ¿Y se están haciendo cosas para impedir la llegada de armas a México? Sí, se están haciendo. El problema aquí no se explica a partir de la cooperación en este punto. Se explica a partir del problema interno en Estados Unidos. Una serie de compromisos políticos de legislación, pues que ha convertido la violencia armada en ese país en la principal causa de muerte entre menores de edad, por ejemplo, niños, niñas, adolescentes. Es la causa número uno de muerte. Es una epidemia de violencia. Y es una epidemia de violencia armada por los grupos de interés, las asociaciones como la Nacional del Rifle, entre otras, grupos conservadores, que no permiten avanzar en ningún tipo de ley de sentido común sobre la venta, la comercialización y la propiedad de armas en ese país. Y esa epidemia empieza a extenderse pues, más allá de las fronteras de los Estados Unidos. ¿Por qué la mayor cantidad de armerías, de puntos de comercialización de las armas que son finalmente ubicadas en México, se encuentran a lo largo de la frontera? ¿Es coincidencia? ¿Es coincidencia que estos fusiles de altísimo calibre, que solamente se hacen en una fábrica específicamente, en un proveedor específico en Estados Unidos, lleguen a México? Lo que quiero decir con esto es que no es falta de voluntad, ni es que los mecanismos de cooperación para evitar el tráfico de armas hacia México pues sean absolutamente deficientes. No, es que el problema está hoy en Estados Unidos, en que cualquier persona pues, es más fácil de hacerse de un arma muchas veces que conseguir una licencia para manejar. Y el problema con esto, pues de nuevo, es que esa violencia pues se está desbordando hacia México. En la expresión de los grupos del crimen organizado que aprovechan todos estos vacíos legales, todas estas esta falta de sentido común en la manera en la que se permite la venta, la tenencia de armas, la propiedad de armas en Estados Unidos, la aprovechan pues para hacerse de arsenales completos. Y esa contradicción pues es grave de nuevo. No puedes pedirle, no. ¿Se imaginan que ahora que estamos conmemorando el 25 aniversario de los atentados del 11 de septiembre, que se descubriera que mientras Estados Unidos estaba en una guerra frontal contra grupos de terrorismo como lo era Al Qaeda, se descubriera que 80% de las armas de Al Qaeda venían de Estados Unidos, que se las vendían distribuidores legalmente dentro de Estados Unidos? Porque son designaciones ya similares, la de un grupo como Al Qaeda o como la Hermandad Musulmana y los grupos que ahora reconoce como narcoterroristas el gobierno de Estados Unidos y a los que enfrenta en todo el continente como grupos terroristas. Entonces, si son terroristas, ¿cuál es la responsabilidad de Smith & Wesson de Weston o de otras empresas de armas estadounidenses de que sus productos terminen en manos de los terroristas, como les llama el gobierno de Estados Unidos? En fin, el tema por eso me detuve y me parece mayor y es importante siempre, siempre enfatizar pues, que existe este desafío adicional en todo el esquema de cooperación bilateral en materia de seguridad. Vámonos con otros asuntos. Teresa Flores es corresponsal del Grupo Fórmula allá en Morelos. Pues ayer, obviamente, las reacciones en México, en España, al asesinato de un estudiante de intercambio. Y sobre todo, Teresa, consignar que se trata del cuarto asesinato en 7 meses de estudiantes de la Universidad de Morelos, mujeres.
1: Así es, Enrique. Pues ni una más fue la exigencia de alumnos de la Universidad Autónoma del Estado de Morelos, quienes marcharon la mañana de este martes 15 de septiembre para exigir justicia tras el feminicidio de Claudia Tacorante Aguilera, de tan solo 21 años. Vestidos de blanco y negro realizaron esta marcha, la cual partió de la puerta número 1 de la UAM, Campo Chamilpa, al norte de la capital morelense, de recorrer pues la avenida Universidad y llegar justo al primer cuadro de Cuernavaca en la Plaza de Armas. Alumnos de la máxima casa de estudios han exigido justicia para que para esta estudiante de nacionalidad española, quien se encontraba de intercambio en la UAM y quien fue asesinada con un arma blanca el pasado 12 de septiembre en la Casa de la Cultura de Cuautla. Tenía el estudiante Enrique tan solo 4 semanas de haber llegado al país por este intercambio y en donde permanecería un semestre en la máxima casa de estudios. La comunidad estudiantil ha señalado que es necesario poder garantizar la seguridad y que pues la sociedad deje de ser vulnerable de actos violentos, además de que le arrebaten la vida a una persona en cuestión de segundos en espacios públicos. Además, Enrique, consignas como ¿por qué nos asesinan si somos estudiantes? Se escucharon en esta marcha integrada por un importante contingente de estudiantes. Y como bien lo has referido, Enrique, han sido ya 4 feminicidios que se han registrado en lo que va de este 2026 en estudiantes, incluso de la máxima casa de estudios. Hay que recordar que el caso de Kimberly Jocelyn Ramos Beltrán, de tan solo 18 años, y quien estudiaba en la Facultad de Contaduría, Administración e Informática de la UAM, desapareció el 20 de febrero y fue localizada sin vida el 2 de marzo en un predio en las inmediaciones de la máxima casa de estudios Campo Chamilpa, en la zona boscosa. En este caso es el único caso que se tiene una persona detenida y se trata de Jared Alejandro, quien también era estudiante de la UAM y señalado por las autoridades como responsable de este feminicidio. Posteriormente, el 5 de marzo, Carol Toledo Gómez fue encontrada sin vida luego de haber desaparecido el mismo día que fue localizada Kimberly Jocelyn. Carol Toledo Gómez, también de 18 años, era estudiante de la Escuela de Estudios Superiores de Mazatepec. Su cuerpo fue localizado en el camino, en un camino de terracería que conduce de Coatetelco a Mazatepec, en la zona de Las Minas. Y el tercer caso es el de Michelle Itzayana Fuentes Calderón, de tan solo 15 años, alumna del Sistema Universitario de Educación Mixta de la UAM, desapareció en Yautepec el 24 de mayo y fue localizada sin vida 9 días después, el pasado 2 de junio. Y bueno, a estos casos se suma precisamente el de pues este estudiante de nacionalidad española, quien fuera asesinada justo en esta Casa de la Cultura. Ya ha empezado a surgir este video a través de las redes sociales en donde se muestra a este sujeto quien camina justo afuera de esta Casa de la Cultura y al observar a la estudiante ingresa. Una de las líneas de investigación precisamente de la Fiscalía General de Justicia es el robo, en donde presuntamente es despojada de su teléfono celular, por lo que este sujeto la ataca con un arma blanca y después emprende su huida corriendo en las inmediaciones. Incluso los propios lugareños han señalado que ellos corretearon tras pedir el apoyo de la estudiante a este sujeto,
0: Sí.
1: quien se introdujo precisamente en esta zona de cañaverales que se tiene en este punto de la entidad, sin que se diera con su paradero. Ya las autoridades de la Fiscalía General de Justicia han señalado que se están viendo y analizando las cámaras de videovigilancia de la zona, del lugar, y el día de ayer hubo una reunión por parte de la gobernadora del estado junto con el cónsul de España en México, en donde se han comprometido a esclarecer este feminicidio, Enrique.
0: Pues sí, importantísimo. Además, también el tiempo de respuesta por parte de las autoridades. Muchísimas gracias, Teresa.
1: Estamos pendientes. Que tengas excelente tarde.
0: Teresa Flores con el reporte. Hacemos pausa, ya volvemos en tiempo real.
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5: OpenAI presentó ChatGPT Images 2.5, su nuevo modelo de generación de imágenes que promete ser más rápido e incluye mejoras en calidad y edición. Con esta actualización, el modelo produce detalles más nítidos, iluminación más natural y texturas más ricas. Una de las principales novedades es la edición, ya que el modelo puede modificar únicamente el elemento solicitado y mantener intactos el resto de la imagen, incluso en escenas complejas. Y también conserva mejor las características de las personas y de los objetos presentes en fotografías de referencia, aún después de realizar varios cambios. Se caracteriza por ser 50% más rápido en la generación de imágenes en comparación con su versión anterior. Viene con la función Sketch, que permite dibujar directamente en ChatGPT una idea y utilizar ese boceto como referencia para generar una imagen. Además, incorpora plantillas para formatos como pósters y contenidos de productos para realizar ediciones más precisas. 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
7: El primer animal en órbita espacial fue la perra Laika, lanzada por la Unión Soviética en 1957.
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9: En el cierre de la semana 1 de la NFL, los Jefes de Kansas City derrotaron 31-10 a los Broncos de Denver. La semana 2 arranca el jueves con el duelo entre Bills de Buffalo y Leones de Detroit. En partido de la jornada 8 de la Liga MX, León derrotó 2-0 a San Luis. Este día a las 7 de la noche en el Estadio Cuauhtémoc, Puebla enfrenta a Toluca en juego pendiente. El técnico mexicano Javier Aguirre es una de las opciones para tomar las riendas del Valencia, equipo que no ha tenido un buen inicio en la Liga Española. Los Toros de Tijuana podrían coronarse esta noche cuando enfrenten a los Olmecas de Tabasco en el sexto juego de la serie a las 20:35 horas, tiempo del Centro de México. Informó José Luis Cuevas. 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
0: Ya estamos de regreso en tiempo real. Gracias por continuar con nosotros. Y gracias a Manuel Haro, el titular de la Autoridad Investigadora de la Comisión Nacional Antimonopolio, por tomarnos esta llamada, por platicar con nosotros hoy en tiempo real. Manuel, ¿cómo estás?
11: Muy bien, muchísimas gracias por el espacio.
0: Oye, anoche veíamos esta información sobre una investigación que se ha lanzado sobre aspectos de la operación del fútbol profesional en México. Si nos pudieras explicar un poco más a detalle qué implica, de dónde surge esta querella.
11: Por supuesto, me gustaría primero platicarles de qué va nuestra investigación. La Comisión Nacional Antimonopolio, en particular la autoridad investigadora que yo represento, realiza investigaciones por prácticas monopólicas. En este caso en particular se trata de una práctica monopólica relativa que también a nivel internacional se le conoce como prácticas de abuso de dominancia. ¿Y qué es esto? Básicamente es un agente económico muy grande con una posición, digamos que, llamémosle de monopólica o de poder sustancial, como nosotros le conocemos en términos de la ley, y que utiliza ese poder para generar distorsiones en el proceso de competencia. ¿A qué me refiero con estas distorsiones? Que impide la entrada de otros participantes, que desplaza a los competidores que pudieran estar jugando en un mercado, o bien generar mecanismos y barreras que limitan la competencia en perjuicio de los consumidores. Al final, este tipo de prácticas pueden llevar a mayores precios en un mercado, menor oferta, menor variedad de los productos o incluso menor calidad. Esto es lo que estamos investigando. Estamos arrancando esta investigación desde la semana pasada y lo estamos haciendo público desde ayer, que tiene que ver con el mercado de la afiliación, organización y acceso a competiciones de fútbol profesional federado en México, así como cualquier otro servicio que pudiera estar relacionado a este mercado.
0: ¿Y qué viene a partir de, o sea, hay una investigación que se abre de oficio o hay quejas específicas que han detonado este proceso? ¿Y qué pasa a partir de aquí?
11: Esta investigación inició de oficio. ¿Esto qué implica? En la comisión existe un equipo que se encuentra constantemente monitoreando todo lo que sucede en las distintas actividades económicas. Se ven noticias, se descarga información de fuentes públicas, se buscan patrones. Y a partir de ello es que decidimos iniciar esta investigación, ¿no? Una investigación que, por tratarse del fútbol, ha levantado pues la inquietud de la afición. Hay que tener en cuenta que a partir de este momento nosotros arrancamos con esta investigación y es con ello que podemos ejercer nuestras facultades de investigación. ¿A qué me refiero con esto? Que a partir de este momento, para investigar, vamos a pedirle información a las empresas que pudieran estar vinculadas con este mercado. Podemos citar a declarar a cualquier persona que tenga conocimiento de los hechos que están relacionados con la investigación en el mercado investigado que te mencioné hace un momento. Y finalmente podemos hacer inspecciones sorpresas para recabar cualquier tipo de información que no obtendríamos de otra manera en los domicilios de cada agente económico que pudiera estar relacionado con este mercado.
0: Correcto. Una vez que se determina, digamos, se termina con este proceso, ¿ustedes hacen una recomendación que es vinculante o hay un proceso, digamos, administrativo o legal adicional?
11: Claro, yo ahorita estoy arrancando esta investigación en donde me tengo que allegar de todos los elementos para tener un investigador, una investigación sólida y bien técnica. Y de ahí, dependiendo lo que yo encuentre, puedo emitir, en su caso, un dictamen de probable responsabilidad. ¿Qué es este dictamen? Es un documento donde yo presento todos los elementos de prueba y todas las los argumentos bajo los cuales considero que esto tal vez es una práctica monopólica. Y ahí se le notifica a la empresa o a los agentes económicos que pudieran estar vinculados con esta investigación para que presenten sus argumentos ante la comisión. Básicamente se abre un espacio para que haya defensa por parte de ellos y arranca lo que nosotros conocemos como un procedimiento seguido en forma de juicio, en donde el pleno tendrá que analizar los argumentos que yo presenté durante mi investigación y las manifestaciones y alegatos presentados por los agentes económicos para concluir si existe o no una práctica monopólica. Si ese es el caso, se pueden emitir sanciones de hasta el 10% de los ingresos del agente económico que pudiera estar involucrada en esta investigación. Y un elemento que a mí me parece fundamental es que el pleno puede ordenar suprimir la práctica anticorrupción justamente para restaurar el proceso de competencia y que los beneficios del trabajo de la comisión pues lleguen a los consumidores y a los aficionados del fútbol en este caso, ¿no?
12: ¿Qué tal, Manuel? ¿Cómo estás? Buena tarde, te saluda Jesús Baena. Esta investigación tiene que ver con algo, con el tema del ascenso y el descenso, ya que hablabas con el acceso a nuevos competidores al fútbol mexicano, y saber un tiempo estimado que podría tardar esta investigación.
11: Por ley, yo no puedo compartir líneas de investigación concretas. Lo que estamos haciendo público en este momento es justamente el inicio de esta investigación por abuso de dominancia en este mercado que les mencionaba, que es el de la afiliación, organización y acceso a competiciones de fútbol profesional federado y cualquier servicio relacionado. Y esto lo hacemos así justo con el propósito de que cualquier agente económico que pudiera estar vinculado con este mercado investigado venga a la comisión y nos aporte elementos a nuestra investigación. O bien, esto nos habilita a ejercer estas facultades de investigación que explicaba hace un momento sobre cualquier empresa o ente que participe en este mercado. A partir de este momento, nosotros tenemos hasta 4 periodos de investigación de 120 días hábiles, que si lo trasladamos a tiempo natural, estamos hablando de 6 meses cada periodo de investigación.
0: Sí, sí. O sea, ya juntos, digamos, si tomaran los 4, estaríamos hablando más o menos de 2 años que podría tomarse de todo el proceso. Estaremos muy pendientes. Manuel Haro, te agradecemos estos minutos, titular de la Autoridad Investigadora de la Comisión Nacional Antimonopolio.
11: Muchas gracias, Jesús Enrique, por el espacio que nos han brindado a la Comisión Nacional Antimonopolio para compartir nuestro trabajo y mostrar los beneficios que se pueden generar una vez que concluyamos estas investigaciones y que realizamos intervenciones en beneficio de los consumidores mexicanos.
0: Por supuesto, estaremos dándole seguimiento al tema. Por lo pronto, muy buenas tardes. Vámonos con Elizabeth Aviña, corresponsal de Fórmula en Veracruz. Ayer se registró una explosión, una planta de sal en Jaltipán. Desafortunadamente, 3 personas murieron, otras más lesionadas. Pemex por la noche aclaraba que no eran instalaciones propiamente de Petróleos Mexicanos, pero que facilitarían la infraestructura hospitalaria para los cuidados médicos de las personas que lo requirieran. Elizabeth, cuéntanos.
13: ¿Qué tal? Buenas tardes. Así como lo mencionas, aquí en el sur de Veracruz tuvo lugar esta emergencia ayer por la noche. Y bueno, esta mañana la información que se ha ido generando a lo largo del día es que al interior de este sitio donde tuvo lugar la explosión había 6 tanques con aproximadamente 80 mil litros de combustible. Esto, por supuesto, pues provocó que el incendio tuviera todavía magnitudes pues más grandes, por lo que la Secretaría de Marina informó que se decidió no hacer maniobras en la zona hasta permitir que se consumieran los litros de combustible. Este día también la gobernadora Rocío Nale García estuvo en la planta de sal de la Petroquímica Mexicana Minera, donde estuvo supervisando con los 3 órdenes de gobierno los trabajos que se realizan desde ayer por la tarde noche. Y bueno, ella evitó dar una cifra puntual de muertos y lesionados. Aseguró que una vez que concluyan estas actividades, la dependencia encargada de realizar justamente estas revisiones será quien dé a conocer las cifras oficiales. Mientras tanto, dijo que, bueno, las personas que han sido evacuadas están siendo atendidas. Son cerca de 209 las personas que fueron evacuadas de 6 comunidades en los alrededores de esta planta de sal. Y bueno, pues hasta el momento no hay mayores reportes que este.
0: Perfecto, bueno, pues estaremos pendientes. Además, también ahí muy cerca de Veracruz, en estos días se ha estado trabajando en una fuga de un ducto de Pemex que ha generado problemas en Cantarell, allá en Campeche, sobre todo en las costas, digamos, del Golfo de México en Campeche, y Pemex trabaja para poder reparar esa fuga. Todo esto recordando, ¿no?, lo que pasó en febrero, cuando las costas de las playas de Veracruz, de Tamaulipas, del propio Campeche, de Tabasco, tuvieron problemas graves medioambientales por una fuga también en instalaciones de Petróleos Mexicanos. Bueno, ahí la información. Elizabeth Aviña, estamos pendientes. Gracias. Hasta pronto, Elizabeth. Vámonos hasta Sonora. Michelle Rivera, un gusto saludarte, Michelle. Un guardia de seguridad, Luis Arturo Osuna, muere por un derrame de hidrosulfuro de sodio. Estábamos siguiendo esta información. Cuéntanos de qué se trata, Michelle. ¿Cómo estás?
14: Qué gusto saludarte, Enrique, a ti y al auditorio. Así es, Luis Arturo Osuna Vázquez, de 53 años, falleció la noche de este lunes después de permanecer varias semanas, 2 meses, Enrique, hospitalizado en el municipio de Nogales por las afectaciones que sufrió. Al menos, debo decirte, hay varias versiones, pero la que los familiares señalan es tras inhalar gases derivados del derrame de hidrosulfuro de sodio ocurrido el pasado 25 de julio en el ejido Cuauhtémoc, en el municipio de Naco, acá en Sonora, en la zona fronteriza. Su familia confirmó el fallecimiento a través de redes sociales ayer, y antes de tomar este enlace, yo confirmé el fallecimiento con el presidente municipal de Naco, Lorenzo Villegas. Y bueno, es importante mencionarte que para los familiares, ellos insisten que él fue a parar a este hospital luego de inhalar los tóxicos derivados de este derrame por parte de Ferromex, que llevaba material de Grupo México. Sin embargo, autoridades nos han brindado información sobre otra información que tiene clínica, que tiene que ver con la muerte de esta persona. Lo que dicen los familiares es que tiene que ver con es una afectación directa por haber inhalado este tóxico en el momento del accidente. Sin embargo, la autoridad nos dice que los estudios clínicos del laboratorio de imagenología y una intervención neuroquirúrgica descartaron que su padecimiento hubiera sido generado por esas causas. Eso también nos lo dijo en su momento Alicia Bárcena de Semarnat, que él ya estaba enfermo y que posiblemente esto era una afectación más, pero nada tenía que ver haber inhalado estos tóxicos con su hospitalización. Insisto, la familia reitera esta versión. Me gustaría compartirte lo que dice el presidente municipal de Naco, Enrique, te digo, recién hablamos con él y nos menciona algunas situaciones que son importantes. Número uno, que está esperando entonces que sea Semarnat, Profepa, la Secretaría de Salud y también Conagua que confirmen de entrada qué fue lo que ocasionó la muerte de Luis Arturo Osuna Vázquez, que informen ya, que sean transparentes. Y por otro lado, exigió en esa entrevista que nos dio hace unos minutos a que den ya los resultados, porque el ejido Cuauhtémoc está bebiendo agua desde el accidente, desde esta situación, agua de pipas, agua de garrafón que está comprando el municipio y que le está costando dinero, porque no están tomando, no están bebiendo el agua de la comunidad, el agua a través de los servicios que llegan a esta comunidad. Es decir, después de 2 meses no les ha llegado los resultados de los laboratorios que dijeron harían en su momento para confirmar se trata o no de una de un derrame tóxico que afectaría a la población. Semarnat insistió en su momento que no ocurrió en el casco urbano, es decir, donde viven las personas en el ejido Cuauhtémoc, que fue alejado. El alcalde tiene otra versión, asegura que sí hay afectaciones, y pues ahora hay un municipio que no está tomando agua de las cuencas naturales porque nadie les ha confirmado si persiste o no el pues la contaminación a los cauces naturales donde ocurrió este derrame. Y también responsabilizó a la empresa, a Grupo México, también a Ferromex, de no establecer comunicación con la familia de esta persona que murió lamentablemente este lunes a causa, desde su óptica, por inhalar los gases tóxicos después de este accidente acá en Naco, Enrique.
0: Bueno, perfecto. Michelle, estaremos muy pendientes del caso. Te lo agradecemos muchísimo. Muy buenas tardes.
14: Estaremos pendientes. Muy buena tarde.
0: Muy buena tarde. Pues mire, varios temas importantes que me parece señalar el día de hoy, antes de irnos a la pausa, que tienen que ver con la seguridad, particularmente el anuncio que hace el secretario de Seguridad Pública, Omar García Harfuch, sobre el despliegue de 800 elementos adicionales de la Secretaría de Seguridad y 1,000 de la Secretaría de la Marina y la Defensa en un gran despliegue en Sinaloa. Esta incorporación pues, se da en el marco de una orden por parte de la propia presidenta, dice el secretario García Harfuch. José Luis Echegaray es corresponsal de Grupo Fórmula ya en Mazatlán. Y pues este anuncio que apenas sucedió esta mañana y son refuerzos destinados específicamente al puerto. El despliegue fortalecería, dice Omar García Harfuch, la presencia territorial, patrullajes, vigilancia, prevención y disuasión con atención en Mazatlán, Culiacán y los principales tramos carreteros del estado. Cuéntanos qué sabemos al respecto, José Luis.
15: ¿Qué tal, Enrique? Te saludo con gusto. En efecto, el gobierno federal anunció este martes un nuevo reforzamiento de la seguridad en Mazatlán con el envío de 1,800 elementos adicionales de la Secretaría de Seguridad y Protección Ciudadana y de la Secretaría de Marina. El anuncio fue hecho a las 9 de la mañana, tiempo del Pacífico, en Mazatlán. Del total anunciado, 800 elementos corresponden a gente de la Secretaría de Seguridad. Se han visto muchos a lo largo de esta semana, Enrique. Me atrevo a decir que como no se habían visto en al menos una década en la ciudad de Mazatlán, elementos policíacos. La ciudad, lo platicas con la gente, parece estar tomada por elementos militares y la presencia de la policía municipal es verdaderamente testimonial. Se ven los soldados en las esquinas de los cruceros, se ven en el malecón, se ven elementos de la Guardia Nacional en la Plazuela Machado. La ciudad está realmente rodeada de militares, como no se ha visto en mucho tiempo. Esta decisión de García Harfuch, al menos este anuncio por parte de García Harfuch, viene de un lunes particularmente complicado. El día de ayer, 4 homicidios, uno de ellos frente a la zona militar de Mazatlán, ahí en la avenida Gabriel Leiva. Ahí es donde está el mando del ejército para Durango y Sinaloa. Justo ahí, el asesinato de un hombre de 55 años de edad. Enrique, un dato que quizás se nos pasa: Mazatlán durante el mes de agosto fue más violento que la ciudad de Culiacán, tuvo más asesinatos, y no solo eso, a lo largo de este mes ya lleva 37 asesinatos y también supera a la capital del estado. El foco de la seguridad de Sinaloa está acá, Enrique.
0: Sí, y obviamente con las celebraciones, ¿no?, que se esperan hoy en las calles de Mazatlán por las fiestas patrias.
15: Así es, va a haber celebración el día de hoy. Hay un grupo anunciado ahí en la Plazuela República. Las celebraciones nunca se han interrumpido en Mazatlán a lo largo de estos 2 años. Hubo, por supuesto, algunas voces que consideraban la prudencia. También hoy hay de nueva cuenta festejos en Culiacán después de 2 años de haber sido cancelada la celebración del grito. Se hace en la explanada de Palacio de Gobierno. Se van a dar las celebraciones en todo el estado, Enrique. Se van a dar también en Escuinapa, este municipio también muy afectado, sí, a unos 100 kilómetros al sur de Mazatlán. Primero habían dicho que no, y ayer por la tarde, eso de las 5 de la tarde, el presidente de Escuinapa dijo que sí se habrían de celebrar el aniversario, el grito de independencia.
0: Pues sí, ahí está completísimo el reporte, la información. Muchísimas gracias, José Luis Echegaray.
15: Atentos, Enrique, un gusto saludarte.
0: Nuestro corresponsal allá en el puerto de Mazatlán, y le decíamos todo esto en el marco del anuncio que hace esta mañana Omar García Harfuch sobre el reforzamiento de la seguridad y la presencia de los elementos de seguridad federales en esa plaza y de la violencia que se ha estado presentando, ya lo decía José Luis Echegaray, con índices que superan a lo que está ocurriendo en Culiacán, en donde, como nos ha ido diciendo el propio Adrián López, el director de Noroeste, pues han tenido días muy complicados de muchísima incidencia criminal. Hacemos una breve pausa, regresamos en instantes en corto con nuestro editorial del día de hoy. Ya volvemos en tiempo real.

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7: El pez dorado. El pez dorado, también conocido como carpa dorada, es el habitante por excelencia de los acuarios domésticos en todo el mundo, debido a su belleza y sus llamativos colores. Este animal acuático destaca por su resistencia y longevidad, pudiendo vivir muchos años si se le proporciona un tanque espacioso con un sistema de filtración de agua eficiente y un mantenimiento regular. Contrario al mito popular de su mala memoria, los peces dorados son criaturas capaces de reconocer a sus dueños, asociar estímulos y aprender rutinas sencillas de alimentación. Observar su nado pausado y elegante tiene un comprobado efecto relajante y terapéutico, reduciendo los niveles de estrés y ansiedad en las personas. Son la opción de mascota ideal para quienes aprecian la belleza contemplativa de la naturaleza y buscan un compañero silencioso y estético.
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8: Hoy comienza en Estados Unidos la celebración del Hispanic Heritage Month, el mes de la herencia hispana. Durante las próximas 4 semanas habrá reconocimientos a las contribuciones de más de 70 millones de latinos en ese país. Celebraciones de la música, la comida, la cultura, de nuestro trabajo, y todo esto es importantísimo, pero este año tal vez conviene ir un poco más lejos. Porque hablar de la presencia latina en Estados Unidos solo en términos de contribución contiene sin querer una idea que vale la pena cuestionar. Que llegamos a una historia que ya estaba escrita, a contribuir con una historia que ya estaba escrita, que Estados Unidos existía primero y los latinos aparecieron después. La realidad es muy distinta. Antes de que existieran los Estados Unidos, ya había comunidades de habla española en el territorio que hoy ocupa ese país, antes de la independencia, antes de la Constitución, antes incluso de que buena parte del mapa actual perteneciera a Estados Unidos, nuestra historia ya estaba ahí. Después llegaron generaciones de mexicanos, puertorriqueños, dominicanos, cubanos, centroamericanos, sudamericanos. Algunos cruzaron una frontera. En otros casos, como ocurrió con cientos de miles de mexicanos en el siglo XIX, la frontera los cruzó a ellos. Por eso la historia latina no es una nota al pie de la historia estadounidense. Es parte fundacional de la historia estadounidense. Y esa distinción importa particularmente en este momento porque Estados Unidos atraviesa nuevamente por una discusión profunda sobre pertenencia, migración, ciudadanía, identidad. Y en ese debate vuelve a aparecer una vieja tentación: dividir al país entre quienes supuestamente pertenecen y quienes deben demostrar constantemente que merecen esa pertenencia. Para la comunidad latina, esa prueba nunca ha sido jurídica. Generaciones nacidas en Estados Unidos han tenido que responder explícita o implícitamente de dónde son realmente, demostrar su lealtad, explicar su acento, ¿no?, su apellido. Pero pertenecer no significa olvidar de dónde venimos. Ser estadounidense no debería de exigir ser menos mexicano, menos puertorriqueño. La identidad estadounidense siempre se ha construido precisamente de esa manera, incorporando historias anteriores para producir algo nuevo. Ese es también el sentido de Essential, el libro que publico ya en unas semanas. La palabra esencial adquirió un significado particular durante la pandemia, cuando millones de trabajadores latinos fueron reconocidos como indispensables, celebrados como esenciales para que el país siguiera funcionando. Pero esa importancia no puede medirse únicamente por el trabajo, por cuánto se produce, por cuánto se aporta a la economía. Una comunidad no debe tener que demostrar permanentemente su utilidad como justificación de su pertenencia. Y la comunidad latina no es esencial solamente por lo que hace, es esencial porque es parte central de lo que es Estados Unidos. Quizá esa sea una buena forma de comenzar la celebración de esto que le llamamos el Hispanic Heritage Month, el mes de la herencia hispana. No viéndolo como una celebración de una comunidad foránea, ¿no?, de un grupo de extranjeros que llegó a Estados Unidos a dar estas aportaciones, sino como el reconocimiento de una comunidad que lleva siglos participando de su construcción, aportando a su desarrollo, a su evolución. El reconocimiento de que no llegamos tarde a la historia de Estados Unidos como comunidad latina, sino de que estábamos ahí, justo cuando esa historia se escribía. Cuando esa historia se escribía primero en español, porque las primeras líneas de la historia estadounidense pues se escribieron así, en español. Como le decía, en unas semanas, el 13 de octubre tendré el gusto de publicar Essential, Ser Latino y Ser Indispensable en Estados Unidos, un libro enfocado principalmente a este debate sobre pertenencia e identidad en ese país, pero que a partir de una serie de hechos y decisiones políticas en México también resulta relevante. Espero poder seguir compartiendo parte de las reflexiones del libro aquí. Hacemos pausa, volvemos en tiempo real.
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25: El Gobierno de México trabaja de forma cotidiana para que todas las mexicanas y mexicanos cuenten con lo necesario para poder desarrollarse, ejercer sus libertades y vivir con bienestar. Derechos a los que se les garantice acceso pleno, celebró la presidenta Claudia Sheinbaum.
26: Nosotros recuperamos la esencia de que hay derechos del pueblo. ¿Qué quiere decir derecho? Que todos tenemos derecho al bienestar. Y el bienestar, ¿qué es? Pues tener lo indispensable para poder desarrollarte. Se habla a veces de libertad, pero si no hay bienestar, difícilmente se puede acceder a todas las libertades. Nosotros consideramos la vivienda, la educación, la salud un derecho del pueblo de México, la pensión adulto mayor, y estamos avanzando en el acceso a esos derechos.
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8: Ya estamos de regreso en tiempo real. Gracias por continuar con nosotros. Son días de discusión intensa, profunda, sobre la promesa y el peligro de la inteligencia artificial. Más de 190 países, representantes, expertos, autoridades están reunidas en Arabia Saudita hablando de justamente la dimensión ética del desarrollo de esta tecnología. Hemos tenido mensajes de programadores, desarrolladores, dueños de estos modelos de inteligencia artificial, y es una discusión que a veces escapa de la agenda de lo inmediato, pero que ocupa el lugar más importante en la discusión de lo importante. Y Denise Merker nos acompaña hoy para hablar del asunto. ¿Cómo estás, Denise?
27: Qué gusto saludarte, Enrique, a ti y a todos los que te escuchan. Efectivamente, como tú lo dices, que puede ser más importante que lo que está debatiéndose internacionalmente sobre si estamos a las puertas o no de una amenaza de aniquilación de la especie. Nada más de decirlo, es escalofriante. Y estamos ahí porque la semana pasada un ingeniero de la empresa Anthropic renunció, y al renunciar puso un tuit básicamente diciendo que la velocidad con la que se está desarrollando los modelos de inteligencia artificial pueden conducir a que en un futuro no muy lejano, en esta década, pues pudieran provocar la creación de virus que no existen y que fueran provocar una pandemia, o pudieran también producir armas químicas, disrupciones generalizadas. En fin, realmente es algo aterrador. Y más cuando te pones a leer las cosas que dicen los dueños de estas empresas, Enrique. Por ejemplo, el CEO, el director general de Anthropic, ha escrito abundantemente diciendo estas capacidades y las cosas que, cómo los han entrenado y cómo en la práctica han visto que estos agentes de inteligencia artificial, como así los llaman, pues de repente se vuelven rebeldes, incluso flojos. En fin, cuando uno lee eso, entra uno en una especie de terror. Y fíjate que me puse en estos días a tratar de leer más sobre esto y encontré que hay una mexicano-española, Carissa Vélez, que escribe un libro que se llama Profecías, y es una crítica a esto, y ella, junto con otros, básicamente lo que dice es que estas personas viven en un entorno autorreferencial, solo se escuchan entre sí mismos, y que hay que tener como un poco de calma frente a las cosas que dicen, porque un poco plantean que están en una realidad alterna los que trabajan ahí, y que han demostrado, el tiempo ha demostrado, que sus advertencias y sus promesas no se cumplen. No ha habido un gran avance científico atribuible a ellos. Cuando hace 10 años imaginaron una forma de proteger a las enfermedades infantiles, resultó fallida. En fin, hay un grupo de filósofos que están estudiando esto, y es muy interesante porque te dicen aguas con entrar en el pánico, que sería muy fácil escuchando lo que dicen estas gentes. Y después tienen otra hipótesis o tienen otro elemento que me parece muy importante. Dicen, miren, más allá de estas amenazas existenciales para la especie, ¿por qué no nos concentramos en estos riesgos inminentes en los que estamos, en los que están los niños a los cuales se ha sometido, se ha dejado en manos de quienes, pues, digamos, diseñaron estos algoritmos que lo único que buscan es que se vuelvan adictos como si fuera el azúcar y que cada día quieren estar más tiempo en los juegos o quieren estar más tiempo en las redes, que les hace daño de muchas maneras, que ha provocado muertes, etcétera, como hoy se está tratando de evitar. Y es interesante porque te va diciendo cosas más concretas. El hecho de que la gente no entiende o no está consciente de que detrás de ChatGPT o de Claude no hay una persona empática, y entonces ahora cada vez más personas les platican sus problemas emocionales y consideran que pues son grandes escuchas, pues porque tienen más empatía, Enrique, que tú y que yo, y más tiempo para estar 8 horas oyendo lo mismo repetidamente, pero en realidad no hay un alguien, hay una empresa que está ganando por el tiempo que pasas metido ahí. Decían, por ejemplo, Carissa decía que Netflix lo ha dicho abiertamente, no compite contra otras empresas, compite contra tu sueño. Lo que quiere es que no duermas, porque quiere que estés más tiempo viendo. En fin, ellos como que lo que dicen es, hay tantos riesgos inmediatos. Hoy en día ya hay gente, ya hay empresas que venden algoritmos para que se decida si te dan o no un seguro según toda la información que han logrado capturar de ti a partir de, pues si usas un anillo o una pulsera que determina qué tan sano eres y cuáles son tus hábitos de ejercicio, o si vas a tener o no en el futuro un trabajo, si vas a ser recomendable o no según lo que hayas hecho antes. Creo que hay muchas cosas muy inminentes y lo que ellos dicen es también veamos estas cosas más concretas, más cercanas, tomemos con un poquito de sal, digamos, estas amenazas. A lo mejor pueden ser ciertas, a lo mejor no, pero no olvidemos que quienes lo están diciendo son empresarios que tienen intereses económicos y que, por cierto, están a punto de sacar algunas de sus empresas a bolsa.
8: Sí, me parece que esto es fundamental, ¿no? Generar una discusión que entienda que la transformación, o sea, una transformación con capacidad para afectar a todos en todos los aspectos de nuestras vidas no puede ser moderada o curada exclusivamente por las empresas que compiten por el desarrollo de esa tecnología. O sea, debemos de participar todos los sectores de la sociedad en un diálogo sobre cómo debe ser regulada, cómo debe ser gestionada esta tecnología. Si nos quedamos en el... Bueno, es que Trump dice que no hay ningún problema, que solo se necesita un presidente muy inteligente como él, o nos quedamos en las advertencias del fundador de Anthropic, que se presenta igual como parte del problema, pero un poco el héroe de la solución. Es decir, requiere de una participación activa de todos los sectores.
27: Y también ser conscientes que en este caso, como en otras épocas del mundo, lo que estamos es frente a una élite minúscula, también delirante, Rique. O sea, delirante, que se construyen búnkers, que ellos se van a proteger contra lo que ellos mismos creen que es la destrucción que ellos van a traer. En las cartas del señor de Anthropic ya llega al grado en que te dice que tienen miedo de que los agentes de inteligencia artificial se rebelen contra los humanos, y te explica que podrían tener esa idea porque ellos los alimentaron, es decir, los fueron creando también con libros de ciencia ficción en la cual los robots se rebelan contra los humanos. Y uno de verdad le dan ganas de decir, ¿y cómo es que hicieron eso? ¿Dónde está la responsabilidad? Ya no digas a futuro, actualmente, de haber optado en que las redes, por ejemplo, lo único que importa es lograr que la gente se quede más tiempo sin importar los costos posibles para adolescentes que se han enamorado, por ejemplo, de figuras inexistentes. Hay una parte de la irresponsabilidad de quienes hoy nos alertan, es realmente, verdaderamente increíble. Es un grupo, como siempre ha habido en el mundo, pero en este caso particularmente reducido, que tiene una riqueza inconmensurable y que tiene además una filosofía pues muy cuestionable, y nosotros estamos sujetos a lo que decidan, a menos de que las instituciones que defienden a la democracia pudieran hacer algo o que todos hiciéramos colectivamente algo, como es dejar de usarlos o dejar de usarlos de cierta manera.
8: Sí, sí, pues ahí está un desafío a muchas cosas, y en esta última reflexión que haces, incluso al andamiaje institucional, ¿sí?, ¿no?, multilateral, de estar a la altura de los desafíos de la actualidad. O sea, ya no solamente es que exista la ONU o el Fondo Monetario o lo que exista para hablar de geopolítica, es para ver cómo pueden participar en esta discusión sobre la regulación de la inteligencia artificial. Gracias, Denise Merker.
27: A ustedes, un gusto saludarte.
8: Un gusto enorme poder platicar con Denise Merker. Antes de ir a la pausa, están pidiendo la participación, el apoyo de la ciudadanía desde la Fiscalía General de Justicia del Estado de México para encontrar a la joven Gabriela Cruz Reyes, de 15 años de edad, desaparecida en un domicilio conocido como Manzana 22 en San Felipe en Estado de México. Una jovencita de 15 años, llevaba un suéter color mostaza, una playera color mostaza, falda color azul marino, con franjas color mostaza en la parte inferior, zapato color negro y calcetas de color azul marino, una mochila color rojo pastel, marca Nike. Gabriela Cruz Reyes, de 15 años de edad, me dicen está desaparecida desde el día de ayer, y ya la Fiscalía General de Justicia del Estado de México ha emitido un boletín de urgencia para tratar de ubicar a esta joven, pues cualquier información que pudiera tener al respecto. Vamos a compartir también el boletín a través de nuestros medios sociales para apoyar este esfuerzo por parte de las autoridades mexiquenses. Y por supuesto, pues pedir la colaboración de la gente que nos escucha para tratar de encontrar a esta jovencita. En la descripción que se hace y la fotografía que tenemos, se muestra pues una joven que acude a la escuela y que desafortunadamente se encuentra desaparecida desde hace ya más de 24 horas. Así que pues ahí la información. Y un llamado a la comunidad, a las autoridades mexiquenses, para tratar de encontrar a esta joven. Los datos específicos sobre la información que pudiera aportar al respecto los vamos a compartir junto con el boletín. Hay un teléfono, una alada sin costo, 889-029-40 de Odisea, una organización pues, que se dedica a contribuir con estos esfuerzos para ubicar a personas desaparecidas. Hacemos pausa, ya volvemos en tiempo real.
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7: Caldo de pollo con verduras. Prepara un reconfortante caldo utilizando pechuga de pollo desmenuzada sin piel. Agrega chayote, zanahoria, calabacitas picadas y un toque de cilantro fresco. Es una comida hidratante y perfecta para mantener una digestión ligera.
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8: Seguimos en tiempo real, gracias por continuar con nosotros en esta tarde de martes. Vámonos hasta Estados Unidos. Ariel Mutsazos, colaborador de Grupo Fórmula, corresponsal de N+ en Washington. Leía esta información sobre esta cárcel, este centro de retención migrante en el sur de Florida, construido ahí por el gobernador DeSantis y con apoyo de autoridades federales, en donde pues, se dieron denuncias de todo tipo de abusos a la integridad, los derechos humanos de las personas recluidas, Ariel. Y como si todo lo que sabemos de ese lugar fuera poco, ahora se confirma el uso de jaulas en donde aislaban a detenidos en este centro migratorio para que tuvieran un poquito de espacio para tranquilizarse, de tiempo para relajarse.
9: Sí, caray. Le decían incluso, buenas tardes a ti al auditorio, Enrique, le decían incluso las jaulas de áreas de calma. Son 79 los detenidos hasta el momento que se ha comprobado que fueron colocados en estos pequeños recintos metálicos. Cuando digo recintos metálicos, me refiero a pues jaulas de 1.67 metros cuadrados. O sea, no llegaban a 2 metros cuadrados. En algunos casos los ponían ahí pues durante horas. El personal, como decías, les denominaba áreas de calma. El inspector general señaló que nunca había encontrado este tipo de recintos en otras instalaciones que había inspeccionado y que su utilización no se ajustaba a los estándares de trato humano, bueno, por decirlo menos, ¿no? Las principales áreas de alojamiento proporcionaban solamente las áreas de alojamiento normal, pues 260 metros cuadrados por detenido, cuando en realidad deben ser 7 metros cuadrados los exigidos por el estándar mínimo. O sea, tenían 260 cuando el estándar era 7 metros. También encontraron los inspectores acceso inadecuado a actividades recreativas y duchas, problemas de sanidad, agua potable, atención médica, alimentación, salud y seguridad. No pudieron... estándares de detención estaban operando. El Departamento de Seguridad Nacional, pues obviamente rechaza esta caracterización, pero bueno, están ahí las jaulas, los hechos, los inspectores, las imágenes, y el gobernador Ron DeSantis, por si fuera poco, dijo que la instalación temporal pues ya había sido cerrada porque ya había cumplido el papel para el cual fue diseñada.
8: Sí.
9: Así están.
8: Preguntarte, o sea, ¿cuál es el futuro que sabemos de este centro de retención y si
9: bueno,
8: hay la posibilidad de que haya algún tipo de responsabilidad legal por estos abusos?
9: Sí, porque el inspector general del DHS

0: es el que trae esta investigación en estos momentos. Vamos a ver si esto prospera. Existe además una investigación separada relacionada con el centro, en donde dos antiguos guardias, Stephen Trejos y André Sinarin, enfrentan cargos menores de agresión por la presunta golpiza. Pero ambos se han declarado no culpables y los casos continúan ahí pendientes. Pero es esto de los dos que golpearon al detenido, más la investigación del inspector general. Entonces, bueno, pues esperemos que algo pueda salir de ahí ahora que ya lo cerraron.
1: Sí. Ariel, preguntarte de un par de temas allá en Estados Unidos que me parecen interesantes. El primero tiene que ver con el presidente Trump, quien ha estado haciendo una serie de declaraciones, pues, sobre toda esta discusión que escuchamos a Denise Merkel y que desde ayer hemos retomado sobre inteligencia artificial, un poco pues, desechando las preocupaciones. Las reservas que existen sobre el desarrollo de la tecnología y diciendo, basta con tener un presidente inteligente como para que las cosas estén bien y sobre todo diciendo, si nosotros no avanzamos al ritmo que haya que avanzar, China nos va a ganar esto y esto sí sería jaque mate.
0: Sí, bueno, eso es un poco el argumento que trae él y que traen otros que lo han esgrimido, pero los expertos, además de lo que ya hemos leído y escuchado, tanto de Elon Musk como de Sam Altman y de los demás, pues es que lo que está en riesgo es literalmente, bueno, o sea, o por lo menos. Un caos importantísimo y pérdidas de billones de dólares si es que esto saliera mal. Entonces, el presidente Donald Trump, pues no sorprende que tenga esta actitud porque la tiene frente a varios otros problemas. Pero aquí el tema es que, pues, los mercados, por ejemplo, no le están haciendo caso. Los expertos no le están haciendo tanto caso a Donald Trump. Los analistas en medios de comunicación, los académicos, en fin, tampoco le están haciendo tanto caso a lo que dice Donald Trump, porque ellos sí están viendo, sobre todo los mercados, hemos visto cómo están pues cayendo en términos generales, porque están preocupados, muy preocupados por lo que pueda ocurrir. Y vamos a ver si al mismo tiempo de lo que dice la Casa Blanca y Donald Trump, pues se ponen de acuerdo los tres o cuatro grandes ejecutivos de empresas que tienen que ver con inteligencia artificial y en qué termina todo esto, ¿no?
1: Sí. Bueno, Ariel, muchachos, te mandamos un fuerte abrazo. Gracias, como siempre, por acompañarnos en tiempo real.
0: Al contrario, gracias a ti. Un abrazo y al auditorio.
1: Bueno, vámonos ahora con Fabián Vázquez Romaña, el coordinador del Servicio Meteorológico Nacional. Fabián, un gusto saludarte. Pues la semana pasada cerramos con lluvias, tormentas intensas en la zona del Valle de México. ¿Qué esperamos para esta semana y sobre todo, pues esta noche que la gente estará en el Zócalo celebrando el grito?
2: ¿Qué tal, Enrique? Buenas tardes. Pues sí, afortunadamente estamos viendo menos probabilidad de lluvia para el día de hoy en el Valle de México. De hecho, se ven 3, 4 días, que no quiere decir que va a dejar de llover, eso sí, de una vez lo aclaro, quiere decir que va a llover menos cantidad que lo que se había tenido la semana pasada, que justo fue muy lluviosa. Y ya ves lo que pasó ayer allá en Ecatepec, que estaban también las imágenes muy muy escandalosas de la lluvia que cayó con coches que estaban ahí arrastrados y demás. La verdad es que la cantidad que llovió fueron 22 milímetros. Es una lluvia bastante, son chubascos básicamente. El problema es que cayeron casi en 20 minutos. Entonces es justo el tema que ha pasado con las ciudades y con la urbanización, de que estas afectaciones más bien son por el intervalo de tiempo en el que está lloviendo. A nivel nacional, para el resto del país que estamos previendo, vamos a tener lluvia sobre todo en el occidente de México, toda la región de la Sierra Madre Occidental y Baja California Sur, que ha estado muy lluviosa. Ayer otra vez cayeron casi 100 milímetros, 90 y tantos milímetros cayeron ayer, 91 en Baja California Sur, así que esas regiones todavía las tenemos bajo vigilancia, al igual que Sonora, al igual que Jalisco y algunas regiones de Sinaloa y de Nayarit. El resto del país vemos lluvias bastante ligeras para el resto de lo que tiene que ver el día de hoy, justo para la noche del grito. Y ya a mediano y largo plazo vemos que va a comenzar a aparecer un poco más de lluvia en el Golfo de México, o sea, el estado de Veracruz, Tabasco y Campeche, lo cual es bueno porque justo ahí es donde se tenía un déficit de precipitación de los últimos días. Así que vamos a ver un poco más de actividad hacia los estados del Golfo de México en los próximos días.
1: Sí, hemos tenido una temporada de huracanes. No la quiero salar, por eso ya ni sabía si preguntarte o no, pero particularmente leve en el Atlántico. En el Pacífico sí mucha actividad, actividad que además se ha ido desplazando lejos del territorio nacional, afortunadamente después de años muy complicados para el Pacífico, sobre todo en la zona de Guerrero y Oaxaca, pero en el Atlántico, pues calladito, que se quede así, ¿no?
2: El Atlántico ha estado prácticamente muerto, no ha habido ningún huracán. Y justo como decía, se rompió el récord hace unos días de, digamos, en tiempo no se ha formado ningún huracán. Ha sido puras tormentas tropicales. Llevamos 5 tormentas tropicales y ya se rompieron los récords por esta actividad inusual, que por supuesto que está relacionada con el evento del Niño. Lo que tenemos es que el Mar Caribe y el Atlántico tienen, se llama cizalla del viento, es muy intenso, que es ocasionado justo por la circulación que modificó todo lo del Niño. Y eso no ha generado que se, no han dejado que se forme ningún ciclón tropical. Sin embargo, las siguientes 2 semanas vemos que ya vamos a tener más actividad tanto en el Pacífico como en el Atlántico y a lo mejor Golfo de México. Todavía está, digamos, hay bastante incertidumbre, pero sí vemos señales donde ya se ve un poco más de actividad. Entonces, no podemos dar por muerta la temporada. Acuérdense que termina el 30 de noviembre y acuérdense que septiembre y octubre son meses de bastante actividad. Justo cuando ya empiezan a ingresar los frentes fríos al Golfo de México, a veces generan ahí zonas de baja presión. Entonces, yo les diría que disfrutemos este remanso todavía de una semana, porque a lo mejor las 2 que siguen vamos a estar hablando de un poco más de actividad ciclónica.
1: Perfecto. Bueno, pues ahí está la información. Muchísimas gracias, Fabián. Buenas tardes.
2: Que estés muy bien, Enrique. Buenas tardes.
1: El coordinador del Servicio Meteorológico Nacional, Fabián Vázquez Romaña. Esperemos que sí, que no pase por lluvia el festejo hoy en el Zócalo y también, obviamente, el desfile cívico-militar del día de mañana, Jesús Baena, que se traslada por el Paseo de la Reforma, por el Centro Histórico, por buena parte de ese primer cuadro de la ciudad, con muchísima gente, familias, sobre todo niños que salen desde muy temprano a acompañar el paso de los contingentes y que pues con la lluvia se complica siempre un poquito más.
3: Sí, es Enrique, y al menos de forma histórica, lo que yo recuerdo, siempre es muy común que el día 15 de septiembre en la noche suele caer una tormenta en el primer cuadro de la ciudad y los días 16, que son los días del desfile, suelen estar pues tranquilos. A ver qué pasa el día de hoy. Han sido pocos los días en donde no llueve, pero la mayoría, los 15, suele llover aquí en la capital del país.
1: Perfecto. Bueno, hacemos una breve pausa. Al regresar tendremos más información. Vamos a conseguir algunos datos específicamente del desfile de mañana. Entiendo que empieza a las 10 de la mañana, está previsto para que inicie a esa hora con los protocolos previos, pero tener también un detalle de la participación de todos los elementos que desfilan. Ya regresamos.
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7: Los Reyes Escandinavos Unidos. Una escena que se quedará para la historia fue cuando el cortejo fúnebre recorrió a pie hacia la fortaleza de Akershus. Esto para despedir a uno de los reyes más queridos, Harald V de Noruega. Justo detrás del armón de artillería que llevaba el ataúd, Hakon iba caminando a pie. A su derecha iba el rey Carlos Gustavo de Suecia y a su izquierda el rey Federico X de Dinamarca. La razón, las tres casas están unidas por sangre y por historia. Noruega, Suecia y Dinamarca fueron un mismo reino reino entre 1397 y 1523. La madre de Harald V, Marta, era princesa de Suecia, por eso Carlos Gustavo era primo de ella. Y Harald era nieto de los reyes de Dinamarca. En el funeral de estado al que acudieron 16 reyes, el mensaje fue claro. No son cuentos de hadas, son historias reales.
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8: Las mariposas saborean la comida utilizando receptores químicos ubicados en sus patas antes de decidir poner sus huevos allí mismo.
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8: Los ojos de las abejas tienen pelos microscópicos para recolectar polen mientras vuelan de flor en flor por campos.
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9: Los escorpiones brillan bajo la luz ultravioleta debido a una proteína especial presente en su exoesqueleto que los hace visibles.
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10: Eugenio Gino Segura asumirá la Coordinación Estatal de la Defensa de la Transformación y la Soberanía Nacional en Quintana Roo. La dirigencia de Morena destacó que el senador con licencia fue quien obtuvo más apoyo en la encuesta interna. Alumnos de la Universidad Autónoma del Estado de México marcharon en Cuernavaca para exigir justicia por el feminicidio de la española Claudia Tacoronte, estudiante de intercambio. Durante la movilización demandaron mayores garantías de seguridad para la comunidad estudiantil. Con 1,000 efectivos de la Secretaría de Marina y 800 elementos adicionales de la Secretaría de Seguridad, se reforzará la protección de Mazatlán, Sinaloa, anunció el secretario de Seguridad, Omar García Harfuch. Señaló que la Secretaría de la Defensa, que mantiene un despliegue militar en Sinaloa, informará posteriormente sobre el destacamento para dicha ciudad. Informó Amy Arriaga. 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
1: Ya estamos de regreso en tiempo real. Gracias por continuar con nosotros. Vámonos con David Galván. Nos tiene detalles de lo que se espera mañana en términos del cierre del espacio aéreo para la realización del desfile militar. Tenemos también, como parte de las acciones de la Secretaría, se desplegarán en 16 alcaldías 13,107 policías de la Subsecretaría de Operación Policial de la Ciudad de México, Control de Tránsito, Inteligencia, Investigación, Prevención del Delito, Participación Ciudadana, Policía Auxiliar con 1,436 unidades, 46 motopatrullas, 8 grúas, 12 ambulancias, motoambulancias del ERUM y un helicóptero de la Dirección General de Servicios Aéreos. Todo esto parte de lo que mañana se implementará en términos de seguridad pública en la Ciudad de México para los festejos que se realizan en las alcaldías, obviamente en el Zócalo. David Galván, yo hablaba de la suspensión de operaciones del aeropuerto. Por 4 horas es en total esta suspensión para la exhibición aérea del desfile de mañana.
12: Así es, Enrique, buena tarde. Y bueno, pues dentro de esta exhibición que tiene contemplado maniobras de más de 99 aeronaves entre la Fuerza Aérea Mexicana y la Guardia Nacional, pues bueno, se requiere que el espacio aéreo esté libre en esta zona del Valle de México, en la zona centro. Por ello, el Aeropuerto Internacional de la Ciudad de México informó a los usuarios que este miércoles 16 de septiembre, con motivo de este paso del contingente aéreo del desfile cívico-militar, suspenderá aterrizajes y despegues desde las 10 de la mañana y hasta las 2 de la tarde. Esto informó el grupo aeroportuario Marina, que recordó que se trata de una indicación de las autoridades aeronáuticas para garantizar la seguridad de estas maniobras por el 216 aniversario de la independencia de México, y que las operaciones se reanudarán en cuanto concluyan las maniobras de las aeronaves militares. De acuerdo con la NOTAM que se emite para los aviadores por la Agencia Federal de Aviación Civil y difundidos a través de servicios de navegación del espacio aéreo mexicano, el aeropuerto estará cerrado a todo tipo de vuelo en el horario señalado por estas aproximadamente 4 horas. El grupo aeroportuario recomendó a los usuarios que tengan programado un viaje para esa fecha desde la terminal 1 o 2 del aeropuerto Benito Juárez, consultar con su línea aérea el estatus de vuelo en virtud de que este evento traerá algunos ajustes en los horarios programados. Y bueno, pues todo esto es por acuerdo de las instancias de las dependencias federales, entre ellos la Secretaría de Marina y la Secretaría de la Defensa Nacional, con las autoridades aeroportuarias. Es la información, así que a tomar previsiones, Enrique, para pues evitar retrasos o algunos cambios de horario durante pues este desfile aéreo, la parada aéreo militar del 16 de septiembre.
1: Sí, oye, David, te pregunto, no sé si tengamos información sobre el AIFA. ¿También se suspenderán ahí las operaciones de despegue y de aterrizaje en el aeropuerto? Porque además esa base de Santa Lucía, pues es desde donde muchos de estas aeronaves que participan en el desfile están basadas, ¿no?
12: Así es. De momento no se ha emitido comunicación al respecto del AIFA, comunicación oficial de cuál, de cuánto será la duración. Sí va a haber un ajuste, una suspensión durante el desfile militar. Estoy precisamente corroborando en este momento el ajuste de despegues y de aterrizajes. También será de 10 a 14 horas, también en el Aeropuerto Internacional Felipe Ángeles. Como bien mencionabas, está junto a la base aérea de Santa Lucía y bueno, pues de ahí es donde despegan estas aeronaves, Enrique.
1: Sí. Bueno, pues importante para quien estaba buscando alguna alternativa en la zona metropolitana, saber que también el AIFA tendrá esta restricción el día de mañana. David Galván, te agradecemos el reporte completísimo con la información además actualizada en tiempo real. Gracias.
12: Claro que sí, seguimos al pendiente, Enrique.
1: Bueno, para platicarles que el desfile cívico-militar tendrá una participación de más de 15,450 elementos de las Fuerzas Armadas y las instituciones de seguridad, los integrantes del Ejército, la Fuerza Aérea Mexicana, la Armada de México, la Guardia Nacional, el Servicio Militar Nacional, agrupamientos civiles y otros son charros que participan siempre históricamente en esto. Los vehículos, 536 unidades terrestres, 106 aeronaves y 45 drones de la Fuerza Aérea, motocicletas y embarcaciones también. Todo esto que será parte del desfile cívico-militar mañana, que se convierte en una celebración, pues obviamente muy importante en el marco de los festejos patrios. Vamos a cambiar de tema. Vámonos con los premios Emmy. Y le agradezco a Jesús Iglesias, crítico de cine, de peli de la semana, que nos acompaña el día de hoy. Jesús, un gusto saludarte. Pues los ganadores, un poco en la ruta de lo esperado, ¿no? Estas series como The Pitt, por ejemplo, que ha sido tan, tan popular y que sigue teniendo además el reconocimiento de la crítica de los premios Emmy en este caso, lo de Stephen Colbert, que se ha despedido de televisión, pero que ganó anoche. Cuéntanos.
13: ¿Qué tal, Enrique? ¿Cómo estás? Pues sí, sucedió un poco lo que esperábamos con The Pitt, pero definitivamente estamos frente a un fenómeno nuevo, tremendamente interesante, que es el hecho de que Apple TV se llevó 28 Emmys. O sea, wow, la plataforma sí que más Emmys ganó por mucho fue Apple TV, que es una plataforma que tiene un nivel de suscripciones ínfimo, ¿no? La que siguió fue HBO, luego vino Netflix, ¿no? Prime Video después. Entonces, sí estamos viendo un efecto interesantísimo porque, claro, The Pitt es de HBO y fue la serie ganadora en términos de drama. El mejor actor también fue para el protagonista de The Pitt. Pero de repente la gran ganadora de la noche fue una serie que muy poca gente ha visto que se llama Widow's Bay, que se llevó 14 premios. Wow. Rompió el récord de la serie con una sola temporada que más premios se ha llevado en la historia de los Emmys. Y es una serie de Apple TV que pues, nos deja ver algo que es bien interesante, que es que cuando no tienes tú la presión de generar productos audiovisuales para hacer dinero, te puedes dar el lujo de gastar un montón de dinero en una serie de cosas muy arriesgadas, interesantes, con altísimo nivel de calidad, que se llevan muchos premios. Y pues realmente para Apple no es un gasto muy grande, porque el negocio de los teléfonos y de los AirPods y de las computadoras les da para eso y para más. Y entonces se genera la paradoja de que la plataforma que más pedigrí tiene es una plataforma que tiene muy poca gente dentro, ¿no? Y es lo que vimos el día de ayer. Arrasaron con Widow's Bay. De hecho, está el caso bonito del protagonista de Widow's Bay, que se llevó, digamos, es Matthew Rhys, se llevó el mejor actor de comedia y también se llevó mejor actor por una miniserie de antología que se llama The Beast in Me, que es una serie de un asesino ahí muy malvado. Y bueno, pues es una nueva era en donde hay la búsqueda del prestigio de alguna manera está volviendo a tomar relevancia. Sí.
1: ¿Tú ves esto como una estrategia, digamos, explícita de parte de Apple como plataforma, apostar a menos pero de mejor calidad? Lo que vemos de Paramount, sí, lo que vemos de HBO, lo que vemos de Netflix, de Disney, de ViX, producen mucho y producen, ¿no?, en volumen. La idea central, pues, es el número de suscripciones como el gran parámetro de su éxito. Y como decías, pues en el caso de Apple parece no tener esa presión.
13: Claro, es que es un poco el esquema que sucedió, si te acuerdas, cuando empezó Netflix. Netflix arrancó y dijeron, bueno, vamos a hacer esta empresa de streaming. Tenían el monopolio porque no había estas empresas periféricas que le competían. Y entonces la primera reacción fue decir, señores, vamos a gastarnos 150 millones de dólares en hacer una película de Martin Scorsese. Órale. Y entonces era la idea de que el prestigio iba a atraer suscripciones. Y eventualmente, pues la cruda realidad fue que no sucedió así, ¿no? El prestigio no solamente no atrajo suscripciones, sino que ahora, por ejemplo, HBO bajó también un poquito, siento yo, su calidad. Netflix también dio un escalón para abajo, buscando situaciones y shows y películas que estuvieran más ligadas al éxito popular, más allá del éxito de pedigrí y el éxito de crítico, ¿no? Entonces sí, es muy notable cómo a alguien a quien no le importa gastar dinero y hacer el negocio, porque pues sí, definitivamente a Apple no le importan las suscripciones, porque tiene un negocio mil veces más grande por otro lado, se puede dar el lujo de dominar en los premios haciendo cosas que pues toman ciertos riesgos que las otras empresas no están dispuestos a tomar, ¿no?
1: Sí. ¿Qué más podemos destacar de la entrega de los Emmys? Ayer fueron conducidos por Marcelo Hernández, se llama el comediante, sí, de Saturday Night Live.
13: Que me cae fantástico, la verdad. No sé,
1: sí, lo hace muy bien. Sí, sí, sí.
13: Y bueno, un poco lo que vimos también es que miniseries, por ejemplo, si no han visto esta, sí, anótensela. Si no han visto una serie que se llama DTF St. Louis, que es una miniserie, es así, para los que como yo odiamos las series de 20 temporadas y nos queremos sentar solamente a ver 5 capítulos en donde la historia termina y es como una película grande, corran por favor a ver DTF St. Louis, que es una serie que sin lugar a dudas fue mi favorita, me dio mucho gusto.
1: ¿San Luis como San Luis, Missouri? O sea,
13: Sí, como San Luis, Missouri, exactamente. Okay. Empieza siendo como una especie de misterio de un asesinato, pero se convierte en algo verdaderamente entrañable sobre la amistad, sobre los traumas físicos, sobre las relaciones de pareja. En serio, de lo mejor que se hizo este año en televisión, ¿eh? Una cosa verdaderamente impresionante. Colbert se llevó todos los premios con su Late Night Show también, en la categoría de Late Night Show. La gente estaba contenta porque, bueno, pues te acordarás que estuvo a punto ahí de perder la batalla ahí que tuvo con Donald Trump, y fue una cosa política muy importante, ¿no? Lo premiaron también bastante. Jean Smart, que es la protagonista de Hacks, una serie bastante linda sobre una comediante mayor y una comediante joven y su relación, se llevó por quinta vez el premio Emmy, que es otro récord, que es la única serie que en toda su historia siempre se ha llevado el premio a mejor actriz protagónica. Siempre. O sea, cada que compite Hacks, Jean Smart se lleva su respectivo Emmy. Y en ese caso, en los Emmys femeninos, finalmente Rhea Seahorn, que era pues la protagonista de Better Call Saul, que todo el mundo decía, ahora sí se lo van a dar, ahora sí se lo van a dar, ahora sí se lo van a dar. Nunca se lo dieron y finalmente se lo llevó por una serie de Apple TV que se llama Pluribus, y fue la mejor actriz de drama de este año. Entonces sí hubo bastantes cosas que ya medio anticipábamos, pero sí, definitivamente, pues estas sorpresas de series que nadie ha visto y que de repente acaban ganando todo, ¿no?
1: Sí, no, y te decía al inicio lo de Stephen Colbert, ¿no? Que ya con el Late Show cancelado de la CBS, gana al mejor show o la mejor serie de variedad, que es en donde compiten pues John Oliver y Jon Stewart y los shows de los late night shows estadounidenses. Gana y bueno, un par de cosas. Dice que la libertad de expresión está viva y está bien en Estados Unidos, y luego le pide a los asistentes que por favor contraten a su equipo, a su crew, que porque pues, están desempleados y necesitan de la chamba. Pero bueno, pues un reconocimiento importante, un mensaje importante desde los Emmys.
13: Sobre todo porque sí, cuando pensamos en corrieron a esta celebridad o corrieron, cerraron el show de Stephen Colbert, ya se canceló, se acabó su etapa, pues no pensamos que hay decenas o cientos de personas detrás de estos shows que son, pues hay una personalidad ahí, pero que sí, la gente que redacta las noticias, que hace de repente los chistes, que también los escriben, o sea, toda esa maquinaria, y sí fue pues enternecedor porque el hombre evidentemente tiene suficiente dinero pues para retirarse sí. 20 veces. Pero sí, esta idea de, bueno, yo dejo aquí una maquinaria que no tiene dónde insertarse. Por favor, alguien écheles una llamada.
1: Sí, sí, sí. Bueno, pues gracias como siempre por platicarnos, Jesús Iglesias, crítico de cine, de peli de la semana, de estos premios Emmy. Te mandamos un fuerte abrazo.
13: Un abrazo, Enrique, a todos por allá. Hasta luego.
1: Gracias. Antes de irnos con la tecnología, solamente informarle que el juego de despedida de la selección argentina para Lionel Messi podría ser el 6 de octubre. Ya se ha lanzado una convocatoria para juegos amistosos y el 6 de octubre está convocado Messi y de nuevo podría ser su despedida ya oficial con la selección de Argentina. Ahora sí, vámonos con la tecnología.
14: Tiempo de tecnología.
1: Emilio Pisu Saldaña, ni hao, hasta China, ¿cómo estás?
15: Ni hao, señor, qué gusto saludarte. Muchísimas gracias. Pues en efecto, les saludo desde Shenzhen. Estoy visitando China porque se va a llevar a cabo un evento anual en el que se presentan nuevas tecnologías de distintos temas relacionados con movilidad, con automóviles, con dispositivos, con la forma en la que se conectan y usan inteligencia artificial, muchas tecnologías. Y muy rápidamente, Enrique, para nuestra audiencia, quiero compartirles el día que viví el día de hoy para poder contrastar lo que hemos escuchado de los temores de la inteligencia artificial por el lado de Estados Unidos y cómo en China están utilizando ya de manera cotidiana la inteligencia artificial. Hoy por la mañana fui a un parque público en el que las bancas tienen cargadores solares. Las bancas son, de hecho, cargadores solares, donde te sientas es un cargador solar. Tienen conectores inalámbricos y alámbricos para tus teléfonos y son gratuitos estos servicios, por supuesto. De ahí utilicé un robotaxi, los taxis autónomos que hemos escuchado en Estados Unidos, por ejemplo, de Elon Musk, la versión china, que nos llevó a dar un recorrido por la ciudad. Tomamos rutas en las que había calles cerradas, gente que cruza la calle de forma imprudente, sin contratiempos. Ese taxi nos dejó en otro parque en donde un robot le pedí, me cobró y me sirvió un café expreso sin mayor problema. Y ahí mismo pedimos una hamburguesa y esa hamburguesa nos fue entregada con un dron en una covachita, digamos, dentro del parque en el que aterriza el dron y con un código tú puedes ya abrir la puertita y recuperar tu pedido. Y finalmente, en temas de movilidad, pues hoy conocimos que más del 40% del parque vehicular en China es ya eléctrico, incluidas las motonetas famosas que en México ya vemos que han estado creciendo muchísimo. Y con esto lo que quiero compartir rápidamente, Enrique, muchas gracias, es lo que yo hoy viví es un uso ya extendido, amplio y de la población del uso de inteligencia artificial de forma cotidiana. No vi a un solo chino preocupado porque ninguno de los servicios que les mencioné tuviera algún tipo de reacción adversa o maligna. Y lo comento porque me parece que al final del día, si habláramos como del futuro práctico inmediato, yo hoy viví una probadita de lo que podríamos vivir del otro lado del planeta, y me llama la atención que del otro lado del planeta parece que lo que está sucediendo es que se están poniendo de acuerdo para apenas comenzar a llegar a esto que les estoy describiendo. Muy interesante el ejercicio de conocer cómo la tecnología puede estar avanzada, y algo relevantísimo, y con esto cierro, señor. Tecnología de punta, pero que no está orientada al sector súper adinerado de la población o un sector muy exclusivo. Al contrario, está orientado a servicios masivos que puedan proporcionarse de manera un poco más sencilla. El tamaño de las dimensiones de cantidad de gente que vive en China y que usa estos servicios, creo que son además una buena medida de por dónde sí podría funcionar correctamente la inteligencia artificial. Hoy China sigue produciendo, en términos de propiedad intelectual, señor, más registros de propiedad intelectual de inteligencia artificial que Estados Unidos, que hace 3 años la relación era de un registro de Estados Unidos por 5 de China. Sí, impresionante, señor.
1: Pues ahí está Emilio Pisu Saldaña. Un abrazo hasta el otro lado.
15: Abrazo, señor.
1: Buenos días por allá.
15: señor, gracias. Así, buenas tardes.
1: Nos despedimos. Gracias a nombre del equipazo que hace posible en tiempo real por el favor de su atención y su confianza. Yo los espero en punto de las 10:30 de la noche en el Noticiero por las Estrellas. Jesús Baena, muchas gracias.
3: Al contrario, Enrique, buena tarde, buen provecho.

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8: La participación de las mujeres. 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

0: ¡Claro que sí! La única, la inigualable Jenny Rivera en el 103.3 de su FM, 970 de AM en YouTube. En este mes patrio, en este 15 de septiembre, es martes. Gracias por acompañarnos. Mi nombre es Marion Reimers y usted nos puede escribir al 5665-06-9885. Quiero leerles. ¿Quieren una rolita de Jenny Rivera? Miren, vamos a empezar a tener complacencias también, ¿eh? Pero elijan bien. Elijan bien, por favor. Y mándenos sus mensajes, qué piensan de las noticias que les compartimos el día de hoy, de los partidos que vienen. Todo lo que estaremos hablando en esta edición de Cancha Completa. Gracias a todo el equipo que hace posible este espacio. Y por supuesto a usted, por permitirme que yo le acompañe donde sea que se encuentre, en el trabajo, en el coche, en la escuela, haciendo tarea, llegando a comer, estando en la chamba, llevando a sus hijas, a sus hijos, a todas sus múltiples actividades de la tarde. Bueno, hoy ya más descansadito, ¿no? Bueno, pues también tenemos un canal de Telegram que se llama Cancha Completa con Marion Reimers. Baje Telegram y ahí nos vemos. Por lo pronto, lo más importante que usted tiene que saber en materia deportiva son los titulares.
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0: Han quedado definidas las sedes para las finales de las próximas temporadas de la Champions femenil y varonil en la competencia de las mujeres. El partido por el título en 2028 se disputará en el Parc Olympique Lyonnais en Lyon, uno de los estadios más importantes del fútbol francés. Un año después, en 2029, se jugará en Cardiff, en Gales, en la rama varonil. El Allianz Arena de Múnich recibirá la final en 2028, mientras el Camp Nou de Barcelona lo hará en el 2029. Con estas designaciones, la UEFA ya dejó definidas varias temporadas en anticipado a quienes recibirán los partidos más importantes de sus competencias de clubes. Ojo a esto, ¿eh? Las cinco principales ligas profesionales varoniles de Estados Unidos, la NFL, NBA, MLB, NHL y MLS, se unieron con sus respectivos sindicatos de jugadores para pedir medidas más duras contra el acoso provocado por las apuestas. Las ligas enviaron una carta a 35 estados y a Washington, D.C., en la que propusieron expulsar de por vida de las casas de apuestas a quienes amenacen o acosen a jugadores, entrenadores, árbitros, personal de los equipos o sus familias. La propuesta también busca crear un sistema único para reportar las amenazas, compartir información entre estados y obligar a las operadoras de apuestas a identificar y bloquear cuentas vinculadas con conductas abusivas. El movimiento surge ante el aumento de mensajes violentos y amenazas contra deportistas después de apuestas perdidas. Un problema que las ligas y los jugadores consideran cada vez más grave. En Bolivia, por ejemplo, acaba de suceder fuertes amenazas de muerte a algunos de los futbolistas de su liga profesional. Y precisamente futbolistas de talla internacional, entre ellas Alex Morgan, Marta la brasileña, Crystal Dunn y Lindsay Heaps, pidieron a la FIFA en las próximas ediciones del Mundial Femenil Sub-20 se disputen dentro de las ventanas internacionales oficiales. El objetivo es evitar que las jugadoras tengan que elegir entre representar a su selección o cumplir sus compromisos de club. El torneo de 2026, que se juega del 5 al 27 de septiembre en Polonia, quedó fuera del calendario internacional, por lo que los clubes y universidades no están obligados a ceder a sus futbolistas. Varios equipos de la NWSL decidieron retener jugadoras durante la recta final de su temporada, una situación que las firmantes consideran perjudicial para el desarrollo del talento joven y para la calidad del propio Mundial. O sea, la FIFA no sabe ni qué hace con sus propias competencias, pero qué bueno que le importen mucho a las mujeres. Vámonos. Concluyeron las jornadas 7 y 8 de la Liga Femenil y Varonil en nuestro país. En la Liga Femenil, Toluca cerró la fecha con una goleada 6-0 sobre Tijuana. León sorprendió venciendo 1-0 a Pachuca. América terminó la fecha como el único equipo con paso perfecto y tiene 21 puntos. En la Varonil, León derrotó a San Luis 2-0 y se metió a zona de liguilla. Chivas cerró la jornada en la cima con 17 puntos por delante de Toluca y América, que suman 16 unidades, aunque todavía tienen un partido pendiente. Y Cruz Azul, dicen que no podía despegar su avión por exceso de peso, de talento. Bueno, Cruz Azul tuvo que modificar su logística viajando a Miami porque van a enfrentar la Campeones Cup. ¡Qué nombre! Ante el Inter de Miami, el plantel tenía previsto volar desde el lunes, pero el avión no pudo despegar. Y parte del staff, la directiva y la utilería sí viajaron por adelantado. El resto de la delegación llegará a Florida con muy poco margen. Cruz Azul tendrá prácticamente una sola sesión de entrenamiento en Miami antes del partido de este miércoles, que por ahora se mantiene programado a las 20 horas en el New Stadium. Terminó la semana 1 de la NFL con la victoria de Kansas City 31-10 sobre Denver en el Monday Night. Los Chiefs rompieron el partido en la segunda mitad con mucho dominio sobre la defensiva de Denver, que fue una de las mejores del año pasado. Primer partido del quarterback Patrick Mahomes, luego de perderse 9 meses por una grave lesión de la rodilla. El corredor Kenneth Walker fue la figura de Kansas City en su debut con 2 touchdowns. Con esta victoria, los Chiefs cortaron una racha de 3 victorias consecutivas ante Denver. Renata Zarazúa, la tenista mexicana, quedó eliminada en la primera ronda del Abierto de Guadalajara al perder en 3 sets ante la estadounidense Caroline Dolehead. La mexicana logró reaccionar después de un primer set muy complicado, pero no pudo completar la remontada y se despidió del cuadro de singles. Zarazúa, quien también quedó fuera en la primera ronda de dobles, se marcha así del torneo tapatío sin poder avanzar a las rondas eliminatorias en ninguna de las 2 modalidades. Nairobi, allá en Kenia, fue elegida como sede del Mundial de Atletismo de 2029 y hará historia al convertirse en la primera ciudad africana en recibir el principal campeonato de World Athletics. La capital keniana se impuso en el proceso de selección después de haber organizado el Mundial Sub-18 en 2017 y el Sub-20 en 2021. La competencia se disputará en el estadio Kasarani, que está bajo renovación 2 años después. En 2031 el Mundial se celebrará en Múnich, en el Estadio Olímpico. Será la tercera vez que Alemania organiza el Campeonato Mundial, después de Stuttgart en el 93 y Berlín en el 2009. México cerró la fase de grupos del Mundial Femenil de Softball con derrota ante China y terminó con marca de 2 victorias y 3 derrotas. Pese a ello, el Tri ya está entre las 4 mejores selecciones del grupo y avanza a los playoffs junto con Estados Unidos, China y Países Bajos. La fase eliminatoria se disputa mañana miércoles en Oklahoma City. México, clasificado como 4º de grupo, enfrentará a Países Bajos en un partido de eliminación directa. John Rahm cerró este 2026 como campeón individual de LIV Golf por 3ª temporada consecutiva y también llevó a Legion 13 al título por equipos, pero su futuro sigue incierto. LIV Golf se encuentra en proceso de bancarrota y busca reestructurarse para el 2027. Entre los contratos que pretende modificar o terminar está el del español, a quien además le adeuda cerca, escuche usted, de 7,5 millones de dólares. Una posible vuelta al PGA Tour tampoco parece una solución inmediata. El director ejecutivo de la Asociación de Golfistas Profesionales, Brian Rollup, aseguró que por ahora no contemplan reabrir un programa especial de regreso para golfistas, por lo que Rahm podría quedar a la deriva. Esta noche continúa la Serie del Rey en el béisbol de nuestro país. Es el juego 6 entre Toros de Tijuana y Olmecas de Tabasco. Tijuana regresa al Toros Mobile Park con ventaja de 3-2 en la serie y necesita solamente una victoria para conquistar el campeonato de la Liga Mexicana de Béisbol. Los fronterizos ganaron 6-5 el 5º encuentro en Villahermosa, en un juego que tuvo que remontar en las últimas entradas. Para Olmecas no hay margen de error. Si gana esta noche, la serie se extenderá a un 7º y definitivo juego. También en Tijuana, recordar que Olmecas de Tabasco vuelve a esta serie luego de 33 años de ausencia y es este además un enfrentamiento entre dos instituciones que enarbolan maneras muy distintas de acercarse al béisbol. Uno, obviamente, con mucho capital privado, con un empuje institucional orientado hacia las ganancias económicas. Y del otro lado, bueno, pues el modelo del conjunto tabasqueño, que tiene más que ver con el desarrollo de talento y, por supuesto, también el involucramiento de bienes públicos, es decir, del Estado. Bueno, yo tengo un teléfono en WhatsApp, que es el 56-6506-9885. Cuando regrese, le voy a contar de Sydney Sweeney. Sydney Sweeney es posiblemente una de las actrices más famosas en estos momentos. una superestrella de Hollywood. Y ya ha causado mucha polémica. Por ejemplo, hizo una campaña para una marca de ropa, de mezclilla en concreto, donde decía, Sydney has great jeans, jugando con la palabra jeans y jeans en inglés, que también quiere decir genes. O sea, que Sydney tenía muy buenos genes. Algo empujado por la ultraderecha en Estados Unidos, haciendo pensar que las personas blancas y rubias tienen mejores genes. Y ahora, nuevamente hay polémica por un anuncio en el que sale casi desnuda. Pausa y regreso con más.
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1: Una vuelta al mundo.
17: Londres, Reino Unido. Londres es una metrópolis fascinante, donde la historia milenaria de la realeza británica se funde perfectamente con una modernidad audaz e hiperconectada. Barrios emblemáticos como Soho, Camden Town y Notting Hill muestran una mezcla vibrante de culturas, mercados exóticos, expresiones artísticas callejeras y gastronomía internacional de primer nivel. Museos de renombre mundial con entrada gratuita y monumentos históricos como el Big Ben conviven con rascacielos futuristas a orillas del río Támesis. Londres es un imán intelectual y creativo global, un espacio inclusivo donde conviven pacíficamente tradiciones centenarias y las tendencias más vanguardistas del arte, la música y la tecnología contemporánea.
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lleven al palenque. No llega el olvido de Jenny Rivera en Cancha Completa. El teléfono es el 56-6506-9885. Ya le contaba yo sobre lo que sucede con los mercados de predicciones y de apuestas en Estados Unidos, donde ya las ligas han buscado el apoyo de las autoridades por las amenazas permanentes a atletas. Las que más expuestas están, evidentemente, una vez más, son las mujeres, porque tienen menos acceso a poderío económico para poderse proteger, tienen menos posibilidades de tomar decisiones importantes a este respecto. Y hace un tiempo, hace unos días, salió un anuncio, un comercial, de la actriz Sydney Sweeney. Y ahí anuncia, prácticamente desnuda, una empresa que se dedica al mercado de predicciones. Esta empresa se llama Novik. Y hoy yo le voy a hablar de esto. Porque nos han enseñado que en la vida hay causa y consecuencia. Y la campaña de Sydney Sweeney con Novik, un mercado de predicciones deportivas, es un buen lugar para que aterricemos este concepto. El anuncio de un minuto la muestra desnuda, cubriéndose con un balón de fútbol americano, una raqueta de tenis o un aro de básquetbol. Algunas de las consecuencias han sido respuestas de las atletas y de la comunidad del deporte femenil en general, con mucha indignación. Sydney Sweeney es adulta y puede decidir cómo mostrar su cuerpo. ¡Qué bueno! Es más, ni siquiera tendría por qué declararse feminista o del lado de la lucha de las mujeres. Aunque, como dijo Maya Angelou, soy feminista. He sido mujer durante mucho tiempo. Sería estúpido no estar de mi propio lado. Pero bueno, aquí no vamos a juzgar la inteligencia de Sydney Sweeney. El problema no es la desnudez, ni que una mujer quiera ser sensual o que quiera vivir su cuerpo como ella quiere. Habría que explicarle a Sweeney y a todas las personas que apoyan esto que ella es consecuencia de algo más grande. Que el hecho de que ella pueda ser actriz, cobrar un sueldo, ser socia y accionista de esta empresa, una plataforma de apuestas deportivas y mercado de intercambio que ya superó los 6.500 millones de dólares en operaciones acumuladas y posar semidesnuda en un comercial es gracias a la lucha de muchas mujeres antes que ella. El director de Novik, Jacob Fertinsky, contó que fue ella quien lo buscó y que ayudó a redactar la frase central de la campaña. Y él dice, por cierto, que eso refleja el espíritu de la empresa. Eso es a lo que creo que habríamos de prestar más atención. Pero resulta ser que entonces ella no es la cara del negocio nada más, es parte de él. Y durante siglos, las mujeres fuimos consecuencia de las decisiones de alguien más, de un padre, de un hermano, de un marido, un político al que no habíamos votado y por el cual no teníamos derecho a votar. Y si practicábamos un deporte, era porque alguien nos lo permitió. Tenía que ver con la voluntad de otra persona. Pero las mujeres nunca fuimos entes pasivos. Muchas decidieron ser causa. Se organizaron para acceder a la educación, a créditos, a propiedades, trabajo, autonomía reproductiva o una vida libre de violencia. Y ahí seguimos, porque no hemos llegado. Sweeney está parada sobre ese trabajo, sobre esa lucha. Que ella pueda acceder a este tipo de participación en una empresa que genera millones o incursionar en mercados tan congestionados y masculinizados como el deporte y los negocios, se debe al esfuerzo de muchas otras que en el pasado decidieron ser causa de algo más. Y no faltará quien diga, ¿es su cuerpo, es su decisión? Claro que sí. Esa consigna nació para que ningún estado, iglesia o marido decidieran sobre el cuerpo de una mujer. Es un escudo contra el poder que obliga, no contra la crítica pública de una decisión comercial. Y hay algo más. Aquí, más allá del cuerpo, se vendió una idea de lo que significan mujer y deporte en la misma oración. El beneficio es privado. El costo lo pagan otras, las que no firmaron nada. Y ese costo tiene números. El deporte femenil apenas alcanzó el 16% de la cobertura de prensa en 2022, después de 3 décadas estancado en el 5%. En la élite, las deportistas ganan, en promedio, el 1% de lo que ganan ellos. En 2024, Caitlin Clark, primera selección del draft de la WNBA, firmó por $76,000 su primer año. El primer seleccionado de la NBA, 10 millones. Frente a las críticas, Jacob Fertinsky, que ya le dije, sostuvo que ese anuncio representa más la esencia de la empresa, pero no
representar al deporte femenil. Y según él, Sweeney hizo exactamente eso, capturar la esencia de su empresa, pero no el deporte femenil. Es correcto, señor, el deporte femenil se ve completamente distinto. Pero esa explicación no elimina el cuestionamiento. Aunque la campaña no hable directamente de las atletas, recurre al simbolismo del deporte y vuelve a colocar el cuerpo de una mujer como vehículo para atraer la atención de una audiencia mayoritariamente masculina. Por lo que regresamos a la idea de Maya Angelou. Estar de nuestro propio lado es preguntarse, ¿qué se alimenta con cada decisión? Sweeney pudo elegir ser causa. Eligió ser la consecuencia.

0: No, no son causa de nada, son consecuencia de alguien más. Y aquí, el deporte femenil lo vamos a seguir representando y mostrando para que ese 16% suba cada vez más. Y eso también se lo debemos a usted y a su amable escucha. Así que gracias por acompañarnos. Y en lugar de seguir hablando de una campaña, vamos a darle voz a las protagonistas del deporte. Nos acercamos a varias de ellas y les hicimos una pregunta. ¿Qué ha sido el deporte para ti? Y esto nos respondieron. Por ejemplo, Katia Itzel García, árbitra mundialista, dijo: el deporte para mí es un espacio de libertad corporal, donde puedo desarrollar al máximo mis capacidades físicas, emocionales y mentales. Un espacio que me reta a ser mi mejor versión y que incide directamente en mi crecimiento personal. Es una pasión, un espacio para soñar. La nadadora artística y campeona panamericana, Joana Jiménez, habló así de cómo han tenido que pelear contra la sexualización.
1: El deporte significa mi vida entera, porque si no fuera por el deporte, yo no estaría o no sería la Joana de hoy. Y también decirte que yo he contribuido también de manera, a mi parecer, de manera positiva al deporte, en mi caso natación artística, que es un deporte femenino y un deporte de apreciación, en donde también yo te puedo decir que pues también hemos luchado contra comentarios en que sexualizan nuestros cuerpos. Por ejemplo, nosotros competimos con traje de baño. Entonces, sí es a veces complicado porque de repente suben fotografías en donde el traje se nos mete de más o enseñamos un poquito de más, pero simplemente porque estás en un performance no te puedes acomodar el traje de baño, ¿no? Y entonces siempre salen estos comentarios de, ay, tienen que vender cuerpo, ay, ¿qué tienen que hacer esto? Se les ve esto, se les ve aquello, están enseñando de más. Entonces, Sí hemos luchado no solamente en mi deporte, sino en otros, las mujeres, en que se deje de sexualizar nuestro cuerpo y que se enfoquen más en el rendimiento, en la ejecución, en el deporte, en nuestra participación y sobre todo en nuestra trayectoria deportiva, porque esto es mucho más que un cuerpo, esto es horas de entrenamiento, horas de sacrificio.
0: Bueno, y por su parte, Ale Zavala, tiradora deportiva, nos mandó un texto que habla de lo que casi nunca se ve y dice: he ganado, he perdido, me he caído, me he frustrado, he llorado y he tenido momentos en los que de verdad pensé que ya no podía más. Y aquí sigo. Creo que eso es lo que más me ha enseñado el deporte, a seguir. Es mi historia, mis sueños, mis cicatrices, mis derrotas y algunas de las alegrías más grandes que he vivido. Lo que me define como persona, el deporte es mi dualidad entre quién soy como mujer en la sociedad y quién soy cuando estoy en la cancha. Y ahí está también Ana Paula Vázquez, una de las 5 mejores arqueras del mundo. Nos compartió lo que el deporte le ha enseñado. Escuchamos a Ana Paula.
2: A ver, no puedo decir que todo, pero puedo decir que es una gran parte de mi vida y es importante. En el deporte ha significado no solamente retos, ni derrotas, ni victorias. No, o sea, creo que ha ido más allá. Ha significado entender lo que es disciplina, entender lo que es la constancia, entender lo que es el respeto, la honestidad, la perseverancia, la resiliencia y la paciencia, que para mí ha sido un reto.
0: Ahí escuchamos a Ana Paula Vázquez, quien recientemente también estuvo participando en la Copa del Mundo de Tiro con Arco allá en Saltillo, Coahuila, sobre lo que para ella es el deporte. Y fíjese qué interesante, ninguna de ellas habló de cómo se ve. Todas hablaron de lo que hacen, de lo que aguantan y de lo que sueñan. Todas ellas han decidido ser causa de otra cosa. Así que gracias por no ser únicamente consecuencia. Y le voy a decir una cosa. ¿Sabía usted que el 50% de las mujeres que se dedican a hacer algún deporte no se sienten contentas con su cuerpo? Entonces, son la mitad y son deportistas. Entre los 13 y los 17 años hay un porcentaje altísimo de niñas que dejan el deporte porque sienten que sus cuerpos no son válidos. Y ese es el punto que estamos trayendo aquí a colación. Qué bueno que posen en Instagram, qué bueno que se vean espectaculares, que hagan con su cuerpo lo que quieran. Pero no nos vendan que esa es la idea del deporte. Las mujeres haciendo deporte nos vemos muy, pero muy distintas y qué bueno, nos vemos sudorosas, fuertes, cochinas, aguerridas. Y así vamos a seguir. Pausa en cancha completa. Regreso con más.
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9: El conejo. El conejo se ha consolidado en los últimos años como un animal doméstico sumamente popular gracias a su naturaleza dócil, su tierno aspecto y su comportamiento silencioso. Estos pequeños y asombrosos herbívoros son criaturas extremadamente sociables y curiosas que disfrutan explorando su entorno, dando divertidos saltos de alegría cuando se sienten completamente seguros y felices en el hogar. Requieren una alimentación balanceada basada estrictamente en heno fresco, verduras de hoja verde y sustrato específico para mantener su salud digestiva y el desgaste necesario de sus dientes. Con paciencia y un trato delicado, los conejos pueden aprender a usar una caja de arena e interactuar activamente con sus dueños, respondiendo cariñosamente a las caricias en las orejas. Son mascotas perfectas para quienes buscan un compañero dulce, pacífico y visualmente encantador.
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0: con esta versión de Así Fue. Oigan, yo me estoy torturando aquí, ¿eh? Porque son las 3:30, vamos a la mitad de este programa. Ya se me antojó un pozole, ya todo, todo. Miren, aquí ya me están diciendo, un pozolitz. También algo que acompaña al pozole, pues es ni modo que nos lo bajemos a brincos, ¿no? 5665069885 es el WhatsApp. Cuéntenme por lo menos qué van a cenar en la noche. Si ya están armando pambazos, tostadas de pata, flautas, uf, pozolito, chile en nogada. Y mire, le hablaba yo al inicio de este programa y también en el segmento anterior de los mercados de predicciones, los mercados de apuestas. Y lo que sucede aquí es que pues, las personas terminan por apostar en deportes que ni conocen o ni les interesan, en atletas que tampoco conocen, a los que no le van, o sea, porque no apuestan nada más para sus equipos. O sea, no es nada más como que acá el Moy le mete una lana a los Packers, ¿no? O Charlie al Cruz Azul, sino que terminan apostando en todo y de todo. Y eso cambia la relación entre la afición y las personas que ejecutan el deporte, porque el error es parte del juego, de eso se trata. El problema es que hay muchas personas que empiezan a sufrir de ludopatía o que simplemente sienten que quien se equivocó en la cancha les debe algo. O sea, básicamente que les debe lana porque pues, la apuesta les salió mal. Y mire, el otro día me decían que las casas de apuestas son el patrocinador más grande a nivel mundial del deporte. Y yo decía, ah, chinga, entonces, pues no les ha de ir tan mal. ¿Y eso qué quiere decir? Pues que mucha gente que se mete a apostar, pues pierde. ¿De qué otra manera van a hacer dinero? Bueno, vamos a hablar entonces de qué ocurre cuando la afición siente que las y los deportistas le deben dinero y esto deriva en amenazas y en hostigamiento.
1: ¿Qué ocurre cuando un aficionado siente que un deportista le debe dinero? Una derrota siempre puede provocar enojo, pero con el crecimiento de las apuestas deportivas, un rebote que no llegó, una recepción fallida, un lanzamiento desviado o una mala actuación también pueden representar dinero perdido. Y para algunos apostadores, esta pérdida termina convirtiéndose en amenazas contra quienes están dentro de la cancha. El caso de Lance McCullers Jr., entonces pitcher de los Astros de Houston, es uno de los ejemplos más graves. En 2025, después de una mala actuación, el jugador y su familia recibieron amenazas de muerte en redes sociales. Algunas fueron dirigidas incluso contra sus hijas pequeñas, por lo que los Astros tuvieron que contratar seguridad las 24 horas para proteger a la familia. Y no se trata de un caso aislado. Ante esta situación, la NFL, MLB, NBA, NHL y MLS, junto a sus respectivos sindicatos de jugadores, enviaron este martes una carta conjunta a los reguladores de apuestas de los 35 estados y Washington, D.C. La petición tiene tres puntos principales. Primero, que cualquier persona que amenace o acose gravemente a un deportista, entrenador, árbitro o integrante de un equipo quede permanentemente excluida de las apuestas deportivas legales. Segundo, establecer un sistema estandarizado para denunciar y compartir información sobre estos agresores, de manera que una persona sancionada en un estado no pueda simplemente acudir a otro para volver a apostar. Y tercero, aumentar la responsabilidad de las casas de apuestas para identificar, reportar y suspender cuentas relacionadas con amenazas o acoso. El problema creció al mismo ritmo que el mercado. En 2018, la Suprema Corte de Estados Unidos eliminó la prohibición federal que impedía a la mayoría de los estados autorizar las apuestas deportivas. Desde entonces, el negocio se disparó. En 2025, los estadounidenses apostaron legalmente casi 167 mil millones de dólares en deportes, 11% más que un año antes. Pero además de apostar por quién gana o pierde, hoy se puede apostar prácticamente por cada detalle del partido. En abril de este año, el brazo comercial del Sindicato de Jugadores de Grandes Ligas llegó a un acuerdo con Caesars para utilizar nombres, imágenes y estadísticas de los peloteros dentro de promociones y mercados individuales. Es decir, el jugador puede convertirse al mismo tiempo en protagonista del espectáculo y en el objeto directo de una apuesta. Por eso, la discusión ya no debería limitarse a qué hacer después de que aparece una amenaza. Expulsar a un agresor es indispensable, pero llega cuando el daño ya está hecho. Porque una cosa es apostar por un equipo y otra muy distinta es convertir cada tiro, cada pase, cada lanzamiento y cada error de un deportista en una deuda personal. El deporte puede convivir con las apuestas, la pregunta es hasta dónde. Informa para Cancha Completa, Diego Villagómez.
0: En México se abrió una investigación para evitar prácticas monopólicas en el fútbol. ¿En qué otros países y en qué otras circunstancias ha sucedido esto? Escuchemos.
2: La estructura y sistema de competencia del fútbol mexicano continúan bajo la lupa, una vez que este lunes 14 de septiembre, la autoridad investigadora de la Comisión Nacional Antimonopolio de nuestro país comunicara que ha abierto formalmente una investigación de oficio sobre la Federación Mexicana de Fútbol y la Liga MX para determinar si existen prácticas monopólicas en el fútbol mexicano. Para ello, la Comisión Nacional Antimonopolio tendrá que investigar la puerta de entrada al sistema, quienes pueden afiliarse, competir o crear una nueva alternativa en nuestro fútbol. La investigación puede durar 120 días hábiles y ampliarse hasta 3 veces por periodos iguales. Y en caso de que el organismo encontrara prácticas determinadas como monopólicas, podría imponer sanciones de hasta el 10% en ingresos anuales y ordenar la corrección o supresión de la que determinase como una práctica anticompetitiva. Todo esto se da en el marco posterior a que un juzgado federal admitiera a trámite un juicio de amparo promovido por un despacho legal en representación de equipos de la Liga de Expansión, con el fin de cuestionar la constitucionalidad de la eliminación del ascenso y descenso. Sin embargo, aunque dichos procesos legales han iniciado a cargo de las autoridades mexicanas, la realidad es que el panorama para el ascenso y descenso aún es muy complicado. Por principio de cuentas, existen espejos internacionales que no obligarían al fútbol mexicano a restaurar el ascenso, pero sí demuestran que autonomía deportiva institucional no significa inmunidad frente a las leyes de competencia. Algunos ejemplos son el caso de American Needle contra la NFL, cuando la Suprema Corte de Estados Unidos ordenó la revocación de un contrato de exclusividad de merchandising entre la NFL y la marca Reebok, determinando que los equipos de la liga no eran una sola entidad, sino empresas independientes, y como tal actuaron como competidores coludidos para eliminar otras opciones del mercado, entre ellas la demandante American Needle Inc., que junto con otras empresas competidoras fabricaban productos como gorras, playeras y demás artículos para la NFL hasta antes del año 2000. Otro caso fue la iniciativa de la Superliga. En diciembre de 2023, el Tribunal de Justicia de la Unión Europea determinó que FIFA y UEFA abusaban de su posición de autoridad para autorizar nuevas competencias y quienes podían ser parte de ellas. Sin embargo, el tribunal no autorizó la Superliga ni determinó que se tratara de un buen proyecto. Y haciendo aún más ruido está la posición de la MLS. En 2017, el Miami FC y el Kingston Stockade, equipos semiprofesionales, demandaron a la Major League Soccer ante el Tribunal de Arbitraje Deportivo, intentando obligar a la MLS a instaurar el ascenso y descenso por mérito deportivo. En 2020, el tribunal determinó que las normas de FIFA no obligaban a la Federación Estadounidense a implementar dicho sistema, y en 2025 un jurado norteamericano confirmó la sentencia, fallando a favor de la MLS y la Federación Estadounidense, dejando claro para mal del fútbol mexicano que una liga cerrada no es necesariamente ilegal. Para Cancha Completa, Ángel Ricalde.
0: Y la FIFA está siendo presionada por exjugadoras de altísimo nivel para que incluya el Mundial Sub-20 femenil en su calendario oficial. Es un evento que organizan ellos. Es increíble. Aime Delgadillo se lo cuenta.
3: Imaginen clasificarse para una Copa del Mundo, recibir el llamado de su selección y descubrir que quizá no pueden jugar. No por una lesión ni por una decisión técnica, sino porque su club no está obligado a darles permiso. Eso ocurre en el Mundial Femenil Sub-20 de Polonia. La FIFA lo presentó como el escaparate de las estrellas del futuro, pero lo programó fuera de una ventana internacional protegida. Por eso, los clubes y las universidades pueden decidir si liberan o no a sus futbolistas. Ante esta contradicción, figuras como Alex Morgan, Marta, Crystal Dunn, Lindsay Hepps y Vivian Miedema firmaron una carta para pedir que las próximas ediciones se disputen dentro del calendario internacional. La intención es que ninguna joven tenga que elegir entre representar a su país y cumplir con su club. El problema ya afectó la conformación de las selecciones. Estados Unidos llevó a 8 jugadoras de la NWSL y 13 del fútbol universitario, pero su entrenadora Vicky Jepson reconoció que algunos clubes se negaron a liberar futbolistas durante una etapa decisiva de la temporada. Y tampoco se trata exclusivamente de una desigualdad de género. En el Mundial Sub-20 Varonil de Chile 2022, 2025, Francia llegó con numerosas ausencias porque clubes como PSG, Mónaco, Marsella y Lyon retuvieron jugadores porque al disputarse fuera de las fechas FIFA estaban en su derecho. La diferencia es que en el fútbol femenil el daño puede ser proporcionalmente mayor. Muchas federaciones tienen una menor profundidad de plantilla y menos procesos juveniles consolidados. Perder a 4 o 5 futbolistas puede modificar por completo la capacidad competitiva de una selección. Además, este mundial sirve como el último puente hacia la categoría absoluta. La próxima Copa del Mundo Femenil comenzará en junio de 2027. Si la FIFA quiere establecer una liberación obligatoria, también debe reorganizar el calendario, ofrecer seguros, compensar a los clubes formadores y garantizar periodos adecuados de descanso. La solución debería alcanzar a las dos ramas: una ventana protegida para los mundiales juveniles construida con federaciones, ligas, sindicatos y clubes, porque una Copa del Mundo Sub-20 debería reunir al mejor talento disponible, no solo al que recibió permiso. Si la FIFA quiere vendernos a las estrellas del futuro, primero tiene que garantizar que puedan llegar al escenario. Para Cancha Completa, Aimé Delgadillo.

0: Regresamos con más de Cancha Completa con Marion Reimers.
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6: Ante un brote de sarampión identificado en el Centro Estatal de Cancerología en Jalapa, Veracruz, la Secretaría de Salud detalló que han implementado medidas para contener la enfermedad. La dependencia señaló que de los 16 casos confirmados, 12 corresponden a personal médico, 3 a pacientes y 1 a un familiar de paciente. La Secretaría de Gobierno de la Ciudad de México pidió a los capitalinos evitar este 15 y 16 de septiembre el uso de pirotecnia durante las fiestas patrias para evitar accidentes. Al menos 17 municipios de los estados de Sinaloa, Nuevo León, Michoacán, Durango, Guanajuato y Oaxaca decidieron suspender los festejos por el 216 aniversario del inicio de la independencia de México este 15 de septiembre debido a que no existen condiciones de seguridad para los habitantes. Informó Itzel Vanegas. 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
0: Estamos de vuelta. Entramos directo al análisis. Cancha Completa con Marion Reimers.

0: ¿Qué me vas a dar? ¿Qué me vas a dar? Dice Jenny Rivera. Yo también digo, ¿qué me van a dar? Denme mensajes, aunque sea. 56-6506-9885. Nos escribe el gran Alfonso Salazar. Mario, tu noticiero de deportes es el mejor de la radio mexicana. Shh, muchas gracias. A esto se sabe. Pero es en realidad por el gran equipo, mi querido Alfonso. Alfonso, que también nos había mandado fotos de la Fórmula 1, ahora nos pide que pongamos algo de Kiss. Bueno, próximamente pondremos rock también. Lourdes Cabrera dice, atenta a tu reflexión sobre lo de Sydney Sweeney. Es un tema difícil. Bueno, ustedes díganme qué piensan. Y mientras tanto, le voy a dar buenas noticias. Porque Isaac del Toro. ¿Qué ilusión me daría ver a este hombre que está aquí detrás de mí? En el mello, en la camiseta, la camiseta arcoíris. Ya no llega al Mundial como una promesa. Es alguien que puede cambiar la historia, y ya lo ha hecho, del ciclismo mexicano. Y tiene rivales, además, que ya lo tienen identificado, ¿eh? Ojo. Pero bueno, por lo pronto tiene que aparecer Isaac del Toro. Y vamos a escuchar a Alfredo González, que nos habla de su próxima competencia.
1: Isaac del Toro ya ganó en Montreal, pero ahora viene la carrera que puede cambiar su historia. El mexicano conquistó el Gran Premio en las mismas calles donde se disputará el Campeonato Mundial. Respondió al ataque de Paul Seixas, lo alcanzó y terminó superándolo en el cierre del ascendente. Con 22 años, se convirtió en el ganador más joven de la prueba y alcanzó su victoria profesional número 33. Pero el Mundial será otra historia. 273.7 kilómetros, 3.803 metros de desnivel y 12 vueltas al circuito final. Además, Del Toro ya no tendrá el factor sorpresa. Bélgica, Francia y España conocen su capacidad en la subida y su potencia para definir. Sin Tadej Pogačar, las miradas estarán puestas en gran medida en el ciclista mexicano, y esta vez sus compañeros de equipo podrían ser sus rivales. Del Toro correrá para México, respaldado por una selección con una misión: protegerlo, ahorrar sus piernas y llevarlo con opciones al último ascenso. Porque el maillot arcoíris lo viste uno, pero se gana todo en equipo. Para Cancha Completa, Alfredo González.
0: Bueno, estaremos obviamente felices de ver a Isaac del Toro en este Campeonato Mundial de Ciclismo de Ruta. Tuvo, ya lo decíamos, este triunfo importante en el Gran Premio de Montreal. Pero bueno, hay que ver si también habrá quienes le puedan acompañar en esa selección mexicana. Si hay táctica, si hay capacidad organizativa, en fin, porque, pues claro, hay que recordar que pues Del Toro se hizo en una estructura profesional extranjera. Esta competencia reunirá cerca de 1,000 ciclistas de 75 países. El regreso del Mundial a la ciudad que en 1974 recibió la primera edición celebrada fuera de Europa. Y esto lo vamos a hablar con Ricardo Otero, cómo no, en su ciclo olímpico.
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0: Ricardo, te mando un fuerte abrazo a la distancia. Gracias por estar con nosotros en Cancha Completa. Y cuéntame entonces, ¿sí hay con queso para que México se pueda ilusionar en el Campeonato Mundial de Ciclismo de Ruta?
3: Queridísima Marion, qué gusto saludarte a ti y a todo nuestro público. Yo creo que sí, porque lo que acaba de hacer Isaac este fin de semana en la misma ciudad donde se va a celebrar este campeonato mundial, en el último evento de preparación, pues habla del nivel que trae y de las posibilidades que hay para México. Se va a hacer ya a partir del domingo la prueba contrarreloj, y el siguiente domingo, el 20 y el 27 respectivamente, la prueba de ruta. Isaac el año pasado fue quinto lugar en contrarreloj, que fue sorpresivo, no lo teníamos tanto en el radar como un velocista, pero sí en la prueba de ruta obtuvo un séptimo lugar. Hay que ver cómo fue la evolución de Isaac. Este va a ser un gran termómetro de un año para otro después del tercer lugar del Tour de Francia, y que pues además, como mencionaba Alfredo en la nota, ¿no? Este ataque que hizo Paul Seixas es un francés de 19 años, le sobra fuerza, tal vez le puede faltar un poquito en la parte táctica, pero habla de que Isaac está en un punto físico inmejorable y creo que sí tiene buenas posibilidades. Ojo, porque no van a estar ni Tadej Pogačar ni tampoco Jonas Vingegaard. Los dos mejores ciclistas del mundo están lesionados, no van a participar, y por ahí pues como dijimos la semana pasada, se le abre el mar al resto de los mortales.
0: Sí, que no quepa duda, y ahí estaremos apoyando a Isaac del Toro, muy pendientes. Ricardo, ¿alguna fecha que el público tenga que marcar en el calendario para poder ver al toro?
3: El 20 y el 27 de septiembre son las dos competencias en las que va a participar Isaac. El 20 la contrarreloj y el 27 la prueba de ruta. Y nada más ponerle ojo, yo creo que Isaac, si hablamos de tres favoritos, Isaac definitivamente está ahí, pero el que para mí es el más grande favorito en este momento es el belga Remco Evenepoel, el subcampeón del Tour de Francia y campeón olímpico vigente en las dos pruebas.
0: Sí, que ya también se ha enfrentado a él en ocasiones, Isaac del Toro, se conocen bien. Y yo quisiera no perderme tampoco, querido Ricardo, la oportunidad de hablar de Eric Portillo, tercero en la prueba de salto con altura en el Ultimate Championship. Habíamos hablado de este Ultimate Championship que busca ser pues más atractivo para el formato televisivo, solamente semifinales y final, van los ocho mejores del mundo. ¿Qué significa esto para el atletismo mexicano y en concreto para Eric Portillo?
3: Es un gran resultado porque estos torneos son por invitación a los mejores rankeados del mundo. Isaac está ahí, es el número 8 del ranking mundial, logra una marca de 2.26 metros, 4 centímetros menos que su mejor marca, que también la hizo este año en el Campeonato Mundial Bajo Techo, que fue medalla de plata. Es un muy buen resultado, es tenerlo ya en el radar, que esté ahí. Hay que recordar, la semana pasada hablábamos de la final de la Liga Diamante, también estuvo ahí. Entonces, Eric, Portillo, ya estaba cambiando de deporte. Eric Portillo está definitivamente codeándose con los mejores del mundo y este fue su año de despegue. Algunos otros resultados que tuvo, hablábamos de la plata en el Campeonato Mundial Bajo Techo, también obtuvo una medalla de plata en la etapa de Roma en la Liga Diamante, el oro de Santo Domingo 2026 y pues el sexto lugar en la final de la Liga Diamante en Bruselas. Un gran año para el originario de Cuauhtémoc, Chihuahua, que esperemos que siga dando de qué hablar el próximo año, que hay campeonato mundial.
0: Claro, y además, a ver, ahí están Edgar Rivera y Jair Portillo. Yo creo que podemos empezar a empujar, por lo menos desde este espacio, Ricardo, para que haya más seguimiento a esta escuela, que se puede decir se está formando en México, del salto de altura. Y mientras tanto, cuéntame también, porque fue la Copa del Mundo de Tiro con Arco, allá en Saltillo, lo habíamos venido siguiendo en este espacio. Y bueno, ¿qué lectura le das tras los resultados que obtuvo México?
3: Dos medallas, una plata para Dafne Quintero en arco compuesto, el bronce para Rodrigo González, muy buenas noticias. En arco recurvo no se alcanzaron las medallas, Matías Grande y Ana Paula Vázquez quedan eliminados en cuartos de final, mientras que Alejandra Valencia pierde la partida por la medalla de bronce. Son buenos resultados, ojo, son los ocho mejores arqueros del mundo en cada modalidad y rama. Sí, faltaron los coreanos, faltaron algunos chinos, pero fue una competencia de altísimo nivel que prácticamente es como un ensayo de lo que serían las rondas finales en Campeonato Mundial y en Juegos Olímpicos. El hecho de estar ahí ya es algo para resaltar y para enorgullecerse de nuestros arqueros.
0: Oye, y antes de despedirnos, Ricardo, porque bueno, sabemos que el deporte, no únicamente el fútbol, sí tiene una mirada muy eurocentrista, hay que decirla, y ahora África recibirá en 2029, en concreto en Nairobi, la capital de Kenia, el Mundial de Atletismo. ¿Qué lectura haces a que hubo que esperar 46 años? Para que pues el continente y en concreto el país que ha producido algunas de las mayores figuras del atletismo pueda organizar una competencia como esta.
3: Creo que habían dos principales temores en el pasado. Uno, el tema del clima, que estereotípicamente pensamos que África es muy caluroso. La realidad es que hay lugares que no lo son tanto. Nairobi particularmente tiene una altitud de aproximada de 1.600 metros sobre el nivel del mar. Eso lo hace menos caluroso, porque a mayor altitud, pues la temperatura baja. Por otro lado, pues el tema económico, ¿no? Estos claro. eventos cuestan, estos eventos son difíciles de realizar en ese aspecto, y creo que el deporte está empezando a saldar deudas. Con África vamos a tener Juegos Olímpicos de la Juventud este año en Dakar, en Senegal, y pues afortunadamente ya podremos tener un campeonato mundial en una tierra de campeones.
0: Fantástico, Ricardo Otero, como siempre en el ciclo olímpico, un fuerte abrazo y nos reencontramos próximamente.
3: Gracias por tanto.
0: Perdón por tampoco, ya lo conoce usted a Ricardo Otero, nuestro gran colaborador. Y bueno, pues yo sigo leyendo sus mensajes. Saludos al programa. Vamos a cenar botanita y también chiles en nogada. Puedes poner a Ariana Grande. Mira, Ariana Grande nos había faltado. próxima semana podemos poner a Ariana Grande. Y le voy a tener agenda. En Guadalajara, saludos a Guadalajara, qué bien se come ahí también. La cuna de la mexicanidad, que le dicen. El WTA 500 en sus octavos de final arranca a las 5 de la tarde. Está Diane Parry contra Peyton Stearns y a las 18:30 Sloane Stephens contra Janis Chen. La Liga MX a las 19 horas, Puebla contra Toluca, titilante. La Liga Mexicana de Béisbol, la Serie del Rey, el juego 6. Hoy es todo o nada para Olmecas de Tabasco, a las 20:35. Y recuerde también, la Copa de Inglaterra tiene actividad el día de mañana con la posible participación de Raúl Jiménez con el Wolverhampton frente al Everton. Le quiero contar también que el defensa mexicano Johan Vázquez anotó el gol del triunfo del Genoa ante el Südtirol. Vázquez entró de cambio al 80 y apenas 7 minutos después liquidó el encuentro. Remate de cabeza en los últimos minutos y así lograron meterse a los octavos de final de la Copa Italiana. Próximamente se enfrentan al Inter el 2 de diciembre. Y de esta manera, a nombre de Carlos Pérez, Moisés Pérez, Quique González y quien le habla, Marion Reimers, le digo gracias por tanto, perdón por tan poco. Quédese en la señal de Grupo Fórmula y ¡que viva México! Hoy y siempre. Pásela bien.
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13: OpenAI presentó ChatGPT Images 2.5, su nuevo modelo de generación de imágenes que promete ser más rápido e incluye mejoras en calidad y edición. Con esta actualización, el modelo produce detalles más nítidos, iluminación más natural y texturas más ricas. Una de las principales novedades es la edición, ya que el modelo puede modificar únicamente el elemento solicitado y mantener intactos el resto de la imagen, incluso en escenas complejas. Y también conserva mejor las características de las personas y de los objetos presentes en fotografías de referencia, aún después de realizar varios cambios. Se caracteriza por ser 50% más rápido en la generación de imágenes en comparación con su versión anterior. Viene con la función Sketch, que permite dibujar directamente en ChatGPT una idea y utilizar ese boceto como referencia para generar una imagen. Además, incorpora plantillas para formatos como pósters y contenidos de productos para realizar ediciones más precisas. 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
15: Las luciérnagas emiten luz fría mediante una reacción química llamada bioluminiscencia para atraer a parejas y comunicarse en la noche oscura.
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17: ¿Qué tal? ¿Cómo están, amigos de ESPN Radio Fórmula? Qué gusto saludarles. Bienvenidos a esta emisión cotidiana para hablar de lo mejor del deporte, por supuesto, en México y en el mundo a través de ESPN, de la cadena Radio Fórmula, cadena nacional, y por supuesto a través de las distintas plataformas de Radio Fórmula. Aquí estamos listos ya para el repaso de lo relevante. Y mire que hay varios temas, como ya es tradición, como ya es costumbre, fútbol, siempre hay actividad. Por cierto, le cuento que el día de mañana se va a disputar el partido de la Campeones Cup entre el equipo del Inter de Miami y el Cruz Azul. Cruz Azul con muchos problemas para poder viajar ayer a este partido, finalmente lo hizo hoy por la mañana, llegó ya finalmente el campeón de la Liga MX para prepararse para el partido contra el Inter de Miami. Hablando de jugadores del Inter de Miami, lo de Luis Suárez, que usted recordará, y si no aquí se lo cuento, que no jugó con la selección de Uruguay, él desistió de participar con la selección charrúa el pasado mundial, justamente por la mala relación que llevaba con Marcelo Bielsa, él prefirió dar un paso de costado. Bueno, dio conferencia de prensa el día de hoy Luis Suárez, habrá que hablar de qué se trata, qué es lo que comentó este jugador. Dicen que el que tuvo, retuvo, ya un gran veterano, pero que todavía tendría algo en el tanque para poder ofrecer a algún equipo. Ya que hablamos del fútbol, también hoy se juega partido pendiente de esta Liga MX. Usted recordará que Toluca, al igual que Monterrey, que León y el América, disputaron las semifinales de la Leagues Cup, y por lo mismo tuvo que posponerse varios partidos. Uno de ellos es el que se va a cumplir el día de hoy, Puebla enfrentando a Toluca. Puebla, que en los últimos partidos se le ha indigestado el conjunto choricero, que por otra parte, en caso de ganar el día de hoy al equipo de el Toluca, podría, en caso de que el Toluca gane este partido, corrijo, podría tomar el primer lugar de la clasificación. Un primer lugar que hoy lo tiene el equipo de las Chivas Rayadas de el Guadalajara, que se preparan también para su partido de este próximo fin de semana ante las Águilas del América, el Clásico Nacional, que se juega justamente este mismo fin de semana. Y por supuesto, de ello tendremos que hablar aquí en este espacio en ESPN Radio Fórmula. Héctor Huerta, ¿qué tal? ¿Cómo estás? Gusto saludarte. ¿Cómo te va?
18: Hola, Javi, ¿cómo estás? Qué gusto saludarte aquí, tú y yo. Esperando
17: a Beto.
18: Murrieta, que sigue
17: ya no trabajando. Dilata, diría mi abuela.
18: No, ya no dilata, que pasa de un piso a otro aquí en sí. El edificio. Pero ahorita llega el Betito. Oye, sí, y ¿sabes qué? Mohamed ha estado comentando en entrevistas recientes que él quiere, y es importante esto, que él quiere el título de la Intercontinental.
17: Ah, sí, sí, sí.
18: O sea, que él va por el título. Primero tiene que ganarle en el derbi de las Américas al campeón de la Libertadores, que todavía no sale. Y luego después pasas a lo que se llama la Copa Challenger, que el Pachuca ganó las 12, ganó el título del Derby de las Américas y luego ganó la Challenger, y luego perdió la final contra el Real Madrid 3-0, ¿te acuerdas?
17: Sí, ¿no? Claro, me acuerdo, sí.
18: Entonces ahora el Toluca lo que quiere es ganar el torneo, imagínate, sería levantar 6, lleva ya el turco, y 3 más, 9 trofeos.
17: 9 trofeos.
18: Antes de llegar a la liguilla de aquí, pero dice que quiere llegar en primer lugar para cerrar y recibir en casa.
17: Claro, que eso sería muy bueno.
18: Y eso sería ya una final en Navidad. Si el Toluca llega a la final, sería una final hasta el 25 de diciembre.
17: El 25 de diciembre, buen regalo navideño.
18: Buen regalo navideño.
17: Oye, y por cierto, en caso de ganar la Challenger y la...
18: Primero el derbi de las Américas, sí.
17: Sería contra el PSG, ¿no? El partido.
18: Sí, la final es contra el PSG. El PSG nada más juega un partido.
17: Exacto.
18: La Intercontinental la juega solamente contra un rival y participan los campeones de todas las confederaciones.
17: Claro. Palabras mayores, enfrentar al PSG. Sí. Si es que llega, vamos a ver si le alcanza.
18: El turco Mohamed contra Luis Enrique en la final.
17: Ah, mira qué interesante. Ya me vi. Ya como aficionado del Toluca, ya me vi. Bueno, habrá que hablar también de lo que pasó hoy en el fútbol de España. La victoria trabajada, por cierto, del Real Madrid, justamente sobre el Elche. Desde luego, lo de Julián Álvarez, que no va a jugar contra el Osasuna por una lesión. Y le puedo contar también que de lo que dejó el Monday Night Football, una victoria buena, por supuesto, el equipo de los Jefes de Kansas City.
18: Y el saludo de Pat Mahomes a México, ¿no?
17: Sí,
18: ¡viva México!
17: Eso, mandó un saludo con el himno México de Patrick Mahomes, que ya está de vuelta. Pausa y regresamos en ESPN Radio Fórmula.
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34: Los clásicos se pesan. ¿Por qué? Porque es un partido diferente.
35: Es el partido más importante de México.
36: Independientemente a quién le puedas ir, esperas que los dos equipos más emblemáticos que hay generen un buen fútbol.
37: Es un partido de fútbol donde cualquiera puede ganar, tanto el América como Chivas.
38: Sé que estos partidos se emparejan siempre y que no importa tanto en qué lugar de la tabla se encuentren, pero creo que Guadalajara llega un poco mejor que el América a este partido.
34: Chivas es mucho mejor equipo, sin apasionamiento, sin ponerme corazón adelante.
35: Poco importan los antecedentes, en realidad en el fútbol, mucho menos importa en un clásico.
39: Siento que el América siempre que viene de una derrota como esta, se crece siempre en el siguiente partido y afortunadamente nos toca contra Chivas y yo creo que el América ahí se va a levantar.
40: El América tiene que ir con todo para sacarnos la espinita de él. Creo que pasó con el Cruz Azul.
36: Que pueda Chivas mostrar ese buen fútbol que lo viene haciendo, que pueda ganarlo, por supuesto. Dicen que los clásicos hay que ganarlos.
41: Voces de personajes que tienen que ver con el América y con el Guadalajara. Ramón Morales, también escuchaba a Ramón Ramírez, le preguntaban ayer que con qué equipo simpatizaba para el clásico, y le dijo, hombre, soy Chiva. Hasta sí. La pregunta ofende, la pregunta sobra, porque Ramón, que ha sido uno de los más grandes jugadores que ha dado este país en los últimos 30 o 40 años, es de las Chivas, evidentemente, y vamos a ver qué ocurre en el clásico el sábado.
42: Acuérdate que se fue a la América forzado.
41: Forzado,
42: porque
41: totalmente.
42: Porque tenía una deuda a Salvador Martínez Garza con Televisa y se la pagó con un jugador.
41: Y Osvaldo también.
42: No, esos fueron después.
41: Fue después Osvaldo.
42: Después fue.
41: Así que también fue a la América siendo Chiva.
43: También, sí, claro.
42: Osvaldo,
41: bueno, siendo atlista primero, sí. Osvaldo Sánchez.
42: Sí, eso primero fue la deuda que tenía con el América, la pagó con Ramón Ramírez y luego después tuvo otra deuda e hipotecó las cartas de Joel Sánchez, de Osvaldo Sánchez y de Ramoncito Morales.
41: Y de Ramón Morales, que también lo escuchábamos.
42: Y luego el Club Guadalajara se restauró, regresó, se apagó y luego después pues ya llegó Vergara y ganó la asamblea. Ese es
41: lo cual tienes historia. Perfectamente documentado.
42: Totalmente documentado.
41: Con lujo de detalles y de testimonios.
42: Ya te consta.
41: Me consta porque ya lo leí.
42: Sí, te consta ya.
41: Un trabajo espléndido, editorial que presentará Héctor Huerta pronto. Escuchábamos también a Ramón Morales, escuchamos a Antonio Carlos Santos, Javi, que es un americanista recalcitrante, pero que con el paso de los años no se ha tentado el corazón,
0: sí,
41: para
0: claro.
41: hablar lo que tiene que decir del americano.
0: Sí, ha dicho, ha hablado fuerte y hace favorito, de hecho, a Chivas ahora, para al menos para este partido sobre el América. Es cierto que además hay razones para hacerlo. Creo sí. que a veces reaccionamos al momento de cada equipo, lo cual tiene cierta lógica. ¿En qué momento se encuentra Chivas? ¿En qué momento se encuentra el América? El América arrancó bien el torneo, no hace mucho el líder del sector, hoy ya no lo es. Es el equipo de Chivas, aunque por cierto hoy podría perder el liderato el equipo
42: sí,
0: de Chivas.
42: Sí, Toluca,
0: ¿no?
42: Lo puede
0: si gana
42: ganar
0: Toluca.
42: Hoy. Creo que claro, hasta si empata.
0: Hasta con el empate por la diferencia de goles tiene.
41: Exacto, claro. Frente al equipo de Puebla. Y vamos con León Lecanda. León, mucho gusto en saludarte el día de hoy.
1: Eto, el gusto es mío. Fuerte abrazo. Hoy visita especial en el Nido. Rafael Márquez con su cuerpo técnico estuvo presente en el entrenamiento de las Águilas del América. Beto. No solo para, obviamente, preparar la lista el próximo jueves, la que entregará su primera convocatoria, sino también para observar de cerca a jugadores que en algún momento estuvieron, digamos, de lleno en convocatoria de selección mexicana, Luis Ángel Malagón, Eric El Chiquito Sánchez, Kevin Álvarez, y fueron perdiendo su lugar ya fuera por lesión o baja de juego. Así que hoy Rafa Márquez, mientras las Águilas doble sesión ayer, y doble sesión el día de hoy para corregir errores de cara al clásico tras la derrota 4-3 con Cruz Azul.
42: Oye, León, en lo general, si tú escuchas y también vives esto como nosotros todos los días 24-7, hay la sensación, León, de que el América no parte como favorito en este partido. ¿No te da la misma impresión a ti?
1: Me da la misma impresión también. Mira, lo hablábamos la semana pasada, ¿te acuerdas? En los pronósticos en Fútbol Picante el viernes.
42: Sí, sí, sí.
1: Y decíamos que América partía un 60-40 favorito sobre Cruz Azul, y la realidad es que no. La realidad es que Cruz Azul le pasó por encima, sobre todo en el primer tiempo,
42: mejor
1: a las Águilas. Y el resultado termina siendo decoroso por esa reacción bravía, tardía también, de América, pero iban 4-1. Y en un momento Cota salva el 5-1. Un penal fallado y Cota salva el 5-1 en el segundo tiempo,
42: sí,
1: una jugada
42: sí,
1: que
42: sí,
1: ya
42: sí,
1: no
42: sí.
1: le dieron las piernas a Agustín Palavecino. Lo cierto es que yo veo hoy en mejor momento y mejor compactado a Chivas, después de tres torneos con Milito, que a este América que había arrancado muy bien, pero que cuando se topó con Rayados y Cruz Azul, fue superado en Leagues Cup y en Liga MX.
0: Y no solamente eso, León, ¿qué tal? ¿Cómo estás? También perdió con el León, ¿no? Ya hasta el colmo el partido por el tercer lugar en la Leagues Cup. Y a partir de ahí parece que las cosas se han descompuesto con el conjunto de las Águilas del la América. Para este partido, León, pensando en lo que viene, pensando en la importancia del partido, hasta donde tengo entendido, tiene prácticamente equipo completo Guillermo Almada para el encuentro contra las Chivas. No hay lesionados significativos, más los que ya sabemos que tenían y que van para un término un poco más largo, ¿no?
1: Claro, a ver, hay jugadores que obviamente quedaron fuera de la plantilla y no van a poder jugar porque no alcanzaron registro, y hablamos de Raúl La Pantera Zúñiga y Víctor Dávila, ¿no? Entonces estos dos, que en un momento fueron refuerzos de lujo de América, bueno, pues los damos por descartados. Está entre algodones Dagoberto Espinosa. Afortunadamente su lesión en la rodilla izquierda, justo un año después de la ruptura del ligamento cruzado anterior de esa articulación, afortunadamente no fue de gravedad, se lo llevaron al hospital acabando, incluso en el segundo tiempo del América Cruz Azul, y está, digamos, día a día, ¿no? Como se conoce en el fútbol americano, ¿no? Podríamos decir en duda, questionable. Dice, ¿no? La etiqueta de Q en la NFL. Y en el caso de otros jugadores como Luis Ángel Malagón, bueno, lo que me dicen a mí es que todavía le falta ritmo, ¿no? Entonces quieren que siga participando con la sub-21 porque viene regresando del periodo de lesión. Podríamos hablar de estos que difícilmente van a tener minutos, y lo mismo los dos Santiagos, Ramos Mingo y Bueno. Ya entrenaron ayer la primera sesión, por la tarde tuvieron que salir a Houston a tramitar la visa de trabajo, entonces la segunda práctica del día de ayer se la perdieron. Hoy el uruguayo Bueno estuvo en la mañana, lo vimos en el entrenamiento. Ramos Mingo, el argentino, estaba en gimnasio, pero me dicen que en 5 de la tarde arranca la práctica, en 45 minutos los dos tendrían que entrenar, pero no para jugar. Así que digamos, futbolistas que sí están, bueno, listo para debutar Carlos Álvarez, el español, y obviamente la importancia que tuvo tener a Sendejas y a Borja, ¿no? Que tuvieron sus primeros minutos de la temporada en Liga MX con Cruz Azul.
42: Justo te iba a preguntar, León, de Carlos Álvarez, porque ahí el interior del América me estaban informando que, pues ya ves que hubo las versiones de que traía pubitis cuando llegó, pero pues me dicen que no, que ellos no han
1: No,
42: reportado ninguna molestia,
1: no.
42: que el único problema ha sido de adaptación a la
1: Sí.
42: ciudad, a la altura, pero que trabaja muy bien, que viene muy bien físicamente, que viene con mucha alegría al fútbol mexicano, que está muy contento aquí. Y que bueno, pues estaba acomodándose a la ciudad, digamos, en la parte esta que no se ve, pero que también cuenta de que el jugador ya encuentre casa, encuentre dónde vivir y
0: Claro.
42: todo eso, ¿no? Que también quieras o no, al principio es una molestia incómoda para todos los jugadores. Pero ¿tú qué has sabido de él, que tenga alguna molestia o algo?
1: No, a mí me reportan exactamente lo mismo que a ti. Me dicen que en realidad no se ha perdido un solo entrenamiento desde que llegó. Él le lleva una semana de ventaja a los sudamericanos Bueno y Ramos Mingo. Lo cierto también es que es un jugador con unas características muy, que seguramente puede, ¿no?, brillar en esta Liga MX. Juega la posición de Rafael Veiga, que para mí ha sido uno de
0: Sí,
1: los
0: sí, sí.
1: mejores de la temporada para el América, si no es que en muchos partidos el mejor, y eso va a ser un problema para Almada, ¿no? ¿Cómo acomoda a sus piezas? Lo mismo con Sendejas y Violante, ¿no? En el extremo por derecha, cuando en realidad se ha notado que el punto débil esta temporada de América ha pasado por el centro defensivo, los dos volantes de contención y los dos defensas centrales, ¿no? Entonces, a mí lo que me dicen es: Carlos Álvarez tuvo ese problema de pubalgia o pubitis el año pasado con Levante, llegó aquí, le hicieron un programa especial de terapias, ¿no? Rápido con el kinesiólogo del equipo y de inmediato también ese plan de adaptación y me dicen que lo ven tan bien que puede debutar. Entonces no hay falla con él, ¿no? Eso es una muy buena noticia para América.
0: Sí, una primera parte contra Cruz Azul que acabó por condenar al América, aunque tuvo una buena reacción y el Cruz Azul lo dejó reaccionar, pero termina por ser un resultado justo de 4-3 frente al conjunto del América. León, por último, nos quedan 2 minutos y medio antes de ir al corte comercial. Te preguntaría por el porcentaje de partidarios del América y del Guadalajara que calculas habrá el próximo sábado en la cancha del Estadio Azteca.
1: Mira, Beto, basándonos en la historia de los clásicos aquí en la Ciudad de México, normalmente suele ser 55-45 en favor del América, ¿no? Por más esfuerzos que se hagan de tener abonados, americanistas y eso, pues muchos de los boletos terminan en la reventa. El día de ayer se agotaron, Beto, en reventa. Las entradas no bajan de 2.000, 2.500 pesos, los boletos más baratos. Hay obviamente, pues mucho furor por ver a estas Chivas que llegan de líderes y las Águilas que llegan en tercero, pero sí te podría decir que va a estar muy parejo, ¿no? En el partido con Cruz Azul, era administrativamente local, sí se notó. Yo veía un 65% Cruz Azul, 35% América, ¿no? Más o menos 2 de cada 3 fanáticos eran celestes en el partido del sábado anterior, pero en este próximo pienso que los americanistas van a ser ligeramente mayoría, pero a ver, toda la cabecera sur, Beto, ya la estoy viendo rojiblanca, ¿eh?
0: Correcto, y el América súper obligado porque viene de perder, porque será local frente al conjunto de las Chivas Rayadas del Guadalajara, que vienen de hacer un espléndido partido frente al equipo de los Pumas de la Universidad. León, muchas gracias por la información.
1: Un abrazo, abrazo fuerte a Beto y a Javi y también a Héctor, por supuesto.
42: Igual para ti, León. Gracias.
0: Igualmente, León, buenas tardes. Que te vaya muy bien. Sí, el Guadalajara que jugó con intensidad, que despliega las banderas, que juega proponedor, que tiene excelentes jugadores, una camada fantástica y que yo creo que llega como ligero favorito frente al América.
42: Sí, es un equipo que básicamente, Beto, busca el espectáculo, ¿no? O sea, busca agradar a la gente, ataca desde el segundo uno,
0: Sí.
42: ataca, y cada que consigue un gol en los primeros minutos, gana los partidos. De los 5 que ha ganado, 3 los ha ganado en medio tiempo, y los 2 que ha
0: Buen dato.
42: ganado, sufridos, por metió goles del 75 en adelante.
0: Vamos a una pausa, volveremos enseguida. Huerta, Trejo y Murrieta.
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3: Estamos de regreso y vamos a hablar del partido de la Campeones Cup entre el equipo de la Máquina Cementera de Cruz Azul y el Inter de Miami, de Messi, que por cierto se va a despedir el 6 de octubre en el Monumental de River con la selección de Argentina contra Benín, país africano. Ya les platicaremos un poco sobre ese tema, pero por lo pronto esto dice Luis Suárez, atacante del equipo del Inter de Miami.
4: No, nosotros lo afrontamos como una final, es una final. Después, como lo decís vos, las redes sociales hoy en día hacen mucho daño. Capaz que nosotros perdemos mañana la final y van a decir, perdí una otra final más que pierde Messi, Suárez, De Paul, Inter de Miami, otra final que pierden con grandes jugadores. La ganamos y esa copa no vale. La crítica hoy en día es lo que más vende, va a vender la crítica siempre. Y siempre hay que recalcar eso, que es lo que más vende. Nosotros somos profesionales. Y el partido de mañana lo afrontamos como una final, que es una final para nosotros, es un trofeo muy importante, lo merecemos porque ganamos la MLS el año pasado, Cruz Azul hizo su propio mérito en México y hay que afrontarlo, los dos equipos lo van a afrontar como lo es una final y un lindo espectáculo para los que estén presentes y para los que lo miren.
3: Ahí está el delantero charrúa, Luis Suárez, hablando sobre la final contra la Máquina Cementera. Y vamos a ir contigo, César Caballero. Qué buena vida te das, querido César. Qué gusto saludarte.
5: Hola, Beto, ¿cómo te va? Qué gusto saludarlos también. Sí, la verdad es que es espectacular estar aquí en Miami, una ciudad preciosa, con un calor impresionante, una humedad bastante alta. Me cuenta la gente de aquí, nuestros compañeros que tenemos acá, que han roto récords de temperatura. El calor en este 2026 ha estado muy fuerte, pero bueno, al final de cuentas se disfruta esta cobertura de la Campeones Cup. Hay buenas noticias porque Cruz Azul acaba de aterrizar ya por fin acá en Fort Lauderdale para tener su última práctica previo a lo que será el choque de la Campeones frente al Inter de Miami. Hay que recordar que el equipo tenía que haber llegado ayer aquí a Florida, sin embargo, del partido y la MLS enviaron un avión que no era del tamaño suficiente para transportar a toda la delegación del conjunto de Cruz Azul. Cuando estaban por abordar o ya arriba del avión, les dijeron que había que bajar a 28 personas o bajar utilería o que se bajara el peso aproximadamente 1,000 kilos para poder despegar de manera segura. Ante esta situación, pues ya los jugadores de la Máquina dijeron: no vamos a despegar de aquí hasta que nos garanticen seguridad total, porque estamos hablando que un vuelo es cosa seria. Entonces también los jugadores y el equipo decidieron quedarse en la Ciudad de México. Estuvieron varados durante prácticamente 24 horas en un hotel cercano al Aeropuerto Internacional Felipe Ángeles. Pudieron despegar hasta el día de hoy, martes, ya prácticamente a la 1:00 p.m. Aterrizaron hace unos momentos en un aeropuerto alterno que está aquí en Fort Lauderdale, prácticamente a un lado de la cancha de entrenamiento del Inter de Miami, donde van a tener su última práctica. Así que han tenido que pasar de todo los cementeros para poder llegar aquí a los Estados Unidos, pero la buena noticia es que ya están acá, ya vienen en camino para el centro de entrenamiento. Habrá primero una conferencia de prensa con Joel Wiki y con Eric Lira y posteriormente la última y única práctica de la Máquina Cementera antes de enfrentar el Campeones Cup.
6: Hola, César, qué gusto saludarte, qué envidia que estás por allá y nosotros por acá, pero bueno, pues así es la vida. Oye, César, una pregunta, conociendo a los directivos de Cruz Azul, y sabiendo también cómo se las gastan en la MLS, me da la impresión de que fue con plan con maña, mandar a ese avión más pequeño del que estaba programado, para que, como dice la FIFA, tienes que estar en el lugar, para un partido internacional tienes que estar en el lugar 48 horas antes. Entonces ellos dijeron, en plan con maña, pues van a mandar a los jugadores 48 horas antes para cumplir con el reglamento y evitar una multa. Y llegando a los jugadores, pues ya a ver los directivos y todos los demás, a ver cómo se vienen. Y como en Cruz Azul ya conocemos a los directivos cómo son, a alguien maloso se le ha de haber ocurrido, no, nos vamos nosotros primero Y ni modo que mañana no manden otro avión para venir por los jugadores, tendrán que mandarlo.
3: Claro,
6: claro, porque de lo contrario, lo que te decían, pues los demás vénganse en avión de línea, ¿verdad?
3: Y ahí claro, se las como arreglan, quieren, claro.
6: Ahí se las arreglan y gastamos menos. Ah, pues tuvieron que gastar el doble.

0: No sé si sea así o es que yo los conozco tan bien que lo mal pensado me ayuda en estos casos.
1: Hay un poquito de todo, querido Héctor. ¿Cómo estás? Qué gusto saludarte. Mira, te
0: Igualmente,
1: cuento,
0: Samuel.
1: ayer los jugadores ya estaban encima del avión cuando el piloto les dice que no era seguro despegar, que necesitaban bajar gente, que necesitaban bajar equipaje, que necesitaban reducir el peso para que pudieran de alguna manera poder realizar un viaje seguro. Incluso con todo el equipo encima, el crew del avión les dijo que ni siquiera era posible llenar todo el tanque de combustible del avión porque no iba a poder despegar de manera segura con tanto peso. Les cambiaron el plan de vuelo 3 veces y los mismos jugadores también, ellos dijeron: no vamos a subirnos a un avión que no nos garantiza seguridad de poder llegar sin ningún problema. Es una situación, obviamente, no, lo menos deseado y algo complicado es un tema de un accidente aéreo, es una cosa muy seria. Entonces, pues los mismos jugadores dijeron: yo no me subo a un avión que no me va a garantizar el que va a llegar sin ningún problema. Entonces, a partir de ahí también dijeron: bueno, pues vamos a enviar un contingente más pequeño. También les hacemos la maldad de sí utilizar ese avión y, como dices, tener que enviarnos un avión para los jugadores, que al final de cuentas, sin ellos, el partido no se puede realizar. ¿Qué hizo también Cruz Azul? Sondeó la posibilidad de mover el juego, que se disputase el día 17
0: No,
1: de
0: pues ya está
1: septiembre, es
0: comprometido
1: decir,
0: todos los
1: el
0: derechos de
1: jueves.
0: todos, sí.
1: Exactamente. Ellos dijeron: bueno, si voy a llegar tarde y tengo que estar 48 horas, mueve el partido, porque no fue mi culpa el que no haya llegado. Y los
0: No te
1: venues
0: digo,
1: del
0: es que se la
1: partido,
0: saben todos los directivos de Cruz Azul,
1: exactamente.
0: ya han vivido tanto que ya se la saben.
1: Exactamente, los venues dijeron: no, hay compromisos comerciales, ya están vendidos los derechos, ya está todo prácticamente hecho. Así llegues 10 minutos antes, se va a jugar el miércoles 16. Entonces, ha sido toda una travesía para la máquina cementera y realmente, pues sí les movió bastante toda la logística deportiva, porque Cruz Azul no pudo entrenar ayer, no pudo entrenar antier y también apenas va a entrenar hoy hasta las 7 de la noche y el tiempo de recuperación obviamente se reduce. Así que es una situación totalmente lamentable por donde lo veas. Cruz Azul pierde mucho en lo deportivo y también la imagen de este partido pues queda dañada con este tipo de situaciones inverosímiles, porque como tú lo dijiste, Héctorín, no es la primera vez que se hace el Campeones Cup. Sabes perfectamente qué tipo de aeronave es la que tienes que mandar para transportar a un equipo de fútbol. No entiende nadie por qué mandaste una más pequeña.
2: Claro. Hola César, te saludo con mucho gusto. Sí, estoy de acuerdo. De hecho, te iba a preguntar justo por esto, por este proceso tan tortuoso de viajar. Primero, no sé si desde La Noria, el viaje hasta La AIFA, pues ya es un trayecto de por lo menos un par de horas, tener en espera 5 horas allá a ver si salía o no el avión, quedarse en un hotel, pernoctar en la zona de La AIFA y luego viajar hasta el día de hoy, que evidentemente esto puede producir un desgaste y todo en favor, en este caso, del equipo del Inter de Miami. Pero yo quisiera preguntarte a propósito de lo que decía en la conferencia de prensa Luis Suárez sobre el partido. ¿Qué tan atractivo es? Porque habla de que esperan un lindo partido, que para la gente que acuda, ¿realmente ha despertado interés? ¿Se espera alguna? ¿O qué cantidad de gente se espera de público, César, para este compromiso, la final del Campeones Cup?
1: Hola Javi, ¿cómo estás? Qué gusto saludarte. Antes de contestarte esa pregunta, a mí me gustaría decir una cosa. No es la primera vez que le sucede esto a Cruz Azul. Recordarán que en la Leagues Cup iba en un avión con rumbo a Chicago y no llegó, tuvieron que desviarlo a Minnesota. Entonces, este tema de las logísticas y los traslados es algo en lo que sí se ha quedado corto la organización de los torneos. Y coincidentemente, bueno, pues a Cruz Azul ya le pasó por segunda ocasión. Entonces, de ahí también ya quedaron un poco,
0: La burra no era
1: digamos,
0: arisca. Ciscados. Ah.
1: ciscados, exactamente, de que, bueno, pues aquella
0: Ciscados.
1: ocasión hubo que hacer un aterrizaje de emergencia en Minnesota. Entonces, pues no es cosa menor el tema de volar en un avión. Ahora, con respecto a lo que me preguntas sobre el interés que se ha despertado, platicando aquí con los colegas y también con Brian, nuestro compañero acá en ESPN, que vive acá en Miami, nos dice que mucha de la afición de este equipo, pues de alguna manera toma al Inter de Miami como un tipo turismo deportivo, ¿no? O sea, el atractivo de ir a ver a ciertos jugadores, pero realmente no hay, digamos, una afición, un cariño arraigado del público de aquí, de la gente de aquí de Miami por este equipo. A lo mejor muchos se acercan, sí, al estadio, pues para ver a Leo Messi, para ver a Luis Suárez, para ver a De Paul, para ver a Casemiro, para ver a figuras en particular, pero no es que realmente haya un seguimiento o una pasión por el Inter de Miami. Mañana se espera por lo menos la mitad del estadio, no está garantizado el lleno, porque aparte es un día laboral acá en Miami, entonces seguramente habrá sí una buena entrada con mucha presencia de mexicanos. Me tocó ver a mucha gente de Cruz Azul que realizó el viaje desde varias partes de la República Mexicana, entonces
0: En
1: seguramente
0: Estados
1: veremos un
0: Unidos
1: buen
0: también hay
1: número de
0: muchos
1: gente del azul.
0: cruzazulinos, ¿eh?
1: Sí,
0: Sí,
1: hay
0: vienen de Estados
1: bastantes
0: Unidos,
1: también
0: sí. Me dijeron que hay
1: y hay
0: muchos
1: algunos
0: allá.
1: que, que han viajado desde la periferia de aquí de Miami. Entonces, seguramente va a haber una presencia importante de aficionados azules, pero es una realidad que no se espera un lleno para el día de mañana, porque repito, el Inter de Miami no es un equipo tan arraigado, no es un equipo que levante pasión en esta zona de los Estados Unidos. Mucha de la gente que va a ejercer el turismo deportivo y ver a estas figuras mundiales que las tienen ahí a la mano.
2: César, que sigas disfrutando, muy buena cobertura como siempre, intenso calor húmedo allá en Miami, que te vaya muy bien.
1: Abrazo para todos, excelente tarde.
2: Gracias. Igualmente, buenas tardes. Messi se va a despedir de la selección de Argentina el 6 de octubre en el Monumental de River contra Benín, que es un país africano 24 veces más chico que Argentina. Un rival a modo, y esa será ahora sí la última y nos vamos. El último recuerdo que quedará de Messi con la selección de Argentina.
0: Sí, ojalá que no se vaya a lesionar este partido, porque luego no alcanza a llegar al otro, ya sabes. Ojalá que no, que esté bien Messi, porque sí merece su carrera, Beto, una despedida como la que le van a dar seguramente el 6 de octubre, porque después de que los argentinos mucho tiempo estuvieron que renegando que Messi no estaba comprometido y que tal, no ganaba nada, y la figura de Maradona por encima de Messi, yo creo que hoy, después de todo lo que ha vivido Messi con la selección, están convencidos de que pues, se trata de su mayor figura de todos los tiempos, ¿no? Con Maradona y Di Stéfano de escoltas, pero yo creo que Messi tendrán que reconocer, los muy maradonianos tendrán que reconocer que Messi terminó siendo, le dio una Copa del Mundo ya a Argentina, igual que Maradona, le dio dos Copas América, entonces, y la trayectoria que tuvo a nivel de clubes de Messi fue impresionante, ¿no?
2: Pues cierto sector de la afición argentina molestos, ¿no? Por el rival al que van a enfrentar. Porque no es digno para el adiós de Leo Messi jugar ante...
3: Es una cascarita, ¿no?
2: Es una cascarita, sí.
0: Pues pero, está bien. Pues
2: está bien, sí, claro.
0: El otro era selección contra los amigos de Messi. Sí. Mejor un partido formalito, ¿no?
2: Vamos a ir una pausa y volveremos enseguida en ESPN Radio Fórmula.

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2: La consumación de la independencia. Aunque el movimiento inició en 1810, la independencia de México se consumó el 27 de septiembre de 1821. El ejército trigarante, encabezado por Agustín de Iturbide, entró triunfante a la Ciudad de México, poniendo fin a 11 años de guerra.
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3: Flautas de carne, taquitos dorados y alargados, hechos con tortillas de maíz rellenas de carne deshebrada, de res o pollo. Se sirven crujientes, cubiertos de abundante lechuga, queso fresco, crema ácida y salsa verde frita. Ideales para comer con las manos.
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3: La participación de las mujeres. Josefa Ortiz de Domínguez no fue la única heroína. Leona Vicario financió la causa insurgente con su fortuna, sirvió como mensajera secreta, escribió en periódicos clandestinos, siendo nombrada la benemérita madre de la patria por su gran valentía.
1: Información sorprendente.
4: Los pingüinos le proponen matrimonio a sus parejas entregándoles una piedra perfectamente circular que encuentran en las playas de hielo.
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5: La Alianza Nacional de Pequeños Comerciantes informó que la cena de este 15 de septiembre será 16% más cara, al pasar de 7.000 pesos en 2025 a 8.100 pesos este año. El tipo de cambio se ubicó en 17.15 pesos por dólar americano, 3 centavos más comparado con el registro anterior, mientras que el dólar interbancario se ubicó en 17.15 pesos y el dólar en ventanilla finalizó la jornada en 17.56 pesos a la venta. El índice de precios y cotizaciones de la Bolsa Mexicana de Valores cerró la jornada con pérdidas del 1.11% para ubicarse en las 63.507.11 unidades. El precio de la mezcla mexicana de petróleo se ubicó en 104.78 dólares por barril. Informó Itzel Vanegas. 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
0: Estamos de regreso en esta tarde y vamos a escuchar a José Manuel Haro Cepeda, que es el titular de la Comisión Nacional Antimonopolio, que quiere investigar el blindaje de los propietarios de equipos del fútbol mexicano que tienen cancelado el ascenso y el descenso en el fútbol mexicano.
6: Hace unas horas la comisión anunció que abrió una investigación de oficio contra el fútbol mexicano, ¿no? ¿Qué detona esta investigación?
7: Mira, antes que nada, más que decirte que es en contra del fútbol mexicano, pues es una investigación que busca generar beneficios pues para todos los participantes y los consumidores de este mercado. Estamos investigando este tipo de prácticas que te mencionaba hace un momento que son abusivas en el mercado de afiliación, organización y acceso a competiciones de fútbol profesional federado, así como cualquier otro servicio que pudiera estar relacionado.
6: Ok, entonces no pueden meter un amparo, nada de esto.
7: Hasta que no termine el procedimiento de investigación, no puede haber amparos ante los actos de la comisión. Mira, hay sanciones muy importantes. Por ejemplo, si alguien no atiende una comparecencia, estamos hablando que puede haber una sanción de hasta 30.000 UMAS, que en dinero es equivalente a 3.5 millones de pesos aproximadamente. Y en caso de que no me proporcionen información, por cada día que no cumplan, yo puedo aplicar una multa de hasta 938.000 pesos aproximadamente por cada día, ¿no? Pueden ser sanciones millonarias, o sea, dependiendo del tamaño del agente económico correspondiente, pues es proporcional, ¿no? Por eso es un porcentaje.
0: Claro, es que Javi tiene esta decisión, tintes claramente monopólicos y yo creo que anticompetitivos. Sí. Entonces, yo creo que tiene toda la razón la autoridad en meterse en este asunto, se dirá que es una negocio privado, que cada quien hace lo que quiere, que hay ligas como la NFL, la MLB, la NBA, que no
8: Claro,
0: tienen descenso,
8: es
0: pero
8: otro país, es otro
0: son
8: país,
0: otro
8: sí.
0: país, es otro país y
8: Otras
0: otro
8: reglas.
0: formato, y yo creo que ojalá que esto termine desembocando en que regresen el ascenso y el descenso al fútbol mexicano.
8: Sí, que sería la idea. De hecho, quiero comentarles que hoy tuve la oportunidad de platicar con él justamente y le preguntaba a Exprofeso acerca de, ok, de resultar comprobatorio de que la Liga MX ha realizado estas prácticas monopólicas para evitar que otros agentes, en este caso la Liga de Expansión, tuviera la posibilidad de ascender al máximo circuito, además de una multa que se tendría que pagar, ¿no? Si para el aficionado, ¿cuál sería la ventaja? Es decir, sí, la Liga tiene que pagar una millonada, pero ¿cuál es la intención? La intención es que este tipo de prácticas se eliminen. Es decir, sería multa y en caso que sea positivo, tendría que reabrirse entonces el ascenso y el descenso, que eso es lo interesante para la afición. Eso me gustó mucho porque existe la posibilidad de que, deportivamente hablando, hay una consecuencia,
9: O
8: ¿no?
9: sea, el chiste lo dijo eso.
8: Sí, sí, sí,
9: O
8: sí,
9: sea, que sí
8: sí.
9: cabe la posibilidad que regrese el ascenso y descenso por
8: Por
9: determinación
8: determinación.
9: del Estado y
8: Sí,
9: de la
8: justo.
9: competencia y de que no haya monopolio.
8: Justo.
9: Es que es lo que te decía desde el principio, Beto. Los clubes de Liga de
8: Sí.
9: Expansión desde el principio dijeron que se vayan por el lado de monopolio. Es que lo que está haciendo la primera división es crear un monopolio. Y hasta lo hicieron en su organigrama. La primera división es otra cosa. De aquí para abajo sí hay ascenso y descenso. Allá para abajo. Ah, pero en de Liga de Expansión el que suba no sube porque esta es otra cosa. La liga es otra cosa. Es un
8: Claro.
9: mundo aparte. No, es el mismo mundo. Resulta que son agentes económicos que se dedican a lo mismo, al espectáculo del fútbol profesional. Entonces, por lo tanto, es una actividad monopólica, por supuesto, lo que está haciendo la primera división. ¿Te acuerdas que lo comentamos hace
0: Tú
9: muchos
0: desde hace
9: meses?
0: mucho lo mencionaste, Héctor, claramente que ese tenía que
9: Cuando
0: ser el sesgo.
9: apareció en el reglamento ya, que era oficial,
0: Sí.
9: porque todo lo más era rumor, rumor, o nomás inanición, o nomás no había movimiento, pero ya cuando lo ponen en el reglamento, Beto, ya es una determinación.
0: Claro,
9: Ese fue
0: totalmente.
9: un error gravísimo de
0: Sí,
9: quien lo decidió,
0: el
9: ¿eh?
0: procedimiento
9: Sí,
0: de expansión
9: error
0: tenía que haber
9: gravísimo.
0: sido
9: Tenían
0: otro.
9: que
0: Y ya está,
9: tenían que
0: al
9: seguirse haciendo
0: TAS.
9: mensos más rato, Beto.
0: Sí.
9: Ay, nos hacemos guajes a ver cuánto tiempo pasa,
0: Nadar de
9: ¿no?
0: muertito, sí.
9: A nadar de muertito, sí.
0: Sí, claro, porque lo que hacen
9: Engañando
0: actualmente
9: a la
0: es,
9: realidad.
0: sí, blindar la liga, atrancar la puerta, eternizarse en la primera división del fútbol mexicano, lo cual es
9: Atrancar, no, Beto, ya sellarla con concreto.
0: sellarla con concreto. Sí,
9: Sí,
0: es estas,
9: acabar
0: sí.
9: con la puerta ya.
0: Estas puertas que hay en algunas casas como puertas, como salvoconductos, ¿no? Que forman unas compuertas y unos
9: Sí,
0: espacios para,
9: puertas falsas, ¿no?
0: como
8: Ajá.
0: puertas falsas para
9: Ajá.
0: meterse ahí. Sí, en
9: Ahí se
0: eso han
9: estaban escondidos
0: convertido
9: ahí todos
0: luego
9: los
0: me platican en
9: directivos,
0: qué
9: ¿eh?
0: casa
9: Como
0: viven
9: si
0: ustedes, porque ya no entendí. Como
9: le
0: si estuviera
9: hemos, le hemos,
0: secuestrada la liga.
9: le hemos visto en películas,
0: En
9: ¿verdad? Esa
0: películas,
9: película.
0: claro. Sí, es como un secuestro, entre comillas, de la liga
9: Sí.
0: del fútbol mexicano, de la primera división del fútbol mexicano.
9: Están secuestrando el negocio del fútbol, y por eso es que
0: Eso es lo que
9: interviene
0: persigue
9: esta
0: la ley
9: comisión,
0: antimonopolio. Exacto,
9: claro.
0: exactamente.
8: Exacto.
0: No tanto el formato que pudieran no meterse en
9: Sí,
0: ello,
9: claro.
0: sino el restar que otros agentes y franquicias externas puedan competir para meterse a la primera
9: Oye,
0: división.
9: Javi, y ese hombre con el que hablaste hoy, que es
8: José Manuel Laro
0: Pues, Aro
8: Cepeda.
0: Cepeda, ajá.
9: encargado de esta comisión antimonopólica, qué bueno que exista, este hombre. No, después no será sujeto de presiones políticas, presiones de mediáticas,
8: Es
9: presiones
8: una buena
9: de
8: pregunta.
9: bots. Ya
0: Claro.
9: ves
0: Él
9: que ellos.
0: trabajaba antes en la COFECE, ¿no? Me parece.
9: Sí, trabajaba.
0: Estas
9: A mí me
0: autoridades
9: parece
0: de
9: que tuvo que ver él y su
0: antimonopólicas.
9: pequeño grupo de trabajo tuvieron que ver con acabar con el Pacto de
8: Eso. El
9: Caballeros.
0: caballero
8: o sea,
0: del
8: el 2021.
9: 2021.
8: Sí,
9: Creo que sí
8: por
9: tiene que ver.
8: supuesto.
9: Entonces, porque ya van a empezar los.
0: Claro,
9: Perdón
8: no
9: la
8: se van a
9: palabra.
8: quedar.
9: Ya van a empezar los madrazos en la tele al
8: No se van a
9: rato,
8: quedar
9: en
8: con los
9: muy
8: brazos
9: poco tiempo,
8: cruzados, claro,
9: claro,
8: van a
9: muy
8: tener que
9: poco
8: hacer algo.
9: tiempo.
8: Sí, totalmente, porque esa era la pregunta era específica sobre el resultado de, porque si todo acaba en pagar una multa millonaria y seguimos como estamos, entonces todo sigue
9: No,
8: igual.
9: no, pero no creo
8: Entonces
9: que sea
8: tiene
9: el
8: que haber
9: fin.
8: una consecuencia deportiva. Y también me decía que este tipo de procedimientos va para de 4 a 6 meses, o sea, no es algo que
9: No
8: se
9: está
8: pueda,
9: largo.
8: es largo, pero
9: No, pero no es como 2 años
8: no es
9: que
8: 2 años,
9: hablaron.
8: no, no, habla
9: Ah.
8: de 4 a 6 meses.
0: Ah,
8: Entonces,
0: bueno.
8: bueno, pues estamos al medio año,
0: A
8: digamos,
0: mediados de
8: aproximadamente.
0: 2027,
9: Es que
0: claro, tal vez
9: hoy un
0: regrese.
9: abogado de Televisa escribió en un periódico que Tejado Donde, el señor Tejado Donde, que es un abogado de Televisa, que fue señalado hace poco por la cuestión del Palomar y eso, él decía, en la columna que leí en la mañana, decía él que que el procedimiento puede durar 2 años y que corre el peligro México de que la FIFA lo sancione separándolo del fútbol profesional.
8: Por
9: No, pues
8: intervención de
9: que eso pasó
8: gobierno.
9: en la India y que a la India le quitaron el derecho de participar y le quitaron la afiliación de la FIFA y le quitaron un mundial de clubes femenil de sub-17 que iba a desarrollar en su país. Y cuando el gobierno ya dijo, ay, caray, ya fue en serio el asunto, que retiró la participación que iba a tener el gobierno directa sobre el fútbol hindú, y entonces dijeron, no nos retiramos, el gobierno se retira para que FIFA tú sigas haciéndole como le hace siempre, ¿no? Entonces que FIFA les regresó el mundial, les regresó
8: Ya.
9: todo. Entonces, que corremos el peligro de eso. No, yo creo que no corremos ningún peligro, es nada más cumplir con el laudo del TAS que decía, ok, te doy 6 años, los de Liga de Expansión no tienen dinero, ok, pero en 6 años regresas, ¿eh? Porque dice
8: Claro.
9: ahí un retiro temporal del ascenso y descenso. Y esto lo agarraron ya para toda
8: Para
9: la
8: que sea
9: vida.
8: eterno,
9: Claro,
8: claro,
9: no, eso
8: para el
9: no.
8: resto de la vida. Vamos contigo, Marcelino, estás en Puebla porque el Puebla y el Toluca se enfrentan dentro de poquito más de 2 horas allí en territorio camotero.
10: Saludos, Heriberto, amigos de ESPN Radio Fórmula, Puebla contra Toluca. Esta noche un partido muy interesante. Los Diablos que aspiran a ser líderes de la tabla general si ganan, y Puebla a llegar a ese segundo sitio que ahora tienen los Diablos Rojos del Toluca. Algunas ausencias para este partido del conjunto camotero. Está fuera Eduardo Mustre, el goleador del equipo, que tiene 3 anotaciones y una asistencia, además del caso de la duda de Kevin Velasco, un extremo que ha sido también muy útil en esta campaña, que lleva ya varios torneos en el Puebla, pero que tiene una molestia muscular y es posible que se pierda el partido de esta noche. Del lado de los Diablos están fuera los dos porteros, Luis García y Hugo González. Viene Ronaldo Beltrán como arquero titular porque debutó el sábado y porque no están todavía listos ni García ni González, que sufrieron lesiones recientemente. Un partido que luce atractivo con una noche mexicana que planea el pueblo en el estadio para que la gente pueda asistir, y se espera, por supuesto, una gran entrada esta noche. Vamos a escuchar a Antonio Mohamed, compañeros, que platicó con Guzmán Fox.
11: Turco, Puebla, tu rival en turno. ¿Cómo ves al Puebla de Gerardo Espinoza?
12: Bien, es un equipo que creció muchísimo, es un equipo valiente, así que nos va a poner un grado de dificultad mañana importante. Y acá en su casa conocen bien el terreno, creo que va a ser un partido complicado, más que nosotros venimos con un poco de descanso, pero tenemos que nosotros imponernos y ganar, pero va a estar difícil, va a estar disputado, como todos los partidos en México, ¿no? Creo que va a ser un buen partido.
11: ¿Por dónde pasará la clave para ganar ante Puebla?
12: Yo creo que nosotros tenemos que imponer condiciones manejando la pelota. Todavía no tengo claro dónde nos van a presionar ellos, pero bueno, nosotros estamos preparados para las dos. Si nos viene a apretar alto o si tenemos que jugar contra un bloque bajo, donde nos hemos enfrentado las veces que vinimos acá, nos enfrentamos con un bloque muy bajo. Pero yo creo que ahora él no ha jugado, pide partido, jugó en la Azteca con América, le tocó perder, pero fue a presionar alto. El otro día con Necaxa hizo también una presión alta, así que bueno, estamos preparados para las dos mañana.
9: Hola Marcelino, qué gusto saludarte. Oye Marcelino, te pregunto, los últimos refuerzos que llegaron a Puebla, parece que el Puebla no se había reforzado tanto, y de última Heriberto Jurado, que estaba jugando ya en un equipo de Bélgica, que era un chico muy brillante desde mucho tiempo antes en el Necaxa, pero nunca logró dar este salto acá en México, y ya ahora parece que se integra a Puebla. Aparte de él, ¿quién más llega y en qué condiciones llega? ¿No sabes?
10: Sí, llega también Eduardo Armenta, canterano de Xolos de Tijuana, que ha tenido paso por Querétaro, por Dorados en Liga de Expansión y también por Xolos, que tuvo Gerardo Espinoza en la selección de centroamericanos del 2023, en ese breve periodo que Gerardo Espinoza dirigió a la selección sub-23, ganaron medalla de oro en los Panamericanos. Este futbolista había quedado libre en el verano y ante la salida de Emiliano Gómez, es un futbolista que tiene un corte de mediocampista ofensivo, además de Jurado. Entonces, con ellos dos, de alguna manera complementa la salida de Emiliano Gómez. Y el caso de Jurado, que llega a préstamo después de un par de años en Bélgica, en donde tuvo muy poca participación con el equipo Cercle Bruges. Allá jugó, bueno, estuvo realmente un par de años, pero con muy pocos minutos, ¿no? Entonces, la intención para él es recuperarlo, tratar de relanzar a Heriberto Jurado, que en su momento era uno de los prospectos mexicanos más interesantes.
0: Gracias, Marce, que tengas buena cobertura y buen provecho también allá en Puebla.
10: Saludos, hasta luego.
0: Que te vaya muy bien, mi querido Marcelino.
8: Se come rico Puebla.
0: ¿Cómo no?
8: ¿Cómo? Sí, sí, claro. Sí,
0: el mole.
8: El mole.
0: Claro. Se le fue ahí el nombre de la competencia a nuestro querido Marce. ¿Qué pasó? Ya no le dijimos al Marce. Yeah. Se le fue. Bueno, no importa. Martín Einstein. Vamos con Martín porque el Madrid le ganó 3-2 al Elche el día de hoy.
13: ¿Qué tal, Heriberto? Aquí en el Martínez Valero se vivió una noche de altas emociones, de suspenso, de un Madrid que parecía que lo tenía ganado, le empatan y sobre el final, una vez más, como sucedió frente al Español en Cornellá, como casi ocurre en Sevilla contra el Betis, apareció ese último tirón, ¿no?, de un equipo que tiene mucha calidad arriba, pero también un equipo que preocupa, porque no es un equipo que controle los partidos, no es un equipo que se encuentre cómodo, se desconecta, pierde referencias, comete errores en el centro del campo de marca y también en la línea defensiva y termina teniendo resultados o pasando problemas, aprietos, cuando no debería frente a un equipo de muchísimo menor presupuesto y que evidentemente no debería pasar apuros. Es una señal de alerta para el Real Madrid, que ha sufrido prácticamente en todos los partidos de esta liga. Ha sufrido en Champions contra el Inter, lo ha hecho contra el Rayo, lo ha hecho en Cornellá contra el Español, lo ha hecho contra el Betis y también lo ha hecho en la noche de hoy. Por eso, lo que se va de aquí, las sensaciones con las que se queda el Real Madrid no son buenas. Es un Real Madrid que no controla los partidos, es un Real Madrid que se deja empatar y es un Real Madrid que evidentemente tendrá que mejorar y mucho de cara al primer test serio de la temporada contra Atlético de Madrid en el derbi de la capital este próximo domingo. ¿Se retira el Madrid? Sí, con 3 puntos, pero con preocupaciones y con una imagen que a mí me queda, Heriberto, que es un equipo como el Madrid que termina pidiendo la hora en un partido contra el Elche. Volvemos con ustedes.
0: Muchas gracias por la información y vamos contigo, Marcelo Cantón, la Serie del Rey, Tijuana-Tabasco, a punto de resolverse la Serie del Rey.
14: Saludos, Beto. Fuerte abrazo para todos en la mesa. La Serie del Rey regresa a la ciudad de Tijuana, en donde hoy podríamos conocer al campeón 2026 de la Liga Mexicana de Béisbol. Solamente como dato histórico, desde que iniciaron las series finales en 1970, en 27 ocasiones ha llegado mínimo hasta un juego 6. De esas 27, menos del 50% de las veces se ha coronado el que lleva ventaja 3-2. De cualquier manera, los Toros tienen la ventaja de local. Además, estarán mandando a uno de sus mejores lanzadores a la loma en la figura de Adonis Medina, que lanzó 5 muy buenas entradas de 3 imparables en el segundo juego de esta serie, en este mismo escenario frente a los Olmecas de Tabasco, que estarán mandando a Jeremy Rhodes a la loma, lanzador que había tenido una postemporada extraordinaria hasta esa 5ª entrada del juego 2, que fue letal y que recordamos aquel rally de 10 anotaciones. Veremos si hay movimientos en el line-up de los dos equipos. Roberto Kelly hizo los suyos en el juego anterior y le otorgaron grandes dividendos. Hoy conoceremos al campeón, lo sabremos a partir de las 8:30 de la noche por las pantallas de ESPN y también de Disney Plus. Regreso con ustedes.
0: Gracias, Marcelo Canto. Muchas gracias por la información. Javi.
8: Bueno, pues comentarles. Salud para Marcelo. Sí, hoy podría definirse entonces el campeón de la Liga Mexicana de Béisbol. Mañana, Max Verstappen tiene un desafío muy interesante. Va a correr contra 100 pilotos en un kart. Son karts shifters, es decir, con velocidades. Ya se han hecho este tipo de desafíos con anterioridad. Alguna vez se enfrentó Carlos Sainz a 30 pilotos. Ahora va contra 100 pilotos. En Silverstone va a ser esta carrera en Inglaterra, en Reino Unido. Lo interesante es que Max arranca hasta atrás de los 100 y en 30 vueltas tiene que terminar por delante de los 100. Está interesante el tema. Y esa carrera usted la va a poder ver en Disney Plus. 11 de la mañana, tiempo del Centro de México, la carrera de Max contra 100. Está interesante.
9: ¿Y qué tal que no gane?
8: Pues ahora son 30 vueltas. ¿Qué rebasar? ¿Qué les digo yo? Cerca de Unos 20 por...
9: No, pues 100, oh, 100 carros.
8: 100 carros, sí. 100 carros en cuántas vueltas, en promedio de 10... 10...
9: Oye, ¿sí caben en la pista 100 carros?
8: Sí, bueno, esa es una buena pregunta. Pues, se hizo un circuito, en el circuito de Silverstone se habilitó un circuito, digamos que alterno.
9: Sí, porque no o son tantos en Fórmula 1. ¿Cuántos arrancan?
8: Son 22 en Fórmula 1. Fíjate, aquí van a ser 101. 101. Que son carros, son más chiquitos, pero aún así, ¿no?
11: Claro. Sí,
8: está interesante.
9: Sí. Oye, y a los Anselmi Lovers, sí. Y también a los directivos mexicanos que les encanta...
0: Que lo traigan de regreso.
9: Traer de regreso, sí, sí, ya prepárense algunos, ya, porque ya el Elche perdió otra vez hoy con el Madrid.
0: No, que el Necaxa, que es ya especialista en...
9: Ya es el último lugar de España el Elche, el de Anselmi, ya es el último lugar, ya tiene dos puntitos en de 18
0: disputados. Buen momento para traerlo.
9: Buen momento para que le corra el Elche y lo traigan ellos.
0: Cuanto mejor, sí, claro.
9: Ajá. Y además los amigos del dueño de Bragarni, que es el dueño del Elche, que es promotor también, y seguramente fue el que lo llevó allá Anselmi, pues para que lo corra Bragarnik y lo coloque en un equipo mexicano, claro. Hombre, chuladas.
0: Aquí nos encanta.
9: Aquí nos encanta, Beto.
0: Nos encanta.
9: Es más, el Necaxa, pues ya puso a Juan Reynoso, pero hubiera puesto mejor a Anselmi.
0: Sí, porque ya trajo a Gago también. Sí, acuérdate. Sí. Oye, y hoy en la tarde va a hablar Pumas con Pedro Vite, este irrespetuoso jugador ecuatoriano, que decidió no alinearse junto con sus compañeros en el protocolo del himno de México el pasado domingo contra las Chivas. Vite se hizo guaje, miró a la tribuna, se ajustó las calcetas, evitó mirar la pantalla donde se proyectaba la imagen del Ávaro Patrio. Un extranjero no tiene por qué saludar con la mano en el pecho, pero sí tiene que ser solemne y cortés. Y este jugador fue un grosero con la bandera de México y yo creo que Pumas lo tendría que suspender inmediatamente. El señor González, que es el presidente de Pumas, que sabe perfecto lo que es atender estos protocolos, debería suspenderlo. Gracias, Diego. Gallo, Roger, Héctor, Javier, buenas tardes. Gracias. Que les vaya muy bien. Hasta mañana. Hasta
9: mañana.
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1: la fecha real de la independencia. Aunque la independencia se consumó el 27 de septiembre de 1821, México celebra su fiesta nacional el 15 y 16 de septiembre. Esta tradición conmemora el levantamiento armado del cura Hidalgo en 1810 y el inicio de la gesta.
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0: Hola, ¿qué tal, amigos? ¿Cómo están? Muy buenas tardes, soy Emilio Moreno. Bienvenidos a esto que se llama Trion Waves. ¿Cómo los ha tratado este día? El día más mexicano del mes. Estamos muy contentos de estar por aquí. Tenemos mucha música durante la siguiente hora, así que no se vayan, quédense con nosotros. Saludo con mucho gusto a mi buen amigo Manuel Cristóbal, que está, por supuesto, en el control técnico. Y yo soy Emilio Moreno, señoras y señores. Empezamos escuchando Rock DJ y ahora es momento de escuchar El Diablo con Fobia. Esto es Trion Waves.
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Definitivamente, Deeper and Deeper es una canción increíble, es una muy, muy, muy buena canción. Muy bien, tenemos muy buenos tracks, señoras y señores. Sigan con nosotros. Por supuesto, pueden escucharnos en internet. Vayan a www.trion.fm. Tenemos más música. Cake by the Ocean. Disfruten esto.

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5: Spider Noir, la serie protagonizada por Nicolas Cage, fue cancelada después de una sola temporada, pese a sus buenos números de audiencia. La producción acumuló 2.600 millones de minutos vistos en Estados Unidos y consiguió 11 nominaciones al Emmy. Los elevados costos de producción, incluyendo filmar cada episodio a color y en blanco y negro, habrían influido en la decisión.
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1: Canciones que cumplen 40 años este 2026. Berlín, Take My Breath Away.

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2: Un concepto de Grupo Fórmula. ¿Qué pasaría si metes en una licuadora un poco de hielo? Frutos rojos. Romero. Y a Erika Badu interpretando On and On. Resultaría en el clásico y siempre profundo sonido de Etta James.
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0: martes. Yo soy Emilio Moreno y para mí es un placer estar por aquí. Bueno, el otro día estaba yo diciendo que escuché la canción que vamos a poner ahorita, y yo decía, la voz la he escuchado en algún lado, la samplearon de algún lado, y finalmente la encontré. Fue muy gracioso porque era un individuo, yo supongo que se llamaba, se apellidaba Belanowitz, se escribe Belanowitz, y tiene diversos ejercicios que de hecho están disponibles en las plataformas digitales de música. Son discos que se hicieron en los años 70 para hacer ejercicio, acompañados ahí por un sonidito de piano muy enérgico y con la voz de este individuo que lo hacía bastante, bastante bien, y que se amplió para la siguiente canción, que se llama Ejercicio número 16.
1: En cada ejercicio se verá reflejado en buenos resultados para su salud y su físico. Y su físico. Fibra. Vamos a empezar con nuestro primer ejercicio de calentamiento. Imitación de marcha, elevación rodillas al frente y balanceando bien esos brazos. Escuchemos el fondo musical.

poco a la normalidad. 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
2: OpenAI presentó ChatGPT Images 2.5, su nuevo modelo de generación de imágenes que promete ser más rápido e incluye mejoras en calidad y edición. Con esta actualización, el modelo produce detalles más nítidos, iluminación más natural y texturas más ricas. Una de las principales novedades es la edición, ya que el modelo puede modificar únicamente el elemento solicitado y mantener intactos el resto de la imagen, incluso en escenas complejas. Y también conserva mejor las características de las personas y de los objetos presentes en fotografías de referencia, aún después de realizar varios cambios. Se caracteriza por ser 50% más rápido en la generación de imágenes en comparación con su versión anterior. Viene con la función Sketch, que permite dibujar directamente en ChatGPT una idea y utilizar ese boceto como referencia para generar una imagen. Además, incorpora plantillas para formatos como pósters y contenidos de productos para realizar ediciones más precisas. Más detalles en radioformula.mx.
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4: Pátzcuaro, Michoacán. Bordeando su célebre lago, este encantador rincón michoacano destaca por sus plazas empedradas, casas de fachadas blancas y tejados de barro. Posee una profunda herencia purépecha que se manifiesta en sus coloridas artesanías y rica gastronomía tradicional. Durante la Noche de Muertos, el pueblo y la isla de Janitzio se iluminan con velas, creando un espectáculo ritual conmovedor.
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5: La emblemática Torre Azadi, uno de los símbolos más representativos de Terán, se iluminó con los colores de la bandera de México para conmemorar el aniversario 216 de la independencia nacional. El embajador de México en Irán, Guillermo Puente Ordorica, lo calificó como un gran gesto de amistad entre ambos países. Las autoridades nigerianas detuvieron al mexicano Arturo Carrera Loaiza en el aeropuerto de Lagos por estar vinculado con un laboratorio para fabricar metanfetamina a escala industrial, informó la agencia antidrogas del país. El presidente de Colombia, Abelardo de la Espriella, entregó en Quibdó, capital del departamento del Chocó, la primera de 1,000 viviendas prefabricadas que el grupo Argos donará a familias afectadas por el terremoto del pasado 10 de agosto, informó Diana Cruz. Más detalles en radioformula.mx.
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es el jefe, Bruce Springsteen, y esto llamado Dancing in the Dark, por supuesto, aquí en Trion Waves. Tenemos todavía mucha música. Y miren, el otro día platicábamos acerca de lo gracioso que era el video y, por supuesto, también la canción de Plastilina Mosh que escucharemos a continuación. Señoras y señores, sin más ni más, los dejo con esto, que se llama Mr. P. Mosh.

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0: Ahora se of Heroes aquí en Trion Wave, señoras y señores, y con esto estamos llegando al final del programa del día de hoy. Les deseo se lo pasen muy bien, ya lo saben, si toman, no manejen, no se pongan en peligro, disfruten la noche mexicana. Yo los escucho y los veo por acá en la próxima. Fue un placer, soy Emilio Moreno, muchas gracias a Manuel Cristóbal que está en el control técnico, me despido, nos escuchamos mañana, bye, bye, bye.
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3: Neil Druckmann se alejó de la tercera y última temporada de The Last of Us de HBO para concentrarse completamente en Naughty Dog. El creador explicó que ahora centrará sus esfuerzos en escribir y dirigir Intergalactic, The Heretic Prophet, en sus responsabilidades dentro del estudio. Sin embargo, adelantó que todavía existen más proyectos relacionados con The Last of Us en desarrollo.
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3: George R. R. Martin llevará el universo de Game of Thrones a los escenarios de Londres en 2027 con The Mad King. La obra funciona como precuela de la saga y explorará los últimos años del reinado de Aerys II Targaryen, el Rey Loco, antes de los acontecimientos conocidos en la historia. Actualmente se presenta con localidades agotadas en Stratford-upon-Avon.
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3: Gal Gadot criticó a DC Studios por cancelar la tercera película de Wonder Woman y la salida de Henry Cavill como Superman. Ambos quedaron fuera tras el final del antiguo universo de DC y el inicio de una nueva continuidad encabezada por James Gunn. Gadot interpretó por última vez a Wonder Woman en The Flash de 2023.
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6: Son las 6:00 p.m, soy Juan Becerra Costa, estamos en Fórmula Noticias y le voy a dar a conocer los sucesos más importantes, más destacados del país y del mundo ocurridos hoy, martes 15 de septiembre, Día de la Patria. Listas las fiestas patrias, esta noche la presidenta Sheinbaum encabezará desde el balcón principal de Palacio Nacional su segundo grito de independencia. La ceremonia está programada para las 22:50. Después habrá pirotecnia y festejos en el Zócalo. Se mueve el tablero en Morena. Eugenio Gino Segura fue seleccionado como coordinador de la defensa de la transformación y la soberanía nacional en Quintana Roo. Informó que seguirá recorriendo los 11 municipios del estado para consolidar la unidad del movimiento.
7: Cuenten conmigo para defender a nuestra patria con fuerza y valentía y siempre de la mano de nuestra presidenta Claudia Sheinbaum Pardo.
6: Rafael Marín Mollinedo, ex titular de aduana, reconoce su derrota en Quintana Roo y descarta sumarse al equipo de Gino Segura. Dice que por su edad prefiere dedicarse a sus negocios.
8: No tengo ninguna objeción, no, yo no tengo ningún problema en ese sentido. No, fue la encuesta y la verdad, pues sí lo reconozco. Pues
9: ¿cómo le fue?
8: Pues yo saqué tercer lugar.
6: Verónica Díaz Robles fue seleccionada como coordinadora de la defensa de la transformación y la soberanía nacional en Zacatecas.
10: Más allá de una encomienda propia, nuestro partido Movimiento nos convoca a fortalecer la unidad con miras a organizar lo verdaderamente fundamental, la defensa de la transformación en Zacatecas.
6: Y Julieta Ramírez fue seleccionada como coordinadora de la defensa de la transformación y la soberanía nacional en el estado de Baja California. La patria es primero. Durante el izamiento de la bandera por los festejos de independencia, la fiscal Ernestina Godoy advirtió que la soberanía se debilita cuando la ambición personal, económica o política utiliza las instituciones para beneficio de unos cuantos.
11: La Fiscalía General de la República refrenda su compromiso con el amor a la patria, la unidad nacional, la soberanía, la paz y la justicia para que el pueblo de México viva tranquilo y viva feliz.
6: Refuerzan la seguridad en Sinaloa. Más de 1.800 elementos federales fueron desplegados en Mazatlán. Omar García Harfuch informó que estos elementos se sumarán al despliegue en el estado. En Dolores Hidalgo, cuna de la independencia, la gobernadora de Guanajuato, Livia Denise García Muñoz Ledo, llamó a vivir estas fechas en armonía y a recordar el movimiento que hace más de 200 años cambió el rumbo del país. Golpe al crimen en Hidalgo. Fuerzas federales intervinieron 5 inmuebles en distintos puntos de Tulancingo. Se aseguraron armas, cartuchos, vehículos, dinero, equipos electrónicos, material médico y biomédico. Un ataque armado en Tecámac, Estado de México, dejó a un funcionario municipal herido. El servidor público recibió un disparo en un brazo. Se reporta fuera de peligro. La presidenta municipal, Rosa Yolanda Wong Romero, no fue víctima del ataque. Aseguró que se encontraba en la mesa de paz.
12: Quiero precisar